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0: tal? ¿Cómo están? Buenas noches, bienvenidas y bienvenidos. El gusto de saludarles a todos ustedes. 19 horas con 5 minutos. Hoy los veo deportivos, les veo alegres, les veo contentos, les veo con la alegría de este día martes, ¿verdad? Martes que parece miércoles. Hoy varias personas confundidos ya en qué día andamos, segundo día de la semana. El gusto de compartir con todos ustedes. Estamos ya el panel completo para compartir y para tener análisis justamente de lo que va a suceder, de lo que ha sucedido en las últimas horas en las principales informaciones. Edison Javier Tiaguaro, bienvenido, buenas noches en Radio Centro.
1: La radio de toda la vida, buenas noches Pablo, a los compañeros, a los amables amigos oyentes, algunos con los churros hechos, pero contentos, felices. A la tercera será la vencida.
0: Sí, sí, yo creo
1: segundo
0: que sí.
1: Intento, fallamos.
0: Y obviamente, clarificando un poquito para que nuestros oyentes entiendan el por qué estamos hablando de esta manera. Hoy teníamos planificado un partido de confraternidad.
1: Pactado, dos semanas antes.
0: Exacto, pero el rival se le presentó un inconveniente y por aquello es que no hemos podido cumplir también.
1: Seguramente ya se enteraron que Nicolás iba a ir, iba a jugar con nosotros. Y dijeron no, cualquier pretexto será bueno.
0: Sí, tiene toda la razón. Entonces, por eso digo, los veo deportivos, los veo porque ya a mitad de camino nos enteramos de que no iba a haber esta circunstancia. Pero bueno, tuvo que sacarse provecho de esto, ¿no? Tuvo que moverse algunas cosas y todo lo demás. Pero todo bien. Nicolás Verástegui, bienvenido, buenas noches.
2: Buenas noches.
0: ¿Cómo
2: fue,
0: parce? ¿Cómo le va?
2: ¿Cómo le va, parcero? Bien pueda. Buenas noches, mi estimado Pablo, a los Diegos, a Edison. Espectacular, Colombia nos trató muy bonito, la gente muy cálida. Cali ha tenido varios lugares turísticos, ¿no? Varios lugares turísticos, estuvo interesante. Entonces, ahí se pudo conocer también, aprovechar para conocer, salvo unos problemitas que hubo el día de la transmisión, todo excelente.
0: Muy bien, pero bueno, es parte de, es totalmente diferente una transmisión aquí en el país, en nuestros escenarios deportivos, y hacerlo fuera de este territorio, es totalmente diferente.
2: Acá se les trata mejor a los extranjeros,
0: sí,
2: en ese tema de transmisión al menos, yo he visto que hacen hasta lo imposible para darles las comodidades.
1: 100-1 en trato, acá sí, se les dan todas las facilidades.
2: ¿Saben,
1: y
2: saben,
1: no descansan
2: de,
1: hasta que esté bien?
2: ¿Saben dónde estuvo espectacular el trato en Tigre?
0: En Argentina.
2: Al menos a mí me trataron excelente. Bien, bien, nos dieron el punto internet, nos pasaron cable. Me voy olvidando en el hotel el cargador de la computadora. Me prestaron hasta el cargador de la computadora.
0: Ah, pero bueno.
2: Sí,
0: no, sí, de todo se puede. Por eso digo, es una experiencia totalmente diferente. Son anécdotas que le van quedando en la retina de uno. Así que el compromiso para que quienes nos faltan de que hagan torneos internacionales puedan también ya ir planificando. Diego Sánchez, bienvenido, buenas noches en Radio Centro.
3: La radio de toda la vida, ¿qué tal, Pablo?
0: Y eso, y es así, ¿no? Usted también ya con las experiencias internacionales igual.
3: Hola.
0: Solo nos falta Edison y sí. Diego Fiallo.
1: Algún día.
4: Claro, sí.
0: No algún día. Ya tiene que ponerse meta.
1: No, sí, la intención
0: la
1: es.
0: La próxima llave. ¿A Brasil o a Venezuela?
1: Es que la intención es ir con radio, porque a veces el trabajo siento que no es igual con redes sociales, sobre todo porque no se está involucrado al 100% con el tema de deportes. No tenemos un público en sí que va a estar conectado con nosotros 100%.
0: Pero puede generar contenido.
1: Claro, esa es la idea.
0: Hoy vi, por ejemplo, unos reportajes de la amiga Alejandra Boada, ya en México ella.
1: Claro.
0: Ya en México. Empezando a hacer ya material y contenido para redes sociales, que obviamente es lo que está empezando y está primando,
1: Sí.
0: Así que hay que planificar también y hay que migrar, pero hacer el trabajo. Migramos, trabajamos, conocemos y regresamos. Ya vamos a planificar un viaje. ¿Le parece la idea, señor Diego Sánchez? Sí, Diego Fiallo, bienvenido.
1: Por ahora planifiquemos el partido.
4: Sí, claro. Sí.
2: Bueno, sí, noches, porque Pablo, ya un mes.
1: Desde no les voy a dejar en paz hasta que se dé.
4: No, sí, ya está. No,
0: lo que pasa es que es algo planificado ya es la segunda vez desde el año pasado.
4: Sí, está
0: pero bueno.
4: Ya todo listo, todo a punto para la próxima semana, el martes. Vamos a ver cómo nos va. Ya está prácticamente tenemos cancha, tenemos equipo rival, ya solo falta que llegue el día.
5: Nada más, muy
4: próximo
5: bien.
4: Próximo martes.
5: Paciencia,
4: 8:30, claro, en punto, con transmisión.
5: Muy bien. Ya, yo voy al relato entonces. Ponemos
2: yo que todavía estoy con miedo, oigan.
5: Ponemos un teléfono y listo.
0: Muy bien, 19 horas con 9 minutos, 7 de la noche con 9 minutos. Mi querido Diego Sánchez, ahora sí me parece que estamos bien ya en la conexión. Bienvenido a través de Radio Centro. ¿Cómo estamos?
6: La radio de toda la vida. Eso, muy bien. Ahí sí. Algo pasó acá con...
0: Sí,
6: con
0: el sí. Estaba bajada, estaba muteada la consola.
6: Iba a empezar por el principio. Vamos ganando 3-0 entonces. Sí, yo pensé que era problema nuestro, pero ha sido problema del rival, entonces no se presentaron 3-0.
0: Sí, empezamos bien.
6: 3-0. Sí. Por lo menos ahí vamos a ganar. Por lo menos en la mesa vamos a ganar.
0: Ya ganamos, ya el partido de ida ganamos.
1: Una cosa es que queramos jugar, otra que lo hagamos bien.
4: Claro. Hay que completar la llave, hay que completar.
6: Lo importante es que nosotros estábamos listos para presentarnos hoy.
0: Había predisposición, no tiene toda la razón.
4: Sí, por supuesto.
0: Muy bien, 19 con 11 minutos para ingresarnos ya en materia. 2 de junio, ¿qué les recuerda a ustedes? ¿Qué hecho histórico en el deporte, no solamente fútbol, de este día? De este día.
1: ¿De qué año?
0: Del año 2019.
1: 2019.
0: Caballito de acero, como decía Enrique Moscoso Miranda.
1: Richard Carapaz.
0: Claro, Richard Carapaz.
2: Ganó el Giro de Italia.
0: Hace 7 años, Richard Carapaz, un 2 de junio del 2019, cuando fue bautizado como la locomotora del Carchi.
1: ¿Cómo pasa el tiempo?
2: Siete años, yo no lo puedo creer.
0: El Giro de Italia, sí, se convirtió en el primer ecuatoriano en ganar una vuelta. Un día que prácticamente va a ser de recordación total. Claro, no todos, me incluyo porque no es que sea tan fanático de aquello. Creo que si seguimos, empezamos a verle un poquito esta idea del ciclismo, fue justamente por lo de Richard Carapaz. Hace años atrás, costumbre de Radio Centro era transmitir la Vuelta Ciclística al Ecuador. Y ahí sí, obvio, teníamos a maestros que lo hacían de manera extraordinaria. Enrique Moscoso Miranda, el uno, y Mario Abel Meléndez Chico, el otro. Los dos en una transmisión, junto obviamente a Alfonso David Caicedo, para una transmisión de ciclismo nacional.
4: Maestros
0: en realidad. Sí. En fútbol medio se defiende, que es lo universal y lo que manejamos y la corriente que todos tenemos. Pero ya tener este tipo de especialidades, ciclismo, boxeo, atletismo,
2: baloncesto también.
0: Baloncesto.
2: Son deportes muy técnicos.
0: Sí,
2: muy técnicos.
0: Sí. Pero el baloncesto es más fácil de adaptarse y de aprenderlo en realidad. Porque es una tecnología.
2: El ciclismo sí tiene bastantes tecnicismos.
0: ¿Sabe qué me ha ayudado bastante, por ejemplo, a mí en tema del básquetbol? El comentarista. Porque claro, uno le pone pillullo, le pone ganas, le pone emoción, pero el comentarista es el que hace la descripción.
2: El estadístico, exacto.
4: Va complementando ahí.
0: Uno suelta la pelotita y no se complica. Porque en el fútbol, uno puede hasta terminar comentando determinada jugada por la universalidad. Pero ya la parte técnica, por ejemplo, los dos Diegos que están acá, porque tanto Nicolás Edison y mi persona, tenemos la línea de relatores, pero los dos Diegos, el bueno y el malo, no pregunte quién.
4: Pero ambos.
0: Los dos tienen la línea del comentario. Entonces, ellos tienen que ver cosas que nosotros como relatores no lo vemos. La parte técnica. ¿Sí o no, señor Sánchez?
6: Es un mundo distinto, sí. Claro. Sí, porque a lo mejor dicen hablar nomás. No, es un mundo distinto. Tanto el de relator, que les admiro mucho por esa agilidad, por esa versatilidad, y nosotros que somos, un poco más cautos, más analíticos, tratando de no estar tan al calor del partido, sino de las cosas que pasan, los detalles. Pero básquetbol ya no he relatado desde, no sé.
0: No, pues la última 2000, Liga Nacional de Básquetbol que le hicimos aquí en la radio.
6: 2014 puede ser.
0: La última. Y obvio, yo me quedé un poquito más en la línea cuando estuvimos en un canal digital. Pero ya no como Liga Nacional, sino los intercantonales. Que tiene un ritmo maravilloso. Es un partido, Quero-Píllaro, me acuerdo. En Quero y en Píllaro.
2: Partidazo.
0: Tremendo.
2: Y, y comentar la elección de la reina. Es otra cosa, ya.
6: No, pues.
4: No, ya. No, otro mundo.
0: No, ese es otro tema. Ese ya, ese es otro. Ahí, por ejemplo, maestros en ese tema, don Ramón Morales, que en paz descanse. Extraordinario. La voz oficial de la fiesta de la fruta y de las flores, desde que yo tenía uso de razón.
2: Que sí, también tiene su ciencia, pues.
0: Claro, tiene su ciencia. Claro. Todo, por ejemplo, en esta vida. Elección de todo lo que era en eventos de festividades, un gran, gran ídolo, personal lo digo porque lo seguía bastante y no puedo decir que aprendido, ¿no? Pero en ese seguimiento de cómo manejaba y de cómo desarrollaba determinados eventos formales, un maestro, Ramón Morales. Sí. Don Ramón Morales, y un caballero a propósito, el profesional, ¿no? Al margen de, usted se acercaba, saludaba, una calidad extraordinaria de persona que era, y todos, que obviamente está en el cielo.
6: Todo tiene su ciencia, sí, todo sí, tiene su parte profesional.
0: Y nosotros tenemos el nicho, como dicen, ¿no?
6: O sea, sí, y yo respeto mucho.
0: Le hizo para relator, o usted para comentarista, y hay otros sí, que se quedaron como reporteros.
6: Y yo respeto mucho porque hay gente que hace de todo, se pone tras un micrófono y piensa que ya se puede hacer de todo. No. Esto del micrófono es muy celoso, hay mucha responsabilidad. Y uno hay que saber hasta dónde tiene su límite también, porque reitero, conozco personas que porque medio hablan, hacen de todo y quedan mal, ¿no? Al micrófono hay que respetarle, sí, muchísimo. Uy, muchísimo.
0: Sí. Y claro, de esa línea de relatores que le cuidaban mucho al micrófono, Ecuador Martínez, Petronio Salazar, de los de la vieja guardia, ¿no? Alfonso claro, Lazo, obviamente.
6: Por supuesto.
0: Alfonso Lazo Bermejo. De claro. Hablar de aquellas figuras
4: históricas.
0: Es una historia maravillosa del mundo de la comunicación. Pero bueno, regresando al tema, para hablar nosotros, obviamente, de este recuerdo importante de tener ahora 9 años, como dice, ha pasado en demasía el tiempo. Y fue similar a como, por ejemplo, en marcha, en Atlanta 96 consiguió la primera medalla olímpica, en cambio, Jefferson Pérez, que fue uno de los puntos más icónicos que nosotros teníamos también.
6: Atlanta 96.
0: Atlanta 96.
1: Y luego Richard, también la medalla olímpica.
0: Claro, claro.
2: Un año después, me parece.
0: Sí, me parece.
1: Del 19 al 20. Un poquito más.
6: No, yo tengo la fecha acá. Pérez, ya le doy.
0: Claro, pero de esas fechas que uno, imposible no recordarlas, pues. O sea, y usted habla de la primera medalla olímpica del Ecuador. Yeah. Jefferson Pérez. Sí. Automático. Y por ende, incluso por eso, la asamblea, legisladores, diputados en esos años.
1: ¿Sabe? Creo que la primera es más difícil de olvidar que el resto.
6: Sí.
1: La segunda ya nos cuesta.
0: O sea, dice usted, la primera vez siempre vale más.
6: Sí,
1: parece.
6: Se recuerda más.
2: Siempre
0: se recuerda más, claro.
2: Es otra emoción, la primera.
6: La medalla de Carapaz fue el 24 de julio del 2021. ¿Sabe que le tengo fijado en mi cuenta X de ese detalle? Fue, reitero, el 24 de julio del 2021, medalla de oro olímpica en ciclismo de ruta.
0: Del 2021, 2 años después.
6: 2021 fue la
0: medalla. 2 años después.
2: Con gran trabajo de Narváez.
6: Espectacular.
2: Que estuvo como gregario de Richard.
0: Sí, sí, sí. O sea, ya. Y obviamente, como digo, cada. Desde ahí creo que la gente dijo el Giro de Italia. A ver, vamos a ver cómo le va. Le empezamos a ver un poquito más. Es lo mismo que decíamos anteriormente, lo del fútbol y lo de la Champions,
4: claro,
0: que tuvo una connotación totalmente diferente el fin de semana para nosotros, porque muchos ecuatorianos, me encantó ver cómo estaban con la camiseta de la selección. Y más no era por el partido de Ecuador que jugaba ese día,
2: sino
0: era
2: por los representantes.
0: Claro, bueno, ¿verdad? Digamos, dos pájaros de un tiro. De un tiro teníamos en ese sentido. Entonces, son de las cosas bonitas que se va quedando uno con la
2: y
0: vida.
2: Y creo que nadie se iba a enojar porque gane el uno o el otro, ¿no?
4: No,
2: pase lo que pase, la gente iba a estar contenta, feliz.
6: ¿Sabe que yo sí me enojé? Pero no porque ganó uno u otro. Me enojé con ese. Qué forma de cobrar el penal. Dios mío.
2: Pésimo, sí.
0: Horrible.
4: Y ha sido
0: ese le hizo mal.
4: Sí.
6: Pésimamente.
2: Mal el Arsenal en los penales. Mal.
4: Ese y Magalhaes, uy, no.
2: Sí, muy mal.
0: Bueno, ya era una ya sorteado.
2: Claro, es
0: ya en esos momentos, mire, con alargues y
2: alargue,
0: todo.
2: Las piernas no responden igual y todo. Sí, la verdad es que hay más azar en eso.
0: Yo me quedé con un meme, porque después de la Champions me tocó el partido con el flaco Carlos Núñez y Jorge Humberto Villarruel. Después de ese gran partido tuvimos que aterrizar en la sopita de fideo, ¿no? Ya la comidita nuestra.
4: En Manta Libertad.
0: Manta Libertad. O sea, bueno, entonces ahí nos llegó un meme.
1: Solo
0: ahí,
1: hueso.
0: No, pues la sopita de fideo es buena. No le gusta la sopita. No me va a decir que no le gusta la sopita de fideo.
1: Me encanta.
0: ¿Con queso o sin queso?
1: Con queso.
0: Ya, el fideo.
1: Pero por
0: sofrito,
1: cómo lo dijo.
0: El fideo normal.
1: Vea, más sabroso.
2: Después de esos sancochos que probé en Cali, ya no me gusta la sopita de vida.
0: Bien. Sacar atentos, de acá.
4: No, es que hay que aprovechar.
0: No, el sancocho colombiano es riquísimo.
2: Claro, increíble.
1: En la casa ya no volverá a probar sopa.
2: Claro, ya no. Buenas las sopas, buenas.
0: No, la comida colombiana es buena. Es buenísima. Buenísima la combina colombiana, ¿eh? Así que no, le entiendo la comparación, sí. Pero no. Yo le diría, yo después del sancocho no vuelvo a comer un locro de papa porque no soy muy amante de locro.
2: Claro.
0: Ya, ahí sí le dijera, me quedo con el sancocho colombiano. Pero no, después del sancocho viene primero la sopita de fideo.
2: Ah, ya.
0: Ya veo que no, le ha sabido gustar la sopa de fideo.
2: Sí, no mucho. No soy mucho de sopas, pero allá en Colombia probé el primer día un sancocho y todos los días quería sancocho.
0: No, es que es riquísimo. Es riquísimo, la verdad. No les pregunto a los dos Diegos porque los dos sí tienen pinta de que les guste la sopa de fideo.
4: Besoperos.
6: No, yo soy fideo, pero a morir. Lo primero que yo cocino es fideo. Lo primero que yo aprendí a cocinar es
0: cocinar.
6: Fideo. Sí.
2: Vea a mí.
6: Yo sí soy fideo a morir, pues, incluso
0: una
6: cuando...
0: sopita de cabello de ángel.
4: Uy, claro. Eso es riquísimo.
2: ¿Sabe cuál sí me gustaba? Mi abuelita.
0: A propósito.
2: Exacto, mi abuelita hacía una sopa de fideo, pero ella misma hacía el fideo. Cortado. Es así, que bestia, espectacular.
0: No, es que antiguamente era eso. Mi abuelita me contaba, yo muy pequeñito, me contaban que ella obviamente tenía traía el café, ella mismo lo tostaba, ella mismo lo molía y obviamente empezaba a preparar el café de pasar. Y obvio, ese es un olor totalmente diferente en ese proceso artesanal que se tenía antes. 19 horas con 23 minutos para ir al otro tema. Quiero antes darles una recomendación. Atención, escuche muy bien esta recomendación que les vamos a dar. Escuche muy bien. 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
1: Tengo amigos y amigas que no les gusta su sonrisa y se ponen serios en las fotos.
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2: Las cejas, no. Como que tuviera algo que ver.
0: Muy bien, un abrazo para la doctora Jocelyn, ¿verdad?
4: Sí, doctora.
0: Un abrazo, le enviamos un saludo cordial. Muchísimas gracias. Ahí está como auspiciante de nuestro programa en el horario nocturno. Sí, el auspiciante del programa del horario nocturno. Para que lo escuche bien. 19:25, vamos a continuar. A ver, y ya que estamos en esta onda retro, salió ya la convocatoria de Ecuador. Y revisando unos datos, encontré la nómina del 2002, la primera convocatoria mundialista de Ecuador. Y ahí nos damos cuenta de que en este pasar del tiempo, que son 24 años, casi cuarto de siglo, cómo ha ido evolucionando y creciendo nuestro fútbol de una manera exponencial. Porque si podríamos ir sacando convocatorias 2006, 2000, 2010...
2: No clasificamos.
0: No fuimos. 2000 Brasil, 2014.
4: Claro,
0: sí.
4: 2014.
0: Nos quedamos en el de Rusia 2018.
1: Vamos a Qatar.
0: 22. Y regresamos 22. Al 22 de Qatar. Si sacáramos estos listados, nos vamos a dar cuenta de ese proceso evolutivo en realidad. De cómo ha ido beneficiando, de cómo ha ido creciendo. Porque mire, por ejemplo, en la nómina del 2002. A ver, que les tenía por acá. Solamente dos jugadores en el fútbol internacional. No, tres.
2: Tres.
0: Ulises de la Cruz en defensa.
4: Sí.
0: Alex Darío Aguinaga. A ver, Ulises de la Cruz en el Hibernian, ¿verdad?
2: De Escocia.
0: Ya. Alex Darío Aguinaga en el Necaxa de México como mediocampista. Y Agustín Delgado en el Southampton. Mire, uno en defensa, un volante y un delantero.
4: Bien repartido.
0: Nada más, unito.
2: Pero algunos decían, en cambio, para los entrenamientos, se conocían incluso los microciclos que hacía el Bolillo, ¿no? Como todos estaban acá, bueno, no todos, pero sí el 95% estaba acá, se reunían y había un juego colectivo mucho más estructurado, que ahora de pronto es más difícil en el 2026 teniendo jugadores de élite.
0: Exacto, sí. Entonces, mire, del 2002 al 2026 que estamos ahora, en la convocatoria, a ver, señor Sánchez, usted dígame, que es el más estadístico del programa.
6: Dígame.
0: Ahí tengo que preguntar, en cambio, ¿cuántos nacionales tenemos en la convocatoria?
6: Dos nacionales.
0: Mira, al revés. Por eso justamente es que puse este parangón, por eso es que puse esta comparación, porque van a decir, ¿qué tiene que ver el Mundial 2002? Si fue nuestra primera experiencia, sí, pero para ir teniendo una referencia de este crecimiento exponencial de Ecuador.
6: Sí, solo dos nomás. Ahora Gonzalo Bache es el uno y el otro es Jordi Alcibar, el resto afuera. Pero estaba justamente revisando la convocatoria de la selección y es realidad lo que pasó en ese momento. Y un par de jugadores también ya tenían recorrido a nivel internacional. Con esto no quita absolutamente nada el concepto y lo que estamos manejando, pero revisando Iván Hurtado, que en ese momento estaba en Barcelona y había jugado a nivel internacional. ¿Quién más? A ver, aquí le veo a, claro, Iván Caviedes, que había ya pasado por España y por Italia. Y uno más. A ver, uno más. Ah, Wellington Sánchez. Ya vino de Estados Unidos. Ya vino de esa fantasía, de esa experiencia que tuvo en Estados Unidos, y luego de aquello aterriza en Guayaquil para coronarse dos veces campeón con Emelec. Y dentro de esos dos veces campeón, justamente el periodo de selección y de convocatoria para nuestro ambateño.
0: Claro.
6: Pero de ahí nadie más. De ahí nadie más.
0: Pero imagínese, sí. tan limitado, ¿eh?
6: Sí, claro. todo. Absolutamente todo.
0: O sea, por eso era contadito los que venían de afuera. Y se sufría porque decían, por el tema de lo que mencionaba Nicolás, el acoplamiento entre los jugadores.
6: Pero ese mundial marcó un antes y un después, porque, por ejemplo, Pepe Pancho Ceballos salió al Once Caldas. ¿Quién más salió? A ver.
0: Walter Ayoví, no.
6: Walter Ayoví salió, Walter claro, Ayoví, por supuesto. A Monterrey, a México.
0: A Monterrey,
6: primero.
0: A México, claro.
6: Y después otro. Giovanni Espinosa también salió. Giovanni La Sombra Espinosa. ¿Quién más? A ver.
0: No sé si Ángel Chalá. Cuchillo Fernández a Brasil.
6: No. Méndez, Cuchillo siempre acá. Clever Manuel Chalá salió. Edison Méndez salió. ¿Quién más?
0: Jaime Iván Caviedes.
6: Obviamente, no, ya había salido antes de la convocatoria para el Mundial, ya había salido Jaime Iván Caviedes.
1: ¿Wellington Sánchez no salió luego?
6: Antes. Antes de eso se fue a Estados Unidos.
2: Ah, ya.
0: Y Carlos luego, Tenorio, me parece que también.
6: Carlos.
1: El demoledor.
6: Carlos Tenorio. Él también salió. Por ahí, ellos. Ese Mundial marcó muchísimo, porque desde ese Mundial empezaron a conocerle a la selección ecuatoriana de fútbol y a nuestros futbolistas, obviamente, y desde ahí ya prácticamente la historia la podemos contar de memoria, pero en efecto, en ese tiempo, y si nos vamos más atrás a una que no llegó, la de el Francia 98, no teníamos a nadie, absolutamente a nadie.
0: Pero, y tomando en cuenta de que era parte del proceso también con Pancho Maturana.
6: La de Francia 98 y que inició Corea-Japón, sí tuvo a dos. A Olger Abraham Quiñones en el Vasco da Gama, fue campeón con el Vasco da Gama, y tuvo también a Lucho Capurro, otrora el mejor lateral izquierdo de Sudamérica. Fue designado dos veces. Jugando para el Cerro Porteño.
0: Antes de Walter Ayoví Corozo, ¿no? Que,
6: claro.
0: Que se quedó como patrón de esa línea.
6: Y mire que tanto así que fue tan bueno que permaneció mucho tiempo, no había recambio porque era el patrón de Sudamérica, y el del recambio apareció Raúl Guerrón, que hoy ya descansa en paz. Pero Raúl Guerrón era muy resistido, no se trabajó nunca. De hecho, no había procesos acá, había solamente jugadores que sabían patear el balón, no había procesos, pero no se trabajó nunca. Y cuando Lucho Capurro ya prácticamente cuelga los botines jugando en Barcelona, no había marcador de punta y se tuvo que traer a Raúl Guerrón. Y este Guerrón fue el que terminó yéndose al Mundial. Y después de ese Mundial, con Raúl Guerrón prácticamente retirándose no solamente de la selección, sino del fútbol, para dedicarse a otras actividades agrícolas en Imbabura, aparece un jugador que le improvisamos prácticamente, Walter Ayoví.
2: Sí.
6: Antes de Walter Ayoví, Neisser Reasco, pero también improvisado porque no era izquierdo, era más derecho. Y así se tuvo que sufrir, por ejemplo, en una zona en donde fue muy álgida.
2: Qué buenos jugadores, Walter Ayoví, por ejemplo, ¿no? Y Capurro, sí. Que no le pude ver mucho yo a Capurro por la edad, pero que de pronto si les analizamos a Ayoví, a Capurro, lo que se les ha visto en la época actual, yo creo que sí hubiesen llegado a un equipo más sí, pesadito.
6: Capurro sí. Claro. Capurro sí, Capurro tenía una velocidad, llevaba el balón pegado al botín, era un jugador muy, muy, muy dúctil. Y lo otro, Walter Ayoví. Recuerden que Ayoví debuta en Emelec de hecho le llevan a esta convocatoria, pero le llevan como volante 10, no como marcador de punta.
2: Claro, era como los brasileños, ¿no, Diego? Un 10 jugando de lateral.
6: Lo que pasa es que después, cuando ya se va a Neisser, porque Ayoví, creo que por una lesión, no va al Mundial de Alemania. Ustedes revisen la nómina y no está Ayoví. Después de eso, con Neisser marcando la punta, no sé ni quién fue, creo que fue Ambrosi, el segundo Ambrosi. A bordo. Ya, por ahí, entre los dos. Neisser jugó el Mundial, Ambrosi jugó la eliminatoria. Entonces, después de que se termine el 2006, un poco más adelante, ya no encontrábamos esa respuesta a nivel futbolística de los jugadores. Claro, avanzaron hasta la consecución de la Libertadores con Liga de Quito, Ambrosi, el mismo Neisser Reascos. Llegamos a la eliminatoria Sudáfrica. No pudimos clasificar con estos dos también de laterales, y después de aquello termina ese ciclo 2010 y ahí le improvisan a Walter Ayoví Corozo, claro, que sea marcador de punta.
0: Oiga, y justamente para ir concatenando, para ir teniendo como muestreos, hemos hablado de la del 2002 y avanzando un poquito para tener como una intermedia entre estos 24 años, 2014. En cambio, en el 2014 ya tenemos un éxodo de jugadores. Ya están varios afuera.
6: Y miren, deben estar muchísimos en México, por ejemplo. Claro, que era nuestro nicho de mercado. Sí.
0: Exactamente. Sí, por ejemplo, sí, de los que estaban afuera, Frickson Erazo en el Flamengo.
6: El Elegante.
0: Claro.
6: Algo pasó con el Elegante en el Flamengo. Me parece que no se dedicó, él mismo declaró, que no se dedicó por completo a jugar al fútbol. Era buen jugador. Frickson, que empezó acá en Técnico Universitario, recuerden ustedes.
2: Sí.
6: Después se fue Nacional, etcétera, Nacional, etcétera. Pero claro, en Brasil, por ahí como que se descuidó y don Frickson no terminó siendo lo que potencialmente mostraba.
0: Mire, Alex Ibarra en el Vitesse.
2: Renato.
6: Alex Renato
0: Ibarra. Cristian El Sar Novoa en el Dinamo de Moscú. Jefferson Montero en el Monarcas Morelia en México. Edinson Méndez.
6: En el Independiente. Méndez debe haber estado
0: en el Independiente.
2: No.
0: De Avellaneda.
2: No, no,
0: no.
6: A ver, Méndez. A ver. 2014. Ya debe haber estado acá. Tal vez en Liga de Quito.
0: En Liga debe haber sido.
6: Sí,
0: Liga,
6: creo yo que.
0: A ver, Cruz Azul. El Joao Rojas en el Cruz Azul. Walter Ayoví en el Pachuca. Felipe Caicedo.
6: ¿Sabe por qué está Independiente? Porque a lo mejor no tenía equipo.
2: Ah, se refiere a que estaba sin equipo, claro.
6: Sí, sí, sí. Sí. Pero ya había vuelto, claro, de Holanda. Había vuelto ya de Europa para vincularse
1: a Liga de Quito y quedó campeón de Sudamericana.
6: A Liga de Quito,
1: 2009.
2: Sí.
0: Claro, pero para que este es de 2014.
1: Claro, solamente.
6: No sé si luego Méndez sale. ¿Sabe qué? ¿Sabe que ese Independiente puede ser Independiente Santa Fe de Bogotá?
4: Sí, es ese justo. Ya.

0: Walter Ayoví en el Pachuca, Felipe Caicedo en Al-Jazira, Ener Valencia Pachuca, Osvaldo Minda en las Chivas de los Estados Unidos, Michael Arroyo en el Atlante, Luis Antonio Valencia en el Manchester United, Jaime Ayoví en el Tijuana, Fidel Martínez en el Tijuana y Carlos Grueso en el Stuttgart.
1: Hasta ahora nos duele la jugada de Michael Arroyo, ¿no?
2: Ah, con Suiza.
3: Patea.
2: Qué desgracia.
3: Como decía Michelena, patea.
0: Claro. Pero mire,
3: y desde ahí vuelve la jugada, ¿cuántos? Y Suiza nos hace el gol.
0: A ver, sí. De tres que teníamos en el 2002. A ver. Frickson Erazo, 1. Alex Renato Ibarra, 2. Cristian Novoa, 3. Jefferson Montero, 4. Edinson Méndez, 5. Joao Rojas, 6. Walter Ayoví, 7. Felipe Caicedo, 8. Ener Valencia, 9. Osvaldo Minda, 10. Michael Arroyo, 11. Antonio Valencia, 12. Jaime Layoya Ayoví, 13. Fidel Martínez, 14, ¿no?
2: 14, sí, 14.
0: 14. Y Carlos Grueso,
2: 15.
0: En el 15. 15. Para hacer una media nada más. Sí. Mire, de 3 en la primera.
3: ¿Mandé? 15 de 23.
0: Claro,
3: porque 15 solamente de 23. Se llevaba 23. Solo entonces, 8 jugadores de adentro, nada más. Y pero, ya el resto de afuera, ya más o menos estamos hablando de un 68%.
2: Pero si nos damos cuenta, yo le dividiría en tres etapas. La primera, que fue el nacimiento de estas generaciones que ya competían a nivel internacional de jugadores desde el 98, un poquito antes, creo, ¿no?
0: Yo creo que desde el 94, si no es un poquito antes, cuando llega
2: Dusan Draskovic. Sí, ese es el nombre. Después está esta, que es evolución propia del fútbol ecuatoriano. 2010, 2014, que salen ya a nivel internacional. Y la otra, yo creo que es producto del cambio de estructural que hizo Independiente del Valle en el fútbol ecuatoriano. Esa es la siguiente etapa que ya le lleva al fútbol ecuatoriano a trascender a nivel europeo, incluso ventas de Europa.
0: Y sumando.
2: El mercado dejó de ser solo México y Brasil de pronto.
0: Claro, sumando al Independiente y de la mano con Alfaro.
1: Y lo que se hizo antes, la decisión en el campeonato ecuatoriano del juvenil. En cancha, me parece que también
2: creo que fue
1: una de las partes fundamentales en el fútbol ecuatoriano, porque de ahí salieron jugadores, por ejemplo Ener Valencia, que salió como juvenil de Emelec, Joao Rojas, que recuerdo que salió de acá de técnico universitario, y otros jugadores que fueron también parte importante de esa evolución o de ese proceso dentro del fútbol ecuatoriano.
0: Cuando se ponían bravos porque les tocaba poner el juvenil y luego primero era 5 minutos, primero era que ingresen a la cancha.
2: Claro.
0: Luego 5 minutos, luego 15.
1: Claro, fue difícil ese camino, ¿no? Porque primero les ponían al jugador para cumplir la norma y lo sacaban.
0: La misma.
1: Pero había equipos en los que ya jugaban por condiciones. Sí. Y luego salió Independiente del Valle, que fue el equipo que más ha trabajado las divisiones formativas y que juegan al lado de los mayores, ¿no?
0: Claro, por ejemplo, de un proceso de formativas, Jefferson Montero, que viene siendo campeón con Sixto Bisuete en el sudamericano.
1: Y que salió de Serie B. Pero
2: eso digo, si nos damos cuenta, son como etapas, ¿no? Porque incluso del 2014, después en el 16 juega una final Independiente del Valle de Libertadores, si no estoy mal.
1: Sí, señor.
2: Pero esa final no la juega todavía con los chicos de la cantera. Uh-huh. Si se acuerdan, estaba Risotto, estaba Arturo Mina, que eran ya de cierta edad. El Tim Angulo sí era de la cantera.
3: Un par de jugadores de la cantera, por ejemplo,
2: no era ese boom, no era esa explosión.
3: No, es que recién el proceso estaba empezando. Claro. Recuerden que el proceso de Independiente más o menos empieza 2010, 2011. Entonces no había frutos. De esa final estaban Jefferson Orejuela, de la cosecha de Independiente. No sé si todo el proceso o al final. Estaba Speedy González. No sé si todo el proceso o al final. El Tim Angulo. Y
1: habían Cabezas.
3: Claro,
2: Brian Cabezas. Un poquito más adelante.
3: Brian Cabezas.
1: Recuerdo que hizo un gol a Boca Juniors.
2: Que se fue al Atalanta de Italia.
3: Exactamente. Sí. Y creo que ninguno más. Me parece que ninguno más.
1: Billy Arce ¿sabe fue, quién? Llegó luego.
3: ¿Sabe quién?
0: Más adelante.
2: Arce.
0: Sí, más adelante.
3: ¿Sabe quién estuvo ahí? Y nadie se va a acordar de este nombre.

0: fue muy churrona. Ahora está JJ. Pasó por Libertad.
1: JJ
0: y ahora
1: Gobea,
0: está en Perú.
2: Juan José Gobea.
0: No, no, no. Está en Perú ahora.
1: Está en Perú.
0: Wilter Ayoví. Wilter se llama.
3: Wilter Ayoví, es verdad.
0: Él estuvo y pasó todo el proceso en Independiente del Valle y llegó a jugar, no sé si tuvo minutos, pero llegó a ser parte de esa nómina. Wilter Ayoví, el que pasó por Mushuruna mucho tiempo en Independiente del Valle en ese 2006.
2: Claro, por supuesto. Mire, y obvio, de este 2014 al 2026, que es a lo que estamos en la actualidad, ya solo tenemos dos nacionales. Ese es el proceso evolutivo. Así ha ido creciendo el fútbol ecuatoriano de una manera exponencial, de una manera fuerte. Como yo me quedo, sí, comparto con lo que dice Nicolás, en un proceso y en unas etapas que han llevado justamente a que tengamos eso, a que tengamos ese proceso.
3: Porque los clubes, si nos damos cuenta, se fueron cambiando y mejorando.
2: Claro, porque antes, por ejemplo, el equipo que alimentaba la selección, el Nacional.
3: Sí.
2: Otro equipo que alimentó, Barcelona.
4: Sí.
2: En su mejor momento, Liga Deportiva Universitaria de Quito.
4: Emelec también.
2: Club Sport Emelec cuando fue tricampeón.
3: Tricampeón, sí.
0: Del que no clasificó a Rusia 2018.
2: Claro. Entonces, sí, los clubes han tenido una imponencia bastante fuerte por el crecimiento deportivo a nivel de club. Y ahora es Independiente del Valle con una misión y una visión totalmente diferente. Y creo, como decíamos en una transmisión, creo que con usted, señor Sánchez, yo no sé en realidad cuándo va a dejar de ser campeón Independiente del Valle.
3: Parece que
2: va a ser
3: nunca.
2: Monarca y va a ser el patrón del campeón y campeón y campeón y se va a cansar de ser campeón del fútbol ecuatoriano Independiente.
3: Y yo creo que merecido, ¿eh? Porque
2: no,
3: tiene otra estructura, ¿no? Otra estructura completamente diferente.
2: A diferencia del año pasado, no es que ha crecido Independiente.
3: No, incluso un poco menos, decíamos, sí, analizábamos.
2: Incluso económicamente pero es menos.
1: No alcanza.
2: Pero y pese a eso, les está sacando. ¿Cuánto les está sacando ahora?
4: 10 puntos al segundo de la
2: etapa. Recién vamos al cuarto de la
3: etapa. Eso que le comparamos solo con el del año pasado, que para mí estaba mejor el del año pasado. Peor si le comparamos con el de Anselmi, que es un poquito más atrás, que ganó Copa Sudamericana, incluso ganó la Recopa.
2: La verdad, este Independiente está para muchas cosas y más alegrías en el fútbol ecuatoriano. Así el crecimiento, así la importancia del fútbol nuestro a nivel internacional. 19:46, nos vamos a ir a la pausa y regresamos, dígame.
0: Solamente para no quedar con algo que estuvo suelto, Edison Méndez jugó ya la última parte de su carrera en Independiente Santa Fe de Bogotá. Antes de aquello sí se fue a Brasil, al Atlético Mineiro. Y mucho más antes, obvio, lo sabemos, lo de el PSV Eindhoven, pero la primera salida fue a México, al Irapuato. Y ahí empezó todo el periplo de este Edison Méndez, que entre esas salidas de los diferentes países, siempre retornó al país, a la Liga o al Nacional.
2: Muy bien, 19:46, y antes de irnos una sueltita nada más, Uruguay de cara al Mundial pierde a Jordan de Rascaeta, sufrió una lesión muscular durante el último entrenamiento y se quedó descartado para el Mundial.
3: Para mí, top 3 mejores jugadores de Uruguay.
2: Sí, exacto. Lamentablemente desafectado tras una temporada espectacular, 25 goles, 19 asistencias en el 2025, una ausencia campeón, bastante sensible.
3: Campeón de la Libertadores.
2: Campeón, este Jordan de Arrascaeta, que lamentablemente es la baja muy fuerte que tiene la representación uruguaya. Pausa y volvemos enseguida.
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2: Y estamos ya de regreso, vamos a continuar con más información deportiva y otra vez esta Copa Ecuador.
3: Yo creo que ya no es sorpresa, oiga.
4: Ya. No, se ha hecho muy común ya.
2: Sí, exacto, porque el año pasado veíamos estos resultados y decíamos sorpresa, sorpresa, sorpresa. Creo que un comentario revisaba el otro día. Decía, ¿se sorprenden ustedes porque no hacen un seguimiento para cómo están los equipos en estas categorías?
4: Claro.
2: Digo, sí, puede ser, ¿no?
4: Muy buen punto.
2: Puede ser.
5: Claro, se dice que en el fútbol ecuatoriano no hay jugadores de acá para reforzar los equipos de primera categoría. Pero estamos viendo que hay elementos que podrían, con trabajo, sumar mucho en los equipos de primera categoría.
2: ¿Sabe cuál es el problema?
5: Jugadores interesantes.
2: Sí, sí, sí. Yo también, incluso con Diego y usted mismo, hemos transmitido en barriales, parroquiales, torneos que se van desarrollando de manera permanente. Y siempre vemos a figuras, ¿no? Jugadores que se van destacando en XY equipo, en XY liga o parroquia. Hicimos mucho más que este Montes. Este, en sí, media pierna, claro. Mucho más. En media pierna.
5: Corre más.
6: No me hará.
5: Se sacrifica más.
7: No me hará. Yo sí he visto también.
6: Con Montes no me hará tener vida. Pero ayer sí ya fue la gota que de la muerte.
5: Pero no tienen ese empresario.
2: Claro, pero, o sea, claro, y no habla extranjero. Entonces, pero ¿sabe cuál es el inconveniente? Es que tal vez también ahí hay que verle desde otra óptica. Son partidos y partidos.
5: Sí, sí, sí, sí.
2: Ayer, por ejemplo, no voy a dar nombres, pero hubo elementos en la cancha, en el partido de la noche, en el que sabían que hay una cámara, que hay una pantalla,
4: sí,
2: porque es el rival. Y ojo, ahí pueden tener posibilidades posterior. Entonces, se rompen totalmente. Y es, creo, este efecto que los jugadores de una segunda categoría se muestran, por ejemplo, como el Unión hoy, logró esa victoria y consiguió este resultado importante venciéndolo a la representación del Deportivo Cuenca. Ya, revisemos nada más qué nombres están en la Unión. Sé que hay algunos nombres interesantes.
6: A ver.
2: Déjeme, justo le estoy buscando.
4: Eso mismo.
2: Justo le estaba buscando.
6: Aquí están los nombres de la Unión. Calolo Espinosa, para empezar.
2: Ya, conocido. Uno que ya tuvo torneo internacional.
6: Sander Mazamba. Jugó en dos equipos. El último nacional. Y no sé si fue campeón de Copa Ecuador con el Nacional, Sander Mazamba. Creo que sí. Brian de Jesús.
5: Conocido también.
2: Otro de experiencia.
5: Es el artista, ¿no?
6: El artista, el cantante. El esposo de una de las Dahomes.
5: Ya.
6: Se me va. No sé si de Angie. Bueno, de las hermanas ahí. De una de las pesistas. No recuerdo bien el nombre. Valenzuela, el 10. No recuerdo.
2: ¿Jefferson Valenzuela?
6: No. G. Valenzuela dice. No recuerdo. Almache, el 11. Tampoco. Oiga, este es Franklin Guerra, el ex Barcelona. El 15, por el número del dorsal.
2: Y dice Franklin Guerra. Me parece que sí.
6: Franklin Guerra.
7: Ex Liga, ex Barcelona.
2: Me parece que sí.
5: Mejor momento en Liga.
6: Recién nomás pasó por el Barcelona, pues. A ver, Ordóñez. Déjeme, estoy buscando ya con los nombres. No sé si mi amigo Jorge Fernando me puede pasar los nombres, pero bueno. Cruz, Cristian el Chavo Cruz.
2: Aquí otro conocido, el Chavo Cruz, campeón del fútbol ecuatoriano,
6: por supuesto, con Barcelona, incluso también alzó una presea con el número 20. Hernán Lino también.
2: Emelec, ¿no?
6: No, Barcelona.
2: Barcelona.
6: Debutó en Barcelona. Sí, y señor. Luego fue a la capital. No sé si en el Quito, pero jugó también en la capital. Delgado 70 y Lastra 77. Este Lastra también me parece conocido. Ya le voy a dar a conocer. Pero mire, hay algunos nombres, muy buenos nombres, importante plantilla del.
2: Sí, de sabe Unión. Que sí, Franklin Guerra en la Unión. Sabe claro. Que sí, Franklin Ahí Guerra está. En la Unión.
7: Al Mariscal.
2: El Mariscal, porque tengo acá un registro de en la ronda de penales y él obviamente teniendo también participación con el Cumbayá, el 12 de abril del 2026.
7: Más o menos está ese equipo.
2: Claro, o sea. No,
7: más o menos.
6: Bien.
2: Entonces, por eso decía y ponía sobre la mesa el comentario de un amigo. Cuando decíamos esto de sorpresa, decía, pero es que hagan el seguimiento, o sea, vean qué nombres, vean cómo están
4: claro,
2: los equipos.
4: Cómo se arman.
2: Y si hacemos eso como lo estamos acabando de realizar, mire, claro, ante un Deportivo Cuenca y estos jugadores que saben cómo se tienen que llevar este tipo de torneos, que aprovechan los espacios, aprovechan la cámara, ¿para qué? Para lo que nosotros estamos haciendo. Vea, Franklin Guerra ha estado pues en la Unión.
7: Franklin Guerra, algunos nombres claro, de primera, ¿no?
2: Entonces, si no se hubiesen enfrentado al Cuenca, tal vez Jorge Fernando, sí, pues él claro, está al lado de ellos.
4: Pero uno que no tiene ese seguimiento, quizás ni por idea sabía que estaban
2: en los amigos que están en la segunda categoría, sí, de ley.
7: Este Unión, si no estoy mal, le sacó a Macará hace unos años, ¿no? De la Copa
2: de la Copa, claro.
6: A Macará. Sí. En Macará. El mismo estadio.
2: En ese
6: estadio,
2: mismo escenario deportivo.
6: El Horno.
2: El Horno es, ¿no?
6: Sí, el Horno. Unión que juega en Pujilí, pero nosotros sabemos que es de empresarios quiteños. De Joselito.
2: Joselito Cobo. Del presidente del Deportivo Quito.
6: Exactamente.
2: Muy bien.
6: Es Unión.
2: Entonces, ya, por eso decía, tal vez no suena como una sorpresa.
6: No. A ver, lo que pasa es que se preparan estos equipos para este partido. Y entonces ahí dan el todo por el todo. Lo que pasó el fin de semana, el fin de semana, viernes anterior, Juan Carlos Villacrés. Hizo el partido. Yo sé que Juan Carlos ya no va a tener contrato en primera categoría, pero se mostró nuevamente. Y así muchos jugadores más que saben que este es el partido. Y de ahí, de segunda categoría, han salido algunos elementos para ir a primera.
2: Claro. Así nada más está evolucionando todo esto.
4: Y de momento los equipos de primera eliminados en esta Copa Ecuador, Libertad, Guayaquil City, Orense, Melec, Técnico Universitario y hoy se suma el conjunto del Cuenca.
7: Varios. ¿Cuántos equipos? Ya seis.
4: Sí, seis, son ¿no? seis.
5: Nos falta saber qué sucede con
7: Macará.
5: Mushukduna.
7: Macará también.
5: Mañana Mushukduna. Sí.
7: El jueves Macará. Que de pronto no puede haber alguna sorpresa.
2: Veamos qué pasa ya con los equipos nuestros que tenemos también en esta participación. 19:57. Se me viene el tiempo encima. 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Vamos a irnos con una ronda de noticias para cerrar prácticamente esta edición de día martes 2 de junio, segundo día de este sexto mes del año.
5: En Diego. Otras novedades.
2: Edison, perdón.
5: El equipo de Barcelona tiene otro dolor de cabeza, ahora con Dixon Arroyo. 6 sueldos de 2025, 2 sueldos de 2026, contrato vigente de 2026, contrato vigente 2027, primas y premios de 2024, 2025, 2026. Varios problemas económicos se le suman al conjunto de el Barcelona.
2: En la selección argentina también preocupación, a pocos días del tema de la del Mundial. ¿Cuánto falta para el Mundial?
4: 9 días.
2: Ah, y usted ya sacó los horarios, ¿no?
5: Sí, ahí
2: ya
5: están
2: sacó distintos. Los horarios usted. Me va a dar el primer día del Mundial en horarios. El primer muy día bien. Del Mundial en horarios. Y Emiliano, el Divo Martínez, Leandro Paredes no entrenaron, mientras que Lionel Messi, Nahuel Molina, Gonzalo Montiel y Nicolás Paz realizaron trabajos diferenciados. En contraste a los tiempos de esta palabra, Julián Álvarez y Cristian El Cuti Romero ya se recuperaron y volvieron a estar en disposición del cuerpo técnico, Nicolás.
7: Esto es información de un amiguito de Manta. El Pechón León se convertiría en el nuevo entrenador del Delfín. Será anunciado oficialmente en los próximos días. Wow. Prácticamente confirmado, Pechón estará en el Delfín como timonel.
2: Fuerte, le encantan los retos duros al Pechón.
7: Los más difíciles le gustan, sí, los más duros.
4: Uno oiga, bien duro.
2: No, con Libertad que... estaba descendido.
4: Sí, pero el Delfín.
2: Con Libertad descendido.
6: Yo creo que, a ver, con unos 2 o 3 refuerzos, este Delfín es mucho más que Libertad que tomó el año anterior.
2: Pues, claro. Sin duda. Oiga, pero esto no es bueno para nosotros.
6: Claro. No.
4: Se complica ahí la parte baja.
5: No, si técnico juega como ayer.
4: Una
5: está
4: maravilla.
5: Media tabla, mínimo.
4: Sí.
5: Mínimo. No debería ser una
2: preocupación. Póngale todas las semanas a Barcelona al frente, entonces.
4: Claro. Sí,
6: exacto. Lo que pasa es que si juega técnico Macará. Como ayer, pero al frente tiene Independiente.
2: No, póngale al Manta.
6: Al Manta.
2: No, al Delfín.
7: Bueno, otro que le atiende que siempre. Goles. Es verdad lo que dice Edison. Otro que le atiende siempre el técnico es a Macará.
6: Claro. Es que mire, ayer hubo de todo. Obviamente está arriba el esfuerzo, sacrificio, etcétera, de técnico universitario.
2: No, bien ayer, bien.
6: El amor,
2: o sea,
6: propio.
2: Al margen de...
6: Pero. Se enfrentó a un Barcelona que no... No para
5: está
6: nada.
5: Está pasando mal.
6: No está sí, bien Barcelona.
2: Pero es que de eso no hay que aprovechar, pues.
6: Exacto, no le quito nada de mérito. Nada de mérito técnico universitario. Pero vea, ese Barcelona lanzaba centros a donde sea.
5: Barcelona tenía brújula. El camino listo para sacarse puntos acá en Ambato.
6: Sí.
5: Pero
6: sí.
5: Técnico es solo suyo.
6: Si sigue así Barcelona, aquí se debe sacar puntos.
2: Claro,
6: la verdad.
2: Por ejemplo, como decíamos ayer en la previa con usted. Ya para que esté de titular don
6: Marcos Mejía.
7: Perdóneme.
2: Exacto.
7: Perdóneme. Y la solución, nada contra el chico que está empezando y ciertas cosas se le ha visto, pero que entre para solucionar Huila.
2: Otra
7: que también nos deja pensando qué pasa con Barcelona.
2: Con todo respeto a don César Farías, seleccionador y todo lo demás, pero que le haya puesto ayer, no fue un regalo. Claro. Ahí es en donde técnico tuvo 10 a 10.
6: Marcos Mejía no funcionó ni en técnico,
2: nada,
6: ni en Mushuruna,
2: ni
6: en el Delfín. Y resulta que Barcelona es titular, imagínese cómo
2: está
6: Barcelona.
2: ¿En dónde era titular también? En el Orense, me parece que un par de jornadas. Y luego regresó a ser banca.
6: Sí, nada más. No, porque...
7: Ahí sí lo que dijo Pablo, en la Liga Central he visto mejores.
6: Que Marcos Mejía, muchísimos.
2: Claro.
6: Muchísimos. Vea, yo me fui y no es
2: de Mejía, de Montes ayer.
6: Oiga, mejor que Marcos Mejía, sigue jugando la bomba Gómez. Discúlpenme, yo me fui el domingo a una barrial acá en Pinguilí. La bomba Gómez jugando.
2: ¿Ah,
6: jugando
2: sí?
6: Bien. Jugando bien. Sub-40, ojo, sub-40.
2: Claro,
6: jugando
2: claro.
6: Bien.
2: Pero vino de Azogues a de Gualaceo
6: sí,
2: para jugar.
6: Sí, sí, claro. Es que hay verdes de por
5: son
6: medio.
5: Son cariñosos ahí.
6: Sí, por supuesto.
2: Bien.
6: Vino la bomba Gómez y bueno, nadie más de exprofesionales, pero son 40. Juega mucho mejor que Marcos Mejía. Marcos Mejía no para nada.
2: Ya, pero de eso se trata el fútbol. Si el rival te da papaya,
4: aprovecho.
2: Y como bien lo reconoció César Farías al final, que eso me gustó dentro de todo lo que habló, sí me gustó que haya sido
5: autocrítico.
2: Reconoció que el equipo rival
5: Por el trajinar del equipo, torneo internacional, pocos días, y hablaba sobre esos temas.
2: Y obvio, ayer no fue con el afán de fastidiarlo al director técnico ni nada por el estilo. En la conferencia de prensa, la interrogante que planteábamos, sino más bien era como una preocupación, o sea, para que su equipo no desentone y su equipo no se complique y no termine sufriendo, hay que tener jugadores, si es que los puede recuperar a estos que están, en buena hora, ¿cómo recuperarlos? Y si no, cambiarlos, porque haciendo tan lindo el partido, sufrir al final por los cambios.
7: Sí, sí, sí.
2: Eso es porque no tienes plantilla.
6: ¿A quién pretenden recuperar? ¿A Montes?
2: No. O sea, esa era la idea. O sea, ¿cómo hacer para que no haya ese desbalance? Es que los unos están a 80 kilómetros por hora y el otro entra, pero a 5 kilómetros.
5: El mismo 11 de técnico no está completo.
6: Claro.
5: No está completo. No se tiene.
7: Ahí viene lo que decía Edison también. Si técnico mantiene el nivel del partido de ayer, sobre todo el primer tiempo, los primeros 15, 30, el segundo, sí creo que competiría entre media tabla. El problema es la plantilla corta. Si se lesionan uno o dos, ¿qué pasa?
4: Se complica.
7: Ahí se complica.
2: Y sabe que ayer, sé que tal vez ustedes me van a dar palo con lo que voy a decir. Porque hay momentos en el que sí y momentos en el que no, y debe funcionar esto. Pero sí me gustó ayer a mí la actitud de Francisco Zúcar, el no querer tener en el partido como estaba el antifútbol.
6: Bien.
2: O sea, para mí me encantó eso, que incluso a uno de los miembros del cuerpo médico lo terminó ingresando a la cancha y lo terminó sacando a jalones. Eso es bueno.
7: Cuando empezaron a lanzar la pelota incluso.
2: Claro, o sea, se enojaba, se mostraba, porque esa es parte de un profesional que quiere demostrar que se juegue y todo. Pero
5: como hay que ganar con fútbol, sí, pero con maña.
6: Pero también hay que saber manejar. O sea, sí está bien y todo, pero ayer...
2: Pues digo,
6: sí,
2: me gustó, pero si ayer, por ejemplo, se terminaba empatando el partido...
4: Uy, no, le caían,
6: claro,
4: pues...
6: Claro, por eso digo...
7: Imagino.
6: Mire, a mí también me gusta ese tipo de actitudes, pero también me gusta, por ejemplo, el Super Chiri. Super Chiri era el caso antagónico de lo que hacía Zúcar. Mientras Zúcar decía que jueguen, que haya dinámica y que no se pierda, el Super Chiri llamó incluso a los pasabolas a decir que lancen un lado el esférico. Y también se necesitaba de eso.
2: Claro.
6: Mientras el árbitro lo permita, porque nos han hecho y hemos hecho, digo, exacto, hablando en función
2: no está
6: del
2: bien
6: fútbol.
2: No está
6: mientras
2: bien,
6: el árbitro lo permita, está bien. Y hubo un momento en que, mire... Y ahí volvemos a lo del principio, y eso a lo mejor el relator no ve. Hubo un momento en que Contreras vino a reclamar a la banca de técnico universitario lo que estaba pasando, porque Super Chiri, uno, y el otro era Kenner Arce, los dos prácticamente le tenían de hijo a los pasabolas, todo eso es lo que conforma el fútbol. Y yo digo, sí, está bien lo de Pancho Zúcar, yo aplaudo, a mí me gusta eso. Pero ayer, con todo lo que hacía Barcelona, lo hacía un poco mal, es verdad. Y con todo lo que no hacía técnico universitario, sobre todo para tratar de aguantar un poco el balón, sí necesitaba quemar tiempo.
2: Sí. Pero me gusta ese tipo de cosas. O sea, al margen de todo, ayer, en líneas generales, bien, lástima que no tiene plantilla. Lástima que no tiene plantilla, y creo que ayer fue un criterio general de parte de la hinchada en decir, denle herramientas.
6: ¿Sabe,
2: o sea,
6: qué?
2: No todo el tiempo hay que tener vitamina H.
6: A propósito de herramientas, le cuento dos noticias.
2: ¿Ya se fue Montes?
6: Se van los dos.
2: Ya.
6: Se van
2: qué
6: los dos.
2: Noticia.
7: Montes y Luca.
6: Exacto, Lucas Fernández también se van, los dos prácticamente confirmados, y de ahí se va a quedar con la otra cuota de extranjeros que algunos rinden, en el caso de Anaya, en el caso de...
7: ¿Sí se queda el uruguayo?
6: Sí, está lesionado, pero mire, lo que pasa es que, obvio, también entiendo, ¿no? Se podría sacar al uruguayo, se podría sacar, no sé si a Raceto, por lo último, pero técnico solamente debe cambiar dos, o puede cambiar dos en el reglamento. Entonces se ha tomado la decisión que los dos de cambio son Montes y Fernández. Y luego van a haber también un par de nacionales. Ya lo habían dicho anteriormente, y ya que nos pasamos de la hora, ya que no fuimos a hacer deporte, permítame, le voy a dar nombres de los que van a salir, de los que están engrosando la nómina y prácticamente no han tenido minutos. Aquí el detalle, porque yo tengo toda la nómina y muchos de ellos no han sido convocados. Aquí el detalle de técnico universitario de los que van a salir, hablando de los nacionales. A ver, empezando por el jugador Juan López, que ya no está más, hay una plaza ahí de arquero. Después, Duván Mina, ¿se acuerdan de Duván Mina que vino con bombos y platillos de Barcelona? Chao. Está también en esa nómina el señor José Gregorio Corozo, que me parece vino del Nacional, también fuera. Said Caicedo, fuera. Reni Chalá, recuerden a Reni Chalá, que era convocado constantemente el año anterior para este técnico universitario, fuera también. Hemos de hablar de jugadores, a propósito, está allá afuera Perea, está también fuera el otro jugador nacional, Mauricio Cagua. A ellos, Carlos Estupiñán, aunque está en compás de espera, porque obviamente hay un acuerdo con Luis Joel y todo lo demás, que no pueden entrar en Honduras. Y acá tengo un par de nombres más de los que se van a ir de técnico universitario: Santiago Freire, el ambateño, y el señor Dani Basilio, el Basigol. Él también se va. Entonces hay algunas plazas que quedan libres y tratarán de traer jugadores que sean refuerzos para ayudar un poco a este técnico universitario.
2: Exactamente, que las cosas vayan mejorando. Lástima, no es mal dato ni nada por el estilo, pero la verdad, nada de este muchacho Montes. Y hay que darle ácido rápido y bien por la dirigencia. Mire que cuando hay que decirles que han hecho bien las cosas, se les dice, o sea, no todo es malo. No solo es palo porque bogas y palo porque no, cuando hacen las cosas bien, o sea, se les tiene que reconocer. Y hay decisiones que hay que tomar, y esas decisiones se han tomado, y bien por la dirigencia, porque hay que tomar los correctivos.
6: Una cosa más, hay jugadores buenos, hay jugadores destacados, entre ellos lo de Morales, lo de Copete, lo de Castaño, y me freno ahí en Castaño. Ojo, para Ambato no cambio de camiseta con Castaño, pero un equipo de la capital preguntó por Castaño.
0: ¿No será Aucas?
6: Universidad Católica.
7: De ley era uno de los dos, Aucas o Católica.
0: Sí, porque Aucas se lleva jugadores de acá, ya. Sí o sí.
2: Entonces, es que Castaño, vean a otro lado, no molesten.
7: Sí, digo, preguntó. Aparte, insisten, preguntó. Cuando van allá les va mal y siguen insistiendo.
6: ¿Sabe por qué preguntó? Porque en ese puesto no se recupera bien Clavijo. No sé qué es lo que pasa, no sé si aceleraron, no sé si algo pasó en la recuperación, en el proceso en sí, pero no está bien. Juega Moreno, juega Cachabue, son buenos, pero no tienen recambio. El recambio es uno de 40 años, que es bueno o que fue bueno en su momento, pero que ya no puede rendir como antes, Facundo Martínez. Por eso preguntó la Católica por Castaño. Ojo, preguntó, nada más, hasta ahí, no me malinterpreten, pero Castaño no va a ser la primera propuesta que tenga en este medio año. Es uno de los jugadores que está siendo pretendido por algunos equipos del fútbol ecuatoriano. De hecho, le digo también, acá de Ambato como que le sondearon, no de forma oficial, como que por ahí un emisario le mandaron a decir, pero Ambato prácticamente va a ser imposible que se cambie de camiseta. Obvio, si es que hay interés de otros equipos, y si es que se llega a la parte económica, podría también Castaño despedirse de técnico universitario.
2: Vamos a ver qué es lo que pasa en esta paralización, eso lo analizaremos mañana, quién tiene que sacar provecho y qué tienen que hacer los equipos para el uno para mejorar y el otro para no perder el ritmo. Nos vemos mañana, amigos. Felicidades, buenas noches.
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2: Son las 22 horas y 15 minutos.
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1: Son las 22:54.
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2: Son las 23 horas y 48 minutos.
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1: Son las 0:10.
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1: Son las 0 horas y 38 minutos.
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1: Es la 1:25.
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2: Son las 2:13.
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1: Son las 2:41.
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1: Son las 3:12.
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1: Son las 3:33.
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1: Son las 4:11.
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2: Mis amigos míos, amables oyentes, hermanos de la sintonía, tengan todos ustedes el más cordial de mis saludos. A esta hora les saluda el más grande curador de las guaringas de Huancabamba, Perú, diciéndoles una vez más que yo no estoy de paso, que hay cientos miles de personas que escuchan el programa de mayor sintonía y hay muchas personas que golpean la puerta de mi hogar diariamente. Hoy día miércoles estoy para servirle, para darle la mejor atención, para aquellas personas que piensan que no se merecen una buena vida, que no merecen desarrollar, que no merecen ser iguales a los que están a su alrededor. Usted no tiene capacidad para ser una mujer o un hombre más inteligente. A veces se siente estancado en la vida. Usted anda viendo las diferencias entre personas menos la suya. Usted está muerto en vida, está sufriendo. Deberías usted hoy día, miércoles, debería ver este día con normalidad y darse cuenta de que usted es un hombre de progreso, de prosperidad, que usted construye casas para vivir, no para pelear, no para destruir.

0: Levanta su suerte, le limpia su rastro, le elimina esas fuerzas malas, negativas, que muchas de las veces son puestas por mano ajena. Hoy día, Señor, quiero que recuerde bien hoy día, miércoles, que usted escucha al maestro que cura del Perú, al señor Abel del Ángel, que cura todo tipo de maldad, brujería, hechicería, que le cura a usted malas energías, malas vibraciones. Le enseñamos a reparar su cuerpo diariamente a través de respiraciones, ejercicios, baños, hierbas, para que su mente no se encuentre ofuscada, adormecida, perezosa. Hay que fortalecerle a usted ese gran templo que se llama cuerpo. Usted está queriendo dejar su trabajo. Quiere abandonar ese trabajo donde usted está trabajando ya mucho tiempo. Hay personas que le están aburriendo ahí en ese trabajo que tiene, que lo quieren ver que se vaya. ¿Estás con tu esposa bien y quieres buscar otra mujer? ¿Tienes un buen marido que te da de comer, que te trata bien, que te carga por buenos caminos, que te carga bien vestida? Pero a veces se le mete en la cabeza que usted quiere separarse de este hombre. Entonces yo quiero informarle que la mejor manera, señor, de que usted haga un proceso y escuche el mejor programa del maestro que cura y que usted cambie el proceso de vida si está malo, es que usted siempre crea en un baño, en una preparación, en un cambio de suerte, que yo le vea a usted el tarot, la carta, la baraja, el naipe, sin que usted me diga nada. Porque yo tengo experiencia, señor, de hombres que no han tenido amor y no han tenido avance y tienen una vida desesperada. He tenido experiencias aquí en mi trabajo de personas que se enamoran y surgen juntos, que todos los dos se levantan juntos, tomados de la mano, a base de comprensión, eliminando las amarguras, el egoísmo, se entregan con sacrificio y con amor a una vida diaria, y cuando se dan cuenta tienen hijos de bienestar, hijos de unidad, hijos de amor, hijos de sacrificio, y yo se lo garantizo, señor, porque mi trabajo es real. 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

de médicos descalzos, proveniente de las guaringas de Huancabamba, Perú. Benditas sean mi Laguna Blanca, Laguna El Chimbe, Laguna El Toro, Laguna La Palangana. Hoy día, señor, yo me dirijo a todos esos hogares que quieren una mejor energía, que quieren una mejor suerte, que quieren un manantial de buenas vibraciones y de ideas que se cumplan. Me dirijo a esos hogares descuidados por el amor, la comprensión. Vives en tormentos, en peleas, en engaños. No hay dedicación a ti. No hay el amor conveniente para ti. Por eso yo quiero que usted pueda pensar más en un baño, en una preparación, en una limpia. De repente las vibraciones negativas te las están mandando a través de miradas, chismes o cuentos, a través, señor, de brujerías, maldades. En una fotografía ponen alfileres, te empiezan a velar con cintas negras y lo hacen para verte que no te quiere el esposo, que los hijos se te vayan, que vivas solamente, señor, desconfiando de ti mismo y que las cosas no te salgan bien. Yo quiero que usted entienda que orar es la mayor fortaleza, pedirle a Dios es la mayor fortaleza de la tierra, pero trabajar es el precio del éxito. Usted, señora, señorita joven, una mujer seria en su trabajo, en el estudio, una mujer muy seria, usted en su casa mismo, quiero decirle que debe jugar con las personas que están a su alrededor, que jugar es el secreto de la perpetua juventud, la sonrisa amigable es el camino abierto a la felicidad. No se engañe que porque tiene carrera las estrellas le van a caer encima. No. Quítese de la mente que el estudio a usted le da felicidad. No, le da conocimiento, pero no felicidad. Hay gente que le quiere quitar la risa del alma. Hay gente que le quiere quitar, señor, el amor de su vida para que usted viva siendo un hombre lleno de odios, lleno de perversidades, de crueldad. Hay hombres que no conocen, señor, señora, señorita, el privilegio de los dioses, que es amar y ser amado, apartarse de la soledad y unirse a las personas que lo aman o que la aman. Pero no tampoco le voy a decir que la soledad es mala, no. Es donde usted tiene encuentros con Dios, donde le pide, donde conversa, donde le dice a Dios que usted necesita para ayudar a los demás, que usted necesita inteligencia para con amor y no pelear por un terreno que no se lo va a llevar a la tumba, y no pelear por un dinero que no lo hace ni más ni menos, porque ante los ojos de Dios todos somos iguales. No destruya su mente peleando con hermanos, vecinos, compadres. No destruya su mente peleando, señor, con personas que a usted la quieren o lo quieren mucho. Porque aquí tengo una carta, me dice la señora Eugenia, aquí en Píllaro, don Abel del Ángel, peleo mucho con una vecina, a pesar de que ya vendió los terrenos hace mucho tiempo, todavía anda poniendo palos en linderos que esos no le pertenecen. Amiga de mi vida, hay gente obsesionada por cosas vanas de la vida. Pero le voy a decir una cosa, señora Eugenia, quiero que me llame a mi teléfono personal, al 0999-013-075. También le digo al señor Arcadio de Riobamba, me dice, me encuentro enfermo con malestar, me duele la cabeza, las piernas, señor Abel del Ángel, siento que el mundo se me viene encima, se me parte en dos, ya no puedo ni levantarme porque ando como borracho. Señor amigo Arcadio, eres joven, 72 años, tú no estás viejo, lo que pasa que tienes preocupaciones y aparte de eso, recuerda que se murió la señora, tú eres viudo y desde ahí te dedicaste a andar con una mujer y con otra gastándote el dinerito. Ahora que no tienes, quieres que tus hijos te ayuden y tus hijos te han puesto de lado. Llámame, amigo Arcadio, a este teléfono personal
ya lo tienes anotado, creo, pero de todas maneras te lo vuelvo a dar. 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Me dice la señorita Inés. Don Abel del Ángel, escucho siempre su bonito programa, pero tengo la intención de unirme a un hombre que tiene separado ya 3 años. Hija mía, no cometas el error, porque este joven, Hugo, se anda viendo con su mujer, su exmujer. No vaya a cometer el error. No quiero darle lectura a la carta completa. Aparte que me has escrito bastante, hija de mi vida, quiero decirte solamente que Hugo se anda viendo con su exmujer y él no está separado del todo. No vayas a cometer errores y por favor llámame a este teléfono urgentemente. Quiero que si puedes venir, me vengas, porque de tu negocio le estás prestando dinero, le estás dando a veces cosas para que lleve donde la mamá, y no son para la mamá, son para su mujer. Y te voy a decir el nombre de la mujer, se llama Angelita, y yo no me equivoco, hermano mío, por favor, si usted hermanita mía, ha sentido que en este momento yo le he dicho a usted la verdad, llámame al 099-0130-075. Estoy para servirle al mundo entero, porque mi trabajo es preparación de mentes, apartarte del mal, la brujería, la suciedad, la mala suerte, la mala fuerza, el mal entendimiento, energías negativas que tiene tu cuerpo. Este momento, miércoles, señor, a través de 13 emisoras, se ha pasado el programa del curandero más grande de las guaringas de Huancabamba, Perú, el señor Abel.

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1: Muy buenos días, amigos y amigas. Muy buenos días, señor caballero. 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

5 de la mañana con 4 minutos, 5 horas, 4 minutos. Damos inicio a la presente jornada informativa correspondiente a este día, miércoles 3 de junio, año 2026. A nombre de Milton Galarce, quien les habla, Edison León Rivera, les damos la más cordial bienvenida y nuestro infinito reconocimiento saber que usted nos escucha en el Ecuador y en el mundo. Noticias de Ambato, la provincia, el Ecuador y el mundo en esta nueva jornada. De inmediato les invitamos a escuchar la oración seleccionada para esta mañana de día miércoles. Cuando son las 5 de la mañana con 5 minutos, les adelantamos. Hoy habrá asistencia presencial en horario matutino y en horario vespertino. Horario nocturno se irá con las clases modalidad virtual o asincrónica. Reiteramos, horario matutino y vespertino, asistencia presencial a clases. Más adelante estaremos conversando con el coordinador zonal de educación, Olger Mariño. De inmediato, la oración seleccionada para hoy.

oración para hoy, día miércoles, miércoles 3 de junio. Amado Padre, te imploramos que te apoderes de nuestras palabras, para que ninguna que salga de nuestra boca dañe a los demás. Sé tú, amado Padre, la luz de nuestros ojos, para que a través de ellos podamos ver las maravillas que emanan de tu obra, amado Padre. Guía nuestros pasos apoderándote de nuestros pies, para que en el camino que recorramos nos lleve siempre a tu encuentro. Queremos que seas solo tú nuestro dueño, el dueño de nuestro corazón, para que nuestra vida nunca se desprenda de tus sagradas manos, Señor. Eres nuestro refugio, eres nuestro consuelo, nuestra guía y nuestra fortaleza. Solo tú nos das paz en nuestro espíritu que necesita cada momento. Y sabemos que contigo hoy será un día hermoso, lleno de bendiciones. En el nombre del Padre, y del Hijo, y del Espíritu Santo.

0: Las 5 de la mañana con 10 minutos, 5-10 minutos, titulares que hicieron noticia a nivel local, nacional e internacional. La noticia local, amigos oyentes, aún no se llega a una solución con lo planteado por los transportistas urbanos hacia el municipio del Cantón Ambato. Se dieron varios problemas con quienes son propietarios de las unidades de transporte, con unidades de transporte que están apoyando al plan de contingencia del municipio. Se pudo ver a través de las redes sociales hasta que le rompieron las plumas a uno de las unidades de transporte, Ceballos. Hay confrontación pueblo contra pueblo. Mientras que los concejales, llamarles de oposición o llamarles de análisis, le dijeron de todo a la primera autoridad, que quién es la culpable es la primera autoridad. Y ella lanzó la pelota a la comisión, de tránsito. Hoy estaremos analizando todas las situaciones que suceden en la ciudad de Ambato. Milton Galarza con más aportes informativos. Bienvenido, muy buenos días.
1: Amigos oyentes de Radio Centro, buenos días. Gracias por vuestra sintonía. Gracias por recibirnos en el lugar donde se encuentra a esta hora de la mañana. Las 5 de la mañana con 10 minutos. Los docentes en Ecuador deberían trabajar los sábados. Esto dice la UNE y el Ministerio de Educación sobre el acuerdo ministerial.
0: Las 5 de la mañana con 10 minutos en el ámbito educativo. Hoy, día miércoles, los estudiantes que asisten en horario matutino y vespertino deberán asistir a clases presencial, horario matutino y vespertino, clases presenciales, mientras que en horario nocturno las clases serán asincrónicas o virtuales.
1: A las 5 de la mañana con 11 minutos, dos sargentos de la policía fueron sentenciados por el presunto delito de extralimitación en la ejecución de un acto de servicio tras un asalto en la capital de la República.
0: Las 5 de la mañana con 11 minutos en Radio Centro a nivel nacional, exclusiva, audios y chats atribuidos a Inés Manzano. La comprometerían en el caso Progen.
1: Atención, 5-11 minutos, mesas de diálogo no prosperan, sigue paralización parcial del transporte en Ambato, dice diario La Hora.
0: Las 5 de la mañana con 11 minutos, venta de energía de Colombia a Ecuador podría complicarse con el fenómeno de El Niño.
1: Las 5 de la mañana con 11 minutos, luego de la reunión que se dio en la tarde y noche de ayer con los transportistas, el señor director de movilidad hablará y nos dirá que a qué acuerdos llegaron.
0: Las 5 de la mañana con 12 minutos en Radio Centro, continúa la campaña de vacunación contra el sarampión. En países vecinos como Perú, como Colombia, un rebrote del sarampión. En nuestro país continúa la campaña, especialmente para niños y también para quienes viajan fuera del país. Se prevé un brote de sarampión por la concurrencia al Mundial de Fútbol a realizarse en Estados Unidos, en Canadá y en México. Atención.
1: Las 5 de la mañana con 12 minutos, vamos hasta el plano nacional y les damos a conocer, amigos oyentes, dos sargentos de la policía fueron sentenciados a través de la justicia. Aquí la información. La policía apelará sentencia contra agentes sentenciados en Quito. Madre de joven abatido cuestiona la legítima defensa. En un comunicado oficial anoche del 1 de junio del 2026, la policía del Ecuador anunció que apelará la sentencia dictada contra dos sargentos de la institución por el presunto delito de extralimitación en la ejecución de un acto de servicio en un caso que se remonta a un asalto en la capital ocurrido en el año 2016. El Tribunal de Garantías Penales de Iñaquito hoy emitió una sentencia que se impugnará para que sea revisada a través de los mecanismos legales contemplados en nuestro ordenamiento jurídico, indicó la Policía Nacional en su comunicado. Las 5:13 minutos.
0: Las 5 de la mañana con 13 minutos en Radio Centro, 5:13 minutos. Con llantas quemadas, familiares de 8 jóvenes desaparecidos bloquean la T de Daule para exigir respuestas. Los allegados de 8 jóvenes desaparecidos cerraron la intersección de la T del Cantón Daule, provincia del Guayas, con una quema de llantas para exigir respuestas a las autoridades. El rastro de los agricultores se prendió el pasado domingo tras un viaje a Milagro. La desaparición por falta de información llevó la noche de ayer martes 2 de junio a decenas de familiares, amigos y vecinos a bloquear completamente el tránsito vehicular en la T de Daule para exigir a las autoridades que se intensifique la búsqueda de 8 jóvenes cuyo paradero es desconocido desde el pasado domingo 31 de mayo. La protesta provocó la paralización de buses y vehículos de carga pesada, según las declaraciones de los familiares. El grupo de hombres de entre 15 y 32 años partió desde la T de Daule a las 11 horas del domingo a bordo de 4 motocicletas. Su destino era el Cantón Milagro, donde debían realizar un trámite relacionado con un vehículo en el almacén de motos, y desaparecieron estos 8 jóvenes. No se sabe su paradero. Informa Radio Centro, 5:15 minutos.
1: Las 5 de la mañana con 15 minutos. Y hablando precisamente de las cosas que pasan con la policía, con la delincuencia, Lucía Jaramillo critica a quienes se oponen a la ley destinada a desarticular la economía de bandas criminales, dice la información.
2: Han atacado y han criticado este proyecto de ley desde que fue enviado, pues lo han denominado peligrosa. Pues déjenme decirles qué fue peligroso. Peligroso fue cuando ustedes permitieron que el crimen se filtrara en la política ecuatoriana. Peligroso fue cuando ustedes permitieron que el crimen se filtrara en la justicia del Ecuador. Peligroso fue cuando ustedes permitieron que el crimen se infiltrara en nuestras calles, en nuestras familias, en nuestros jóvenes. Nosotros no venimos a repetir errores, no, venimos a corregirlos. En el enfoque penal hay un punto que quiero destacar, y es la incautación de bienes. Y es que la idea es clara, señores: no podemos ser tibios con las mafias, no podemos ser tibios con los criminales. Todo bien que sea utilizado para fortalecer al crimen organizado, el Estado debe poder incautarlos. Dijeron que ser joven era una debilidad. Pues hoy, señores, esa es nuestra mayor fuerza. Nos subestimaron, claro que lo hicieron. Dijeron que íbamos a temblar, pensaron que íbamos a temblar, que íbamos a ceder. Pero aquí estamos representando a una nueva política que no negocia con la delincuencia como ustedes sí lo hicieron. Y ratifico las palabras del presidente Daniel Noboa. Ecuatorianos, nosotros no los vamos a defraudar, pero sí vamos a defraudar a quienes por años han beneficiado del Estado ecuatoriano, a estas mafias que han impedido el desarrollo de la economía del Ecuador.
1: Las 5 de la mañana con 17 minutos.
0: Las 5 de la mañana con 17 minutos en Radio Centro. Hemos escuchado la voz altiva y de toma de decisiones en contra de la delincuencia. Esperamos que todos los ecuatorianos apoyemos esa decisión, porque lo que más necesitamos es seguridad en nuestro país. 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
1: Las 5 de la mañana con 19 minutos. La mañana de ayer, el Consejo Cantonal sesionó con el objetivo de resolver la falta de transporte en la ciudad de Ambato. ¿A qué acuerdo se llegaron? A ninguno. A ningún acuerdo. Escuchemos parte de las declaraciones hechas en el Consejo Cantonal por parte de la concejal Sabina Gamboa, que pide que la señora alcaldesa pida disculpas a la ciudadanía ambateña por lo que está ocurriendo en la ciudad de Ambato.
3: Con la ciudadanía. Discúlpese con toda la ciudad de Ambato, porque la falta de visión de esta administración municipal es la que tiene en este momento a los estudiantes sin poder llegar a sus unidades educativas, a los universitarios sin poder asistir a clases, los representantes del sector transportista que pidan de usted una respuesta clara y que deje de esconderse. Si bien es cierto, han pasado 11 años desde la última revisión tarifaria, pero no es menos cierto, señores transportistas, que han pasado 13 años desde que no se cumple con el tema de la caja común, que no es capricho de este seno de consejo municipal, ni una ordenanza, está en la ley, y eso es importante. Alcaldesa Caiza, dígales cuándo se va a socializar y cuándo vamos a tratar aquí el tema. Mi postura ha sido clara. Primero, hablemos de las mejoras. No podemos hablar solo de tarifas. Necesitamos que el sector de transporte también cumpla con la ley. La ley es el tema de la caja común, el fideicomiso y un pago con tarjeta. Esa realmente es una mejora que va a transformar el sistema obsoleto de transporte que tenemos en un sistema tecnológico.
1: Las 5 de la mañana, 21 minutos.
0: Las 5 de la mañana con 21 minutos en Radio Centro. Hoy día miércoles continúa la racionalización del servicio de buses en Ambato. La reunión de la tarde de ayer tomaron esta resolución los dirigentes y las bases del transporte urbano. La reunión de la tarde de ayer entre los representantes del transporte y funcionarios municipales no ha logrado desactivar la medida que se aplica desde lunes en el cantón Ambato. El servicio de buses continuará en horario de 8 de la mañana a 14 horas aproximadamente. Tenemos el comunicado oficial a la ciudadanía y medios de comunicación. Los gremios del transporte cantonal de Ambato y en sus distintas modalidades informan a la ciudadanía que se mantiene la medida de racionalización del servicio de transporte público ante la falta de una decisión municipal concreta respecto al tratamiento de la revisión tarifaria. Luego de las reuniones mantenidas entre la Comisión de Tránsito y las direcciones municipales competentes, hasta el momento no se ha definido una hoja de ruta clara, técnica y verificable que permita avanzar de manera ordenada en el análisis de las demandas del sector del transporte. Como gremios hemos acudido a las instancias correspondientes, hemos presentado nuestros argumentos técnicos y hemos expuesto la grave situación económica que atraviesa el transporte público. Sin embargo, aún se requiere formalizar compromisos concretos que permitan garantizar la sostenibilidad del servicio. Reiteramos que nuestra intención no es afectar a la ciudadanía, sino evitar el colapso del sistema del transporte. Por ello, solicitamos a la señora alcaldesa, al Consejo Municipal de Ambato, a la Comisión de Tránsito y a las direcciones municipales competentes que se establezca una y suscriba una hoja de ruta con tiempos definidos, que que incluya no solo la socialización correspondiente, sino también la elaboración de los informes respectivos por parte de las comisiones, hasta llegar al tratamiento en segundo y definitivo debate que amerita. Pedimos comprensión a los usuarios frente a la difícil situación económica que atraviesa el sistema de transporte público cantonal. Ratificamos nuestro compromiso de mejorar el servicio, pero para lograrlo se requiere también una decisión técnica y responsable de las autoridades municipales. Es el comunicado oficial de la Dirigencia de Transportación Urbana en la ciudad de Ambato.
1: Escuchemos también al tecnólogo Juan Tenorio después de la reunión que tuvieron la tarde y noche de ayer.
4: Una reunión con el proceso de diálogo con la transportación, cumpliendo las directrices de la señora alcaldesa. Y el día de hoy también queremos ser enfáticos y solicitarle a la transportación y a sus bases, ya que deponga esta medida que llega a afectar a la gente de pie, al comercio y al desarrollo de la ciudad. Tenemos que hacer un rechazo enfático y contundente a los procesos de violencia que brindaron el día de hoy a los vehículos y unidades de transporte que están realizando el tema de la contingencia. Que la transportación deponga la medida es una de las alternativas para seguir con este diálogo en el beneficio de la transportación y sobre todo de la ciudadanía de Ambato.
1: Allí entonces lo que manifestó el tecnólogo Juan Tenorio luego de la reunión mantenida el día y la tarde y noche de ayer en el municipio de Ambato. Los señores miembros de la transportación se tomaron la avenida Atahualpa a la altura de la explanada y no permitían el paso de los vehículos intercantonales, que fue una de las alternativas que había tomado la Dirección de Movilidad y, por supuesto, el municipio de Ambato para, de alguna manera, paliar el inconveniente en la falta de transportación. Ahora, yo me encontré con algo que sí es de pronto preocupante, con una información que tenían de por medio y decía algo muy que en realidad sí también es preocupante, ¿no? Dice, tras el anuncio del director de movilidad de rotar las frecuencias, buses Libertadores anunciaron que no están en condiciones para cubrir la ruta 21 y 22 que había propuesto la municipalidad, es decir, desde la ruta de la cooperativa Vía Flores y la ruta de la cooperativa Gerpasol. Con esto, ¿qué están indicando nuestros amigos de la cooperativa Libertadores, buses Libertadores? Que no están en condiciones de transportar pasajeros, pues. Porque supuestamente todas las cooperativas de transporte de pasajeros deben tener las mismas condiciones, porque son urbanos. ¿Sí o no, profesor? Van a transportar personas. ¿Sí? Entonces, ¿qué deben tener? Las mismas condiciones cuando pasan la revisión técnico-mecánica los buses. Entonces, si usted es transportista, debe estar en capacidad de operar en la línea que la municipalidad lo indique. ¿Cómo entonces se va a desarrollar, por ejemplo, lo que están manifestando, que de pronto haya una coordinación en lo que tiene que ver a las líneas de transporte? Entonces sí, ahí sí no sé qué decirles, pues, porque solamente querría decir que solamente hay algunas cooperativas que sí están en capacidad de transportar pasajeros de la mejor forma, que otras no existen, que no están. Entonces sí es preocupante por una parte. Y lo que voy a decir es, si es también de mi propio gasto. ¿Sabe qué es necesario, mi estimado profesor? Un estudio técnico, no político. Un estudio técnico, sabiendo cuánto se gasta por kilómetro recorrido, ahí va mantenimiento, ahí va combustible. Ahí va el pago del conductor. Ahí va todos esos anexos. sabiendo cuánto cuesta el kilómetro recorrido y cuántos pasajeros se suben en ese kilómetro recorrido, entonces usted va a tener una respuesta técnica. Y por aquello era que se preveía hacer una rotación de frecuencias, porque de pronto los unos dicen que tienen la carne suave y otros tienen el hueso duro. Entonces, ahí va el estudio que se ha manifestado, que sea verdaderamente técnico el estudio que se realice.
0: Las 5 de la mañana, 5 de la mañana con 29 minutos. Para terminar este tema, transportistas y ciudadanos llegan al GAD municipal de Ambato para ser escuchados. Los transportistas y ciudadanos vienen para pedir que se cumpla el cronograma y específicamente la socialización de pasajes. El Consejo solo lo recibe en Comisión General. No consta el tema en el orden del día y entonces el tema no será solucionado. Solo es escuchar y nada más. ¿Quiénes son realmente los afectados? Niños, adolescentes, trabajadores que son transportados en baldes de camionetas y pagando 50 y hasta 60 centavos. Una pausa y volvemos.
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1: Las 5:34 a.m.
0: A esta hora, 5:34 a.m. Tras el libro telefónico del doctor Washington Montaño, el invitado de los días miércoles, con temas de actualidad. El tema que propone para hoy, día miércoles, transparencia y verdad. A través de Radio Centro Washington, bienvenido, buenos días. Adelante, te escuchamos.
17: Buenos días. Transparencia y verdad. La transparencia es la cualidad o principio que permite que las acciones, procesos, datos o instituciones sean claros, honestos y comprensibles para terceros. Con este mecanismo de control social, las autoridades del Estado y servidores públicos informan periódicamente a la ciudadanía sobre su administración, el manejo de los fondos y los resultados obtenidos. Su objetivo es evitar la corrupción y garantizar el derecho ciudadano a la información. En la rendición de cuentas, es deber y responsabilidad explicar al detalle para justificar ante la colectividad sobre la gestión realizada, el uso de los recursos asignados en el cumplimiento de las metas y objetivos. Aunque no hay norma que lo impida, se evidencian en estos actos los distintivos partidistas, el respaldo de simpatizantes, la asistencia de funcionarios obligados, lo que en otros casos la solemnidad que debe tener se rebaja a un simple mitin político. Hablan de una sociedad de transparencia y son ciegos a la hora de rendir cuentas. Todo está bien entre ellos y las felicitaciones llueven mientras se mienten a sí mismos. Transparencia y verdad no son idénticas, aunque están relacionadas, operan en planos diferentes. ¿Por qué será que la transparencia hace sospechoso todo aquello que se somete a la visibilidad? Esta anuencia por destacar obras antes que logros estructurales e institucionales que vayan en beneficios a la sociedad, es una obsesión materialista efímera como la duración de algunas obras. La transparencia no es solo un concepto, es una forma de vida. No basta con quitar paredes, trabajar en ambientes abiertos, colocar rótulos con frases elocuentes. Es ser consciente de que están siendo vistos en su tarea personal e institucional. La verdad es la correspondencia de los hechos con la realidad. Los rótulos deben ser coherentes con su función. Es el acto de mostrarse claro, honesto y sin ambigüedades, permitiendo que las intenciones y acciones sean evidentes. En los informes hay un innegable sesgo partidista. Todos luchan por el poder. El poseedor del poder arrasa con la resistencia y la lógica. Ese es el mensaje. Aquí no caben principios sociales. Es el momento de poner en su sitio a los adversarios políticos porque tienen libertad total al hablar. Y lo hacen sabiendo que este es el momento de asumir la responsabilidad de las propias acciones ante un colectivo elector, permitiendo que otros evalúen el progreso o ayuden a corregir los errores que no permiten el desarrollo social que ofrecieron en su plan de campaña. La transparencia activa es el pilar que garantiza que las decisiones, costos y recursos del Estado y los impuestos ciudadanos sean accesibles, diáfanos y comunicables al público. Hastía y fastidia saber que se dispendian nuestros dineros en obras fatuas, en adquisiciones innecesarias o en el pago a funcionarios cuestionados por su deficiente labor. La transparencia pasiva también es decir qué acciones se implementan para asegurar la calidad institucional, prevenir la corrupción y consolidar el desarrollo social. Está de moda el combate a la corrupción como un reactivo con penalización tardía a los actos viciados de triquiñuelas. La verdad es que se sabe, se comenta, pero no se hace acción alguna para desterrar este mal, por más simple que sea. De esta manera, la transparencia pierde el brillo de verdad. Buenos días.
0: Muchísimas gracias a Washington Montaño. Lo que hemos escuchado es lo que ya se conoce. Es lo que denominador común es en toda la rendición de cuentas. ¿Quiénes van? Sus adláteres, sus compadres, sus vecinos, quienes van a agradecer algún favor. ¿Y qué es lo que manifiestan? Una cantidad de obras que han realizado, pero solamente palabras. Ayer estuve en Santa Rosa y hablaban de que se han invertido miles y miles de dólares en mejoramiento de la parroquia, pero según sus habitantes solamente ha sido palabras, porque hechos no hay. Esa es la rendición de cuentas. No podemos quizá generalizar un 100%, habrá excepciones 1 o 2%, pero todo lo que hacen es llevar a gente que les vaya a aplaudir.
1: Las 5:42. Atención, amigos oyentes de Radio Centro. Atención. Un cuerpo sin vida de una persona fue localizado la mañana de ayer, martes 2 de junio, en el sector Puñapí.

0: La presencia de las unidades especializadas encargadas de realizar las diligencias e investigaciones correspondientes para determinar la identidad de la víctima y las circunstancias en las que ocurrió el hecho. Las 5:43 minutos, ya volvemos con más información.
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4: Las 5:46 a.m.
5: Las 5:46 a.m. Noticias desde la fuente. Tras el hilo telefónico, el ingeniero Olger Mariño, quien es coordinador zonal de educación 3, el mismo que dará a conocer resoluciones para docentes, estudiantes, padres de familia, para el día de hoy, ante el anuncio de que continúa la medida de hecho de los transportistas urbanos en la ciudad de Ambato específicamente. Muchísimas gracias por aceptar el diálogo. Lo escuchamos, ingeniero Olger Mariño. Muy buenos días.
6: Muy buenos días, estimado Edison. Siempre agradecer por la apertura para poder informar a toda nuestra comunidad educativa, esperando que sea un excelente día. Efectivamente, ante esta situación que está afectando el servicio de transporte en el Cantón Ambato, desde nuestra coordinación zonal 3, se han adoptado medidas, obviamente con el objetivo de garantizar y salvaguardar también la seguridad de nuestra comunidad educativa. Parte de estas acciones...

0: se ha dispuesto que las jornadas matutina y vespertina se mantendrán en modalidad presencial, aplicando flexibilidad en los horarios de ingreso, conforme obviamente las condiciones de movilidad en cada territorio. Agradecer siempre a la gobernación, instituciones también que están articulando, coordinando con la municipalidad directamente, con el fin de que se garantice ya esta cobertura y obviamente se puedan suspender estas medidas que se han adoptado también por parte de los transportistas. Esperamos, y como les menciono, siempre vamos monitoreando hora tras hora cómo se encuentra esta situación. Es importante también mencionar a nuestra comunidad educativa que el día de ayer martes en el Ambato 1 hubo un ausentismo del 5.61% y en el Ambato 2 de 4.87%. Si bien es cierto, con respecto al día lunes ha habido un incremento en el ausentismo, sin embargo, todavía mantenemos unas cifras bajas y eso también depende y está acorde también con la movilidad que se viene dando. Esperamos este plan de contingencia el día de hoy esté articulado de mejor manera con el fin de que obviamente se pueda abastecer este servicio de transporte dentro del cantón.
1: Ingeniero, importante dar a conocer qué es lo que pasa con los docentes, específicamente los docentes de horario nocturno. ¿Ellos asisten a las instituciones educativas o las clases virtuales lo hacen desde su casa?
0: Sí, en cuanto a la jornada nocturna, se desarrollará en la modalidad no presencial o clases asincrónicas en todas las instituciones de Ambato. Esto es una medida preventiva. Obviamente entendemos ya la dificultad del traslado que existe, va a existir durante la noche. Entonces es por ello que tomamos esta medida con clases asincrónicas en modalidad no presencial.
1: Despedimos este diálogo con el ingeniero. Esto va a trastocar la planificación que tiene el Ministerio de Educación en cuanto a la evaluación docente. ¿Se mantienen las fechas, se mantienen las fases o hay alguna variación, ingeniero?
0: Efectivamente, se mantiene todo tal cual. Les pido de manera muy comedida mantenerse siempre informado de nuestros canales oficiales. El tema de nuestra evaluación docente les llegará de igual forma para lo que es la segunda fase. Hemos culminado ya con la primera, con las clases demostrativas, y obviamente ahora ya se viene una segunda fase. Mantenerse muy atentos de sus teléfonos celulares, de sus correos. También porque les llegará un correo con 15 días de anticipación de cómo realizar sus clases demostrativas.
1: Finalmente, ingeniero, si es necesario puntualizar, ¿esta evaluación es punitiva o es mejorar la calidad de la educación?
0: No, en caso de que no rindan esta evaluación, no hay sanciones punitivas. Hay que ser muy enfático en esto, no va a haber sanciones para nuestros docentes. Aquí la única finalidad es que puedan recategorizarse. Esa es la finalidad, que nuestros docentes puedan mejorar en sus escalas salariales. Ese es el fin de esta evaluación docente, obviamente siempre que puedan mejorar su escala salarial nuestros docentes.
1: Ingeniero, reiteremos, ¿cuál es la disposición para las actividades educativas para el día de hoy, hoy día miércoles, específicamente en la ciudad de Ambato?
0: Por supuesto, en la ciudad de Ambato tenemos en las jornadas matutina y vespertina modalidad presencial, aplicando flexibilidad en el horario de ingresos. Esto quiere decir que si ingresamos 1:00 p.m, ingresamos 7:00 a.m, existe esta esta factibilidad de que puedan obviamente llegar, y la idea es que puedan ingresar en el transcurso del día a las clases, tanto jornada matutina como vespertina, con esta flexibilidad. En cuanto a la jornada nocturna, se desarrollará en modalidad no presencial, entendiendo que obviamente ya no existirán las garantías de transporte para que puedan ingresar o para que puedan salir de las instituciones educativas.
1: ¿Esta decisión es temporal? ¿Puede cambiar si es que hay facilidades para el transporte, ingeniero?
0: Efectivamente, nosotros estamos monitoreando hora tras hora y también con el compromiso, no solo desde gobernación, sino también obviamente de municipalidad. Esto es 100% competencia de la municipalidad y te hacemos un llamado nuevamente para que por favor se pueda solucionar este tema y se pueda garantizar el transporte de nuestra comunidad educativa, estudiantes, docentes, padres de familia. Hago ese llamado nuevamente para que se pueda llegar a buen puerto en esto y estamos expectativos. Mientras tanto, nosotros también vamos asegurando la calidad educativa y obviamente, como les menciono, en caso de que no existan las facilidades, pues no hay ningún problema, se presentarán los justificativos. En caso de que no puedan llegar a través de esta flexibilidad que estamos nosotros brindando para jornadas matutina y vespertina.
1: Bien, muchísimas gracias, explícito, puntual, el ingeniero Olger Mariño, muchísimas gracias, es el coordinador zonal 3 de educación, quien ha manifestado que a partir de hoy día miércoles, jornada matutina y vespertina, será la asistencia presencial con flexibilidad en el ingreso. En la jornada matutina ingresan a las 7, podrán ingresar hasta las 7:30, 8, 8:30. En la jornada vespertina ingresan a las 13 horas, podrán con esta flexibilidad de ingreso, podrán hacerlo a las 13:30, 14 horas. En la jornada nocturna se mantiene la no presencialidad, es decir, se realizarán las clases virtuales o asincrónicas. Esto es para el día de hoy miércoles. Estarán monitoreando cuál es la situación del transporte en la ciudad de Ambato para tomar nuevas medidas. Muchísimas gracias. Muy buenos días. 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
2: Las 5:54. Atención, desde la Dirección de Servicios Públicos nos indican que desde hoy en la Plaza Primero de Mayo se atenderá en la parte externa, es decir, en las vías que circundan a la Plaza Primero de Mayo, debido a inicio de obras de mantenimiento en dicha plaza. En la Plaza Primero de Mayo será el mantenimiento de el lugar, por lo tanto, los señores comerciantes de la Plaza Primero de Mayo estarán en las vías que circundan a este centro de comercio en la ciudad de Ambato.
1: Muchísimas gracias. La información con nuestro directo amigo Carlos Manzano, siempre pendiente de lo que hacemos. Muchísimas gracias, Carlos. Lo que necesita saber la ciudad de Ambato el día de hoy, miércoles. Todos pagamos solo 30 centavos de pasaje en Ambato. Pero ¿cómo está este plan de contingencia? La movilidad del transporte de buses azules no habrá el día de hoy. Desde las 8 de la mañana hasta las 14 horas habrá la circulación. Al momento no están circulando y desde las 2 de la tarde tampoco lo harán. Pero ¿cuál es la contingencia? Los buses Mocha llegarán hasta Ambato, Tizaleo llegarán hasta Ambato, Quero llegarán hasta Ambato, Ceballos llegarán hasta la ciudad de Ambato. La línea de bus que deben tomar los días en las parabrisas de los buses diferentes de diferentes cantones ingresarán a la ciudad. Color verde Mocha, color blanco Tizaleo, color blanco con vivos celestes Quero, contra color blanco con vivos celestes del cantón Ceballos. Esperamos que no haya complicación, esperamos que no haya confrontación, Milton.
2: Ahora, precisamente es lo que iba a decir, ¿no? ¿Quién le garantiza a los señores transportistas de los cantones lo que están indicando nuestros amigos de movilidad? Porque ayer ya vimos lo que ocurrió en la tarde. Entonces es necesario también garantizar y precautelar la integridad de las personas que van a realizar este servicio. 5:56. El tercer día de paralización en la ciudad de Ambato en la transportación. Atención, en el ámbito informativo de la provincia, turista de Arabia Saudita fue asaltado en un bus camino a Baños. Un hombre de Arabia Saudita presentó una denuncia en Baños de Agua Santa tras reportar el robo de varias pertenencias mientras se trasladaba en un bus desde Quito hacia este cantón turístico de Tungurahua. El hecho se registró el lunes 1 de junio del 2026 en el punto seguro ubicado en las calles Zambato, donde personal policial de atención integral al turista nacional y extranjero receptó la denuncia. Ya volvemos con más información.
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1: Las 5 de la mañana, 58 minutos.
2: 2 minutos y las 6. 2 minutos y las 6. 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
1: 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Las 5:59 minutos.
2: Un minuto y las 6, apresúrese, un minuto y las 6. Horario matutino y vespertino, clases presenciales el día de hoy miércoles. 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
8: Un abrazo cordial. Muy buenos días, señoras y señores. Muy buenos días. En esta fresca mañana les decimos buenos días, maneje con mucho cuidado, hay presencia de lluvia en el sur de la ciudad. Y a esta hora la gente se moviliza en camionetas o en autos particulares. En Ambato las mesas de diálogo no prosperan, sigue la paralización parcial del transporte. A pesar de las mesas de diálogo instaladas este martes 2 de junio para llegar a acuerdos que permitan que se reanude el servicio de transporte público en Ambato, estas solo quedaron en intentos y no hay nada concreto. La paralización parcial del servicio continúa. A nivel de el Ecuador, la economía ecuatoriana gana dinamismo con más créditos, consumos y exportaciones. El gobierno nacional destacó que los principales indicadores económicos del 2026 reflejan una mejora en la liquidez, el consumo, la producción, las exportaciones y la confianza internacional como resultado de las políticas impulsadas por el presidente de la República, Daniel Noboa. Es una ruta de angustia y de hasta venta de seres humanos, así se engañan los coyoteros, a migrantes que buscan llegar a los Estados Unidos por la frontera. Les decimos muy buenos días, que todo lo que haga en este día lo vaya muy bien. Que le acompañen las bendiciones cada minuto de su vida. Un abrazo cordial, las noticias continúan hasta las 8. Reiteramos, a pesar de las mesas de diálogo, la paralización continúa. Nuevamente este martes, Ambato amaneció sin transporte. El día de hoy tampoco hay transporte urbano y rural por decisión de los transportistas de paralizar el servicio y trabajar desde las 8 hasta las 14 horas ante la falta de recursos para seguir operando en la ciudad. Esta medida se mantiene vigente hasta que se encuentre una solución, hasta el cierre de la edición de diario La Hora. Dice, no se llegaban acuerdos con el Consejo de la Administración Municipal y los agremiados sobre las fechas en las que se haría la socialización de la ordenanza de la tarifa del transporte urbano. Mientras el debate en lo político y lo técnico se mantiene, La ciudadanía es quien por dos días seguidos se ha visto en la necesidad de movilizarse a como dé lugar, inclusive en condiciones poco seguras, para llegar a sus trabajos, para llegar a las actividades educativas, a los centros médicos. Edito Alombo tuvo que coger una camioneta desde Santa Rosa para bajar al centro de Ambato y luego tomar otra camioneta para llegar hasta su casa en Atahualpa. La medida continúa. Los buceros dicen que están en la quiebra, pero igual siguen trabajando. Eso es lo que no comprendo, añade una de las usuarias del transporte. Así la situación en este día. Hoy tenemos poca movilidad en el centro. La gente se moviliza en taxis, en camionetas o en autos particulares. ¿Qué tal, Jorge Jacome? Muy buenos días.
9: ¿Qué tal, mi querido Daniel? Buenos días, Edison. Un saludo cordial. Miran Janet, de la misma manera, a todo el equipo. Muy buenos días. Tercer día de racionalización del transporte. Se espera que hoy, en una nueva reunión, se defina otra hoja de ruta. Pero tiene dos alternativas únicas: los tiempos en los que solicita el transporte o los tiempos que plantea la municipalidad. De acuerdo a lo que el transporte ha señalado, no compartirán nada más allá que vaya de los 15 días en una hoja de ruta. De acuerdo a la municipalidad, en un primer planteamiento se habló de 2 meses con un sistema de participación ciudadana activado en distintas mesas. Y los usuarios, a seguir viviendo los riesgos, las incomodidades, en medio de un conflicto que hay que decirlo con absoluta claridad. La última palabra la tiene la señora alcaldesa y el Consejo Municipal en pleno, en el momento que les toque resolver. Los temas electorales han primado, más allá de los técnicos, los tiempos les vencieron definitivamente con el cambio que efectuó el Consejo Nacional Electoral al adelantar elecciones, y ese es un tema que no quieren asumir el costo político, pero que también hay que preguntarles, ¿acaso no están sintiendo ya el costo político en este momento de haber afectado a los usuarios la normalidad de las actividades, no solo de movilidad, sino en el orden de lo económico? Veamos qué es lo que pasa en esta nueva reunión y ojalá el día de hoy termine esta restricción de transporte que ha afectado a todo nivel.
8: Atención, la hora ambateña, son las 6:15 en el boletín Nuevo Día. La medida de racionalización del transporte continúa.
10: Esta decisión fue tomada una vez que no se estableció una fecha para la socialización del informe para la revisión de la tarifa de pasajes, pedido que fue solicitado en un largo debate sobre este tema en la sesión del Consejo Municipal.
11: Luego de realizar una marcha por la calle Bolívar, la cual llegó al Palacio Municipal, los representantes de la transportación pública fueron recibidos en Comisión General por el Consejo Municipal de Ambato. En este espacio, Galo Villamarín, asesor jurídico del sector del transporte, dio a conocer los motivos del por qué llegaron a tomar la medida de racionalización del servicio.
12: En el artículo 47, inciso segundo, determina la obligación de los gobiernos autónomos descentralizados municipales, dentro del ámbito de sus competencias, de realizar una revisión tarifaria bienal. Es decir, que podemos hablar de cuánto, 2, 3 administraciones que han incumplido esta obligación de ley. La ley manda, prohíbe, permite, la ley en este caso fue mandatoria y el municipio ha incurrido en un incumplimiento.
11: Acotó que el transporte ha venido buscando el diálogo para exponer sus necesidades y lo que han encontrado, dijo, son puertas cerradas y oídos sordos.
12: ¿Qué salía más rápido? ¿Irnos a hablar con las operadoras de otros cantones para hacer un plan de contingencia o aceptar el pedido de transporte y reunirnos en una mesa de diálogo?
11: Cristóbal Hidalgo, representante de una operadora que brinda servicio en el sector rural, pidió también que ya es hora de pensar en el sector del transporte, puesto que los costos de mantenimiento y operatividad se han incrementado.
13: Lo único que se pide es que la solución se dé, porque no queremos que paguen las consecuencias nuestros hijos, nuestros mayores.
11: La concejal María José López solicitó que exista una respuesta de parte de la administración municipal, que tome la palabra la alcaldesa de Ambato para hacerse responsable de la situación. Acotó además que como edil ha realizado una propuesta.
14: De que el incremento sea progresivo y no sé si no les gustó a los señores de transporte, pero por lo menos yo frontalmente tuve una propuesta. De que 5 centavos se les incremente de forma inmediata y los 5 centavos siguientes se analice con el cumplimiento de las mejoras. ¿Y por qué no es únicamente el tema del pasaje o el costo? Porque se debe mejorar el servicio. Ayer lamentablemente se ha atropellado a una niña desde una unidad de bus en la calle Espejo.
11: Juan Tenorio, director de movilidad del municipio de Ambato, indicó que la socialización se empieza cuando llegue toda la documentación y dentro del cumplimiento del tiempo establecido, la participación de la ciudadanía y de las bases de la transportación.
15: Porque en los procesos de socialización y de mesas técnicas solo estuvieron los dirigentes y la representante de la cooperativa, Gerpasol, con mayor de los respetos, pero las bases también deben estar en las sesiones, en las comisiones y sobre todo para que no se malinterprete, porque capaz que no les informaron a las bases cuando yo venía caminando y iba conversando con ellos, no sabían que el día jueves en la comisión de movilidad se generaba para ampliar el tema de los anexos y sobre todo esa situación. Hay que ser muy frontales en eso.
11: En la intervención de la alcaldesa Diana Caiza, los representantes del transporte pidieron fechas para la socialización y un cronograma para tratar el tema. De ahí que la autoridad municipal señaló que se va a desarrollar una mesa técnica desde la dirección de movilidad.
16: Los ambateños siempre somos muy respetuosos de aquello. El director de movilidad, en conjunto con la comisión, realizarán un cronograma en 7 días para seguir el proceso. Eso sería, compañeros.
11: Luego de la participación en este espacio, los actores mantuvieron una reunión. Aquí el representante de la transportación señaló que están dispuestos a levantar la medida. Sin embargo, al no establecerse una fecha, la medida de racionalización del servicio aún continúa. Reportó Noé Vargas.
17: Las 6:19.
18: Ahí están las respuestas del Consejo Cantonal en pleno. Expone de manera estéril cada una de sus posiciones. ¿Y por qué digo de manera estéril? Porque no se conduce a nada. Primer factor, si no se define esta hoja de ruta en un tiempo consensuado, la medida continuará de acuerdo a la dirigencia y a las bases del transporte. Luego, el informe de la comisión enviado a la presidente del consejo, es decir, la señora alcaldesa, y poner en el orden del día. Pero hay que decirlo aquí con claridad y lo reiterado. ¿Cuánto se ganará en el debate en segunda? Hay quienes pueden votar a favor, hay quienes ya han definido votar en contra, especialmente aquellos candidatos a la reelección, y hay quienes exigen debate para votar en contra, como lo han hecho en todas las decisiones del Consejo Municipal. Así es que esos tres espacios son los que volverán a verse enfrentados en las inútiles y estériles reuniones del Consejo Municipal.
8: Vamos adelante y ante los problemas la solución es una buena actitud. Con actitud positiva, adelante, Laura Milagros.
17: Son las 6:21.
19: Las 6:21 en Radio Centro, en una entrevista en Horas de la Mañana con Olger Mariño, quien es el coordinador zonal de educación, puntualmente ha manifestado disposiciones para hoy en el ámbito educativo. Jornada matutina y jornada vespertina, clases presenciales con flexibilidad en el horario. Es decir, en la matutina ingresan a las 7, pueden también ingresar 7:30, 8:30. En la jornada vespertina ingresan a las 13 horas, con la flexibilidad del horario pueden ingresar 13:30, 14 horas. En horario nocturno, las clases serán no presenciales o asincrónicas. Se toma esta decisión debido a que se ha hecho estadísticas en cuanto a la asistencia a clases de los señores estudiantes. Ambato 1, inasistencia 5.61%. Ambato 2, inasistencia 4.87%. Información comprobada con Olger Mariño, coordinador zonal de educación.
8: Vamos adelante.
19: Central.
8: Recuerde que los pequeños pasos también nos acercan a la meta. Atención, Milagros.
17: Son las 6:22.
8: Las 6:22 y los usuarios exigen mejoras en el transporte urbano ante posible incremento de pasajes.
10: Ciudadanos consideran que una eventual subida de la tarifa del transporte urbano debe estar acompañada de mejoras en la atención al usuario, especialmente hacia los adultos mayores, así como de un servicio más eficiente y de calidad.
17: Ante el debate sobre un posible incremento en la tarifa del transporte urbano en Ambato, varios usuarios manifestaron que cualquier ajuste en el costo del pasaje debe ir acompañado de mejoras en la atención y el servicio que reciben diariamente, especialmente los adultos mayores. Julio Carvajal, ciudadano ambateño, señaló que los transportistas deben garantizar un trato justo y respetuoso hacia los pasajeros.
20: Bueno, la subida del pasaje, tal vez estamos de acuerdo que sea, pero una cosa normal, tanto para los choferes como para los dueños de carro como para los usuarios. En vista que también en la subida de pasajes los señores dueños de los buses deben dar un buen servicio a las personas de tercera edad, a veces llevan, a veces no llevan, tratan mal, enseguida no dan su parada respectiva.
17: Asimismo, indicó que considerando la situación económica actual del país, la ciudadanía podría respaldar una tarifa de hasta 35 centavos.
20: Por la tal vez que subió el diésel, sería que podemos subir los 5 centavitos, que alrededor de eso también va sumando un capitalito grande ya, pues a lo menos padres de familia que tienen niños en las escuelas, hoy hacen 2, 3 viajes, tienen que coger 3 buses, y es bastante duro, digamos, la situación que se está viviendo.
17: Por su parte, José Condo destacó la importancia de brindar una atención adecuada a los adultos mayores, quienes utilizan frecuentemente el transporte público.
21: El usuario necesita un respeto de los señores choferes, una buena atención. A veces los buses se encuentran sucios, el chofer es malcriado, mal educado. Piensan que a las personas adultas tienen que bajarse rápido. Esa consideración, tienen que mejorar para que reciban un mejor aumento.
17: El ciudadano también consideró que una tarifa de 35 centavos sería lo ideal.
21: Según la economía nuestra, estamos bien difícil la situación de trabajo. Subir a 40 y pico no está bien. ¿Por qué no vamos racionalizando? Comenzamos con 35 y después podemos subir algo más. Pero con 35 creo que sí es factible.
17: Reportó.
22: Las 6:25.
8: Las 6:25, mientras miembros de la Comisión de Tránsito y Movilidad solicitaron establecer un cronograma.
10: Rumiñahui Gigalo y Gonzalo Callejas, miembros de la Comisión de Tránsito y Movilidad, aseguraron que cumplieron con su trabajo y solicitaron a los transportistas y a la Administración Municipal declinar posturas por el bien de la ciudadanía.
23: Esto no nos compete. Nuevamente, reiterar que la Administración Municipal tiene con todo su aparataje una infraestructura. Con el aparataje político que tiene, debe hacer el trabajo de socialización. Ellos tienen todo, vehículos, técnicos, espacio, todo. Entonces, ahora nosotros, nuestra comisión ya hizo su trabajo, entregó como tal, como es debido el proceso. Nuevamente ayer se reingresa en vista de que hay una supuesta falta de forma por parte de la comisión, que es algunas firmas, pero no sé, no nos han dicho específicamente qué firmas ni qué documentos. Entonces, por lo tanto, decir a la ciudadanía que la comisión no tiene absolutamente nada que ver en ese sentido. Ojalá que no nos devuelvan nuevamente todos los documentos que hemos enviado, a pesar de que nosotros hemos enviado el proyecto de ordenanza, pero dicen que necesitaban el expediente. No se va a socializar el expediente. No se está pidiendo un análisis del expediente a la Secretaría de Participación Ciudadana. Se requiere una socialización del proyecto de ordenanza.
24: Generemos una tregua en función Ambato. Démosles una fecha en la cual esto ya se puede socializar en función de que pueda continuar el segundo debate. En el segundo debate tendremos las expresiones de cada uno de los concejales en aras de encontrar esos puentes que requerimos para buscar soluciones. No se han solucionado los temas, vamos 3 años en este proceso, y no solo en función del beneficio de los transportistas, sino en la sostenibilidad del servicio.
25: Reportó Noé Vargas.
18: Es definitivo. Lo que la ciudadanía plantea tiene absoluta razón que el servicio debe mejorar. Para eso se necesitan de algunos factores inmediatos como de otros estructurales. En los inmediatos, sí, el buen trato. Por favor. No creo que sea la norma, pero sí existen conductores de buses que no están a la altura en muchas ocasiones. La denominada guerra del centavo es otro tema que genera inseguridad, la competencia entre buseros por ganar la siguiente parada. Eso es una realidad y es innegable. Y eso hay que tratarlo. El tema de respeto a las paradas, hay que decirlo también con claridad, queridos amigos, es un tema compartido entre quienes conducen las unidades y el usuario. No es que el usuario también es dotado de hábitos para esperar la parada que corresponde. Donde puede se sube, donde quiere intenta bajarse también. Y el comportamiento interno dentro de las unidades de transporte también tiene mucho que ver con la conducta del usuario. Todo el transporte, el sistema tiene que tener una mejor evolución. Todos como actores del tránsito debemos contribuir. Soy un usuario diario y permanente de las unidades de transporte hacia diferentes sectores. Hay que decirlo con claridad. Y hemos visto buenos conductores, buenos tratos, respeto a las normas y hemos visto lo otro. Así es que solo referirse a que todo es malo también es un extremo de no entender por qué está funcionando de manera inadecuada y en determinados momentos. Y finalmente, lo están diciendo dos miembros de la comisión, y hagan el favor de socializar, pues. No se escuden en las formas de un tema donde no ha habido una firma. Y al mes, mis queridos amigos, les devuelvo el expediente. Cuando con evidencia está el documento donde con diseño municipal se invita a la socialización. De esa parte no quieren hablar. Cometieron el pecado, convocaron y luego se retractaron y dijeron que es el tema de las firmas. Estamos mal. Entendamos a la ciudadanía su necesidad y su requerimiento y entendamos también lo que demanda el sector del transporte luego de 11 años que no se ha revisado la tarifa de los transportes en las diferentes modalidades.
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0: 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Son las 6:30.
8: Las 6:30. 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Más noticias, profesor. Atención, la hora en materia.
0: Son las 6:31.
19: Las 6:31, recibimos una llamada telefónica a 032-822-2440. Y un habitante de la parroquia de Pinyo manifiesta que al momento están realizando operativos de control los agentes civiles de tránsito. Si no hay el servicio urbano, ¿a quiénes están realizando este control? Por favor, que permitan de que haya viabilidad en el poco tráfico que existe y puedan llegar a sus sitios de trabajo. Eso es lo que pide este habitante de la parroquia de Pinyo cuando agentes de civiles de tránsito están realizando operativos al momento.
8: La hora 6:32. 6:32. 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Las 6:32. 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
0: Son las 6:33.
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8: Las 6:33. 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Las 6:34.
19: Las 6:34. 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
8: Las 6:35. Sigue la racionalización de buses urbanos en Ambato. Desde las 8 hasta las 14:00 hay el servicio. 6:35. 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
0: Son las 6:36.
10: Las 6:36. 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
0: Son las 6 y 37 minutos.
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0: Son las 6:38.
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8: Vamos adelante, vamos rumbo a nuestras actividades, no te rindas, el principio siempre es lo más difícil. Adelante con más noticias, milagros que pasó.
0: Son las 6:39.
8: Las 6:39, los mercados de Ambato vacíos por la racionalización del transporte urbano. La reducción del servicio de buses en Ambato provocó una disminución de compradores en los mercados de la ciudad. Comerciantes reportan pérdidas económicas, especialmente en productos perecibles debido a las dificultades de movilización de los usuarios.
17: La racionalización del servicio de transporte urbano en Ambato comenzó a generar efectos en la actividad comercial de los mercados. Comerciantes de distintos centros de abasto reportaron una notable disminución de compradores, lo que afectó sus ingresos y la comercialización de productos. Marco Rivas, presidente del Mercado Central, señaló que el movimiento comercial estuvo muy por debajo de lo habitual para un lunes de feria.
1: Indudablemente, pues, claro, ayer se vio muy poca afluencia de personas hacia el mercado, igual en toda la ciudad creo que pasó lo mismo. Pedimos pues que ya lleguen a un feliz acuerdo, un feliz término esta situación para trabajar, porque el país lo que necesita es trabajar. Con paralizaciones no sacamos absolutamente nada de nada, nadie espera, todo necesita seguir con el proceso diario de trabajo.
17: Además manifestó que los recorridos dentro de la ciudad son cortos y consideró que no se debería exagerar con el incremento de pasajes.
1: Aquí en la ciudad indudablemente tiene que subir algo, pero no como están pidiendo. Aquí los recorridos son muy cortos comparados a otras ciudades. Entonces eso también deben tomar en cuenta los señores transportistas, de que la ciudad de Ambato es pequeña y no deben exagerar en la subida.
17: Por su parte, Paulina Nájera, comerciante del patio de comidas, indicó que las ventas disminuyeron considerablemente debido a la situación del transporte.
2: Sí nos afecta, señorita, ya que estamos aquí esperando del cliente, pero como usted puede ver, está vacío. Igual ayer no hubo afluencia de gente, estamos con las ventas bajas, tuvimos pérdida ya que preparamos, pero la gente no vino como se esperó, todo tuvimos que botar al puerco, y eso quién nos nadie.
17: Reportó Joana Caguana.
0: Son las 6:41.
18: Un tema que lo voy a poner en tapete y que generalmente no es agrado de nuestro oyente en un sentido, siempre nos mantenemos con el criterio de que es que Ambato es una ciudad pequeña y por lo tanto los recorridos deben ser de otra naturaleza y no deben costar como en ciudades metropolitanas como Quito o Guayaquil, por ejemplo. Permítanme decirles que no es así. Ambato ha crecido de largo en muchos espacios y ha crecido de manera horizontal. Y una reflexión: si son recorridos tan cortos y las distancias son cortas, aprovechemos para caminar, pues. Y no utilicemos los buses. Caminemos esos cortos tramos que consideramos nos pueden afectar al pasaje. Yo conozco mucha gente que desde la zona alta viene a su trabajo caminando. Sale a tiempo, camina por salud, llega a su lugar de trabajo, evita las horas pico, las congestiones y una serie de factores. Entonces, no es un argumento válido de

0: De Ambato y los diferentes puntos. Lo otro, de acuerdo, pero eso le corresponde a la municipalidad con el plan maestro de tránsito, que ojalá algún día sea realidad, para que sean revisadas frecuencias, rutas. Esta es una consecuencia histórica, no exclusivamente de los municipios, sino de cuando existía la famosa comisión de tránsito y ahí se hicieron maravillas.
1: Ambato, la prehistoria.
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3: Son las 6:44.
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9: Son las 6:47.
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5: Son las 6:51.
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0: Adelante con más noticias en el ámbito internacional. En Bolivia, 9 muertos tras 5 semanas de protestas y bloqueos de carreteras pidiendo renuncia del presidente Paz. Según los reportes oficiales, de estos 9 muertos, al menos 6 personas fallecieron por falta de atención médica oportuna por los bloqueos de las carreteras en Bolivia. Milagros Corazón. 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
1: Son las 6:53.
0: Las 6:53, representantes del sector social se pronuncian sobre el problema que vive Ambato en torno a la falta de servicio de transporte.
2: Varios sectores expusieron su punto de vista sobre el problema que vive Ambato por la racionalización del servicio de transporte urbano. Damián Punina, presidente del Movimiento Indígena de Tungurahua y representantes de los mercados de la ciudad.
3: También hay que analizar también desde el punto de vista de la ciudadanía, de la población. Aquí debe estar todos los actores involucrados. También hay que ver el fondo de por qué esta situación. Como manifestaron ya 3 administraciones, 11 años que no han revisado, y muchos de ustedes, machis concejales o machis autoridades, estaban en ese momento. Tocará también analizar por qué esta situación en este momento. También un poco hacer apoyo, hacer la mesa técnica, pero hay para analizar no solo lo que es la tarifa, también hay que analizar las frecuencias, las rutas, porque no todas las compañías o cooperativas tienen el mismo recorrido. También hay que analizar de quiénes somos los propietarios, porque también formo parte de, o están los familiares que tienen, la ruralidad y lo urbano. Y también la opinión de la ciudadanía. Llamemos a los ciudadanos. ¿Qué opinión tienen esto de la revisión de tarifas? ¿Acaso es reciente esta cuestión? ¿Esta situación es reciente?
4: El día de ayer, en el Centro de Comercio Ferroviario, no tuvimos venta. Botado, desolado, como nuestros vecinos de al frente del cementerio municipal ahí. Entonces, yo sí creo que los señores transportistas también deben tomar esa medida de ceder.
5: Ustedes han dicho que quieren reuniones. Den iniciativa. Reactiven otra vez el trabajo normal desde mañana y ahí soliciten las cosas. Tengamos el compromiso por la ciudad. No permitamos que este tema se convierta con un tinte político a favor o en contra de algunas personas o candidatos en ese entonces.
6: Reportó Noé Vargas.
1: Son las 6:55.
7: Ayer en el Consejo Municipal intervinieron varios ciudadanos, intervinieron varios dirigentes y miembros de la transportación de base. Cada uno expuso su posición clara y definida. Desde el sector ciudadano, considerando las pérdidas, como lo señaló el representante de plazas y mercados de la red, desde el transporte, una de las mujeres que expuso dijo, no es un tema solo de hombres la transportación, es un tema de mujeres, nos hemos endeudado brutalmente para tener nuestra unidad de transporte, nos afecta cuando dicen que los transportistas son millonarios, tienen casas y tienen carro. Llevo el pan como puedo a mi casa. Y como nos dicen que ganamos tanto, están nuestras unidades a disposición. Cómprenlas y entren en el grupo de los millonarios. Así es que es un tema social que nos atañe a todos y que productivamente le está golpeando muy duro a la ciudad de Ambato, muy duro al cantón, a las zonas rurales, a las zonas urbanas, y es necesario que la municipalidad tome la decisión que corresponde.
0: Recuerde que cada día es una nueva aventura. Las preguntas son el primer paso hacia el descubrimiento. Las 6:56, profesor.
8: Las 6:56 en Radio Centro, y a quienes deben matricular sus unidades. Matriculación vehicular para placas terminadas en 5 en este mes de junio. La Municipalidad de Ambato, a través de la Dirección de Movilidad, convoca a los propietarios de vehículos cuya placa termine en dígito 5 a realizar el proceso obligatorio de matriculación, revisión técnica durante todo este mes de junio 2026. Las autoridades locales hicieron un llamado a la ciudadanía para cumplir con este trámite a tiempo y evitar aglomeraciones y sanciones económicas por calendarización al final del periodo. Quienes deben matricular sus vehículos, placa terminada en 5.
0: La hora 6 de mañana con 57 minutos. Atento, afiliados al Seguro Campesino acceden a salud y jubilación con aporte mínimo.
2: Y Patia Valenzuela, líder de promoción, asesoría y afiliación del IAS, informó que las reformas del Seguro Social Campesino buscan garantizar que los beneficios lleguen a familias en condición de vulnerabilidad, para lo cual los aspirantes deben pasar procesos de verificación social y económica. Destacó que los afiliados aportan $2.50 mensuales y acceden a atención médica y demás prestaciones del régimen. Valenzuela indicó que la única prestación que no contempla este régimen es el montepío por fallecimiento del afiliado. Además, señaló que los jubilados del Seguro Campesino reciben una pensión mensual de $100.
9: La escuchamos.
10: El Seguro Campesino prácticamente viene a ser un seguro especial que le brinda la seguridad social. La aportación para el Seguro Campesino es de un valor de $2.50 mensuales, que en realidad es bajo, porque para nosotros sostener el Seguro Campesino tenemos que subsidiarlo por medio del Seguro General, considerando que había cierta indisposición por parte de las personas afiliadas al Seguro General, porque venían a subsidiar para la sostenibilidad del Seguro Campesino. Pero ahora vale aclarar lo siguiente, que antes en el Seguro Campesino gozaban todos los familiares del derecho a atención médica. Se han hecho reformas con la finalidad de que el Seguro Campesino no venga como que a desabastecer o venga a perjudicar lo que es la seguridad social. Ahora, para que usted pertenezca al Seguro Campesino, debe pasar determinadas inspecciones o controles en donde sean merecedoras al Seguro Campesino solamente las personas vulnerables económicamente, más no las personas que tienen inmensas extensiones de terreno o que de pronto tengan dos, tres casas y por pertenecer al área rural ya tengan derecho a la seguridad, al Seguro Campesino.
9: ¿Con esto ha disminuido el servicio para quienes son parte del Seguro Campesino?
10: Definitivamente que sí, porque ahora nuestras compañeras trabajadoras sociales del Seguro Campesino, ellas dan paso a que sean afiliados al Seguro Campesino solamente las personas que tienen necesidades económicas y que sean vulnerables en el área económica o vulnerables en salud.
9: Con esta afiliación, ¿qué derechos tienen los del Seguro Campesino?
10: Los afiliados al Seguro Campesino tienen igual, los mismos derechos. Tienen derecho a jubilarse también cumpliendo una edad y un tiempo determinado. Considerando que un afiliado al Seguro Campesino, por el mismo hecho de que aporta solamente $2.50, la pensión jubilar de ellos es de $100. Mientras en el Seguro General va variando al sueldo básico vigente y a los años de aportación. En el Seguro Campesino siempre son $100. Mientras que en el Seguro General usted recibe $1,450 como montepío, como auxilio para gastos funerales, en el Seguro Campesino solamente reciben $25 como auxilio para gastos funerales.

0: Todos queremos un lindo día, un mundo mejor. Qué curioso que muchas de las cosas que más recordamos no fueran planes perfectos. Fueron risas inesperadas, conversaciones que se alargaron más de la cuenta, o momentos que no parecían importantes mientras ocurrían. Quizá por eso merece la pena vivir un poco más despacio, para no perder lo bueno mientras está pasando. Un abrazo cordial en este día 3 de junio del año 2023. Es del día 154, centésimo quincuagésimo cuarto día en el calendario gregoriano. Hoy en el mundo se celebra el Día de la Bicicleta, una fecha oficial proclamada por las Naciones Unidas para promover el uso como medio de transporte sostenible, saludable y accesible. Hoy enviamos un abrazo cordial a quien lleve el nombre de Carlos, quien lleve el nombre de Cleotilde. Amigo y compañero Carlos Silva, muy buenos días. Carlos Bonilla, nuestro fiel oyente, un abrazo cordial. 7:02.
1: Las 7:02, gracias a la sintonía de nuestros oyentes. El saludo tenemos para doña Laura Villalba, gracias también a doña Patti Carrillo, como siempre, escuchando Radio Centro. Muy buenos días, también tenemos el saludo para don Raúl Padilla, gracias a doña Patti Carrillo, Natalie Jordán, doña Fanny Favara, y para quienes están de cumpleaños, muchísimas felicidades.
0: Amigo Carlos Núñez, un abrazo cordial. Castigador, Carlos Fabián López, Carlos López, amigo Juan Carlos Pasma, buenos días amigo Carlos Campaña, Carlos Borja DJ, Carlos Freire, nuestro fiel oyente, amigo Carlos Muñoz, buenos días. Don Carlitos Córdoba Sánchez, buenos días. Ingeniero Juan Carlos López, amigo Carlos Labre, un abrazo cordial. Amigo Carlos Candonga, en Cooperativa Ambato, un fuerte abrazo, gracias por el mensaje. Amigo Carlos Luis Miranda, muy buenos días. 7:03.
2: Las 7:03. En Radio Centro hay reacciones a las declaraciones de Hipatia Valenzuela sobre el seguro campesino. La señora que nos comunica, que nos llama, más adelante estaremos devolviendo la llamada. No es que aquí les estamos no permitiendo que hablen, es imperativo que usted se identifique qué tema va a hablar y con mucho gusto le demos paso. Así es que doña Carmen López, atenta, le devolvemos la llamada en instantes. Busca artículos religiosos y también saludamos en esta mañana, si me puede, saludamos a los Carlos, a C.C. Carlos Cárdenas en los Estados Unidos, siempre escuchando la número uno, Radio Centro. Gracias por hacerlo. Saludamos a Orlando Campaña, a Hugo Ortega, gracias por escuchar Radio Centro, a Mario Jara, a Pedro Roballo, Álvaro Moya, a Saúl Estrella y a María Estrella en la parroquia de Santa Rosa. Gracias por escuchar la número uno, Radio Centro.
3: La vida nos encuentra siempre en momentos de alegría, en momentos de tristeza, y tienen que haber momentos de solidaridad y empatía también. A mi querido y buen amigo Eduardo Fernández, investigador, docente, un caballero en toda la extensión de la palabra y un buen amigo, honesto y sincero, que siempre sigue nuestro noticiero y las programaciones de Radio Centro. Permíteme, Eduardo, expresarte mi mayor solidaridad y sentimientos de empatía y resiliencia para caminar contigo en los difíciles momentos que estás enfrentando con tu salud. Hombres de fe como tú siempre deben poner en manos del Señor toda su voluntad, orar y pedirle a Él que obre en tu vida, que obre en tu familia. Eres un hombre bueno, eres un hombre de familia, y Dios mira y compensa todo aquello. Recupérate, amigo, con toda la fuerza del mundo, que el Señor siempre nos acompaña. Y quienes nos preciamos de ser tus amigos, por lo menos te extendemos una mano solidaria y hacemos una oración por tu bienestar.
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4: Son las 7:06.
1: Las 7:06. 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
0: 7:07. 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
4: Son las 7:08.
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0: La hora 7:09. Gracias, amigo Carlos Paredes, por la sintonía. Un abrazo cordial. Amigo Carlos Gallardo en Uniandes, muy buenos días. 7:09. 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
4: Son las 7:09.
1: Las 7:09. 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
0: La hora 7:10. Un abrazo, amigo Carlos Manzano. 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
4: Son las 7:11.
2: Las 7:11. Gracias a la sintonía. Carlos Viera Campaña. Un lindo día para Carlos Silva, compañero de trabajo. Un lindo día, Carlos. 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
0: La hora 7 en la mañana con 12 minutos. 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
0: La hora 7:12 en el boletín informativo Nuevo Día, el primero de la mañana a nivel internacional de la Spreya. Es el favorito para ganar la presidencia de Colombia en segunda vuelta según una nueva encuesta. Abelardo de la Espreya, abogado admirador de Donald Trump, asestó en su primera vuelta un duro golpe a la izquierda que busca conservar el poder con el senador Iván Cepeda. 7:13.
2: Las 7:13, una llamada del sector de Pondoa. No hay transporte ni cuando es normal el servicio de transporte urbano, no hay ese servicio en Pondoa. Ese es el llamado que hacen a la dirección de tránsito. Por favor, tomen en cuenta, Pondoa no tiene servicio urbano ni tampoco rural.
0: 7:13.

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11: Vamos adelante con más noticias aquí en el Boletín Informativo Nuevo Día. Atención, la hora milagro.
12: Son las 7:22.
11: La hora 7 en la mañana con 22 minutos. Ya tenemos el reporte más adelante de nuestros compañeros, cómo está el tránsito en Ambato. Las mesas de diálogo no prosperan y sigue la paralización parcial del transporte. ¿Cuáles son las repercusiones en la economía? ¿Las repercusiones en la movilidad? ¿Cuáles serían los caminos y las vías de resolución para este problema que afecta a toda la población de Ambato? Nuestro invitado, el economista Marcelo Mejía Chávez, se conecta vía Zoom desde la capital de la República.
13: Economista, buenos días, bienvenido a Radio Centro, al Boletín Nuevo Día. Vamos por el tercer día de racionalización. Las afectaciones económicas, productivas y de movilidad son evidentes en el cantón. ¿Cuál es su opinión? Si se puede tener un estimativo de esta afectación en el inicio de este diálogo. Bienvenido, buenos días.
14: Muy buenos días a todos los amables radioyentes de Radio Centro. Muchísimas gracias por la invitación, licenciado Flores, doctor Jácome, es un gusto volver a estar por aquí compartiendo con ustedes.
13: Bienvenido.
14: En primer lugar, quisiera hacer una aclaración semántica en cuanto a lo que significa el proceso que se está viviendo en la ciudad de Ambato. No atravesamos por un proceso de racionalización, no hay un proceso de optimización del transporte, eso es lo que significa racionalización. Nosotros lo que estamos viviendo en la ciudad de Ambato directamente es un proceso de racionamiento que ha sido considerado por los representantes del sector como la medida óptima, cosa que no es real, para poder justificar el alto nivel de costos que en los que están incurriendo. Sin embargo, pues es necesario tener en cuenta que a nivel técnico el servicio de transporte es un proceso, una economía de escala, ¿no? Entonces, justamente lo que permite que ellos mantengan utilidades favorables, positivas, está vinculado con el hecho de la cantidad de gente que pueden llevar, con la cantidad de usuarios que acceden a este servicio. En cuanto a lo que significa las pérdidas que se está teniendo por este proceso de racionamiento, si nosotros recordamos en las últimas paralizaciones que ha habido del sector transporte, pero de manera masiva, las pérdidas se han calculado diariamente en aproximadamente $400,000. Como estamos teniendo una paralización principalmente en el servicio de movilización interurbano, podemos estimar que esto puede reducirse a entre los $30,000-$40,000, pero son pérdidas significativas para los negocios y sobre todo para las familias que en este momento pues requieren acceder a este servicio y no disponen de él.
13: Correcto. Sí compartimos con usted el tema de racionalización, porque al final, igual semánticamente, es una limitación del servicio y es una restricción igual del servicio al determinarlo por varias horas. Economista, como presidente del Colegio de Economistas de Tungurahua, desde su espacio se ha presentado una propuesta para asumir el tema. Pero es evidente que el estudio técnico municipal responde precisamente a la aplicación de la metodología conforme el acuerdo ministerial de la Agencia Nacional de Tránsito, que es específicamente se refiere a los gastos de operación, y luego al cálculo real de flujos de pasajeros para poder determinar un promedio en lo que ya ha significado que el costo real del pasaje en Ambato sería de 51 centavos, conforme este informe técnico, 43 centavos en el punto de equilibrio, generando 5% de utilidad para el sector del transporte, y en la denominación de tarifa socialmente justa, 40 centavos, considerando la situación de orden económico y familiar de las familias ambateñas, fundamentalmente. Siendo un estudio técnico, ¿cómo poder plantear otra visión de equilibrio a lo que el mismo estudio municipal lo determina de esa manera?
14: A ver, creo que me permito mencionar algunos detalles en ese sentido. En primer lugar, creo que es imperativo señalar que la revisión de información obtenida por parte de la Dirección de Movilización del municipio debería ser auditada de una manera más profunda. Nosotros pudimos tener acceso justamente a este informe y pudimos observar varias cuestiones que pueden ser alertas en cuanto al levantamiento de información. Voy a señalar solo una de ellas. El salario mínimo sectorial que tiene el sector transporte es de $767. Sin embargo, en el informe que se está presentando está considerándose en alrededor de $2,200. Entonces, son detalles que es necesario observar porque no están apegados a la realidad económica. Primero. En segundo lugar, como sabemos, un proceso de eficiencia no se hace únicamente considerando indicadores financieros. Un proceso de eficiencia tiene que considerar todas las aristas que representan la economía, no solo del sector que se está analizando, sino también de las familias ecuatorianas. Estamos hablando aquí del análisis que debería plantearse desde un proceso de equilibrio parcial. Es decir, es necesario considerar cuáles son los flujos de ingreso que tienen las familias respecto a cuál sería el nivel de utilidad que se esperaría que garantice el servicio como tal. Y en ese sentido es algo que debería a nivel nacional poder replantearse. ¿Por qué? Porque si nosotros consideramos los ingresos de las familias, los salarios que son su fuente de ingreso, estos son totalmente son difíciles de ajustar, ¿sí? Sufren de muchas fricciones en el momento de tratar de generar ajustes. Nosotros estamos, sí, enfrentando un proceso en el cual los cambios en la volatilidad de los precios de los combustibles son bastante altos. Sin embargo, esto no es una medida permanente en el sentido de que todo el tiempo va a estar subiendo el precio. Y hemos experimentado a lo largo de los 8 meses, porque son apenas 8 meses desde que se hizo la liberación del precio del combustible, varios momentos en los que también este ha bajado respecto a los meses anteriores. No va a llegar obviamente a los precios que se tenía con el subsidio, pero es necesario considerar que el ajuste salarial que reciben las familias se realiza una vez al año en el mejor de los casos, y todo esto afecta, por cuanto la metodología debería ser revisada de una manera mucho más óptima para garantizar que el efecto social que tenga sobre las familias no sea devastador.
13: Correcto. Ahora, economista, sin salirnos del tema, pero es evidente que una vez que se liberó el subsidio y quedamos a precios internacionales con una banda, la banda establece máximo una subida del 5%, que es lo que ha ocurrido con mayor frecuencia, tomando en cuenta factores geopolíticos externos, en fin, y máximo una disminución del 10% en la totalidad dentro de la banda. Por lo tanto, sí habría un equilibrio real de hasta dónde el costo del combustible ha subido, y con una consideración adicional que ya tiene que ver en el tema fiscal. Sin embargo, haber liberado el subsidio, haberlo eliminado aparentemente, todavía estamos con costos de subsidio que los está asumiendo el Estado ecuatoriano como tal.
14: Recordemos principalmente que la capacidad productiva del Estado en tema de hidrocarburos es todavía bastante limitada. Por eso nosotros, a pesar de ser un país petrolero, seguimos importando combustibles para poder satisfacer la demanda nacional. Los asuntos que interponen un precio en este momento elevado del diésel y de la gasolina en general están relacionados, como bien se mencionaba, por cuestiones geopolíticas vinculadas a la transportación del combustible. En este caso, pues es necesario mencionar que esto, a pesar de que ya vaya llevando 2 meses aproximadamente, no va a ser tampoco permanente. No podemos nosotros considerar una situación coyuntural como algo estructural o permanente, y en ese sentido debemos tener claridad respecto a cuánto significa la afectación que puede generar una subida indiscriminada de los pasajes cuando los ingresos de las familias ambateñas y ecuatorianas en general no puede ajustarse con la misma velocidad. En esto tenemos que ser bastante claros y enfáticos. Si nosotros hacemos, y por eso hemos propuesto este estudio técnico, la revisión óptima de cuánto puede generar la pérdida de bienestar de una familia ambateña en cuanto a lo que significa una subida abrupta del pasaje, una familia ambateña podría estar perdiendo entre 9 y $28, cosa que realmente es representativa. Son valores que a una familia, sobre todo de los quintiles más bajos de ingresos, le va a afectar de una manera bastante sustancial. En ese sentido, si es que nosotros solamente consideramos los valores que se están proponiendo de 51 centavos como tarifa establecida y 40 centavos como tarifa óptima, estamos hablando de que está bordeando entre los $18 y los $35 la pérdida de bienestar que tienen esas familias. Imagínense en una familia que está cerca de la línea de pobreza, pero que aún así necesita utilizar el transporte, ¿cuánto representa eso?
13: Perfecto. Profe León nos acompaña.
1: Bien, muchísimas gracias al economista Marcelo Mejía Chávez. Economista, en una carta abierta dirigida a la ciudadanía, he revisado la misma, se hace un análisis del salario básico unificado. En el año 2015 fue de $354, en el año 2026 ha subido a $482. La canasta de repuestos ha subido considerablemente, la inflación también ha subido, también se habla del 15% de la inflación también. Ahora yo le pregunto a usted, de acuerdo al análisis realizado, ¿merecen que se revise las tarifas de transporte urbano en la ciudad de Ambato con este análisis, que es una carta abierta dirigido a la ciudadanía?
14: Muy buenos días, licenciado León, qué gusto saludarle también a usted. En este caso, pues, nosotros hemos presentado esta carta abierta como una respuesta justamente a este proceso de racionamiento del transporte que se ha vivido desde el día lunes. ¿Por qué? Porque nosotros hemos considerado, no solo dentro de nuestro estudio técnico, los indicadores financieros que afectan directamente al sector, sino también y como deber gremial hemos considerado el bienestar de la ciudadanía. Y por eso es que nosotros estamos pendientes justamente de entender cómo es que este proceso coyuntural que se está atravesando nos va a ayudar a nosotros a determinar cuál debería ser la solución más óptima, ¿no? Y en esto, pues, si ustedes se fijan, el proceso de crecimiento de la canasta automotriz en cuanto a reparaciones, en cuanto a lo que significa repuestos, en lo que es mantenimiento, etcétera, sí, ha subido radicalmente. Pero también tenemos que considerar que el nivel de usuarios que se tenía hace 10 años respecto al nivel de usuarios que se tiene en este momento es bastante mayor. Y como les decía al inicio, las economías de escala justamente crecen por eso, o tienen sus utilidades marginales por eso. ¿Por qué? Porque hay un número alto de usuarios y por eso pueden generar utilidades. Ahora, si nosotros consideramos en cambio el crecimiento que ha tenido el nivel de ingresos de las familias ecuatorianas y el costo de vida, sobre todo, que tiene, que ha venido inflándose de manera bastante sustancial en los últimos años, es necesario también compararlo con eso para poder establecer un valor. Si es que hablamos de revisión, la norma como tal señala que cada 2 años debe revisarse la tarifa, pero como muchos de los concejales del día de ayer lo manifestaron, esto no implica directamente que se vaya a subir el pasaje solamente porque se revise, y eso es algo que el sector transporte también debe tener bastante claro.
13: Perfecto. Muy bien. Gracias, economista. La gentileza es Marcelo Mejía Chávez. Presidente del Colegio de Economistas de Tungurahua. Le molestaremos su opinión. El tema va a continuar. Entendemos que a través de una hoja de ruta lo que se busca es llevar el tema al seno del Consejo para que se tome una resolución, que hay que decirlo también con claridad. Finalmente será una decisión política más que técnica en cualquiera de los sentidos. Muy gentil, economista, su participación.
14: Muchísimas gracias. Siempre el Colegio de Economistas estará al servicio no solo de la ciudad de Ambato, sino del país, para exponer estos criterios técnicos tan requeridos para la toma de decisiones. Un buen día.
11: Gracias, economista. Muy buenos días. 7:35. 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
11: La mañana con 36. 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
1: Esa es la hora, 7:37. 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
11: Las 7:38 minutos, el ministro del Interior, John Raver, anticipa mayores controles en las escuelas de conducción y más presencia policial en las vías del país. 7:38 minutos.
13: La ultimita, algunos cambios municipales nuevamente. Carlos Manzano regresó como director de servicios públicos. El ex director de servicios públicos del arquitecto Callejas Vicente Pérez ha sido contratado como especialista dentro del área de servicios públicos. Y el ex secretario ejecutivo de Participación Ciudadana de Javier Altamirano, Jesús Granja, asumió la Secretaría de Participación Ciudadana. Los cambios siguen y continúan.
11: 7:39 minutos.
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11: Las 7 de la mañana con 39 minutos.
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11: Vamos a la unidad móvil Mushugruna, 7 de la mañana con 40 minutos desde el sector de Miraloma. Los vecinos dan a conocer su malestar al parecer porque la obra no avanza. Son varios meses que las calles se encuentran en malas condiciones. Noé Vargas, muy buenos días. En Radio Centro hacemos historia.
16: En Radio Centro hacemos noticia, compañeros, amigos. Buenos días. Nos acompaña acá el vecino Tomás Vaca, acompañado también, valga la redundancia, de más vecinos acá en el sector de Miraloma, lugar donde se realiza una obra vial. Vamos a comentar cuál es la impresión, cuál es la respuesta también fundamental de los vecinos en cuanto a esta obra, los inconvenientes que se están generando ya. Buenos días.
17: Buenos días, bienvenido Radio Centro, agradeciéndoles por la presencia. Realmente estamos todos los vecinos de aquí del conjunto y prácticamente de todo el barrio, demostrando nuestra inconformidad con los trabajos que están realizando aquí. No nos oponemos a que haya mejoras, todo, pero realmente es exagerado el tiempo que estamos ya en esta situación. Los trabajos se abren las calles continuamente y nuevamente se cierran, nuevamente se vuelven a abrir y no se termina ni siquiera un tramo y ya siguen abriendo nuevos orificios. Realmente los vecinos estamos muy preocupados, realmente nos está afectando la salud de todos los vecinos. La tierra es insostenible aquí, nos entra a los departamentos. Como ustedes pueden ver, aquí es un conjunto grande, atrás también tenemos otro conjunto de los vecinos y acá es la escuela especializada de los niños que tienen dificultades. Imagínense cómo se están enfermando las personas. Nuestro llamado a las autoridades, a la alcaldesa, que por favor tomen cartas en el asunto. No es justo que ya estemos más, casi 6 meses con las calles de puro huecos y puro tierra. Esa es nuestra inconformidad, señor Perry.
16: De la información y socialización realizada a los vecinos de esta obra, ¿qué tiempo les manifestaron que iba a durar y qué tiempo se encuentra ya de esta manera?
17: Pues realmente socializar no nos han realizado esa socialización, pero algunos vecinos han conversado, todo eso nos dijeron que 3 semanas de un lado, 3 semanas del otro lado y terminarían la obra y continuarían con el resto, pero no, van dejando tramos abiertos y realmente no nos dejan ya arreglando la calle.
16: ¿Observan trabajadores obreros en la obra?
17: Como usted puede notar, no hay nadie trabajando. Lo único que están es abriendo nuevamente para más abajo los huecos y ahí se encuentran 4 o 5.

0: pero como podemos observar, hay agujeros en todas partes, no podemos ingresar a nuestros parqueaderos, la tierra es insoportable. Eso es lo que nos está afectando, señor periodista.
1: Muy bien, nuevamente acá con los vecinos para fortalecer el pedido que se pueda realizar los trabajos de manera ágil y de esta manera pues reducir los inconvenientes que se generan.
2: Sí, parece que la obra era lo que también algunos vecinos supieron manifestar, era que la obra era como para 5 meses, o sea que tenían que entregar ahora en mayo. Pero la obra se fue de largo porque supuestamente ellos ya están atrasados ahorita. Entonces habían conseguido más gente, pero para seguir en lo de, que sigue para abajo la obra por Fairis. Entonces, supuestamente dice que tienen que entregar esta obra en octubre.
1: Total. Todavía varios meses tendrán todavía, este problema.
2: Exactamente, todavía faltan varios meses y aquí el problema es de que ellos no van a hacer por partes, sino tienen que esperar todo, que se haga toda la obra para luego venir y poder hacer el asfalto en todas las calles que están abiertas.
1: Esperemos, escuchen a ustedes los vecinos a través de este medio, a través de la unidad móvil de Radio Centro para que den una solución y sobre todo que se agiliten los trabajos, es lo que ustedes requieren.
2: Sí, porque lo único que se ha visto aquí desde que ellos llegaron, vinieron con 8 o 10 personas, nada más no tenían aquí. Desde que abrieron las calles, abrieron una calle, abrieron la otra, y nosotros preguntando a los ingenieros supuestamente, pero ingeniero, vea, ¿por qué no terminan este lado? No, es que así es la obra que tenemos que abrir allá. Espere nomás, hicieron unas cajas que al final del día, después que abrieron todas las calles, recién comenzaron a hacer la primera caja de donde primero abrieron. Entonces aquí la gente ya no aguanta con tanta tierra, tanto polvo, y ahorita ya se han desaparecido, no hay nadie por aquí trabajando.
1: Muy bien, gracias al vecino. Es el reporte, compañeros, desde acá, desde Miraloma, sector importante de la ciudad de Ambato, en la plataforma alta, esperando una respuesta de las autoridades y de los encargados de la obra para que se realice una planificación adecuada y de esta manera reducir, minimizar los inconvenientes que va generando donde los vecinos. Compañeros, en estudios, porque en Radio Centro hacemos historia, con imágenes de Fabián Santillán, reportó Noé Vargas.
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14: La hora 7:53 minutos en el boletín informativo Nuevo Día. Enseguida tenemos participación de los oyentes. Antes, contacto con la unidad móvil. Un rápido reporte, ¿cómo está el tránsito? La unidad móvil, el super día para los más pequeños en el complejo intercultural y deportivo Muxugruna. Noé Vargas, Fabián Santillán, muy buen día. En Radio Centro hacemos historia.
15: En Radio Centro hacemos noticia, compañeros, amigos. Buenos días, reportamos desde la avenida José de Peralta, al sur de la ciudad de Ambato. La medida aún continúa en torno a la racionalización o paralización del servicio de transporte de buses urbanos. En diferentes sectores aún podemos observar las camionetas, sobre todo que transitan con personas en los baldes, Nuevamente la recomendación, transitar con mucha precaución. En este momento las imágenes, una de las camionetas que no brinda las condiciones de seguridad, por ello siempre se ha venido recalcando de la precaución en la movilidad, en el tránsito, para evitar problemas cuando se traslada sobre todo a las personas en unidades que no brindan las seguridades respectivas. El tráfico vehicular, otro de los temas, otro de los problemas acá en la avenida José de Peralta, como podemos observar, vehículos pesados, livianos, taxis, en fin. El tema importante conocer de lo que vaya a suceder más adelante sobre las medidas adoptadas por el gremio del transporte. Es el escenario que se vive acá al sur de la ciudad de Ambato, una de las arterias importantes de ingreso y salida a la ciudad, como es la avenida José de Peralta, ya en kilómetro cero vía Ambato-Guaranda. En este trayecto o en este sector hemos observado también las unidades de transporte intercantonal que aún siguen siendo parte del plan de contingencia a pesar del incidente registrado el día de ayer, de lo que nos daban a conocer, incluso de lo que se observa en redes sociales, los problemas ante o la agresión, utilizando este término, a una unidad de transporte intercantonal. Entonces, esperemos que este tipo de escenarios no sucedan. Es el escenario, recalco, desde acá, desde el sector sur de la ciudad de Ambato, cuando la medida de la paralización o racionalización del servicio de transporte urbano aún continúa. El tráfico vehicular, como podemos observar, una gran carga vehicular importante en la avenida José de Peralta. Transitar con mucha precaución, siendo parte también corresponsables de evitar problemas en materia de tránsito. Compañeros, es el reporte desde acá, desde la avenida José de Peralta. Ustedes en estudios, porque en Radio Centro hacemos historia, con imágenes de Fabián Santillán, reportó Noé Vargas.
14: Gracias, Noé. En un momento vamos a despejar también algunas inquietudes. Antes tenemos participación de nuestros oyentes, 7:55 minutos.
16: De manera puntual, desde la parroquia de Totora se comunica una señora, la misma que quiere hacer referencia a los afiliados al Seguro Social Campesino. Ellos mensualmente aportan $2.50 y tienen también derecho a $100 como pensión jubilar y todos los servicios del IES. Sobre esto se pronuncia la señora Carmen López. Adelante, la escuchamos.
17: Señores de Radio Centro, buenos días, gracias por la apertura, estaba escuchando la radio y realmente, como dice el señor, imagínese, $2 y nosotros casi $90 todos los meses aportando al Seguro Social, y no es justo que nosotros tengamos que subsidiar al Seguro Campesino, y además no es una persona ni dos, son toda la familia, todos los hijos, padres y los demás, cuando para nosotros ni siquiera hay medicina, hay nada en el Seguro Social, por el asunto de este subsidio. Entonces a mí me parece que no es justo que sean solamente las personas que pagan o que se les suba igualmente como a nosotros nos han subido este año las aportaciones.
14: Muy bien, señora. Muchísimas gracias por participar con nosotros. Atento, profesor, hay una inquietud en la página del Facebook. Dice, por favor, las clases en la jornada vespertina, ¿qué modalidad tiene? ¿Son virtuales, son presenciales?
16: En modalidad o horario vespertino, horario de la tarde, es presencial, pero hay flexibilidad para ingreso. Puede ingresar hasta las 1:30, hasta las 14:30. En la jornada nocturna, allí las actividades educativas son virtuales o asincrónicas. Por el día de hoy, solamente en el Cantón Ambato.
14: Gracias a tu amigo Fabricio Verastegui, que nos envía de fotografías como la gente se están trasladando a su labor educativa, a su sitio de trabajo. Así informamos desde la unidad móvil, el super día para los peques en el complejo Mushurruna, este 7 de junio, para disfrutar de parque de dinosaurios, resbaladera gigante, piscina, paseo en tren, campeonato de fútbol, elección del mejor disfraz, shows temáticos y por el consumo en el restaurante Mushuj Mikuna. Todos los niños reciben algodón de azúcar totalmente gratuitos. Nos vemos el día 7 de junio en el complejo Muxuruna. Y con esa imagen de cómo está el tránsito en nuestro cantón Ambato, nos despedimos. Ya viene Patricio Edmundo Mantilla y todo el equipo Centro Deportivo para hablarnos de las novedades en el mundo del deporte. Mi Ecuador querido, muy buenos días. Buenos días, buenos días. Mi Ecuador querido, sigan con nosotros.
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11: Saludos amigos, buenos días, bienvenidos a Centro Deportes. ¿Cómo se bota la plata? Yo no encuentro otra expresión. ¿Cómo botan la plata? Ya están haciendo los ajustes los equipos para la segunda etapa. Barcelona, Tomás Martínez, Héctor Villalba, Sergio Núñez, que no han aportado nada. La decisión está tomada. ¿Cómo van a arreglar con estos jugadores? Van a tener que pagar por lo menos hasta diciembre. Por lo menos van a tener que pagar hasta diciembre. Tomás Martínez, Héctor Villalba, Sergio Núñez, no han hecho nada, pues. No han hecho nada. Y en el plano de los jugadores nacionales, Miguel Parrales y Jonathan Mina. Muchas gracias. Y están otros en fila. ¿Cuántos van a sacar? ¿Cuánta plata se va? ¿Cómo van a arreglar? Es que los jugadores tienen para 1 o 2 años y hacen la demanda, llegan a la FIFA, la notificación, páguese.
12: Chao.
11: Páguese. Esa es la vida.
12: Esa es la vida, señor Mantilla.
11: Y justo que vengo conversando con un distinguido amigo, gringo querido. Vengo manejando, vengo bajando, viendo los niños colgados de las camionetas.
12: No,
11: qué vea, peligro, vea, eso señor es Mantilla, terrible.
12: Qué doloroso.
11: A mí me da
12: doloroso.
11: Miedo. Bajando, y estoy viendo este cuadro. ¿Y hasta cuándo? ¿Hasta cuándo, padre Almeida?
12: Ya, ahora sí no puedo decir hasta la vuelta, señor, porque no se sabe.
11: Pues.
12: No se sabe, señor Mantilla. No se sabe.
11: ¿Cómo van los chiquitos colgados? Claro. En los fierros de las camionetas.
12: Es un caos, Patricio. Es un caos entre las 6 y las 7:30 de la mañana.
11: Yo no sé. Terrible. Yo no sé. Yo digo, qué corazón. Es terrible. Qué corazón el papá, la mamita. ¿Cómo queda en la casa subiéndole a su chiquito?
12: Imagínese.
11: En una camioneta, en el balde.
12: Ya,
11: pues. Eso está pasando. Y nadie, y nadie, y nadie, y nadie hace algo, pues.
12: Autoridades, ya no sean malitos, ya arreglen la situación.
11: Busquen el arreglo, pues.
12: Lleguen a un acuerdo.
11: Yo escucho las noticias y espero que digan, ya se arregló el asunto. Y hoy escucho en el noticiero aquí en Radio Centro, escucho que dicen, pero con una frialdad, dice, es que estamos en época de elecciones y por eso no arreglan, dice.
12: Ah, claro.
11: Y yo sigo oyendo y dicen... Claro, porque pierden votos, pues. No puede ser así.
12: Ah, no, pues entonces el pueblo que pague las consecuencias.
11: Señor Manjarres, es que yo vengo espeluznado de todo lo que está pasando, de lo que vengo escuchando.
12: ¿Cómo calculan, no?
11: Hoy le escucho al Daniel, a Jorge Jácome, al profesor. Aquí estoy escuchando. ¿Y qué dicen? ¿Qué dicen? Es que estamos en época de elecciones. Pierden votos si hacen el arreglo.
12: Y esto no les hará perder votos, señor Mantilla. Mira esa imagen.
11: Pone el señor Andrés Tandazo. Vea cómo van los chiquitos.
12: Vea cómo están los chiquitos, cómo están los niños.
11: En corralitos.
0: En las chivas.
11: Claro, es claro. Que no da. Me dijeron ayer que el trencito ese que va.
0: El gusanito.
11: El gusanito ha salido también.
9: También salió.
11: ¿Sí o no, Pachencho?
12: Y a otros señores que quisieron dar el servicio, sí, les impidieron. Les impidieron así de fácil.
9: Dueños de la ciudad.
11: Vengo escuchando. Y dice don Jorgito, pero y mi técnico universitario va a pasar lo mismo, pues. Va a pasar lo mismo. ¿Cuántos jugadores van a sacar del técnico universitario, Pachencho? ¿Cuántos van a salir del rojo? Y el rojo no se va.
12: El rojo no se va. El rojo no se va, Pachencho.
11: ¿Cómo estamos?
13: Lo vamos a saber hoy, Patricio. Hoy se reúne la directiva con los miembros del cuerpo técnico y sabremos cuántos van a salir y cuántos van a llegar.
11: Dice Papalucho, Patricio, hijo, no arreglan el asunto de los buses, de los pasajes. Y ahí me acuerdo, pues, lo que escuché, tres veces escuché. Dices que estamos en tiempo de elecciones. Y no pueden perder votos, dice.
12: Pero es que lo mismo se viene diciendo desde hace como 10 años, pues.
11: Terrible.
12: Nadie quiere arriesgarse, señor Mantilla.
11: Señor Diego Sánchez, hubo Copa Ecuador ayer. Buenos días, pida la mejor.
14: 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Patricio, ¿qué tal? Saludos para usted, a los compañeros, a los amigos oyentes. Unión frente a Deportivo Cuenca. 0-0 en el tiempo reglamentario y después la tanda de penales, 9 penales por bando, 8 aciertos para el equipo de la Unión, 7 para el Cuenca, y con esto clasifica el equipo de segunda categoría. Pero tiene buenos elementos el equipo de segunda categoría de Unión, que está ya clasificado a la próxima etapa. Mire que está Calolo Espinosa, está Sander Mazamba, está Brian de Jesús, Franklin Guerra está en el Unión. Hay buenos jugadores. Sí, claro, buena plantilla. Pues, claro, muy buena plantilla, la verdad.
11: Para primera categoría.
14: No sé si tanto para primera, pero por lo menos para ver. Para ver, sí. Lo que quiera. Calolo, mire.
11: De algunitos que tenemos.
14: Por supuesto.
11: Es que sí. Yo también
14: algunos,
11: pienso.
14: Sí, algunos. Mire, claro. Está Hernán Lindo. Está el Chavo Cruz. De los jugadores que tienen ya mucho recorrido en esta Unión, que ayer se fajó en el partido 0-0 y después amigo, los penales ya.
11: Amigo de don Carlos, el pues, Chavo. El Unión.
14: Ah, el Unión.
11: El Unión, pues.
14: Don Joselito,
11: si usted padrino, pues. ¿Es usted el Unión?
15: ¿Qué tal,
11: buenos
15: Patricio?
11: Días, señor Carlos.
15: En el horno se desarrolló este partido.
11: ¿En el horno?
15: El horno de Joselito.
11: Ya.
15: Sí, claro. El expresidente del Deportivo Quito. ¿Sabe que la Unión está buscando este ascenso hace rato?
14: Hace rato. Hace
15: inversión
14: años.
15: Tras hace inversión. Años. Sí, tienen, señor, hasta estadio propio.
11: Ahí está la nómina.
15: Tienen complejo propio. Y ahí está la nómina de la Copa Ecuador, Patricio Edmundo. Copa Ecuador que sigue hoy para la representación del Musurruna. A propósito, ya llegó hasta Gualaceo y Macará presenta novedades. Macará, señores, viaja hasta Cuenca para enfrentarse al Cuenca Juniors. No viajan José Luis Marrufo, Jean Carlos Estacio y Toño Espinosa. Pero no viajan no porque quieran cuidarlos, porque sean los titulares.
0: No por desmerecer a
15: exactamente,
0: al Ecuador.
15: Esa no es la palabra. No por desmerecer. Ay, no viajo. No. Ellos no viajan porque tienen molestias.
0: Explique.
15: Porque tienen molestias. Sí. Recordemos que en el partido ante la representación de Leones, José Luis Marrufo salió. Y ya dejó de ser línea de tres, sino línea de cuatro. Entonces, José Luis Marrufo ya salió con una molestia allá en Ibarra. Por esta situación, José Luis Marrufo, Jean Carlos Estacio y Toño Espinosa no viajan hasta Cuenca. Porque hoy, al mediodía, entrenan en la mañana, almuerzan juntos y después de aquello viajan hasta la ciudad de Cuenca para el partido de mañana ante Cuenca Juniors.
0: En Nerpac han puesto una bandera. Copa Ecuador, avanzamos. Es que ese es el sentimiento del hincha, señor Mantillo.
12: Manos ecuatorianas.
0: Haciendo patria fuera de la patria.
12: Claro, pues.
0: El hincha quiere ganar todo.
12: Hoy, el Muchugruna, pues.
0: Hoy el Muchugruna.
12: Claro, pues.
0: A las 15:30.
12: Cuéntame, Pachencho, ¿cómo está el Muchugruna para el Gerardo partido León de Pozo. Hoy, por favor? Dame detalles.
13: El equipo del Ponchito ya está en la provincia de La Suay, concretamente en Gualaceo, para la presentación de hoy. Creo que no va a haber ningún cambio en cuanto al once. Es la que tengo, Patricio. Rodrigo Formento o la presencia de Adonis Pavón en el bloque defensivo, Denis Peralta, José Ignacio Flor, Brian Negro, José Hernández, mitad de la cancha, Nicolás Dávila, Lucas Lemus, para mí debe volver Lemus a la mitad de la cancha, Carlos Orejuela, Kevin Velasco, Renato Ibarra y Ronnie Carrillo. Lo mejor que tiene. Ubicaría el profesor Paul Vélez hoy Muchurruna frente al Gualaceo 15:30 por Copa Ecuador y con eso prácticamente termina la participación en el equipo del Ponchito previo a la para. Y después vendrá la decisión del abogado Luis Alfonso Chango a ver quiénes van a continuar y qué es lo que se va a buscar pensando en lo que en el segundo
0: cada
13: semestre del año.
0: Cada partido se van a pelear el puesto.
12: Cada partido
0: cada
12: es una
0: partido.
12: Final.
0: No creas ni Copa Ecuador, Liga Pro. Les va a exigir en todos los partidos.
12: Sí, señor.
0: Claro, pues.
12: Cada partido es sigue o
13: sí,
12: sale.
13: Sí.
0: ¿Sí? Si se caen.
12: Hay
0: terremoto.
13: Eso sí. No le va a gustar.
12: Vamos a ver qué pasa, Patricio. Nada.
0: Vamos a ver qué pasa.
12: ¿Y del rival alguna cosa?
0: Vendrá el análisis.
13: Del rival va con todo. Ninguna novedad, Patricio. Ninguna novedad. Le cuento, no le está yendo bien en el torneo de la Serie B. Equipo manejado por Carlos Borja. Este técnico es de Gualaceo, es de la tierra. Y está con Armando Gómez, con Paul Vera, con Diego Ávila, Pablo Parra. Conforman el cuerpo técnico para el juego de esta tarde, 15:30 en Gualaceo.
0: Sabía decir el abuelo, entre la espada y la cruz. Así está el Muchurruna.
12: Así está.
0: Tiene que ganar hoy. Entre
12: así
0: la espada y la cruz.
12: Con este así cartel es. De obligado.
0: Sí.
12: Obligado a ganar.
0: Sí, les impone.
12: Claro.
0: A mí me tienen que ganar.
12: Diría el abogado, si no ganan, que se vayan todos.
0: Aún ganando.
12: Así les dice.
0: Habría que esperar.
12: Claro, así aún ganando va a haber.
0: Aún ganando habría que esperar,
12: pero,
0: señor Mantilla.
12: Pero de perder hoy.
0: ¿Cómo es el dicho?
12: Lapidario.
0: Eso es peor. Entre la espada
12: y la pared.
13: No sé, no tiene escapatoria.
15: Hay una salsa.
0: El agua bendita.
15: Hay una salsa que dice.
0: Y la cruz. Claro.
15: Pues, hay una salsa que claro. Dice, entre la espada y la pared me encuentro.
0: Ya ves, dése cuenta.
15: Muchurruna no podrá
0: contar. ¿No ha celebrado
15: usted
0: su onomástico? No.
15: Nunca.
0: No, dicen que ahora es San Carlos.
15: Nunca.
0: ¿Es cierto?
12: Pero del bueno.
0: ¿El bueno sí?
12: El bueno creo que
0: claro, el bueno,
12: su fiesta.
15: Nunca.
0: Si le dijo, pues, el profesor León le va diciendo, buenos días.
15: Pero verá que el profe.
0: ¿Usted es el bueno o el malo?
12: No, hoy es San Carlitos, dice.
15: Pero verá que el profe todos los días en el noticiero creo que tiene eso, ¿cómo es? Los onomásticos claro, y todo.
0: El santoral.
15: Ya, caramba. Es que vea, no, es que ahorita vea, ¿qué guambra dice el santoral? Uf, o sea, vea, el santoral era, pero hace tiempo, ¿no?
0: Pero es.
13: Sigue habiendo.
15: Pero ya no mucho, ya.
0: Pero no han borrado,
15: ya
0: pues.
15: Ya el santoral, ¿qué vea, ¿qué significa el santoral?
0: La fecha de onomástico de cada santo.
15: Eso, ya.
0: Le voy a dar por su onomástico, le voy a dar un.
15: No saldrá con un.
0: Un diccionario le voy a dar.
15: No.
0: Le voy a regalar, claro.
15: Vea, entonces.
0: Claro, le voy a envolver bien. Un lazo negro.
15: ¿Por qué negro?
0: Por el malo.
15: Es un regalo, pues.
0: Dice por el malo.
15: Entonces, lo que yo le decía es que no fue a mí.
0: ¿No fue a usted?
15: Le escuché que se abrazaron, pero así era.
0: ¿Con quién?
15: Gracias. Y yo escuchaba y decía, ¿qué pasa? Felicitaciones. Y al pintor le hacía así.
0: ¿Así?
15: Y le digo porque se supone que el profe León maneja el santoral y los onomásticos.
0: Bueno, trabaje.
15: Pero no sé. A ver, los ausentes en Muchurruna, Patricio. Ibarra, Renato, Kevin Velasco, Lemos y Mina.
0: ¿Ya?
15: Estos son los cuatro jugadores que no viajaron por lesión y por molestias en el conjunto del Muchurruna. No están presentes hoy en Gualaceo. Renato Ibarra, Kevin Velasco, Lemos y Mina.
0: Y el resto tiene que regresar con la victoria, con los tres puntos, porque si no... Se cae la Francia.
13: Con el paso a la siguiente fase, porque el abogado no va a permitir que el equipo quede eliminado de la Copa Ecuador. Va a decir si quiere algo en este primer semestre del año, porque en Liga Ecuavet, la verdad, Muchurruna no ha caminado bien.
0: Dice a los Carlos de Radio Centro, el ingeniero Gonzalo León Orozco, ex gerente de técnico universitario. El otro día me escribió una historia de los jugadores que contrataron, del director técnico, de lo que era el técnico universitario. Siempre ha habido escasez de plata. Sí, es verdad.
12: Siempre.
0: Yo también, que he seguido la historia de técnico universitario, siempre ha sido ese pero. No hay plata. Ese
12: siempre
0: pero,
12: fue así.
0: No hay plata.
12: Siempre fue
0: no
12: así.
0: No hay plata.
12: Tanto así que en algún momento contaba el doctor Hernán Ortiz, que en paz descanse, que alguna vez los directivos tuvieron que ir a esconder los vehículos para que no les embarguen, pues.
0: Sí.
12: Claro, porque ellos ya tenían comprometidas sus firmas y todo.
15: Es que así era antes, el tema del fútbol, Patricio.
12: Así era
15: ya
12: antes,
15: había
12: sí.
15: un sí. momento donde se cansaban y decían ya no más y dejaban a la asociación de fútbol encargados los equipos.
0: Saludos a Carlos Núñez. El bueno dice, o sea, el de...
15: Muchas gracias.
12: Reyes.
15: Vea cómo aporta el señor Mantilla. Vea
0: el
15: cómo
0: otro
15: aporta.
0: Dice, al vea. Carlos Pintor, también felicidades en este día.
12: También. Vea.
0: Pero tengo otra sorpresa, don Carlos Palate, dice así. Buenos días, don Patricio. No esté saludando a los Carlos. Yo también soy Carlos. Carlos se celebra cada 4 de noviembre. No, ¿de dónde me sacan? Dice.
12: No,
0: así
12: sí.
0: dice. Buenos días, señor pintor. ¿Qué estás reclamando?
16: Dice buenos días, regalo, compañeros. Buenos días, amigos oyentes. Serio? Buenos días. No, de verdad, si usted, hoy día 3 de junio se celebra onomástico San Carlos.
0: Aquí dice Carlos claro, Palate.
16: Pueden revisar
0: se
16: en sus celulares.
0: Cada 4 de noviembre.
12: La Iglesia Católica dice.
0: Trabajen, dice.
12: Hoy se celebra el día de San Carlos Luanga y compañeros mártires de Uganda.
15: Vea, entonces, somos mártires si es, aparte.
12: Sí, si es San Carlos hoy. Y también tiene la otra fecha, pues en noviembre.
17: ¿Qué? ¿Cada mes?
12: Usted sí, tiene sí. para festejar largo, don Carlos.
15: Entonces, ¿en qué quedamos?
13: Bueno, solo en celebraciones.
0: Bueno, sigamos con las noticias, Pachencho.
13: Le comento, en técnico universitario, Patricio, hay que esperar. La reunión quedó para esta tarde. Esta tarde se reúne la directiva, cuerpo técnico, y tomarán algunas determinaciones de lo que sé, van a cambiar los delanteros. Conversarán con el empresario para que Montes
0: voy a hacer una
13: no
0: pregunta.
13: Continúe, voy a hacer Fernández una tampoco, por el momento.
0: Pachencho, permíteme, voy a hacer una pregunta. ¿Van a salir jugadores de técnico y van a llegar jugadores a técnico, por favor?
13: Sí, sí, Patricio, ¿sí? Las dos cosas.
0: ¿Está decidido eso?
13: ¿Sabe que por el lado de la directiva hacen su lista, por el lado del cuerpo técnico hace su lista? La dirigencia me ha anticipado que los dos atacantes, en vista de que no han marcado, miren, 15 partidos, ni un solo gol, nada de producción de los dos ofensivos.
0: Pero es que hay una cosa.
13: Y el cuerpo técnico presentará el informe de todos los jugadores y tomarán las decisiones.
15: Pero no solamente los delanteros, Patricio, los dos puntas. También en revisión.
0: Ya.
15: Santiago Raceto. En revisión en técnico universitario, Martín El Pochi Chávez. Dos jugadores que, digámoslo, no han rendido. En el caso de Chávez, muy poco ingresando a la variante. No solamente son Montes y Lucas Fernández. A ellos súmele Santiago Raceto y Martín Chávez. En análisis.
13: Solo pueden cambiar dos extranjeros, ojo con eso.
15: Sí,
13: solo
15: sí, pero puedes mandar cuatro, cinco, seis.
13: Pueden hecho, cambiar.
17: Claro, eso, pues, eso. Pero ojo que la condición debería ser, mando cuatro, cinco, seis, pero traigo cuatro, cinco, seis buenos. Porque si no va a quedar en lo mismo. Va a quedar con los 11 y por ahí un 2 que la cambio, pero que no dan solución.
15: Ahora, le tengo otra noticia complicada para técnico. 15 demandas ante la FIFA.
17: Ups.
15: 15.
17: Dos ya tienen que pagar. Ahora,
15: páguese lo hoy. De Marcio Gómez, ¿se acuerdan ese buen back central?
12: Ese
15: bueno,
12: buen back central que se lesionó.
15: Que se lesionó y que nunca le asistieron. Aquí lo dijo en Radio claro, Centro en una entrevista a Marcio Gómez cuando le llamó Patricio Freire. No es que estamos nosotros inventándonos.
17: Una en el estadio cuando lo abordé y otra para confirmar con Patricio.
15: Dijo, me lesioné, nunca me dieron un vaso de agua, nada. Una medicina, un tensaplacer antes que se decía, ¿no? Claro, una cosa, qué sé yo. Nunca me dieron.
17: Dos, páguese hoy para que se levante la sanción. Dos. Y las otras que están en espera.
15: Otra, Juan David Jiménez.
17: Claro, esa.
15: Igual.
17: Ese es páguese hoy.
15: Entre ellos, señores, suma 15 demandas ante la FIFA para técnico universitario. 15, no 2, no 4, no 8, 15 demandas.
12: Ante la FIFA.
15: Ante la FIFA.
12: ¿Habrán otras acá en Federación Ecuatoriana?
15: Sí.
0: Seguramente. Y sí, solamente sí. Se espera la notificación. La claro, notificación van, dice, poco a poco. Páguese, páguese.
12: Páguese.
0: ¿Ya?
12: Páguese. Páguese. ¿Cómo es que decían antes? Ay, a la orden de la distancia, ¿no?
0: Sí.
12: Páguese.
0: Sí.
12: Difícil está.
0: Es que no hay ningún boletín de técnico universitario. No es que no confío, Pachencho, en la noticia que traes. Pero es muy general que van a salir y que van a llegar. Es muy general. Acuérdense cuántas veces ya en el corrillo popular se decía están fuera este y este.
15: Qué fácil, ¿no?
0: Y al final... ¿En qué quedamos?
13: ¿Regresaban a entrenar?
0: Por eso mismo, pues. Es que
13: eso
0: claro,
13: ha pasado jugador, en algunos
0: el jugador,
13: casos.
0: El jugador dice, vengo a mi puesto de trabajo, pues. Como a la fábrica.
12: Es que no se van así por así,
0: como a la
12: Patricio.
0: Fábrica. Entonces, te vas. Arréglenme, pues. Me voy, pero arreglemos. Y como todos manejan con un empresario, viene el señor y dice, a ver, ¿cómo vamos a arreglar? A ver, ¿cómo vamos a arreglar? Antes, ¿sabe cómo era? ¿Cómo se arreglaba?
12: Con cheques.
0: Hacían 12 cheques.
12: Con cheques.
0: 12 cheques para pagar en un año.
12: Con cheques.
17: Ya estaba.
0: Afuera, Pachencho.
12: Tenga sus cheques.
0: Los cheques de
13: Salamanca. No, esos son los posfechados.
15: Que no se vaya.
0: Claro, eran así, pero no pagaban. No pagaban.
15: Pues, resortes, no, pues, tanto decían.
12: Así que, tanto así
0: por eso
12: que hay...
0: decían.
12: Los chimborazos.
0: Los de caucho.
12: O los cauchos.
15: Los que de rebotaban. Caucho.
12: Tanto así,
15: rebotaban.
12: Patricio, que hay exjugadores que todavía tienen esos cheques. Como parte de su historia.
15: Los que clasificaron a la Copa. Los que clasificaron a la Copa.
0: Ahora ya no procede eso. Ahora tiene que pagar. Tiene que pagar. ¿Sí?
13: Va a la FIFA, resuelve la FIFA. Y va corriendo el interés. Por eso es que.
0: Más los intereses.
13: Exacto.
0: Más los intereses. Es verdad, Pachencho.
13: Más intereses.
0: Es verdad. Esa es la realidad. Entonces no me quedo lleno cuando me dices, salen y entran a técnico universitario. Esto va a pasar. En Macará se habló ya, sí van a llegar. Sí van a llegar jugadores a Macará.
15: De dos a tres jugadores.
0: Dicho por el presidente.
15: De dos a tres jugadores. La película tuvo clara, incluso el administrador Patricio, cuando le preguntamos en qué posiciones, lo dijo. Un volante interior... Un extremo y un punta.
0: Eso ya está anunciado. Muchugruna también. Muchugruna también va a,
12: habrá
0: va
12: novedades
0: a sacar
12: antes.
0: Y a
12: y así
0: recibir.
12: Como, así como salgan, otros llegarán.
0: En todo lado. En todo
17: en
0: lado.
17: Todo
12: en
17: lado.
12: Todas partes.
0: O sea, están saliendo para, mí, partes. Para mí la noticia de hoy es el pechón león al delfín.
17: ¿Dónde se pone el delfino? Aunque creo que el pechón, perdón. Aunque creo, no, pero creo que el pechón, perdón, está ya acostumbrado.
15: Pero
17: Libertad equipos hizo, Libertad de, tenía menos cuatro, estaba pero reúltimo.
12: A sacar equipos así, oiga, que están complicados.
15: Pero le voy a decir una cosa. Cuidado, el pechón sigue el mismo camino de Carlos Sevilla.
17: Ah, bueno, y esa es otra cosa.
15: Por ser técnico nacional, por ser técnico accesible, venga Carlos Sevilla, venga Pechón. Y claro, eran buenos técnicos, ojo, no estoy diciendo que sean malos técnicos, pero no les daban una plantilla sostenible. ¿Y qué pasaba? Se quemaron. Ya se quemó el Pechón en el Libertad. ¿Usted cree que Libertad tiene equipazo?
12: No,
15: el 98% del equipo anterior
12: se fue.
15: Entonces, cuidado, claro. El Pechón, como técnico bueno, acepta aquí, acepta allá, y en vez de mejorar, se va quemando.
0: No veo yo la una historia de la de Carlos Sevilla con el Pechón.
17: Aunque Carlos era protagonista, para mí, después, al último. Carlos era protagonista.
12: Ya sobre la parte final.
17: Y era de los caros.
12: Y era de los que exigían.
17: No era caro, no era pues de los que venga un suplifalta. No, Carlos Sevilla para mí era estelar acá. Para mí era estelar.
0: Lo que se desgastó por bajones y bajones.
12: Ya en la parte final.
17: Ya, claro.
0: Entonces, por eso fue.
17: Mire, que hasta eso fue independiente en el armaje del proyecto, lo llevó a Sevilla.
13: Y le costaba ser campeón, y por eso es que le decían Carlos Sevilla se quede en la liguilla, hasta que después llegó a MLE y fue campeón.
12: Yo me acuerdo que uno de los equipos de acá le propuso al profesor Sevilla y apareció la frase: a ver, ¿qué plantel tienen? ¿Qué jugadores? Porque él, quiero esto, esto, exigía en ese tiempo.
0: Es otra figura, la del Pechón. El Pechón, con equipos chiquitos,
17: claro, se acomoda.
0: Campeón.
15: Llegó un momento donde a Carlos Sevilla le decían: profe, venga acá.
12: Ya sobre la parte final.
15: Por eso al clan juvenil de la parte. Venga acá, Macará.
12: Al Olmedo.
15: Venga acá, al Olmedo. Venga acá.
17: Ya en la parte final.
15: Y ya cuando Carlos Sevilla ya quiso regresar a un equipo grande,
12: ya no pudo. Ya fue complicado.
15: Verá, el problema es que al Pechón no le dan un equipo grande. Acá, mejor dicho, acá en el fútbol ecuatoriano, entiéndase Barcelona, Liga, incluso hasta el Emelec. Vea, nunca le han dado un equipo, le han dado la confianza a un técnico ecuatoriano.
17: Ahí está la diferencia, porque con Sevilla sí lo llevó, pues. Claro. El Emelec
15: fue campeón con el Quito.
0: Tuvo las altas y
17: claro, su target. Después, obviamente. Pero Sevilla, Pechón está empezando. No sé si es parte de. Pero siempre hemos dicho, pues, a ver, Pechón es caro para Ambato, por ejemplo. Pero no se supone que Delfín está pidiendo caridad prácticamente.
0: Sí han tanteado. Escúcheme lo que estoy diciendo.
17: Claro.
0: Sí han tanteado.
17: A Pechón.
0: Sí,
17: ¿sí han tanteado?
0: Pechón.
17: Sí,
0: aquí en Ambato.
17: Sí, han dicho, a ver, Pechón.
0: Sí. ¿Cuánto? Han tanteado.
17: Claro.
0: Han tanteado.
17: Claro.
0: El uno y el otro. Dos equipos de aquí de Tungurahua. No me preguntes. Pachencho, por favor.
13: Sí, hasta
0: no
13: día dijeron
0: viendo.
13: Qué día llega. O sea,
0: quedes viendo.
17: Yo voy al otro, un poquito más allá. Pero no se supone que el Delfín está, pero igual pobre.
12: Iba a preguntar eso.
17: Sin administración, sin dinero,
12: iba
17: sin
12: a preguntar
17: rumbo,
12: eso.
17: Pero se va para allá.
0: Ha pedido jugadores.
17: Debe ser.
0: Sí.
15: Vea,
0: ha pedido jugadores para la segunda etapa de este campeonato nacional. Pero yo lo que le doy mérito. Con equipos livianitos.
17: Ah, eso sí.
0: Ha peleado.
17: Eso sí.
0: Ha peleado.
17: Mire lo del Libertad. Claro que hoy este Libertad no es el del año anterior. Pero ese Libertad del año anterior le sacó. Entró al campeonato con menos cuatro. Estaba
0: claro.
17: de los últimos. Y lo trabajó.
12: Era el candidato de hierro para descender.
17: Exactamente.
12: Pues.
0: Bueno, porque en cada puesto conseguía jugadores, pues.
17: Y después así fue. Él mismo conseguía. Clasificándole a un torneo internacional. Perdió en la fase nacional, pero clasificó a un torneo internacional, ese Libertad.
0: Lo cierto es que es otro reto para otro el más. Técnico nacional.
17: Otro más.
15: Es difícil para el Pecho.
17: Duro es.
15: Difícil para el Pecho. La estructura del fútbol ecuatoriano da para que los técnicos nuestros, los técnicos nacidos en esta tierra, se quemen.
17: Es verdad, eso sí, es una verdad que no se lo puede negar. Ahora,
15: ¿qué pasa si el Pechón no le va bien en el Delfín?
17: Ya
15: vendría de su segundo fracaso.
17: Claro.
15: Y no decimos, no está en discusión que sean malos técnicos, son buenos técnicos.
17: Algo favorable al Pechón y al Delfín, que no está muy alejado de los otros, por ejemplo, de Mucholón hasta dos puntos, de Leones y Libertad está un punto. Y si queremos un poco más arriba, del City está a tres puntos. Entonces, es un equipo que puede todavía competir si hay un par de ajustes en la plantilla.
0: Mario Moreta, esperamos que sea un regreso bueno de Macará para el campeonato ecuatoriano.
15: Ojalá
0: sí, que sea.
15: Claro,
0: se arme,
12: ojalá.
0: Saludos,
12: ojalá, Patricio.
0: Desde los Estados Unidos.
12: Un abrazo, Mario Moreta.
0: Marito.
12: Un abrazo.
0: Y Doña Luz, pues.
12: Y claro, y para Doña Luz también, pues.
0: Claro, Doña Luz
12: sí,
0: también.
12: Señor.
0: Sí. una posición. Dice, no es bueno, y a esto, este tema ya hemos discutido. Dice, el problema del fútbol de Tungurahua, tenemos tres. Nos llenamos la boca diciendo que somos la tercera potencia futbolística ecuatoriana.
12: Sí, pero vemos la tabla y...
0: Por eso mismo digo yo, nos llenamos la boca diciendo, sí, sí. Claro, número, sí. Y sobre todo los dirigentes saben decir así, pues.
12: El número de clubes,
0: somos,
12: sí,
0: una potencia, después de Quito, después de Guayaquil.
15: Ambato. Porque no tiene otra ciudad tres equipos en Serie A, así de simple, pero no sé si decir por eso potencia. Una potencia es cuando, yo entiendo el concepto de potencia, cuando eres competitivo y cuando estás ahí y respirándole al Barcelona y a la liga.
0: Pero terminemos con lo que escribe Silvia. Dice así, el problema del fútbol de Tungurahua es que del uno al otro y al otro es un carrusel en el fútbol ambateño, y los jugadores sin embargo con pecados capitales, sin embargo siguen quedándose aquí.
17: Claro, es un círculo vicioso.
13: En los últimos años eso ha pasado más con extranjeros que con nacionales. Uno no sabe, el que estuvo en el equipo A está en el B y van rotando, pero sabe que si ha habido también arrepentimientos, Patricio,
17: debe haberlo.
13: En técnico universitario, ¿por qué le dejamos ir a Casares? ¿Por qué le dejamos ir a Casares? Mire, Casares hoy por hoy es figura,
0: sacando el pecho, le votaron a Arboleda, pues.
12: Ah, claro, otro.
0: Perdón, Arboleda.
12: Ah, no, pues es que Arboleda ya está
0: tres
12: viejo.
0: Tres años más en el sur. Amor. Arboleda, figura.
12: Es que Arboleda ya estaba viejo, pues ya no valía figura para nada.
17: Mire,
12: le jubilaron, ya es figura.
17: Y no era un invento ni nada. Casares le llevó de la mano al técnico a que clasifica a su Copa Sudamericana, pues.
12: Y Casares le llevó de la mano a Emanuel Torres. Hizo un jugador de apreciables condiciones.
17: Después no salió Casares y Emanuel Torres era más de los
0: jugadores claves.
17: Sí.
12: Frangoy. Es clave, Casares.
15: Frangoy.
0: Claro, Frangoy de Macará. Ya no vale.
12: No valió. Y lo soltaron.
0: Entonces dice, eso pasa. Y a los buenos les dejan salir y a los malos les siguen aquí.
17: Y les traen.
0: Les siguen aquí.
17: Siguen los malos y traen más.
13: La Tuquita Ordóñez. Acá no fue el jugador que esperábamos en técnico universitario.
0: Acuérdate.
13: Val Cuenca, la cantidad de goles que ha hecho. Y ahora dice que tiene pretensión desde otros equipos. ¿Podría salir del Cuenca?
0: Fútbol internacional, dicen.
12: Vea. Aunque acá en técnico universitario no es que...
0: Pachencho.
12: Yo creo que sí fue aceptable el paso por acá.
0: Aquí no jugó.
12: Pero
0: aquí no
12: jugó. Ya en Cuenca sí desarrolló.
0: Aquí no jugó. Aquí no.
17: La Toquita acá no.
0: Aquí no jugó. Cuenca.
12: Pero
0: yo le dije al señor Pacheco.
12: Hasta le desubicaron.
17: Ahora, eso creo yo, que fue parte incluso del director técnico de turno que no le dio el protagonismo a la Toquita. A mí sí creo yo que fue parte del técnico de turno. Son apreciaciones.
12: Sí, señor.
0: Le vuelvo a decir a Pachencho, mírame a los ojos. Pachencho, ¿por qué no juegan aquí? ¿Por qué no juegan aquí?
13: Algo pasa. Algo sucede con jugadores que vienen con enorme expectativa. No sé si no estamos cumpliendo con lo que decimos. No les damos lo que necesitan los jugadores. Pero algo de la cabeza.
0: ¿Puede ser algo así?
13: No está correctamente. Por esa razón... Porque por nuestro país han pasado. Y el hincha dice, ¿y ese jugador por qué no viene?
0: Linda tierra.
13: ¿Por qué no le traen?
0: Ambato.
13: No, pues ya pasó por nuestro fútbol. Ese jugador ya pasó.
12: ¿Y cuántos casos se han dado, Pachencho?
13: Exactamente. Podríamos hacer una lista, pero interminable, de jugadores que tuvieron su paso por nuestro fútbol y la verdad no fueron figuras como si lo son en otros
12: equipos. Sí, señor, triunfan en otro lado.
13: Claro.
12: Y recién la gente se da cuenta que
13: rarísimo.
12: En realidad sí tuvieron paso por acá.
13: Rarísimo. Lo que decía Patricio, Frangoy Zambrano se fue a la segunda categoría.
12: Bueno.
13: Acá ya liquidado prácticamente y hoy por hoy es figura de Libertad.
0: Pero Frangoy jugó bien aquí en Ambato.
12: En el técnico.
13: Yo creo
12: que en Macará lo desaprovecharon, Patricio. En el técnico fue figura Frangoy.
0: Sí, pero siempre ha sido derechito.
12: Sí.
0: Frangoy ha sido
15: señor.
0: Derecho.
15: Eso sí,
0: derecho.
15: Ha mostrado mucha disciplina.
0: No todos cabemos en la misma bolsa, pues.
12: Por supuesto.
0: Claro. No somos iguales. No somos iguales. Y entonces acá en el fútbol de Tungurahua, aquello de cambiarles de camiseta no ha sido de hoy, de este campeonato. Esto es por historia, por historia. Ha sido un carrusel cambiando las camisetas. No llegar, porque muy poco ha sido el camisetazo. Hemos dicho, pocos camisetazos se han dado en el fútbol de Tungurahua.
15: El último fue Casares.
12: Ese sí fue un camisetazo.
15: El más sonado fue Casares.
12: Ese sí fue un camisetazo.
15: Porque venía de ser titular.
0: Más atrás otros.
15: Claro, claro. Pero digo, el más sonado en los últimos tiempos.
12: Ese sí fue un camisetazo.
15: Obviamente.
0: Entonces, esos camisetazos para mejorar el equipo. Pero en cambio, otros empeoran, pues. Fracasan en el equipo 1, le llevan al 3 y peor todavía.
17: Es que hay una gran diferencia entre camisetazo y relleno.
0: Claro.
17: Los de acá que se cambian son rellenos. Ahí a vos, busquemos al man porque es barato. Eso ha sido. Discúlpeme, pero eso ha sido en el fútbol de acá.
12: Yo creo que camisetazo sí fue lo del Peluche Mora. Que cumplió una buena actuación en técnico universitario. Se fue para Macará.
17: Por nivel sí, pero después.
12: Y con Frangoy pasó algo similar.
17: Claro.
12: Después de haber tenido una gran participación en técnico, pasó a Macará y todos sabemos lo que sucedió.
0: Vamos a tener equipos con 15 días de vacaciones. Ayer ustedes zapatearon. ¿Cómo? Pues dijo el señor Carlos Núñez, que le gusta mucho trabajo. Y dice el señor Carlos Núñez, 11 días. Y anoche anunciaron equipos de 15 días. Vacaciones de 15 días.
15: Mucho vuelta.
12: 15 días es mucho, Patricio.
0: 15 días.
13: Dijo Barcelona, es uno de ellos. Claro, pusieron el grito en el cielo, los hinchas.
15: Oiga, tienes un mes de para. 15 días descansas. ¿Y cómo regresas para ya estar a dos semanas de la reanudación del campeonato? Papelito, bien. La gente dice papelito.
17: Aquí las.
15: Ya, no para estamos. Que regreses 100%, para que regreses volando, para que regreses con una buena readecuación física, futbolística, técnica, estratégica.
17: Y no estamos señalando a los de Ambato específicamente, porque pasa en todo lado, pero aquí está mal hecha las cosas en esto de los 15 días de vacaciones. Y mire, vamos a empezar una segunda etapa, pero recién en julio se abre el libro de pases. Hasta que lleguen, hasta que se adapten. Un mes. En agosto estarán debutando. Ya pasará 4 fechas de la segunda etapa.
15: Eso ya ha pasado aquí en Ambato. Eso ya ha pasado. Se regresa a la segunda fase del campeonato. Se abre el libro de pases. Y uno dice, ya queremos que debute. ¡Pum! Están debutando, vea, después de 2 o 3 fechas de que arrancó
17: ya. Uno dice, ya queremos, y recién están poniendo los boletos del avión.
15: Ajá.
17: Y hasta que vengan, conozcan la ciudad, conozcan a los compañeros, ya se acabó el campeonato.
12: Claro, pero ahí apareció un directivo, que me parece a usted le dijo don Carlos en alguna entrevista. Cuando le dice, ¿y por qué no lo traen pronto? Para que se adapte, para que ya esté
15: más acostumbrado a jugar. Dijo.
17: Un mes más.
12: No estamos recibiendo recursos, dijo. ¿De dónde voy a pagarle un mes a ese jugador que llegue?
15: Claro, dicen. Un mes más.
0: Mes y medio, 2 meses.
15: Claro,
0: vamos a pagar.
15: ¿Qué hago?
0: Pero en cambio es la adaptación, pues, del jugador entrando en
15: aunque
0: el equipo.
15: Aunque te cueste un poquito más.
0: Claro.
15: Aunque te cueste un poquito más, sabes que ese jugador necesitas.
0: Los 3 de Tungurahua van a hacer noticia por salida y por llegada. ¿Sí, Pachencho?
13: Sí, Patricio, confirmado. Creo que Muchurruna o técnico universitario serán los primeros en confirmar. Creo que técnico universitario, porque en la tarde se reúnen y serán los primeros en confirmar las decisiones que van a tomar y espero que sean las correctas. Esto de liberar los cupos también es un problema.
0: ¿Por qué?
13: Mientras no liquide el dirigente, mientras disuelve el contrato, no pueden inscribir a los nuevos refuerzos.
0: ¿Por qué no informan oficialmente como racionales? Porque el fútbol, y no solamente el fútbol, sino la vida misma, cualquier decisión que se toma en una empresa, en un club, en una sociedad, dan cuenta, pues, un boletín de prensa y dan cuenta hemos tomado esta decisión. Aquí
15: no,
0: aquí,
15: no hay
0: técnico,
15: no hay.
0: Universitario, no se sabe nada, no, sino cuando sale un jugador a la cancha y le han contratado. Y le han contratado. Así es, así es. Qué mala costumbre. Qué mala costumbre la nuestra.
15: A ver, mire, esta
0: al hincha es... deberían hacerle conocer, pues,
12: tenerlo informado.
0: Claro, Patricio.
15: Vea, a mí me gusta esta actitud, la del abogado Luis Alfonso Chango, nos está escuchando. A ver, verá, dice, vacaciones de 15 días pagadas. Y es que es en verdad así, pues. O sea, sales de vacaciones 15 días pagados.
0: Claro, claro.
15: A jugadores malos.
0: Dice así.
15: Escuche lo que... Vea, esta es buena, esta es buena.
17: Interpreta este de es que buena. Mucho Runa juega hoy y mañana sigue trabajando, ¿verdad?
15: Esta es buena. Si no ganan este partido, si no avanzan a la siguiente ronda, mañana trabajan.
17: ¿Y si avanzan?
15: Punto.
17: ¿15 días de vacaciones?
15: No 15 no, días. No,
17: pues no, pregunto, 15
15: días.
17: Por eso
15: no, creo, no, pues no creo. 15 días. Si avanzan, no, vea, yo estoy de acuerdo, Patricio. Vea, yo le he dicho, una semanita, relájate, pasa con tu familia, no te desmandes, cuídate en la comida, aliméntate en la comida, pasa con tu familia, ándate a la playa. Lo que pasa es que uno piensa que en la playa es sinónimo de perdición. Ándate a la playa tranquilo, no manejes mucho, cuídate. El problema es que nosotros no nos cuidamos mucho. Y mandarle 15 días a un jugador, oiga, se desfoca completamente. Entonces, yo sí creo que podría ser una semanita, unos días.
12: Sí, señor.
15: ¿No? Si ganan, regresan el próximo miércoles, dice el abogado. O sea, una semana. Menos de una semana.
0: Racional.
17: Justo 8 días.
15: Sí. 8 días.
17: Hoy trabajan, hoy juegan y volverían.
12: Los entendidos en la parte física dicen eso, que una semana está correcto de vacaciones, pero no más 15 de
15: 15 días mucho.
12: No más, 15, no más,
15: 15 días mucho.
12: O sea, 7 días.
0: Barcelona da cuenta 15 días.
15: Y, vea, Alfarías.
0: Y con los ingresos que tienen, se van al Mundial.
15: A Miami, al Mundial.
0: Al primer partido de la selección ecuatoriana.
17: Claro, van y regresan tranquilamente.
0: Claro,
17: para
0: el siguiente. Claro.
17: Sí.
15: Mucho, claro. 15 días, mucho. No
0: 15
15: sé.
0: Días, dieron cuenta en Guayaquil, Barcelona, 15 días de vacaciones. Con el trabajazo que han hecho, pues.
17: No, pues lindo están.
0: Claro, ellos. Pues claro.
17: Denle todo el año.
15: Alfarías, vea, claro. Perdóneme, yo Alfarías, le digo, ve, ándate unos 5 días a Venezuela y regresa.
12: 15 días va a Venezuela por un problema familiar.
15: Bueno, es
12: y esa
15: un
12: es
15: tema
12: una de
15: muy,
12: las razones.
15: Es un tema muy delicado lo de Farías, para además, ¿no? Farías. De pronto por ahí sí es otra cosa. Es un tema ya humano.
17: De pronto dicen que hasta no podría volver.
12: Claro, pero es un cuerpo técnico. Los otros podrían
15: finalmente,
12: acá.
15: Claro, exacto. Finalmente esto tiene que seguir, pues. El trabajo tiene que seguir.
12: Exactamente.
15: Entiendo la situación de salud de la esposa de Farías, pero el barco Barcelona tiene que avanzar.
0: Un amigo en Estados Unidos ha recibido

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1: Y en verdad la camiseta de Macará, la que hicieron para la Copa Sudamericana, muy linda.
0: Sí, muy Bowman linda Sport. Camiseta.
2: Tipo retro.
1: Bowman Sport. Bowman Sport. Muy linda. Muy linda la camiseta. Ese alto relieve del escudo, muy lindo. Sí, muy lindo. Sí, sí. Sí. Han vendido mucho para el exterior.
0: Sí, ahí dice.
1: Mucho para el exterior.
0: Copa Sudamericana, sí. ¿No? Muy bonito.
1: Sí, sí, sí. Es la verdad. Bowman Sport. Sí.
2: Se ha lucido, Bowman Sport.
1: Se ha lucido en la Copa Sudamericana. Bien, muy bien. Nosotros aplaudimos el trabajo bien hecho. El trabajo bien hecho, porque no estés aplaudiendo, Pachencho, el trabajo mal hecho.
3: No, pues no. Siempre. Claro. Hay que reconocer el esfuerzo, una la calidad. Vean. Ese plus que le pone el artesano en este caso.
1: Así es.
3: Claro, exacto. El empresario. No, eso reconocemos. Lo otro no.
1: Lo hacemos también con el fútbol. Los que juegan, los que se prodigan por hacer una buena tarea, buenos resultados.
2: Y esa buena tarea, Patricio, se ve reflejada en que equipos internacionales cada vez más se siguen sumando a Bowman. Están en Colombia, están en Venezuela y pueden ir a otros países como Chile.
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0: La retinóloga número uno del Ecuador.
1: Pues, para ver los árboles.
0: Clarito, señor Mantilla. Claro.
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0: Por favor, señor Mantilla.
1: ¿Siempre me pide usted?
0: Sí, siempre, siempre. ¿Sí? Necesitamos, porque nos llaman los amigos también.
1: Pero no contesta usted.
0: No, yo siempre.
1: Nunca contesta.
0: Siempre.
1: Cambio, yo sí les contesto. Siempre estoy, siempre sí. Estoy. Vea, ayer estuve trotando, ayer estuve en el parque de las Flores, y me llamó el señor Diego Sánchez que tenía una urgencia.
4: Después me acordé que estaba trotando y le colgué.
1: Estaba.
4: Me devolvió la llamada.
1: Enseguida.
4: No, es que yo me acordé que estaba trotando, pero después me devolvió la llamada y pude solventar mi necesidad.
1: Estuvimos en el parque trotando, haciendo deporte. Haciendo deporte.
2: Sí, sí, sí. Será el señor Sánchez porque nos.
1: Creo que ayer algo pasó. Sí. 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
0: Gracias, señor.
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0: Niño Moy con los Venus.
1: Claro, ah, pues
0: ya ves.
1: Claro,
0: ayer agradeció a la hinchada ecuatoriana. Dijo: nosotros nos sentimos grandes por la fuerza de nuestra hinchada.
2: Qué sencillito, Moisés, ¿no?
0: Qué lindo. Sí.
2: Qué sencillo. Claro. Se acerca, sí. Firma cromos, firma se sube, camisetas.
0: Se sube las gradas donde estaban los hinchas, sí, ecuatorianos, sí, ahí, sí. Pues a firmarle una
2: ojalá
0: camiseta.
2: Ojalá no cambie el niño Moy.
0: Creo no que cambian. No, esta gente.
1: Creo que esta
0: no
1: generación cambia. Ya tiene una mentalidad distinta.
2: Otro, somos una generación,
0: sí,
2: distinta.
0: Sí, sí. Forma, sí, de, sí, pensar.
1: Usted
0: vea, vea, disculpe. Lo hago público porque alguien tiene que oír y alguien tiene que conversar, tiene que comentar. Vea los jugadores nuestros, los de aquí, los de Ambato. Más de la mitad, ni siquiera saludan. Le prometo. Yo he visto, yo he palpado jugadores que salen y los hinchas que están afuera no tienen una delicadeza de saludar. Más bien los extranjeros tienen ese buen don. Jugadores extranjeros de nuestros equipos, he visto yo en el hotel a los hinchas que quieren que les firmen un papel. Pero, agrandados, no regresan a ver a nadie. Peor saludar, pues. Pero siento que un jugador extranjero, buenos días,
1: sí.
0: ¿Qué gusto que
1: distinto,
0: me da.
1: Distinto, Patricio.
0: Pero me da una decepción lo otro. Nosotros vivimos una época de oro con el fútbol de Tungurahua. Porque todo el mundo daba la mano. Todo el mundo saludaba. Vea, a los compañeros que hacían la práctica, que iban a cubrir los entrenamientos, saludaban, daban la mano.
1: Éramos amigos.
0: Pero ahora, ahora, ¿qué va? No regresan ni a ver.
2: Cierto.
0: ¿Qué ha pasado?
2: Cierto.
0: ¿Qué ha pasado con nuestra
2: tema
0: sociedad?
2: Tema de casa, Patricio.
0: Con nuestra
2: tema de casa.
0: Sociedad, ¿qué ha pasado?
2: Tema de casa, valores.
0: Antes era, ya digo, hasta ahora, los de los 70, los de los 80, hasta ahora saludan.
1: Siguen siendo amigos.
0: Hasta ahora dan un abrazo. Ahora, el fútbol nos ha unido. Pero vaya a ver, jugadores de medio pelo para abajo, carambas. No hacen caso a nadie.
3: Como dice Roosevelt, hay algunos que ya vienen desde la cuna así formados. Y hay otros, Patricio, que han cambiado. Porque de niños sí eran amigables, sí eran educados, sí saludaban. Pero no sé qué ha pasado. ¿Qué ha pasado que ya viran la cara?
0: Yo les veo a ustedes que van a la práctica del técnico universitario. La cámara le tiene prendida. Y yo veo aquí en interno. No les regresan ni a ver a los informadores que están ahí para hacer la cobertura del entrenamiento. Pero ninguno se comide en decir buenos días.
2: ¿Sabe quién?
0: Sí, saludos.
2: ¿Sabe?
0: Hola, Pachencho. Hola.
2: Uno muy educado, Santiago Raceto.
0: Ahí le digo, extranjeros.
2: Santiago Raceto, y usted habla de extranjeros.
0: Caballeros,
2: vea, Santiago Raceto,
0: caballeros,
2: tipazo.
0: Caballeros.
2: Tipazo.
0: Caballeros. Caballeros, le digo sinceramente, caballeros.
2: El Castaño también, muy sencillito, muy tranquilo, llega, conversa, saluda.
0: Vea los jugadores de Macará, la mayoría, van pasando al restaurante en el hotel, y la cantidad de gente que había pero los jugadores
2: van saludando,
0: me dio gusto, van saludando,
2: sí, sí, sí,
0: van
2: sí.
0: saludando, hola chicos, hola. ¿Qué les cuesta? ¿Qué les cuesta?
2: Vea.
0: Buenos días, buenos días, buenos días.
2: Vea, Patricio, en Macará incluso, aun cuando nosotros no le entrevistemos o cuando no juegue, el Federico Paz va saludándonos. O sea, amigo, sí, ¿cómo estás?
3: Se le nota, sí, se acerca.
2: Aun cuando no conversemos.
0: Así tiene que ser.
2: Saluda.
0: Así tiene que ser. Estamos en la misma profesión y el respeto tiene que ser así. Me muero de las iras. Me muero de las iras. Voy al banco por una diligencia. Yo entro saludando. Nadie contesta, pues. Nadie contesta.
3: Y eso por lo general pasa casi en todas partes.
0: Nadie contesta.
3: Uno tiene que repetir el saludo.
0: Están en el mostrador, están en esto, en esto, en esta otra cosa. Pero no saludan. No saben saludar.
3: No contestan.
0: Instituciones que son imagen nacional e internacional. Pero esa gente no sabe ni siquiera abrir la boca para decir buenos días. Al cliente, ¿cómo no le van a decir buenos días, pues?
2: Claro.
0: ¿Cómo puede ser posible que uno vaya a un servicio, a recibir un servicio, a dejar una plata, y uno llega, buenos días, y nadie responde?
4: En la sociedad
3: nadie contesta.
4: Las autoridades.
3: ¿Cómo hemos cambiado?
4: Las autoridades no saludan, pasan por ahí por la calle y nos saludan.
0: ¿Qué nos ha pasado?
4: Cuando ya viene esta época de elecciones, ahí no, sí pues, abrazan
3: claro,
4: a todo el mundo.
3: Pues, se cambian de vereda.
4: En días normales de la autoridad.
2: Uy.
4: Y pasa por la calle como que sin nada.
2: Candidatos alcaldes y todo eso.
0: Hoy estoy con el calzado oficial de la Tri.
3: Venus de Plasticaucho, claro, señor Mantilla.
2: Pero se enojó, señor Mantilla. Tranquilo, sí, se enojó.
0: Me molesta.
2: Molesta.
0: Me molesta.
2: En verdad molesta cuando uno entra saludando y a veces
0: y
2: no
0: nadie
2: saludan.
0: Contesta.
3: No contestan.
2: Y a veces no contestan.
0: Nadie contesta.
2: Por eso yo a veces digo, buenos días, caballeros. Digo, no ha habido caballeros porque ningún caballero saluda. O sea.
0: Nadie saluda, pues. Nadie responde. Y eso pasa. Instituciones públicas.
3: Eso pasa. Peor, pues hubo un tiempo al menos.
0: ¿Qué
3: ¿dónde
0: pasa?
3: Unos pavos.
0: Y en el fútbol también,
3: bravos, ¿no?
0: También esa enfermedad ha llegado. Fruncidos.
3: Sí, sí.
0: Llegan al entrenamiento,
3: sí, sí,
0: fruncidos.
3: Sí, Patricio.
0: Fruncidos. Ni a regresar la vista. ¿Qué va a ser? Pues una imagen. No es así, no es así, no es así.
2: Qué feo
0: es
2: cuando uno llega al trabajo, ¿no? Llega feliz, saluda y ve solo gente fruncida. Uy, ahí
0: vea,
2: sí, vea,
0: vea
2: ya.
0: Vea,
2: ahí sí, ya.
0: Voy a dar cuenta.
2: No dará nombres.
0: Voy a dar cuenta con Carlos Núñez, los cracks de la selección ecuatoriana. Compartimos el aeropuerto y casi el vuelo. ¿Qué pasó con ellos? Todo el mundo.
2: Sí, saluda.
0: Todo el mundo saluda,
2: sí, ajá,
0: estrecha
2: sí, sí,
0: la mano. Una fotografía y estamos y se conversa.
2: Eso nos pasó en el aeropuerto Arturo
0: ya
2: Merino.
0: Nos ha pasado en varias.
2: Vea,
0: en
2: pero
0: varias,
2: los muchachos varias. Se acercan,
0: pero,
2: saludan.
0: Selecciones.
2: El Moy Caicedo en el Arturo Merino.
3: Son otra
2: señores,
3: mentalidad.
2: Buenos, no, bueno,
3: otro
2: buenos días
3: nivel.
2: Porque era de madrugada. Sí, es cierto que
0: unos caballeros.
2: Es cierto, sí.
0: Otros caballeros. ¿Y por qué los otros no?
3: Otro, por eso estos muchachos están en donde están, pues, Patricio.
2: Claro, claro.
3: Sí, es por cierto. Eso están en
0: bien,
3: lo más alto
0: de
3: mundial.
0: Bien analizado.
2: Bien, don Russell. Vea, primera vez que yo le digo así. Bien,
3: siempre hay una primera
0: vez. 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
0: Linda la foto que tiene en la página del Facebook de Radio Centro, la selección ecuatoriana, y en el fondo, la hinchada.
3: Claro, claro.
0: La hinchada.
3: Claro.
0: Así nomás.
3: Vestidos de amarillo la mayoría, ¿no?
0: Premundial. 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
0: El docente universitario Vicente Morales escribe al programa, porque ustedes son protagonistas. Patricio, buenos días. El problema de los jugadores de fútbol es exactamente lo que sucede con los actuales estudiantes.
2: En la sociedad.
0: Les cuesta mucho saludar. No saludan. ¿Cómo puede ser? Es un problema de actitud. Falta de valores desde la casa.
3: Cierto,
0: en la
3: es
0: casa.
3: Docente.
0: En la casa, los abuelos. A nosotros nos decía. A la vecina que pasa, tienes que saludar.
4: Y
0: pues,
4: si no saludamos, claro,
3: duro saludarás, decir.
0: Claro. Duro. Claro.
2: Y pues, si no le hacían a uno fuerte, regresar
4: a saludar.
2: O sea, que salgas otra vez, dice, entra y ahora sí saludarás.
3: Hablarás fuerte.
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0: Desde el cuerpo técnico es la misma actitud, Patricio. Nosotros alguna vez queremos llegar a un entrenamiento de los equipos nuestros, no nos dejan. Y el cuerpo técnico, igual actitud. Agrios. Y es verdad, ves, un tema que hoy hemos tocado en realidad sorprende. Director técnico, asistentes, no regresan ni a ver.
3: No sé si todo pasa por eso de esta organización, que un solo día para la prensa.
4: No creo, sé que si pasa todo desde la pasa cabeza, por allí, ¿no? Porque uno, bueno, no uno, Patricio, cada día llamando a tal, no, tiene que pasar por la autorización por del directivo, que no sé qué, que no sé cuánto.
0: Terrible.
4: Ahora es complicadísimo.
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1: Las 9 de la mañana con 20 minutos aquí en Centro Deportes. Vea, los 10 del Ecuador. Ayer decíamos, Kendry Páez es el 10 de la selección de mundialista para Estados Unidos.
2: Eso ha causado una polémica tremenda en el país.
1: Ponga los 10, la historia, Andrés. Los 10, vea.
2: Los 10 de los mundiales, Patricio.
1: Vea. Empezando los con cinco mundiales.
2: Empezando
1: los cinco
2: con
1: mundiales.
2: Alex Aguinaga en el 2002. Jaime Iván Caviedes en el 2006. Walter Ayoví Corozo en el 2014. Romario Ibarra en el 2022. Kendry Páez, 2026.
1: Está llamando el señor Patricio Freire Molina, pida la mejor.
3: 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Imaginariamente nos vamos para Gualaceo. Le saludo al ingeniero Fabián Serrano, presidente del club. Hoy el equipo del Gualaceo recibe a Muchurruna a las 15:30. Presidente, qué gusto desde Radio Centro, la radio de toda la vida, saludarle. ¿Qué expectativa hay para esta tarde? ¿Cómo llega el Gualaceo para este partido por Copa Ecuador? Bienvenido.
4: Muy buenos días a usted y a toda la afición de la ciudad de Ambato. Bueno, el pasado fin de semana conseguimos un gran triunfo y venimos con el espíritu en alto y con el ánimo y la esperanza de que el día de hoy tener un buen partido y conseguir la clasificación a la siguiente ronda. Ese es el objetivo que se ha planteado y esperemos que así se den las cosas.
3: Bueno, y eso está sucediendo y ha sucedido en algunos partidos. A veces pensamos que el equipo de Serie A va con ventaja, pero miramos todo lo contrario en la cancha.
4: Así es, el fútbol usted sabe que es impredecible, el fútbol no es una cuestión matemática. Si fuera matemático no existiría ya ni campeonato. El fútbol es impredecible y esperemos esta tarde también dar una sorpresa para la afición de Gualaceo.
3: ¿Cómo está la venta de las entradas, el movimiento del hincha?
4: Bueno, está normal, ¿no? Lo que pasa es que usted sabe que el día de hoy es un día de trabajo y no existe mayor cantidad de público que se ha sacado a las oficinas del club para la adquisición de las entradas, pero esperemos que el día de hoy por la tarde tener un marco de público aceptable. Ya, como les digo una vez más, hoy día es un día miércoles, un día que se trabaja. La hora es incómoda, pero esperemos que la hinchada llegue.
3: ¿Qué opina del Muchurruna, rival de esta tarde?
4: Bueno, yo digo, como todos los equipos de la Serie B y de la Serie A, son equipos muy difíciles. A veces no están en buena racha, a veces se pierde por pequeñas situaciones que se dan en el partido y así es el fútbol, ¿no? Muchas veces no se consiguen los goles y el rival viene, consigue el tanto y se pierde los partidos. Entonces, eso es lo que le puedo decir. Muchurruna también ha hecho buenos partidos y lamentablemente algunos se le han ido de la mano y es por eso que no está en posiciones estelares.
3: ¿Cuál es su opinión sobre el trabajo que viene haciendo el profesor Carlos Borja, que es de la tierra, ¿verdad?
4: Perdón, no lo escuché muy bien.
3: Le decía, presidente, ¿cuál es su opinión sobre el trabajo que viene haciendo el profesor Carlos Borja, que es de la tierra?
4: Bueno, siempre le hemos considerado, le hemos dado la gran oportunidad de dar un salto. Ha venido demostrando en las divisiones inferiores como asistente técnico de anteriores técnicos que han pasado por el club y consideramos que tiene la plena capacidad como para poder dirigir un equipo de primera categoría. Hemos conseguido puntos importantes. Usted sabe que el año pasado lamentablemente tuvimos un problema y nos restaron 6 puntos. Es por este motivo que estamos en la posición que estamos ahora en la tabla de posiciones. Caso contrario, estuviéramos entre los 4 primeros lugares de la tabla de posiciones.
3: ¿Cómo está la planificación? ¿Para cuándo piensan volver a la serie grande del fútbol ecuatoriano?
4: Bueno, lógicamente nosotros a inicio de temporada nos planteamos volver este año a la Serie A. Esa es la meta, ese es el objetivo y no está nada dicho. Esperemos los chicos, cuerpo técnico, los directivos, estamos con la plena convicción que se puede acortar las distancias y tratar de conseguir ese objetivo. Primeramente, el primer objetivo, clasificar al hexagonal de ascenso, y el segundo objetivo, ver qué es lo que sucede.
3: ¿Es posible cristalizar eso este año, presidente?
4: Yo pienso que no es por demás descabellado que podríamos conseguir.
3: Ya, pero internamente, ¿solucionados todos los problemas?
4: si internamente solucionamos todos los problemas. Usted sabe que el año pasado dimos a un inversor, llegamos a un acuerdo y nosotros nuevamente cogimos el equipo este año, retomamos con el plantel.
3: Parece que no dan resultado los inversores. Mire lo que está pasando con el Delfín. Cuenca intentó en algún momento y habían también cuestionamientos. Y la verdad, no es un camino viable o una solución lo del Nacional. Mire en qué está terminando.
4: Así es, a veces se apuesta por la necesidad que existe del dinero. Usted sabe que tanto en la Serie A como en la Serie B existen el fútbol profesional. Es cuestiones de dinero y muchas de las veces no sale de acuerdo a lo planificado por deudas que se tiene con pagos atrasados, por ejemplo en este caso de Gol TV, que nos tuvo en problema no solamente a Guadalajara Sporting Club sino a todos los equipos de fútbol profesional, y otras por falta de compromiso y pago de los auspiciantes del club, otras de las cosas que no va el aficionado muchas veces a los estadios, y es por eso que se desfasa. En todo caso, esperemos que salir adelante y continuar con el proyecto que es Guadalajara Sporting Club 2026.
3: Veo que tienen una plantilla muy joven, presidente, con proyección que a lo mejor podría dar resultados a la larga.
4: Sí, tenemos una plantilla joven, son jugadores que tienen sus condiciones, es por eso justamente que contratamos, que les vimos y que están en el plantel, y a lo largo de este año han venido ya asentándose en la parte netamente deportiva, y esperamos que en los próximos semanas y meses logren acoplarse definitivamente a lo que es la Serie B del fútbol ecuatoriano.
3: ¿Cómo ha sido el respaldo y el apoyo del hincha en el estadio?
4: Bueno, el apoyo del hincha ha sido no de la manera que nosotros siempre aspiramos, ¿no? Pero en todo caso existe la predisposición de la hinchada a acudir al estadio, y esperemos que cada día se vayan sumando más seguidores del club para poder, es importante que los jugadores se sientan respaldados por la afición que está en las gradas, y también los directivos tener un respaldo de parte de la hinchada.
3: Listo, presidente, ha sido un gusto conversar con usted, un abrazo.
4: A usted muchas gracias y siempre a las órdenes.
3: Buenos días al ingeniero Fabián Serrano, presidente del Gualaceo, rival de Muchurruna para esta tarde por Copa Ecuador, Patricio.
1: A las 15:30. Buen partido, claro. Y así tiene que ser. Exigencias para todos, pues.
2: Para todos, Patricio.
1: Claro, no ve
2: para
1: que la todos. Competencia es la una y la otra. La Copa Ecuador da un premiazo.
3: Clasificación a Copa Libertadores América.
1: ¿Qué más? Pues, ¿qué más?
2: Ecuador 4. Para Copa Libertadores de América.
1: Y entonces no hay que ver ahí frunciéndose que es la Copa Ecuador.
5: No, para nada. Mejor hay que tratar de motivarse con aquello,
1: claro.
5: ¿No?
1: Claro.
5: Ojalá que.
1: Otra alternativa.
5: Ojalá que lo que pasó el viernes termine siendo una lección para los de Ambato. Y que vayan a tomar con toda la seriedad del caso y con todos los recursos disponibles que tengan para estos partidos, porque ya habían dado cuenta los compañeros de que los dos equipos nuestros van un tanto mermados producto de lesiones o de alguna molestia que ellos presentan.
1: Oscar López Pinto dice: la camisa número 10 de la selección del Ecuador debe tener Moisés Caicedo. En este tema de los números me preguntaron por qué Pacho, que le hace un homenaje con el número de su camiseta a su mamacita fallecida, porque solamente es del 1 al 26.
2: Claro,
1: del
2: claro.
1: 1 al 26. Claro. No hay 99, no hay 120.
5: 51, como la de no Pacho, hay, en claro, honor al año de edad cuando se murió su mamá. Sí. Pero él inteligentemente eligió desde siempre, desde que llegó a la selección, la 6. 5 más 1.
1: Ahí
5: la
1: está.
5: La 6. Sí. Sí, desde sí. que llegó a la selección tiene esa camiseta William Pacho.
1: ¿Por qué no le dejan ponerse el número 51? No es que no le dejan, sino que ya está eso señalado, reglamentado, del 1 al 26.
2: No se puede, pues, en el
1: del 1 al 26.
2: Hasta el 26 nada más.
1: Guido Homero, buenos días, Radio Centro. Antes se podía conocer a los jugadores los días jueves en el estadio. Qué lindos tiempos, pues.
3: Ya pasaron. La práctica más formal, decían.
1: Vea, ayer me acordé de esto. Me acordé de esto en la época de oro del técnico universitario, cuando estaba en Copa Libertadores de América, El jueves, créanme, todo el sector oriental del estadio lleno, entrenando técnico universitario.
2: Claro.
1: Qué lindo, qué lindo. Claro, vi ayer un reportaje en el entrenamiento de Ecuador, qué lindo. Qué lindo.
2: Claro.
1: Qué lindo. Vean los jugadores. Habla. Vean los jugadores. Cracks. Cracks. Tienen plata porque dicen que la plata daña a la persona. Uh-huh. Saben decir también. Es de los abuelos. Dice la plata. Es que como ya tiene plata, ahora es un creído.
6: Ya pues, no para bola.
1: Ya no para bola a nadie. No, pero algunos ya no sí. Saluda con nadie.
2: Sí,
1: en el barrio
2: sí.
1: No conoce a nadie.
6: Ya, bueno, en ese sentido, vea, don Roosevelt siempre ha sido algunos saludador. Sí. Siempre ha sido una persona respetuosa.
2: Otros no somos así.
1: Bueno, no estábamos hablando de nosotros, señor Majarrés. Por favor, por favor.
5: Vienen a sacar pecho de las cuentas.
1: Claro, pues vea,
5: vea. Uno pobre, humildemente.
1: Nada, pues, nada. Con los vecinos, con todos.
2: Eso, claro,
1: vecino,
2: con todos.
1: Vecina, ya se saluda y ya nada más, nada más. Pero qué lindo el reportaje. Qué gusto de los jugadores de la selección ecuatoriana. Tienen plata. Tienen prestigio,
2: claro, sí, señor.
1: Tienen categoría, tienen todo. Vea, Diosito ha sido generoso con ellos.
2: Y tienen juventud, señor Mantilla.
1: Sí.
2: Porque estos son chicos de 23, 24 años.
1: Disfruten, pues. Claro, disfruten.
2: Qué bien formados están.
1: En las gradas. Se suben a las gradas.
6: Fue una fiesta.
1: A firmarles las camisetas.
6: Yo le había dicho a Patricio que ayer era el último contacto de la selección abierto.
1: Ya.
6: Donde el hincha podía ir a tomarse fotos y todo. Ayer fue el último contacto de esa manera, incluso con la prensa e hinchas. El último contacto. A las 17 horas se abrió la puerta del escenario deportivo, ingresó la gente y será la última vez que un hincha ecuatoriano tenga ese contacto tan cercano con sus selecciones.
1: Hace un reportaje un informador que ya está en Estados Unidos. Y entonces a uno le interesa saber detalles de todo lo que está, y hace un reportaje audio y video. Me sorprendí. El hotel que han contratado para la selección ecuatoriana, no lo digo yo, el reportero da cuenta de este particular. Me sorprendí. Un hotel de 12 pisos, solo habitaciones, no tiene ni piscina. Ni piscina. Entre otras cosas.
6: Concentración total.
1: Así, absolutamente. Absolutamente. No habrían podido conseguir un hotel más acogedor. Con gimnasio, con esto y con esto más, y con canchas así y todo. Pero en mundiales anteriores. En mundiales anteriores, Ecuador tenía hotel hasta con cancha. En el hotel mismo había reglamentaria la cancha de fútbol. Y en esta vez me sorprendí, solo camas. Solo camas. El restaurante y nada más.
2: ¿Será por la cercanía que hablan entre el hotel y el sitio de entrenamiento, no, señor Mantilla?
1: Pero se tiene que buscar algo mejor. Es nuestra selección.
5: Está en alguna otra parte, todo eso, el gimnasio, porque es necesario, la piscina no, igual, no, y todo lo demás.
1: Pero en la concentración de la selección ecuatoriana, sí, vaya a ver las otras delegaciones, las comodidades que tienen. Y varias selecciones en su mismo hotel, en el mismo alojamiento, tienen la cancha de fútbol.
3: ¿Es lo que le ofrece la organización o lo que usted?
1: No, lo que usted, quiere pagar. Usted va a pagar.
5: Claro, pues,
1: usted va a pagar. No ve que le da mucha plata a la FIFA. Y usted tiene que invertir y tratarles de la mejor manera. Y hacían ayer este reportaje de este hotel, 12 pisos, pero sin las comodidades para una delegación deportiva. Vamos adelante. Pato Sánchez, buenos días, Radio Centro. Dice, en el Tuti sí saludan. Uno entra y los vendedores, buenos días. ¿Y es verdad?
2: Sí, muy educado.
1: ¿Y es verdad?
2: Sí.
1: ¿Y es verdad? Sí. Le reciben así. Bien, Pato. Pato Sánchez. Turbito Jordán, don Pato. Acá en Estados Unidos, peor. Los estudiantes van empujando a las personas mayores. No dan el buenos días no dan espacio a las personas de mayor edad. Entonces hay que educarles a los gringos. Entonces, pues, ¿qué dice Turbito? Acá nada de cortesía. Fabiolo Espín Epín. Patricio, uno debe saludar y si no le contestan, tiene que decirle: sordos. No me enseñe a pelear de gana. No. Byron Pérez, saludos. En el municipio son unos tigres, dice. ¿Qué van a saludar? Líder Gaibor, buenos días. ¿Qué van a hablar? Dice los buceros. Sí. Si usted entra al bus, buenos días. Sí, le van a responder, pues. A ver, Saraí Pérez, su amigo Guido solía decir: quedan viendo como tontos, dice, y no saluden a nadie.
6: Uy, con el doctor, si no le saludaba bien, vea, eso era, pero...
1: Sí.
6: Híjole, ahí sí te sentenciaba el doctor Montalvo si no le saludabas bien.
1: Señores, eso es cultura. Como dicen, esa es la cultura de la casa. Y entonces, en las empresas, en las instituciones, en los recintos deportivos, en las escuelas, en los colegios, claro, debe estar. Esta ciudad dio lecciones, dio cátedra de urbanidad. Una sola voy a apuntar. La hora ambateña, esa es una muestra de respeto, la hora ambateña.
2: Claro. Y la otra, señor Mantilla, aquí la otra. Única ciudad era en donde se hacía cola para ingresar
1: sí
2: al bus.
1: Es verdad.
2: Era
1: sí
2: la
1: es verdad.
2: Única ciudad del
1: eso
2: país.
1: Digo, aquí en Ambato se ha dado cátedras de urbanidad.
2: Sí, señor.
1: ¿Vea? Y se perdió, pues. Y se perdió.
5: Totalmente se perdió.
1: Se perdió. A la montonera es ahora. Al arranche,
2: sí.
1: Al empujón,
2: sí.
1: A subirse al bus. Señor Majarrés, ¿utiliza bus usted?
2: Yo, claro.
1: ¿Cuánto cuesta el bus?
6: No, mira.
2: 30 centavos.
5: No, pero es.
1: Confirme o desmienta.
2: No, el que.
1: Carlos Núñez.
2: Es que, ¿por qué tiene con que? Pregúntele al señor Villarruel. Con él hemos utilizado el bus.
6: ¿Y en dónde está el Villarruel?
2: No, cuando venga.
6: No, pues esperemos hasta las 12.
2: Pero ¿por qué tiene que preguntarle a usted acaso que usted está pegado a mí como chicle?
1: A ver, por favor, ¿cuánto cuesta el pasaje del bus?
7: 30 centavos, buenos días.
1: Buenos días.
7: Licenciado, buenos días. Siempre vengo acá en bus, 30 centavitos.
1: Sí, 30, ajá. ¿Ya no vienes en bicicleta?
7: Ya no.
1: ¿Qué ha pasado?
2: Ya vendió.
7: No tengo dónde dejar acá tampoco. Ya no dejan guardar ni siquiera la bicicleta.
1: La bicicleta sí, pues cómo no.
7: No dejan guardar. Lastimosamente no puedo guardar ni traer mi herramienta de trabajo.
1: Pintor.
7: Así que... 30 centavitos vale el pasaje.
1: ¿Todos los días bus?
7: Todos los días bus.
1: Sí. Pachencho no.
6: Sí.
1: Bus,
6: sí,
1: Pachencho. ¿No utilizas bus?
6: Otro sí, de vez en cuando lo hago.
1: Dime la verdad.
6: Igual pago
1: dime
6: 30 centavos.
1: Dime la verdad, Pachencho.
6: De vez en cuando, sí.
1: Por favor. Seguimos. Nancy Viera. Desmiento el comentario... El honor de tener la camisa firmada. Y dice de Mateo de Macará: lo que más le aconseja a mi niño que está en el fútbol, que conste que no somos familia, debe ser, pero está escrito otra palabra. Doña Nancy, le entiendo. Desmiento el comentario. Dice, es que no son todos.
2: Habíamos aclarado que no son todos, Patricio.
1: Perdón.
2: Habíamos aclarado. No son todos.
1: Perdón. La mayoría, he dicho yo, la mayoría ni siquiera regresan a ver a los hinchas. No saludan a las personas mayores que están allí prácticamente compartiendo el mismo local. Si hay una persona que actúa de otra manera, reconozco, yo digo sí, hay personas, hay deportistas
2: Sí.
1: Que sí.
2: Sí, señor.
1: Otra cosa, otra cosa. De la casa sale todo. De la casa. ¿Sí? Diego Gabriel Barret, Don Pato, son las finales de la NBA y dicen que Becasese estaría presente como invitado especial. Está bien, está bien. Muy bien. Rolando Reyes. Bueno. Ángel Polacín. Saludos desde Quizapincha. Un excelente día. Técnica presente.
2: Hoy, mañana y siempre.
1: Técnico, ¿ya está de vacaciones o todavía no? Porque ya no tiene
3: ya Copa está, Ecuador. Ya está, ya está, Patricio. Ya está. Ya, es que ya se les terminó toda la, todas las competencias. Están de vacaciones.
1: Están de vacaciones.
3: Sí, sí, ya está.
1: ¿Sí? Los tres equipos de Ambato tienen que mejorar. Saludos. Segundo Montes de Oca. Juan Carlos Freire Villasís. Patricio, buenos días. Saludos desde Chicago. El caso del Pechón es el mismo que el de Fabián Bustos.
6: No
1: es igual.
6: Bustos respeto, más preciado, no, Patricio. No. Bustos ya se fue al Santos, al Millonarios. Dos veces campeón con Barcelona. Claro. Ha estado en el Olimpia, creo. Sí, estuvo campeón en el Olimpia. Campeón en el Perú.
5: Con todo respeto, pero
6: más placiado.
5: El inicio de Bustos fue acá en Ambato, por ejemplo, con Macará, con técnico. Y después ya, después de ser gerente, tomó equipos y le sacó campeón.
6: Le cuento que fue gerente con Guillermo Sanguinetti.
5: Claro, en el Delfín.
6: ¿Sí?
1: Milton Masaquiza, buenos días, Radio Centro. Si en técnico van a venir nuevos jugadores, ya deberían estar aquí para eso. Adaptación.
6: Deberían.
1: Claro, tiene razón.
6: Tienen un mes para adaptarse.
1: Sí, sí. Mario Andrés Benalcázar. ¿Con qué plata, papá? Por favor, ¿con qué plata? Se refiere a la concentración, a la contratación de los jugadores. De técnico universitario es Mario Andrés. Sí.
6: Pero y entonces, si no tenemos plata, ¿qué hacemos? O sea, ¿qué esperanzas tenemos para cambiar la historia de lo que tuvimos en los partidos de ida? ¿Cómo le decimos al hincha, tu equipo va a cambiar?
5: Ahora es con
6: ¿cómo dinero. Le decimos al hincha, dinero. Tu equipo va a tener un giro de 180 grados y vamos a mejorar?
1: Verá, yo no digo que el dirigente tiene que sacar de su plata, de su bolsillo, pero tiene que buscar
6: tiene que algo.
1: Los recursos.
2: Es que pues, para eso está.
6: Para pues, eso está ese dirigente, pues.
1: Claro.
2: Para eso está, claro, para eso se desesperan, claro, por llegar.
1: Claro, yo no estoy diciendo que pongan plata.
6: Vea, de su cuenta bancaria. A mí, sinceramente, y disculpe que se lo diga, a mí como periodista, como informador, a mí me duele y hasta me molesta cuando a veces entrevistamos a un dirigente o un presidente y no nos dice nada. Y no nos dice nada. Juanito, presidente del equipo Púrpura, ¿cómo están las contrataciones?
8: Sí,
6: bueno, sí, a ver qué dice el profe. Pero ¿en qué posiciones usted le parece? Bueno, sí, a ver qué dice el profe. Pero ¿qué tal? O sea, lo que ha hecho el equipo, ¿usted cree que? Bueno, sí, vamos a ver qué dice el profe. No te dice nada. Exacto. Perdón, tiempo perdido con un dirigente, tiempo perdido en una entrevista, porque no te dice nada.
5: Yo voy a desilusionar a los hinchas, no va a pasar nada. Es más, me atrevo.

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2: Se ha ganado el señor Carlos Núñez en su onomástico y también el señor Carlos Silva. Una joya de 18 quilates.
1: Muchas gracias. Muchas gracias.
2: Don Rodrigo Flores dice así: a escoger joyas en oro de 18 y 14
1: vea
2: quilates.
1: Eso, Dios le pague.
2: Oro amarillo.
3: Muy bien.
2: Oro blanco.
1: Vea.
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4: Buen regalo para los santos.
2: Claro, pues.
3: Claro, pues.
1: A las 10 pasos retirando.
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4: no conozco.
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2: Yo no conozco a ninguno.
1: Don Rodrigo. Un abrazo, mi Don Rodrigo. Pasamos a las 10 por ahí.
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1: A las 15:30, Gualaceo versus Mushurruna, Copa Ecuador por Radio Centro.
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1: Contratados para el Nacional para la segunda etapa, Jonathan Borja, Daniel Patiño y Roberto Garcés. Tres incorporaciones para el Nacional.
3: Pero bueno, Jonathan Borja ya estaba, ¿no?
2: Sí, pero solo en Copa Ecuador.
3: En Copa Ecuador.
2: En la Liga Pro.
3: Ahora, ya en la Serie B.
4: Joe Armas hablaba de cuatro, Patricio. Ojalá, quiere decir que está faltando uno.
2: Ojalá hayan pagado el tema en la FIFA. 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
1: Tenemos aporte de Noé Vargas en Radio Centro. Hacemos historia.
2: En Radio Centro hacemos noticia. En el auditorio del gobierno provincial de Tungurahua se desarrolla el segundo encuentro de experiencias empresariales dirigido para jóvenes estudiantes. El representante de una de las industrias importantes de la provincia de Tungurahua da su exposición. Escuchemos.
3: Todas esas necesidades que vamos identificando la gente. Hoy por hoy, los jóvenes, las personas adultas están muy enfocadas en el deporte porque el deporte es salud, el deporte es vida, y de esa forma necesitamos como Venus llevar una propuesta de valor que cubra esa necesidad para nosotros poder hacer más proyección de ventas y de esa forma tener esa atención a la gente que trabajamos. ¿Cómo nos mantenemos en el mercado? Cercanos al cliente, siempre preocupados por ellos. Recuerden, nunca se olviden que el cliente es la razón de ser de la empresa. Con una diferenciación competitiva, sabemos que hay competencia en el mercado, pero tenemos que encontrar la forma de ser mejor. ¿A través de qué? De una gestión eficiente al interior de la compañía y una logística eficiente al exterior de la compañía. Una cosa muy importante dentro de esa vinculación de sostenibilidad con lo social es el compromiso de las compañías con ustedes, con la educación, con las universidades. ¿Por qué? Porque sabemos y entendemos las necesidades de las universidades y de los colegios, que es que la gente progrese en el tema personal, en el tema profesional, dentro de su vida, y nosotros hacemos convenios institucionales para hacer programas de pasantías, de proyectos y transferencia de conocimientos entre ambos rubros. Siempre el que sale de la universidad o el que sale del colegio está fresquito en lo que son las materias, está fresquito en lo que son los conocimientos nuevos que se imparten en las universidades, y de eso
2: es parte del contenido de una de las exposiciones en el segundo encuentro de experiencias empresariales. Porque en Radio Centro hacemos historia, reportó Noé Vargas.
1: Y a nivel del mundo, elecciones en Colombia de la Estrella promete fumigar plantaciones de coca y bombardear narcos. Colombia define su presidente en una ajustada segunda vuelta, mientras Ecuador está atento para ver si logra apoyo en la lucha contra el narcotráfico en la frontera. ¿Quién dirigirá la Casa de Nariño entre el 2026 y el 2030 será relevante para Ecuador en seguridad? Para la segunda vuelta electoral pasaron Abelardo de la Estrella con el 43.7% de los votos e Iván Cepeda con el 41.08%.
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0: con esta canción empezamos la programación de este día, mitad de semana. Thalía y Yo Me Lo Busqué. Sí, yo tuve la culpa, Yo Me Lo Busqué. Parte esta canción para abrir con broche de oro este programa, el triple A de todas las mañanas, que se titula Buena Mañana. Excelente mañana.
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1: Ahí está el silbido, el chiflido, como saben decir. Hay muchos oyentes que dicen, me gusta cuando silba. Oye, ese silbido es cuando hace muchos años atrás, pues, ahí no había teléfono ni WhatsApp para que diga, oye, estoy acá afuera, puedes salir, ¿no? Ahí solo hacías, tirabas un chiflido y salía por la ventana, ¿no? Tu pareja, tu pelada, como lo digas. Amigos, bienvenidos, bienvenidas, qué gusto, qué placer inmenso. Estamos aquí, como siempre, como todas las mañanas, con todo ese ánimo. Y queremos compartir mucha música, entretenimiento, diversión, parte de este espacio, que es de lo mejor. En cualquier parte, donde se encuentren, ahí estamos acompañándonos. Bueno, hoy tendremos noticias acerca del Mundial. Oye, ¿tú sabes cuánto dinero ganará cada selección por participar en la Copa del Mundo 2026? ¿Lo sabes o no lo sabes? Hoy también estaremos hablando de un video que acerca de la biodiversidad de nuestro lindo Ecuador. Estaremos hablando también acerca de Fonseca. No sé si ustedes, hace mucho tiempo atrás, salió una parodia. Una parodia que dice el fusilero, que dice, yo necesito amor, comprensión y ternura. Y Fonseca lo hizo vallenato. Le hizo vallenato. Estaremos hablando esto y mucho más. Amigos, bienvenidos y bienvenidas. Acá arrancamos.

0: esta canción para todos los envidiosos, ¿no? Oye, y aunque tú no lo creas, sí hay esa gente, de verdad que es esa gente. Gente envidiosa que se preocupa por ti, de lo que haces. Si te va bien, pues ahí te ataca, ¿no? Y el mensaje para hoy, mis buenos amigos, nunca debes de perder tu forma de ser, tu esencia, la humildad de tu alma, la voz de tu corazón, el respeto a ti mismo y el valor por la vida. Que tengas un fantástico y maravilloso día miércoles. Que Dios te bendiga siempre a ti, a toda tu familia, a las personas que te rodean. 10:27, esto es Buena Mañana.
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0: Me voy a la pausa, regreso en minutos, no te radio desconectes de la señal de Radio Centro. 10:28.

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0: Así es, amigos, bienvenidos al Minuto con el Deporte, patrocinado por la cooperativa Muchucruna. 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Les saludamos a Diego Sánchez. Diego, cuéntanos las novedades del mundo del deporte.
1: Hola, ¿qué tal, Carlos? Saludos cordiales, amigos oyentes, bienvenidos. Este es el Minuto con el Deporte. Ayer la Unión de Pujilí clasificó a los 16avos de final, venciendo al Deportivo Cuenca tras una tanda extensa de penales, 8-7 al final, a favor del equipo cotopaxense. Para hoy, a las 15:30, se juega en el estadio Gerardo León Pozo el Gualaceo frente a Muchucruna, mientras que mañana a las 18:30 en el estadio Alejandro Serrano Aguilar tendremos el partido Cuenca Junior frente a la representación de Macará. Mientras tanto, que ya están algunas llaves definidas: Aucas frente a Unión, el Daquilema frente a Astillero Fútbol Club y Católica, que recibirá al Vino Tinto. Son las llaves establecidas hasta el momento en la Copa Ecuador.
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0: Y dicen que el miércoles es el cupito de la semana. Es un viernes chiquito, dicen, ¿no? Los expertos. Un abrazo para Giovanni Larrea, el famoso alcalde, allá en la Universidad Técnica de Ambato. Oye, y recuerda esto, por favor. Hoy en la vida suele dar sorpresas buenas. Simplemente ten fe, sé optimista. No te dejes atrapar por pensamientos negativos. ¿Sabes qué? Todo saldrá muy bien, ¿sí? Con la bendición de Dios, todo saldrá muy bien. Pausa, una vez más pausa. Y ya regreso con información, novedades.
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0: Oye, sí te cuento, al regresar, ¿cuánto dinero ganarán cada selección por participar en la Copa del Mundo 2026? Los detalles te cuento después de la pausa. No le cambies.
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1: Ok, señores, estamos de regreso. Exactamente las 10:47 minutos pasó. Muy rápido la hora. Muy rápido pasó esta hora, ¿no? ¿Qué hora son? A ver, señorita secretaria, repita.
2: Son las 10:48 minutos.
1: Exactamente las 10:48 minutos. Allá en República Checa, 17:48 minutos. En Praga, en Tokio, Japón, las 0:48. En Londres, 16:48 minutos. Temperatura, te lo digo, 17 grados centígrados. Llovió un poquito, ¿no? Acá en el centro de Ambato llovió un poquito. Una pequeña llovizna. ¿Qué tal, amigos? ¿Ya están preparados para el Mundial? Ya están alistando las camisetas. Oye, pero cada selección, ¿cuánto va a ganar? ¿Cuánto dinero ganará cada selección por participar en la Copa del Mundo? Inclusive tengo entendido que ya les han depositado dinero para que se vayan a Estados Unidos en estadía. Bueno, ya te comento eso más adelante, las cifras. Es increíble cómo se mueve el dinero en la FIFA. Sí, sí, sí. Un abrazo gigante para mi amigo Galo Altamirano. Muchas bendiciones, Galito, como siempre. Gracias por escucharnos. Gracias por estar pendiente en la radio de toda la vida. Un abrazo gigante, de verdad, de todo corazón, a Galo Altamirano, allá en Estados Unidos. 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Sí. Espectacular. También quiero enviar un saludo muy especial para mi amigo Don Milton Moya, en Electrónica Moya, en Los Andes, a todo volumen. Un abrazo para Robertiño y también para Freddy. 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

0: 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Déjame, le abro acá este mensaje. 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Carlitos, si no es mucha molestia, puedes ponerte una cumbia de la Sonora Dinamita. Te saluda Katy Guevara desde la Francisco Flor y Sucre. Un abrazo gigante. Atentamente, Katy Guevara. Algo de la Sonora Dinamita. Ok, más adelante te pongo ya. Un abrazo, Katy. Bendiciones. 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Y ya están calentando motores. Ya están también están alistando maletas el equipo del Centro Deportes porque se van al Mundial 2026. Y puedes suscribirte a nuestro canal de YouTube. Búscanos como Radio Centro Ambato. Sí, señor. Listo, señores, con noticias. One, two, three, hit me. Y ahora, como digo, todos ya están esperando, ansiosos que llegue el Mundial. Y mucha gente ha adquirido televisiones grandes. Los plasmas, las... Ya no son las LCD, ¿no? Ahora son las televisión Android. Increíble. Va a estar espectacular. Pero bueno, la noticia del momento, te cuento. Oye, las selecciones que se preparan para participar en el Mundial 2026. ¿Cuánto dinero ganarán cada selección por participar en la Copa del Mundo? Estados Unidos, México, Canadá, 2026 serán el mundial más millonario de la historia de la FIFA. Más o menos repartirá un total de 727 millones de dólares. Bueno, aquí los detalles de la información. Pon oreja lo que te contamos en este momento.
1: El Mundial 2026 no solo será el más grande de la historia dentro de la cancha, también será una locura en lo económico. En Qatar 2022, FIFA repartió 440 millones de dólares entre 32 selecciones. Pero en 2026, con 48 equipos, la bolsa sube a 871 millones. Es decir, el Mundial no solo creció en selecciones, también creció brutalmente en dinero. Pero, ¿cómo se reparte ese monto? Para 2026, cada selección ya empieza con dinero asegurado. Primero, 2,5 millones de dólares por preparación. Es decir, dinero destinado a que la selección pueda organizar su camino al torneo. Logística, viajes, todo lo que implica llegar lista al Mundial. Y después vienen 10 millones de dólares por clasificación y participación. Básicamente, solo por estar dentro de las 48 selecciones que jugarán el Mundial. Es decir, 12,5 millones de dólares por participar. Y esto para selecciones como Jordania, Qatar o Irak. Es un porcentaje importante del valor de su plantilla. Por ejemplo, según Transfermarkt, Jordania aparece como la plantilla más barata entre las clasificadas, con aproximadamente 18,7 millones de dólares. Entonces, solo por participar, Jordania recibe el equivalente al 67% del valor de toda su plantilla. Ahora mira el otro lado. Inglaterra aparece como la plantilla más cara del Mundial, con cerca de 1.879 millones de dólares. Para Inglaterra, esos 12,5 millones representan apenas un 0,7% del valor de su plantel. Una gran diferencia. Y acá viene lo interesante.
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0: Increíble, pero cierto. Se viene música para refrescarnos, algo de rock latino. Los Enanitos Verdes, Cartas sin Marcar. ¡Qué canción espectacular! Esto es Buena Mañana, a través de Radio Centro.

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0: amigos, bienvenidos al Flash Informativo de la Hora. 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Les saludamos a Noé Vargas. Adelante, Noé. En Radio Centro hacemos historia.
1: En Radio Centro hacemos noticia. En la gobernación de Tungurahua se realiza un seminario sobre paz y seguridad en el Ecuador. Anaí Makarov, representante de la Fundación FES, se refiere en este momento sobre este tema importante que se realiza con la presencia de varios representantes de la sociedad civil y autoridades.
2: Las salidas globales, los instrumentos multilaterales, pero se requiere de una política de ese orden. Ahora decíamos, un orden supranacional, multilateral, un orden nacional, y lo que a veces suele perderse de vista, y por eso quiero agradecer de vuelta a la viceprefecta y a la viceprefectura por esto, que es el orden local, el orden de los territorios, el orden en donde los gobiernos locales en sus distintos niveles pueden hacer algo. Y es muy importante decir que no alcanza con lo territorial, pero no funciona sin lo territorial. No alcanza con lo supranacional y lo nacional si no se mira también lo que podemos hacer desde los territorios, desde los gobiernos locales, desde las organizaciones sociales, desde las universidades. Ese fue el foco de lo que vamos a trabajar esta mañana y del documento que en un ratito les vamos a entregar. Tuvimos, en un momento de dificultades económicas, tuvimos la suerte de poder imprimirlo, que es algo que no suele hacerse.
1: Es parte de la intervención de la representante de la Fundación FES sobre este taller. En Radio Centro Hacemos Historia, reportó Noé Vargas.
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7: Al menos 18 personas han perdido la vida y 58 han resultado heridas tras el ataque masivo lanzado por Rusia durante la noche con un total de 729 misiles y drones. Continúan saliendo escenas desgarradoras de lo que en Ucrania se ha convertido en una noche más. Al menos 18 personas han perdido la vida y 58 han resultado heridas tras el ataque masivo lanzado por Rusia durante la noche con un total de 729 misiles y drones según fuentes oficiales ucranianas. Mientras tanto, hay más personas que continúan atrapadas bajo los escombros y según las autoridades, el martes por la mañana el ataque continuaba. En la capital, Kiev, los ataques se cobraron la vida de al menos 4 personas, mientras que los medios locales informaron de que los residentes se apresuraban a pasar la noche en refugios aferrándose a algunas de sus pertenencias.

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Sonora Dinamita. Esto me habían sugerido. Aquí está Katy en la Francisco Flores Sucre. ¿Me pediste algo de la Sonora Dinamita? Pues ahí está sonando. Oye, pero ¿qué está pasando con el alza de pasajes? Una bomba que nadie quiere enfrentar, ¿verdad? El alza de pasajes se ha convertido en una discusión política que causa polémica dentro del Consejo del Municipio de Ambato. ¿En qué irá a terminar esta telenovela? Y los más afectados es el pueblo, la gente más pobre, la gente que a veces se moviliza en dos, tres buses, ¿no? Y a veces ellos venden afuera de los mercados algo. En esa gente piensen, señores, en esa gente piensen. Por ahí conozco a personas, no quiero decirles nombre, pero ahí por ahí tienen dos, tres buses y tienen con chofer. ¿Qué tal, ah? Tremendas casas, ¿ah? Mejor no digo nada, mejor me quedo calladito. Como dice Lupita, calladito me veo más bonito. Esto es Buena Mañana a través de Radio Centro, la radio de toda la vida. Exactamente las 11 con 20.

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2: Ok, estamos de regreso. 11 con 21 minutos. No sé si ustedes en algún momento vieron la serie, ni en vivo ni en directo, cuando sale el fusilero. Bueno, le remedan ahí la parodia de los en vivos, ¿no? Cuando dice: yo necesito amor, comprensión y ternura. ¿Han escuchado? ¿Ha escuchado, Lupita, esa frase? No. Escuche.
3: Yo necesito amor, comprensión y ternura.
2: Él sirve una parodia. Vivos. Y esa frase que se hizo viral en redes sociales, hicieron inclusive memes. Fonseca convirtió ese meme ecuatoriano, amor, comprensión en ternura, en un vallenatico. Como lo dice, ¿no? Uno de los memes más recordados de la cultura popular ecuatoriana acaba de encontrar una nueva vida musical. El cantautor colombiano Fonseca tomó la frase "yo necesito amor, comprensión y ternura" y le transformó en un vallenato improvisando que ya circula ampliamente en redes sociales. ¿Qué tal, ah? De Guayaquil a un vallenato colombiano. Sí, ¿qué te parece? Esta parte.
3: Yo necesito amor, comprensión y ternura.
2: ¿Qué tal, ah? Ya vamos a ver si conseguimos esa canción. A ver qué tal les salió, ¿no? Me voy a Patate, señores. 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También quiero enviar un saludo especial para mi amigo Guido Monar, el famoso doctor Molitas, en su laboratorio escuchando Buena Mañana. Buen día, Carlitos, ya han sintonizado tu programa. Acá en mi trabajo te cuento que la temperatura está por acá, los 80 grados Fahrenheit, está calor. Ah, no, ya ver. A ver, leeremos bien, a ver. Buen día, Carlitos, ya han sintonizado tu programa. Acá en mi trabajo te cuento que la temperatura está a los 80 grados Fahrenheit, calor en New Jersey. Saludos y un lindo día atentamente, Manuel Escano. A doña Mónica también le envío un abrazo gigante. Acá la temperatura, 18 grados centígrados, mayormente nublado. 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Ya te cuento, acaban de hacer un video, se hace viral este video acerca que Renacer, la fauna nacional, acompaña a la tricolor en un videoclip rumbo al Mundial 2026. ¿De qué se trata? Ya te cuento. Han hecho un video por diferentes ciudades de nuestro lindo país, nuestra cultura. Me parece que la voz creo que es creada también por inteligencia artificial. Pero mientras tanto nosotros vamos a Fisiolay, Centro de Fisioterapia y Rehabilitación, con 17 años de experiencia, de la licenciada Fernanda Ramírez, la licenciada de Huachi. 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Aquí estamos de regreso. Hoy ha habido unas imágenes que nos acaban de enviar. Unas imágenes de Andrés Tandazo nos acaba de enviar. Niños yéndose a la escuela en camionetas, en chivas. Oye, qué peligro, de verdad. La verdad que yo, si fuera padre de familia y viviera lejos, yo no voy a arriesgar la vida de mi niño que se sube en una camioneta atrás. De verdad, qué lamentable esto, lo que está pasando en nuestra bella y linda ciudad. Bueno, señores, vamos con noticias. La Casa Ecuador presentó oficialmente Renacer, un videoclip que convierte a especies emblemáticas de la biodiversidad ecuatoriana en protagonistas de un viaje simbólico hacia Nueva York, sede de partidos del Mundial FIFA 2026. La clasificación del Ecuador al Mundial 2026 tendrá una banda sonora y una narrativa propia. Casa Ecuador presentó Renacer, una producción audiovisual que mezcla el fútbol, biodiversidad y identidad nacional en un recorrido cinematográfico por los cuatro mundos de nuestro bello país. La propuesta planea una idea sencilla pero poderosa. Al Mundial no viaja solo la selección, viaja todo el Ecuador y la fauna ecuatoriana. Aquí está el video, parte del video y la música. Escuchen con atención esto. Ecuador no va solo al Mundial.

video es espectacular, les invito a que vean. Se llama Renacer, ya está en YouTube. Este videoclip transforma a los animales más representativos del país en embajadores de la nación. La producción muestra a especies como las iguanas y también representa a diferentes ciudades como la costa, los Andes, Amazonía, Galápagos. En fin, el video está espectacular. Me voy a la pausa, ya regreso en minutos. 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

0: Así es, amigos, bienvenidos al Minuto con el Deporte, patrocinado por la cooperativa Mushugruna. 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Les saludamos a Diego Sánchez. Diego, cuéntanos las novedades del mundo del deporte.
1: Saludos reiterados, mi estimado Carlos, amigos oyentes, bienvenidos nuevamente al Minuto con el Deporte. Vamos a revisar los valores estimados de cada una de las plantillas que conforman las selecciones del Grupo E, en donde está nuestra tricolor. Alemania tiene un estimado de 1.100 millones de dólares, mientras tanto que Costa de Marfil 515 millones, Ecuador 367 millones y Curazao 28 millones de dólares. Estas son las selecciones del Grupo E. Y hablando de nuestra tricolor, repasamos los futbolistas que portaron la número 10 en cada uno de los mundiales. En el primer mundial 2002, Alex Aguinaga; en el 2006, Iván Caviedes; en el 2014, Walter Ayoví; en el 2022, Romario Ibarra; y en este 2026, Henry Páez.
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Winston con ese teléfono. Nacido un 27 de abril de 1959 en Escocia, es una aclamada cantante y actriz. Saltó a la fama mundial en los años 80 con éxitos como el pop y rap, destacando por el tema central de James Bond. ¿Qué canción esta, no? ¿Qué canción esta, amigos? Ya nos vamos. Oye, ¿cuánto falta para el mundial? 7 días, 12 horas, 4 minutos, 52 segundos. Digo, con tiempo y todo, sí. 7 días falta para que arranque el mundial. 7 días, 12 horas, 4 minutos y 41 segundos. ¿Qué tal, Amigos, gracias a su sintonía. Recuerda esto, por favor. El tiempo es un juez tan sabio que no sentencia de inmediato, pero al final da la razón a quien la tiene. Solo siéntate y espera. Bendiciones, feliz miércoles. Si Dios lo permite, estaremos el día de mañana a la misma hora. Esto es Buena Mañana a través de Radio Centro, la radio de toda la vida.

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1: Amigos, bienvenidos al flash informativo de la hora. 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Les saludamos a Noé Vargas. Adelante, en Radio Centro hacemos historia.
2: En Radio Centro hacemos noticia. Mateo Mayorga, responsable de la Unidad de Gestión de Riesgos del Gobierno Provincial de Tungurahua, da a conocer cuáles son las emergencias y los problemas que se registran en la provincia.
3: Tenemos ya unos escenarios que se vienen presentando. El tema del aumento de los incendios forestales dentro de la zona alta es una de las más preocupaciones. También tenemos un periodo de déficit hídrico dentro de los embalses que ha venido generando ya la activación de los planes de contingencia a nivel cantonal y provincial. En este caso también tenemos una capacitación el día jueves de todo lo con los 9 GAT cantonales a cargo de Secretaría de Gestión de Riesgos, donde nos socializarán los lineamientos que se deben cumplir por parte de los GAT cantonales y GAT provinciales por la época de fenómeno del Niño. Tenemos que tener en cuenta que estas afectaciones ya se han venido cumpliendo, tanto en la zona de Baños con el tema de deslizamientos en la E30, también con los incendios forestales presentados dentro de la zona urbana, que también es preocupante. Dentro de Santa Rosa, en el sector de Martínez, hemos tenido alertas en estos últimos días, por lo cual es necesario ya que estos lineamientos sean actualizados y socializados a través tanto de las juntas parroquiales, de las juntas de agua, para que se pueda venir previniendo en el tema de mitigación a estas afectaciones que ya se vienen materializando a nivel nacional.
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12: Saludos amigos, buenas tardes, bienvenidos a Centro Deportes. Tendremos contactos para los partidos de hoy y de mañana. Hoy, Ponchito Corazón.
13: Ponchito Corazón, Ponchito, nuestro orgullo, señor Mantilla.
12: Y mañana,
13: y mañana, dale. Y dale, y dale, y dale, Mácara.
12: Los partidos de la Copa Ecuador, señor Pachencho, buenas tardes, pida la mejor.
14: Baterías Kaiser, la campeona de las baterías. ¿Cómo le va, Patricio Edmundo? Saludos cordiales para usted, a mis compañeros, a los oyentes. Ya mismo, 15:30, Gualaceo frente a Muchurruna. Partido de uno de los nuestros. Y mañana juega Macará 18:30 frente al Cuenca Juniors. Viaja en 1:30 rumbo al austroecuatoriano. Lo decía Carlos Núñez, sin Marrufo, sin Toño y tampoco Estacio. Tres jugadores que por no estar en buenas condiciones de salud no viajan.
12: Queremos seguir en la Copa Ecuador. No un partido. No un partido, ya sería una vergüenza,
14: pues. No, pues no.
12: Un partido y nada más la Copa Ecuador. No puede ser,
14: pues. Esa es una asignatura pendiente para técnico y para Muchurruna.
12: Correcto, Pachencho, correcto, correcto.
14: Para Macará.
12: Lástima, lástima, se nos fue el técnico universitario, pues.
13: Muy temprano, Patricio.
12: Técnico presente.
13: Hoy, mañana y siempre. Muy temprano, lamentablemente.
12: Bien lo dice Pachencho. Asignatura pendiente, la Copa Ecuador. No sería una desgracia, una desgracia que los tres se nos vayan, pues, en un partido. Sería una desgracia
14: futbolística. Nos ha ido mal.
12: Sería una desgracia futbolística si eso llega a ocurrir. Que se nos vayan los tres. No. Ni pensemos en eso. Pensemos que el Muchurruna hoy se queda y mañana Macará se queda. Y queda asignatura pendiente para técnico universitario. Buenas tardes, señor Carlos Núñez. Pida la mejor.
15: 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Un abrazo grande, compañeros, oyentes de Radio Centro. A ver, hay algunas variantes que efectivamente se pueden dar en la representación del Muchurruna para el partido de hoy. Ante las ausencias de Renato Ibarra, lo de Kevin Velasco, lo de Lemos y de Mina. Por ejemplo, en vez de Velasco, estará Christopher Angulo, que regresa después de que estaba suspendido en la Liga Pro y no jugó los dos partidos anteriores. Por ahí se dan las variantes de lo que fue el partido del Muchurruna ante la representación de Sociedad Deportiva Aucas. Tres variantes, dos, tres, máximo cuatro variantes del partido entre Muchurruna y el equipo oriental. Es lo que nos ha dicho esta mañana el profesor Paul Vélez. ¿Sí? No sé si decir ahí la presión, Roosevelt, pero está definitivamente la actitud del abogado Luis Alfonso Chango, de la dirigencia del Muchurruna, de que, señores, tiene que clasificar.
13: Es que tiene
15: aquí
13: que
15: no
13: ser
15: hay medias
13: así.
15: Tintas.
13: Es que tiene que ser así. Porque Todos sabemos la situación, la circunstancia por la que está atravesando Mucho Gruna.
15: Pero claro, claro.
13: Jugadores en la cuerda floja, el técnico, situaciones que se pueden presentar para la próxima semana,
15: no tibio,
13: o esta misma semana.
15: No tibio, señor Majarrés. No tibio, no de la mitad.
13: Exacto.
15: O sea, esta tarde, señores, Mucho Gruna tiene que adelantar toda la carrocería. No tiene que estar en el toquecito que para atrás, no, señor. Creo que en eso está consciente el abogado Luis Alfonso Chango, el mensaje hacia el profesor Paul Vélez. Y decía esta mañana el abogado Luis Alfonso Chango, si no clasifican mañana me trabajan, mañana me están acá trabajando. Si clasifican, dice, tranquilos, regresarán en una semana. Incluso si ratifica una victoria el conjunto del Mucho Gruna, creo que Paul Vélez podrá seguir respirando como técnico del Pochito, Patricio.
12: Varios jugadores no están confirmados. Están entre que sí y entre que no. Y si no hacen las tareas correctamente, muchas gracias. Eso pasa.
13: Eso pasa, Patricio.
12: Eso pasa.
13: Eso podría pasar incluso en Mucho Gruna.
12: En los equipos que quieren llegar a algo, buscar una posición. Lo de la Copa Ecuador es una muy buena alternativa. ¿Qué va a hacer, pues? ¿Un partido y afuera?
13: No, pues, Patricio.
12: ¿Un partido y afuera?
13: ¿Debut y despedida?
12: No, pues no.
13: Y son equipos de primera categoría, pues.
12: Claro.
13: Estos equipos deberían luchar hasta el último. Tratar de alcanzar el título. Porque, insistimos, sería pues realmente algo histórico en el fútbol ecuatoriano que uno de los equipos nuestros que claro, no ha sido campeón, claro, logre el título de la Copa de Ecuador, señor Mantilla.
12: Sería para nosotros y para el fútbol de Tungurahua una medalla.
13: Exacto, Patricio. Ya, para colocar una estrella sobre el escudo. Así como lo hizo Universidad Católica con el primer título que logró la temporada pasada.
12: Hicieron un festejo grande, porque claro, pues, claro, es un título.
13: Claro, es un título. Es un título nacional, competencia oficial de la Federación Ecuatoriana de Fútbol.
12: Repito, el técnico lamentable ya se nos fue, pero la oportunidad es para hoy Mucho Gruna y mañana Macará.
14: Ahora, en Mucho Gruna, Patricio, conozco que podrían salir a lo mejor un par de jugadores más, porque Manuel Gamboa es historia, Nicolás Dible igual, y lo propio con Facundo Castelli. Tres jugadores que ya no siguen en el equipo. Entiendo que el abogado Luis Alfonso Chango, después del informe del profesor Paul Vélez, tomará decisiones, inclusive en nacionales. Dicen que nacionales igual podrían quedar al margen, salir de este proyecto que comenzó a inicios del año Mucho Gruna.
12: Pachencho, es que las exigencias no es solamente para los extranjeros, los nacional, pues.
14: Exacto.
12: Claro. Porque ninguno de los equipos ponen a todos los extranjeros como titulares, no. Se quedan también.
14: Ahora,
12: están en la banca.
14: Sin dar nombres, no voy a dar nombres, pero acá en Mucho Gruna, uno de los jugadores nacionales de entre los mejor pagados en la temporada, lo tiene en sus filas el equipo del Ponchito. Y entonces por allí, de pronto, alguna decisión por parte de la directiva una vez que hagan la valoración correspondiente.
12: ¿Les gusta los penales?
14: Sí, es emocionante.
15: No.
14: Depende,
15: no.
14: Sí.
15: En una instancia decisiva, no. Hay que ganar, Patricio, pero, en la cancha en los 90 minutos.
12: Pero es una alternativa.
15: Claro, alternativa.
14: Ayer hubo duelo de arqueros, Patricio, entre el Deportivo Cuenca y el Unión Fútbol Club.
13: A mí me gusta cuando los nuestros no están involucrados en eso.
15: Claro, eso le digo. Vea, o sea,
12: cuando, es emocionante.
13: Claro, cuando veo que otros, claro, es emocionante. Pero cuando están los nuestros involucrados, es un sufrimiento, señor Mantilla.
12: ¿Qué técnico fue el que dijo, no, yo no entreno penales? ¿Quién fue?
15: Eso sí, pero
12: histórico
13: Liga,
12: quedó,
13: pero
12: pues,
13: recién,
12: en Liga Pablo Repeto.
15: Pero recién.
13: Y perdió.
15: Incluso uno de acá también creo.
12: Final del campeonato ecuatoriano, claro, con Liga Deportiva Universitaria, pues.
13: Claro, yo no entreno, dijo. No hemos entrenado penaltis.
14: Tuvimos una temporada en la que necesariamente había que existir un ganador y terminábamos con penales.
13: Exacto.
12: Era el reglamento del campeonato.
13: Ese reglamento le daba un punto al que ganaba en los penaltis, pues. Y aquí hay una anécdota, pero extraordinaria, pues.
12: ¿Cuál era?
13: Deportivo Cuenca, técnico universitario. En Cuenca. terminan empatados el encuentro. Se vienen los penaltis. Y si es que Técnico Universitario lograba ganar en los penaltis, le agregaban un punto y salvaba su categoría. La siguiente semana Técnico tenía acá en el Estadio Bellavista frente a Liga de Quito. Y cuando tuvo toda la posibilidad, un arquero de Técnico Universitario para poner la pelota adentro, cobrando el último penalti, lamentablemente lo mandó a la esquina del córner. Allí perdió la posibilidad de quedarse en primera categoría. La semana siguiente vino Liga, le ganó acá en Ambato y Técnico lamentablemente descendió.
12: Yo recuerdo dos historias de definiciones por penales. Histórico. Dos. La una en Guayaquil y la otra en Quito. La una en el Estadio Olímpico Atahualpa y la otra en el Estadio Modelo. En el Modelo.
13: Ya.
12: Técnico Universitario ante Liga de Porto Viejo en el Estadio Olímpico Atahualpa.
13: Por ejemplo,
12: ¿qué año es? ¿Qué año?
13: 91.
12: 91.
13: Eso fue, por ejemplo, un sufrimiento, señor Mantilla, porque estaba uno de los nuestros.
12: Claro.
15: Un sufrimiento. Eso le decía, a ese punto.
12: Era la categoría.
13: Era la categoría.
15: Imagínese que una categoría dependa de que tú tienes una correcta definición en los lanzamientos, qué difícil, ¿no? Yo digo que no. O un título.
12: Existe esa historia, existe en audio, los penales.
13: Claro,
12: guardan los hinchas.
13: ¿Algún hincha tendrá guardado,
12: Patricio? 1991.
13: 91 fue Patricio.
12: 91. ¿Quién fue el del último penalti? Aquí te quiero ver.
13: Gorky.
12: El último penal. Qué bestia. Uno se cogía el corazón.
13: Claro, pues.
12: Ya no avanzaba. Claro,
9: qué drama, ¿no?
13: Claro, es que era un drama, Pachincho. Claro.
12: Sufría yo del corazón, ahí
13: se quedaba.
12: Ahí palmaba.
9: Se fue una prueba, entonces.
12: Claro, fue una
9: como
12: prueba.
9: Como hacer un electrocardiograma.
12: Fue una prueba.
13: Claro, es que.
12: Una prueba.
13: Sí, fue un sufrimiento.
12: En el arco norte del Estadio Olímpico Atahualpa, el último penalti. Gorky Revelo. Frente a Liga Deportiva Universitaria, sí, de Porto Viejo. Había hinchas manavitas, pero más de Técnico, pues.
13: No, más pues, de técnico universitario. Mucho. El Técnico jugó como local ese día, pues.
12: El presidente de Técnico Universitario se estrelló con su Mercedes en la cuesta de... ¿Cómo se llama esa cuesta?
13: Bueno, hubo un...
12: Pasando Machachi.
13: Pero no era el presidente.
15: Los Chasquis.
12: Pero era dirigente.
13: Claro, era dirigente.
12: ¿Dirigente?
13: Sí.
12: Dirigente.
13: Era uno de...
12: ¿No era presidente?
13: No.
12: ¿No era presidente?
13: No. Fue la época de don Raúl Argüello.
12: Sale un camión y le estrella un camión viejísimo. 1930, creo que era.
13: Claro.
12: Ese. Era fierro. Destruyó al Mercedes-Benz. ¿Cómo se llama la cuesta esa? Pasando Machachi. Pasando
15: el puente de Jambelín, ¿no es? El puente de Jambelín.
12: Cerquita estaba.
13: Puente de Jambelín.
15: Porque ahí lo que viene es el Chasqui.
12: ¿Tiene un nombre?
15: Sí,
12: tiene. Ah. No, antes.
15: Parece
12: saliendo
15: que sí,
12: de
15: parece
12: Machachi.
15: Que sí.
13: Hay un nombre.
12: Sí.
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12: Y entonces ahí, cuando nosotros regresamos, nos encontramos con el
13: lamentable accidente.
12: Claro. Bajamos. Ya le habían llevado al dirigente al hospital. El Mercedes. Hecho pedazos. Y el camión, orondo, estaba. Un camión, pero. Claro, del 30.
13: De la guerra.
12: Pues,
13: la Primera Guerra Mundial.
12: Claro. Y contaban que era un chofer en estado etílico. Y le apresaron y todo. Y el dirigente fue a la clínica y tuvo semanas de recuperación.
13: Claro,
12: pasó.
13: Y recuerdo que los familiares, Patricio, solicitaban las grabaciones de los programas, de los goles, pues.
12: Así era.
13: De los goles para que tenga una recuperación óptima el directivo.
12: Esa la una definición histórica de Técnico Universitario.
13: Sí, histórico fue.
12: Sí.
13: Histórico.
12: La otra, la de Copa en Guayaquil, pues.
13: La Conmebol.
12: Claro, pues. La
15: el gol
12: Conmebol.
15: De Luis Eduardo Infante fue.
13: Pero esa fue en... esa definición fue en el Monumental. Estadio Monumental.
12: ¿Ya estaba en el Monumental?
13: Ya.
15: Claro, ya estaba en el Monumental.
12: ¿Cuál es la definición de penales en el Estadio Modelo? Hay una también, en el Estadio Modelo. Ahora que está diciendo Pachencho, ahora que está diciendo Pachencho, el tema de los penales. Y le costó el puesto al técnico de Liga Deportiva Universitaria cuando dijo, yo no entreno antes de los penales. Claro. Antes del día del partido dijo, no voy a entrenar.
13: No entreno a penales,
12: no,
13: dijo.
12: No entreno.
13: No sé si por darle confianza a los jugadores, por sobradez, no sé por qué, Patricio. Pero perdió, pues.
12: El título nacional.
13: Perdió el título.
12: El
13: y
12: título
13: eso le costó
12: nacional.
13: El puesto, en realidad.
12: Y le costó el puesto.
13: Sí, señor.
12: Claro. ¿Te gusta o no, Pachencho?
9: Sí, sí me gustan. Sí, es emocionante los penales. ¿Sí? Oh, tienen
12: ¿Tendrías carácter de rematar un penalti?
9: Ah, no, eso no. Pues eso,
12: ¿no puedes?
9: Eso no, eso ya no.
12: ¿Una categoría?
9: Peor. Es que debe pesar la pelota y las piernas una barbaridad.
15: A ver, señor Mantilla.
9: Puede ser que vaya primero, segundo, tercero, último.
15: El misterio de todos los tiempos.
12: ¿Ya?
15: El misterio de todos los tiempos.
12: Cuénteme.
15: Eso no una lotería a los penales.
12: Nunca nos vamos a poner de acuerdo. Yo suelo decir que no es suerte. No es suerte. Primero, templados los nervios del ejecutante y también puntería. Del arquero. ¿Sí? Punto uno. El más buen ejecutante de los penales va con una seguridad.
15: Pero
12: una
15: puede
12: seguridad
15: fallar.
12: Puede taparle,
15: y
12: puede
15: fallado.
12: Taparle, puede taparle, puede taparle, pero no, entremos a eso que nunca se va a abrir.
15: Sí, nunca.
12: Nunca vamos a ponernos de acuerdo de que si es suerte o es diestros, preparados, capaces, no solamente el zapato, sino también la cabeza.
15: Es que hay que
12: la
15: manejar
12: cabeza
15: eso.
12: Y el corazón.
15: Es que claro. Hay que manejar eso, Patricio, claro, el corazón, la cabeza y el cuerpo.
12: 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A ver, Pachencho, está.
9: A ver, Patricio, en cuanto se refiere a Macará, confirmado las vacaciones que va del 6 al 15. Técnico universitario, eso se confirma hoy.
12: ¿Va a las vacaciones días. De los tres?
9: Exactamente.
12: ¿Tiene el dato?
9: Voy a eso, Patricio.
12: Sí, interesante, porque en la mañana todos los medios en Guayaquil reaccionaron. ¿Cómo pueden en Barcelona tomar la decisión de 15 días de vacaciones? Y tan disciplinados que son los jugadores, 15 días, vea, 15 días.
13: Y en semejante situación de Barcelona, pues... Porque es uno de sus momentos más difíciles en la primera categoría.
12: En todo, en plata,
13: en todo, fútbol, Patricio.
12: En tabla.
13: Se han quedado fuera de Copa Libertadores.
12: Póngame la tabla, por favor, Andrés. Andrés Tandazo, mientras tanto, nos va dando los detalles el señor Patricio de las vacaciones de los tres equipos de Tungurahua. Yo no estoy en contra de las vacaciones. De pronto me van a malinterpretar. Yo digo... Un espacio muy largo, 15 días. No estoy de acuerdo, 15 días. Ya ponen 8 o 10 días, está bien, correcto, un asueto. Claro, salen de la presión que sienten cada semana, cada partido. No estoy en desacuerdo con las vacaciones, pero 15 días. Y lo otro, ayer preguntó, me gustaría que... le invite al capitán César para que él hable con propiedad del tema del descanso. Descanso activo, dicen los profesionales del fútbol.
9: Es
12: descanso activo.
9: Las vacaciones del deportista de élite son muy distintas, Patricio,
12: Pachencho,
9: muy diferentes.
12: Antes decían, las vacaciones, descanse pues, acuéstese. Levántese a las 11 de la mañana.
13: Claro, pues.
12: La tarde, una siesta.
13: Antes pasaba eso. Claro, como el futbolista que le dijo a usted, no, es que mis vacaciones son para dormir.
12: Ya, entonces, claro.
13: Entonces, eran tiempos atrás. Ya, ahora la situación es distinta totalmente.
9: Y si hay profesionales que se cuidan.
13: Sí, cuidan totalmente.
9: Las vacaciones, ¿cómo estás?
12: Claro, no. Yo tampoco estoy en contra de las vacaciones, del descanso del deportista. No. Lo que estoy señalando es que actualmente hay un descanso activo. Por eso es que un partido de la selección ecuatoriana en Brasil, nos golearon y yo estaba transmitiendo allí, en Brasil, en vivo. ¿Y qué pasó? Le conté a la audiencia de la radio, les dije, regresan los jugadores de Brasil, pues, vuelven a la cancha los jugadores de Brasil y se ponen a hacer ejercicios físicos allí. Yo, qué locura.
15: Claro, claro.
12: Qué locura, ¿qué pasó? Que claro, señor Carlos Núñez.
15: No, eso vimos en una eliminatoria.
12: Atrás, pero claro, mucho tiempo atrás.
15: Sí, sí, más, eso vimos en una eliminatoria.
12: Más antes de Carlos Núñez.
15: Claro.
12: Pero después de ese cuenta, ya, esa es una situación ya casi normal. Claro.
15: Incluso la selección que clasificó al Mundial, la primera, Japón-Corea, claro, la del Bolillo Gómez, terminó un gran partido. Me acuerdo porque yo me quedé comentando hasta Carlos, el último. Regresaron los jugadores de Ecuador a dar vueltas alrededor del estadio. Sí,
9: piques cortos y una serie de
15: trabajos. Y uno dice, no, oye, pero si terminas extenuado, si terminas cansado.
12: Y le hacen trotar.
15: Y regresas a trabajar. ¿Cómo es esto?
13: Pero, o sea, un adelantado, no recuerdo el nombre del preparador físico de liga. Un adelantado, pues.
12: ¿Hizo eso?
13: Claro, no sé si 92, 93, 94, no sé eso. Acá en el Estadio Universidad Indoamérica Bellavista.
12: ¿Sí?
13: Termina el partido y después de un rato toditos salen a trotar alrededor de la cancha.
12: ¿Este loco?
13: Y, no, claro, pues es que era un loco y un compañero. Pero este loco, ¿qué va a hacer si deje que los jugadores descansen, pues?
15: Tan loco como el que sabemos.
13: Y vino después la explicación y dijo,
12: pero no, pues, hace unas semanas, a ver, Pachencho o usted, Carlos, Manta o Delfín, ¿cuál fue el que después del partido en el Estadio Universidad Indoamérica Bellavista, hace un par de semanas nomás, pues?
15: El Delfín.
12: El delfín fue, ¿no?
15: Sí, el Delfín. Uh-huh.
13: Claro, ya eso actualmente ya lo vemos como una situación normal.
12: Y la figura del equipo del Delfín, que no jugó, sale con el resto del plantel de jugadores y se ponen a hacer actividad física.
13: Hacer actividad.
12: Eso pasa, pues. Sí. A ver, cuéntanos, Pachencho. ¿Cómo está el plan de cada uno de los equipos nuestros?
9: La mayoría de equipos van a volver el 15, es decir, a mitad del mes vuelven, el 15. Confirmado, Macará, desde el 6 hasta el 15, eso lo dijo el profesor Roberto Teixeira, que es el preparador físico del cuadro ambateño. Por el lado de Muxurruna, lo dijo Carlos, veremos, todo dependerá del resultado de hoy. ¿Ya? Si clasifican, habrá vacaciones, no sé cuántos días. Si no clasifica el equipo a la siguiente fase de la Copa Ecuador, pues el plantel tendrá libre al menos unos días, la situación está todavía por verse. Y en técnico universitario, algo que todavía no está confirmado, eso entiendo, lo van a hacer en la reunión de hoy entre directivos y cuerpo técnico, decían que van a volver el 15, que está previsto retornar el lunes 15. No sé qué pase en la reunión de hoy, en donde entiendo se van a tomar algunas decisiones, pero confirmado, aún no está de técnico universitario. ¿Cuándo regresaría?
12: Técnico todavía no decide, entonces.
9: No, hoy. Fecha tentativa el 15, lunes 15 de junio, pero eso deberá confirmar.
12: Hoy el reunión.
9: Directorio. Hoy se reúne.
12: Hoy en la tarde. Cuerpo técnico con directorio.
9: Hoy se reúnen, reciben el informe del profesor Francisco Unzúcar. Van a verificar qué es lo que está faltando en la plantilla y ojalá no quede únicamente en nombres, no quede únicamente en la planificación, sino se contraten y se refuerce al técnico universitario del segundo semestre.
12: Científica es la preparación de los equipos, los deportistas, ya no es como antes, que estén en la cama descansando. No, ahora el descanso activo prima en no solamente el fútbol, sino en todos los deportes. Para esto, un especialista invitado, el capitán César Benalcázar.
15: Sí, uno de los mejores.
12: Adelante, señor Carlos, pida la mejor.
15: 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Hola, Capi, ¿cómo ha pasado? Voy a empezar primero con eso, con el tema de que, ¿cómo le ha ido a usted? Me imagino que está regresando ya de Paraguay después de estar al frente de Olimpia, uno de los grandes de Sudamérica. Capi, bienvenido, buenas tardes.
11: Buenas tardes a usted, Carlitos, al señor Mantilla, a todos los que hacen este excelente programa. Augurarles lo mejor, ya que son grandes profesionales que se les escucha en todo el mundo. Y aparte de eso, son profesionales, líderes, protagonistas de lo que significa nuestro mundo y que ha ido esto evolucionando, porque son ustedes que con sus críticas constructivas han hecho que uno se siga actualizando, se siga preparando y que de esa manera triunfe nuestro fútbol, porque solamente eso ha hecho que nuestros futbolistas vayan alcanzando esa madurez que hoy todo el mundo habla y lo dice, ¿no? El fútbol no es una magia, el fútbol hay que adaptarse, el fútbol hay que evolucionar, el fútbol hay que hacer cosas totalmente diferentes para poder llegar a su altísimo rendimiento, a su maximal. Hoy creo que todos los entrenadores están preparados, todos los jugadores están con un físico y un trabajo técnico a mil por mil. ¿Qué es lo que va a marcar la diferencia? El que te adaptes inmediatamente, de lo contrario no mueres, de lo contrario te hacen un gol y olvídate que ya no vas a poder responder. Esto es el fútbol actual y así se tiene que trabajar. Bueno, estoy listo para responderles cualquier inquietud que sea de nuestro fútbol. Yo, Carlitos, feliz porque después de haber hecho un campañón como lo que hicimos en el Muchurruna junto a un directorio de primer nivel como era el doctor Chango, su hijita, la ingeniera Karina, Carlos Renato Salas, Alexander, bueno, todos los que hacen este excelente grupo de profesionales y que logramos alcanzar cosas muy superlativas. Tuvimos dos oportunidades que de pronto no se podía decir ese momento, bueno, ahora ya es diferente. Teníamos la oportunidad de irnos al Cruzeiro en Brasil y de irnos a la Olimpia del Paraguay y salió una tercera que era Libertad de Paraguay, pero el profesor decidió irnos a la Olimpia porque significa mucho esa institución para el profesor y también en lo que es América. Son tres veces campeones de la Copa Libertadores y una campeón del mundo. Y eso significa mucho, mucho. Y trabajar en esa institución, tener al frente más de 70 profesionales que trabajan en la institución y todos con lo que significa el altísimo rendimiento, con fisiólogos, deportólogos, con el examinador de los videos, con los que trabajan con los drones, con los que trabajan con los GPS, te dan la información en el momento, con los médicos que te dicen así está el jugador, este momento esto hizo en aceleraciones, en desaceleraciones, en haber corrido en frecuencias maximales. Es decir, si tú no estás preparado con ese nivel, no te quedas. Es lo que les dije hace un momento, esto es adaptarse inmediatamente a lo que es, a la dinámica del fútbol actual. Y bueno, nos fue súper bien, estamos felices y yo me siento profesionalmente realizado para alcanzar lo que se ha podido hacer y que se puede hacer en este momento. Ojalá el club tiene que evolucionar inmediatamente porque se tiene que trabajar en ese nivel. Solamente así podremos alcanzar la elitez, el altísimo rendimiento. Yo después de que terminé en la primera parte del campeonato con el Olimpia, soy instructor en la Federación Paraguaya de Fútbol y en la Conmebol, y ahí me hice muy amigo de Diogo Linares, del profesor Carlos Alberto, técnicos del Flamengo y preparadores físicos, y con el preparador físico del Atlético Mineiro que llegó a la final con Lanús ahí en Paraguay. Luego en la final que hubo el Palmeiras con el Flamengo en Perú y luego la final del Brasileirão en el Maracaná en Río de Janeiro. Andando más de un mes no pude viajar a Doha donde jugaban la Intercontinental y bueno, por situaciones del equipo que nosotros ya comenzábamos la pretemporada en el Olimpia. Y les digo, es así, se tiene que trabajar en esos niveles. Y en esos niveles me encuentro, gracias a Dios, y se puede hacer, pero para eso hay que evolucionar a full la mentalidad de la dirigencia, de la mentalidad de los equipos, para que se pueda tener esa élitez, es solamente así. Y se puede llegar a esos éxitos. Eso le podría decir Carlitos y a usted, señor Martín, a mis grandes amigos profesionales en este nuestro mundo del fútbol.
15: Sí, perfecto. Profe, a ver, tenemos una inquietud y una situación que se ha desatado, no sé si como polémica, pero sí como punto de debate. Estamos por la paralización del campeonato del mundo un mes. El campeonato se para un mes. Regresaremos, si Dios lo permite, el 1 de julio. Bueno, en este lapso, Capi, ¿qué es lo mejor? Hay equipos que dicen 15 días. De pronto yo estoy equivocado y no estoy tan al tanto de la preparación física. Para mí, digo, para mí, en la corta experiencia que tengo en el periodismo deportivo, para mí 15 días es demasiadamente grande el tiempo para soltarle la soga a un jugador. Y menos si es que algunos no se cuidan mucho. Otros dicen, regresamos en una semana. Otros dicen, está bien 10 días, 12 días. No sé, pero para mí, darle a sueto 15 días a toda una plantilla para tener apenas 15 días y el regreso del campeonato está a la vuelta de la esquina. ¿Cuál es su concepto científico y lo que usted cree más conveniente en este caso, por favor?
11: A ver, Carlitos, en el fútbol no hay como dar más de 2 días de descanso, porque en 2 días usted pierde, se aleja, se desahoga de un montón de adversidades que pasaron en un campeonato, o en este caso ya la primera parte, la primera fase del campeonato, en donde yo veo acá en el país que ya están... Repuntando muchos equipos o están siendo protagonistas otros equipos como el Independiente, como la Católica, ¿y qué es lo que sucede con esto? Que usted no puede darle al jugador más de 2 días de descanso exagerado, porque hay un mes de descanso o de paralización del campeonato. Yo, César Benalcázar, le daría 3 días, tres. ¿Por qué doy 3 días? Para hacer una regeneración, le hablo científicamente, una regeneración de células a nivel de neuronas de su cerebro, para que usted se olvide de todo lo que, de la presión y de las un montón de adversidades que se suscitan en el campeonato, y de ahí inmediatamente usted tiene que retomar en los trabajos con un periodo de transición activa, para que el jugador se adapte inmediatamente a que en esos 3 días, que usted en 3 días ya algunas valencias físicas ya dejaron de ser estimuladas, y es decir, si no está estimulada una valencia física, automáticamente va a deteriorarse esa valencia física. Si usted no entrena una semana, pierde el 10% de la base aeróbica. Si usted no entrena 15 días, pierde no el 20, el 50% de su base física. Y si usted no entrena un mes, perdió toda la condición física. A eso le acompaño la velocidad de reacción, la potencia y la fuerza muscular. Entonces, si usted todos estos días no los hizo, no los trabajó, automáticamente no es profesional del fútbol. El profesional del fútbol tiene que vivir del fútbol y vivir para el fútbol. 3 días es más que exagerados y suficientes para darle al jugador ese descanso activo, vendría a llamarse así, y que pueda realizar cualquier situación personal, familiar, y que regrese con las ganas y las pilas puestas y la gasolina cargado al máximo para hacer un perfecto test de evaluación actual que se hace este momento. Y ese momento yo reajustar cargas de trabajo en las que yo me faltará más masa muscular, más velocidad, más base aeróbica, más VO2 max, lo que se llame, más tolerancia o producción de ácido láctico, e inmediatamente de eso yo tomaría al equipo en los días subsiguientes con realizaciones específicas, cosa que no se sienta que se suspendió el campeonato, y el primer partido usted alcance esa elitez que hay que hacerla y poder inmediatamente retomar la segunda parte del campeonato sin ningún inconveniente, Carlitos.
15: Pero claro, o sea, yo estaba muy distante. Yo decía de pronto unos 8 o máximo 10 días de dejarles libres a los muchachos de un equipo, pero usted me dice solamente 3 o 4.
11: ¿Pero por qué, Carlitos? O sea, ¿por qué 8 o 10 días? Yo le quisiera preguntar, ¿por qué?
15: Bueno,
11: si porque... nosotros somos, escúcheme, Carlitos, si nosotros somos, a ver, usted trabaja en esta radio muy prestigiosa, la Radio Centro, y tiene como jefe, no sé quién es su jefe, y le va a decir usted, yo he venido trabajando desde enero, tengo 8 días de descanso porque no hay campeonato. No puede decir eso. Uh-huh. ¿Por qué va a tener 8 o 10 días de descanso? ¿Por qué? No es dable.
15: Y aparte usted, le digo una cosa, profe, aparte le digo una cosa. Si yo pido 8 días... Oiga, y no estoy actualizado, y no estoy viendo noticias, y no estoy pendiente de lo que genera Mushurruna, Técnico, Liga, Macará. Yo regreso después de 8 días, pero en la nada. O sea, yo regreso, exacto, perdido en el espacio.
11: Lógico, lógico. O sea, no sabe que ya se va, ya se jugó el primer partido del Mundial, que Ecuador ganó, perdió, goleó, no goleó, lo que sea. O por novedad salvará eso, pero no sabe si se lesionó un jugador, si cualquier cosa, qué pasó, qué hizo el equipo, como usted mencionó. O sea, es una desactualización en el caso suyo. ¿Qué pasará en el caso del cuerpo humano? Que le da el descanso de 8 días, que me olvido, que me levanto a las 10 de la mañana, que como lo que yo quiero, que duermo hasta tarde, que yo hago otras cosas y aprovecha de otra manera. No va por ahí. El profesional del fútbol es otra cosa. Yo tengo una carrera profesional muy corta, porque en el fútbol inicia muy temprano y termina, pero casi temprano mismo, 32, 33 años de edad, ya tiene que estar exagerado, 35 años ya tiene que estar de otra manera, a no ser que usted hizo otra clase de mentalidad, otra clase de jugadores. Y esa es la manera de poder usted responder al 100%, porque es su cuerpo el que está adaptándose a las cosas que usted le está dando como estímulo.
15: Ahora, ¿es posible, Capi, que usted, bueno, supongamos que yo soy futbolista, usted me diga, bueno, tienes 8 días, pero hazme esto todos los días en tu casa, recorre o anda, trótate la cuadra, 2, 4, 5 cuadras, haz esto y por lo menos me cumples? ¿Es posible aquello?
11: Sí, sí es posible eso. Sí es posible, por eso se llama la pretemporada, que es lo que yo actué, por ejemplo, ahorita lo hice en su debido tiempo en el Musubruna. Usted vio que éramos el único equipo que todo el mundo estaba de vacaciones y nosotros éramos trabajando. ¿Por qué? Porque nosotros comenzábamos la Copa Sudamericana y otros equipos estaban en otro lado. Y el Orense, quien era nuestro rival para pasar a la siguiente fase, también ya estaba entrenando y también ya vino a hacer un trabajo de adaptación a la altura acá en Ambato o ahí en Ambato. Que eso no era lo adecuado que tenían que hacer, esos otros manejos científicos que solo le da el estar al día en la preparación física del fútbol para que le dé esos datos exactos. Pero bueno, a nosotros en nuestro tiempo nos convenía que vengan aquí, vengan a Ambato, estén en Ambato y se queden ahí. Estaban en procesos muy duros de adaptación a la altura, agudísimos, y eso les iba a repercutir directamente al desenvolvimiento, al desempeño, al performance en la cancha. Entonces, ¿qué es lo que yo hago? En este caso, la pretemporada inicia al otro día de lo que usted dejó de entrenar o del último partido del campeonato. Ahí inicia la pretemporada. ¿Hasta cuándo? Hasta cuando usted llama en forma presencial. Le va a dar una semana, 2 semanas, el tiempo que le dé al equipo. Eso ya depende de la mentalidad del directorio y del cuerpo técnico de X equipo. Nosotros ahorita en el Olimpia les dimos 4 días de vacaciones. Y en el quinto día comenzamos con evaluación, con exámenes médicos y exámenes físicos. En el mes de noviembre y de diciembre. En el mes de noviembre 28 se acabó, en los primeros días dimos esos descansos. Y en el mes de diciembre 4 o 5 se inició la pretemporada. Así es las cosas. Entonces usted tiene hoy un campeón de la primera fase de Olimpia, ya pasamos a la siguiente fase de la Copa Sudamericana. Hicimos lo que hicimos en el Musuruna, hicimos lo que hicimos en el Nacional cuando yo estuve. Entonces, de esa manera usted garantiza que el jugador está íntegro para que siga actuando, porque el jugador es un ser humano, obviamente, pero es una máquina para desenvolverse en las valencias físicas. Y para eso tiene que actuar de esa manera.
15: Perfecto, me parece bien. Está claro el tema, está absolutamente claro el tema. A ver, Capi, hábleme un poco de la selección. Bueno, usted también es director técnico, pero evidentemente...
11: No, yo no soy director técnico, yo soy preparador físico.
15: Ah, no tiene el título de director técnico.
11: No.
15: Ah, mire usted.
11: Yo la dirección técnica, no para nada. He trabajado con Carlitos, con todos los técnicos... que creo yo que son élite total, comenzando con el doctor Maturana, con el profesor Suárez, con el profesor Quintero, con el profesor Almeida, con el profesor Sevilla, con el profesor Polo Carrera, con el profesor Bora Milutinovic, con el profesor Arthur George. Y yo he trabajado con esos, con el profesor Aguirre, que creo que está hoy de técnico de la Selección de México. Ellos han sido los cuerpos técnicos que yo los he conformado, con el profesor Insúa. ¿Y qué le puedo yo decir? He aprendido lo que ellos
16: saben cada uno, hace cada uno, cómo Ajá. piensa cada uno. Con el ingeniero Héctor Morales, ¿y sabe qué le digo? Ninguno de ellos le iguala al ingeniero Héctor Morales, que en paz descanse. Un monstruo de la parte estratégica y técnica. Y os llegaba de Brasil, con el profesor Tele Santana, con el doctor Lazzaroni, eran ellos mis instructores. Cuando yo tenía 18, 19 años, ellos eran instructores en la selección de Brasil. Y yo estaba ya haciendo mis primeros pasos en la preparación física del fútbol, iniciando en esto. Y yo le digo, pero director técnico, no me gusta, no sé. Pero yo creo, mi concepto después de estar 25 años en el fútbol profesional y siempre he sido campeón, le podría decir que para ser director técnico tiene que haber sido jugador de fútbol profesional. Tiene que haber sentido el olor del camerino, el olor del césped. Uh-huh, uh-huh, Eso uh-huh. para mí es un requisito muy, muy, muy importante. Para ser director técnico de élite, o sea, de primer nivel, tenía o tiene que ser, para mi concepto, jugador de fútbol profesional. Así como el preparador de arqueros, para mí tenía que haber sido arquero. Porque él es el que sabe lo que es ser arquero. El jugador de fútbol sabe, el director técnico que jugó al fútbol, sabe lo que es jugar al fútbol. Sea en el puesto que sea, pero sabe lo que es ser jugador de fútbol. Entonces, eso para mí significa llegar a ser director técnico. Y yo, entiendo. La pelota, no sé si es redonda, Carlitos. Uh-huh. Lo que sí sé es que me maté toda mi vida estudiando en otros países. Me actualicé hasta hace menos de un mes, que estuve haciendo todo en Brasil, en el Flamengo, en Corinthians, en el Atlético Mineiro, en el Olimpia, en Europa. Y yo lo que le puedo decir es que eso sí lo manejo como cuando uno se sube al bus o cuando usted maneja su carro, o como usted se levanta y hace el desayuno, el almuerzo y la merienda, en el perfecto desenvolvimiento, este momento de la parte física del fútbol actual.
17: Ya, Capi, deme su concepto de lo que será la selección, de lo que podría ser la selección. Una selección que individualmente, seguramente digo para este mundial, ¿no? Es bien dotada, llena de campeones en Francia, en Bélgica, de la Champions. Pero ¿qué es lo que podemos hablar? ¿Qué es lo que usted siente de esta selección previa al mundial?
16: A ver, primero le digo, Carlitos, yo voy a estar el día viernes a las 9 de la mañana en un programa de Tele Amazonas hablando sobre la preparación física, de cómo se debe hacer hoy en directo y cómo va a ser lo del mundial, porque me siento en condiciones de hablar en ese sentido, porque estoy preparado para hacerlo eso. Y le digo, Carlitos, a ver, hoy los equipos o selecciones tienen que, el fútbol no es una magia. El fútbol es estar preparado física, técnica, táctica y psicológicamente al 1000 por 1000. Y más aún en un mundial. Por eso hay calificación de equipos o de selecciones a un mundial. Entonces, mientras sus integrantes estén en esos niveles, van a desenvolverse al máximo y va a ganar casi siempre el equipo que esté conformado por esos 100% física, técnica, táctica y psicológicamente, me refiero a sus jugadores. Esos van a ganar. ¿Qué va a desmarcar? El talento de cada uno de ellos. Porque física y técnicamente estarán en niveles superlativos la mayoría. Y más las selecciones del mundo que están en este momento, en Canadá, en México y en Estados Unidos. Pero ¿qué va a marcar la diferencia si todos están muy bien física y técnicamente? Va a marcar la parte psicológica y marcar el talento del jugador. El talento que tiene Messi, no el talento que tiene Cristiano Ronaldo, porque él es el físico, obviamente tiene su talento, su experiencia, pero es el físico que él tiene, lo mismo que es nuestro Ener Valencia, ¿no es cierto? Esos son los biotipos, la fisonomía, de nuestro jugador o de nuestros jugadores actuales en este momento. Que nuestra selección ha evolucionado y ha revolucionado millones, porque ustedes ven los 26 jugadores están jugando en el exterior, o la mayoría de ellos están en el exterior, uno o dos que lo están solicitados están todavía en el país, pero estarán próximos a irse. Entonces revolucionó todo. Nuestros dos jugadores acaban de jugar la final de la Champions, que es la Champions, lo mejor de lo mejor. en el mundo, en Europa. Y ahí está Pacho, ahí estuvo Hincapié, jugadores nuestros. No dejemos de ahí a un lado a lo que es Moisés, lo que es Plata, lo que son todos. Entonces yo le veía a Plata ahí en la final, Flamengo, que estuvo yo en la final con él, y me acerqué donde él y le dije, me dice, profe,

0: de Argentina, del mismo Brasil, de Portugal. Entonces, acá hay que hablar desde ese punto de vista. No sé qué más me quería preguntar con respecto a las elecciones, Carlitos.
1: Sí, sí, eso sobre todo, Capi, de cómo le siente, de cómo le ve a la selección ecuatoriana, y ojalá que nos vaya bien. Siempre será importante receptar sus conceptos muy técnicos, muy depurados y muy actualizados, porque usted es de la vieja época de Tele Santana. Imagínese, si usted me habla de Tele Santana, yo me remonto a 20, 30, 40 años atrás. Pero asimismo, usted se ha actualizado tanto que sabe manejar el tema que puede ser contemporáneo en la actividad física. Le envío un abrazo, Capi, estaremos siempre hablando,
0: Muchísimas gracias, Carlitos, a agradecerles por esta invitación, a usted, al señor Mantilla. Estoy siempre a las órdenes, como siempre. Este es nuestro mundo del fútbol, como le dije en un inicio. Ustedes, con sus críticas constructivas, hacen que nosotros, quienes estamos enfrente de la formación y el perfeccionamiento de nuestros jugadores, alcancen esa excelencia a ellos, y lo van a seguir alcanzando, porque son ellos los que nos hacen campeones, son ellos los que nos dan las alegrías como las que nos va a dar nuestra selección este próximo domingo, o no este, el siguiente, y así sucesivamente. Así que muchas gracias, siempre a las órdenes, y que les vaya súper bien, Carlitos y señor Matiza.
1: Gracias, Capi. Un abrazo. Gracias al capitán César Benalcázar junto a nosotros a través de Radio Centro, hablándonos del tema. Dice, yo 3 o 4 días les daría, dice. No más. Lo dice.
2: Y es un maestro.
1: No más.
2: El Capi es un maestro. Sí, sí.
1: Científico.
2: Claro. Es un científico
1: de la preparación física.
2: Claro, claro. Sí, sí. Sí se puede.
3: Sí se puede. 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
2: A las 2 de la mañana.
3: No importa la hora, señor Mantilla.
2: ¿Qué día se va, señor Carlos Núñez?
1: El miércoles 10.
2: Siempre diga, Dios mediante.
1: Con la anuencia del Todopoderoso.
2: Tiene que decirlo así, pues.
1: Claro, siempre claro, lo digo.
3: Sí, señor.
2: Nosotros somos una hoja en el viento.
1: Somos aves de paso.
3: Nada más.
1: Y ni una hoja del árbol
2: cuando
1: se cae si no es la voluntad de Dios.
2: Yo le pregunte, escuche bien. ¿Cuándo se va, señor Carlos Núñez?
1: Dios mediante, el próximo miércoles, señor Mantilla.
2: Muy bien.
1: Bueno,
2: muy
1: siempre
2: bien.
1: Lo digo.
2: ¿A qué hora llega Anuar?
1: Ah, Anuar llegó el 11.
2: ¿El 11 llega?
1: Claro, a las 12. Dios mediante.
2: ¿Pero va caminando, qué va a hacer usted? 3 días de viaje.
1: No,
3: ¿qué va caminando?
1: Oiga, tengo 8 horas.

0: en Miami.
1: Va en bus.
0: Usted sabe cómo es el tema, o sea, tengo 8 horas en Miami.
2: Está bien, pues disfrute.
1: Para descansar.
2: Disfrute, disfrute. Y que le vaya bien.
0: Muchas
2: gracias.
0: Que
2: Dios le acompañe.
0: Yo sí, voy a abrir camino para que toda la llegada y su credencial esté lista.
2: Dios mediante, el domingo viajo yo. Coordinador internacional, Lucho Urquizo.
1: Un abrazo, Lucho Urquizo.
2: Claro.
1: Un saludo.
0: Él espera ya en directo Newark. En Newark y claro. Le lleva a Filadelfia.
2: Directamente porque llego el día del partido de Ecuador, el primer partido de la Tri. Dios mediante, llego a las 4:30 de la mañana a Newark. El gato Nerques Palacios.
0: Máximo a las 9 y está en Filadelfia. Máximo a las 9.
2: Correcto, correcto.
0: Máximo
2: correcto.
0: A las 9 y está en Filadelfia.
2: Dios mediante, ese día hacemos el programa desde allá.
0: Claro.
2: Tendrá ya el estudio.
0: Ya,
2: tendrá
0: ya.
2: Todo.
0: ¿Por qué cree que me mandan antes?
2: Por eso mismo, para que prepare la mesa, pues.
0: Uh-huh.
2: Claro, está bien. ¿Le parece correcto?
0: Sí. ¿Cómo no? ¿Cómo
2: pida
0: no?
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2: Número 1, señoras y señores, el top 3 de las selecciones más longevas del campeonato mundial. La más viejita, la selección de Panamá. 30 años, 4 meses. 30.4, la más viejita del campeonato mundial. Segundo lugar, selección de Irán. 30.3. Y en el tercer lugar, Colombia, 30.1. Las tres selecciones de mayor de edad en el campeonato mundial. Número 2. Nos da un orgullo, nos da una alegría porque tenemos para tanto tiempo. Van a jugar nuestros seleccionados y les vamos a poder esperar para uno, para dos mundiales más, pues. 1, 2, 3 mundiales pueden jugar estos muchachos. Y ese es el futuro del fútbol ecuatoriano. De las selecciones más jóvenes del mundial. Primer lugar, rival de nosotros, Costa de Marfil, 25 años. La selección más joven del mundial. Segundo lugar, Ecuador, la segunda más joven del campeonato mundial. 26 años, un mes. Por eso le digo, nuestra selección tiene futuro.
0: Es verdad, Patricio, lo que dijo hoy Gustavo Alfaro. Hoy en Paraguay dijo: yo dejé una selección para 10 años.
1: Ah, es cierto.
2: Sí, y ahí está, pues.
0: Gustavo Alfaro, hoy en una rueda de prensa con la prensa guaraní, dijo: yo dejé en Ecuador selección para 10 años.
2: Tiene razón. Mire, tiene razón.
4: De los seleccionados, 12 están del año anterior o del mundial anterior.
2: Ajá.
4: Ya es un 50% prácticamente.
2: Claro. Tenemos obvio. Futuro.
4: Tenemos.
2: Diego sí, Sánchez, tenemos futuro. Para 2, 3 mundiales más, pues.
4: Los únicos que podrían salir son Ender y Galíndez.
1: Galíndez.
2: Claro. El resto todavía, pues.
4: De largo.
2: Todavía. Claro,
1: Galíndez
2: todavía.
1: Es el mayor de todos con 39 años, Patricio.
2: Las más jóvenes. Y ahí está la selección ecuatoriana, segunda selección más joven del campeonato mundial que transmitirá Radio Centro. Otra demanda para Barcelona. ¿Qué les pasa, por Dios? Y esta sí es grave. Dixon Arroyo reclama contrato vigente hasta el 2027. Punto uno. Además, exige los pagos adeudados 2024, 2025, 2026. ¿Cuánto le deben, pues?
5: Bastante.
2: Que se lleve la mitad de la casa. Imagínese. Entonces, pues, dese cuenta. Otra demanda así de este volumen, Barcelona tiene que responder a Dixon Arroyo. Número 4, México tiene al jugador más joven del mundial. ¡Ta-ta-ta-tan! Gilberto Mora, 17 años. Él es más joven del mundial. Gilberto Mora. Los datos que usted tiene que saber para seguir mejor el campeonato mundial que va a transmitir Radio Centro. Número 5, el más veterano del mundial, Craig Gordon, Escocia, 43 años. 43 años, 6 meses. Craig Gordon, escocés, como el whisky. Dicen más añejo.
5: Mientras más añejo.
2: Ah, ya ve.
5: Mientras más viejo, más añejo.
2: Ya ve. El más veterano del campeonato mundial. Número 6. Primera vez que se vio. La fe mueve montañas. Antes de partir a Estados Unidos. Bendición del avión y de la selección de Brasil. Ya. Chorros de agua bendita sobre el avión. Nunca ha pasado esto. Llegan a su base en New Jersey, pero procedieron. Han pedido a los jugadores bendición de la nave y de la selección. Que les vaya bien. Ellos apuntan a ser campeones del mundo. Este es un buen dato. Número 7, el país que tiene más jugadores en el mundial. ¡Ta, ta, ta, tan! Deberíamos decir 25, pues. 26. No. No. ¿Cuál es el país que tiene más jugadores en el mundial? ¡Ta, ta, ta, tan! Tiene 99 futbolistas en el mundial. Francia. ¿Ah? Francia, 99 franceses van a jugar el campeonato mundial.
5: Una fábrica de
2: campeonato que transmitirá Radio Centro, la radio de toda la vida. Número 9, ¿qué crack? Este es un chocolate que va a salir a la venta ya. ¿Qué crack? ¿Qué crack? Y es de una de las estrellas de la selección ecuatoriana, William Pacho. ¡Qué crack! Así se llama el chocolate.
4: El chocolate.
2: Sí. ¡Qué crack! ¡Qué crack! Pero me gusta el fondo, el espíritu de esto. Me encanta. A ver, a ver. ¡Qué crack! Chale, sale a la venta en el mercado ecuatoriano. William Pacho es la gran figura de este producto. Le ha ofrecido la empresa 5% de las ventas de ¡qué crack! ¡Qué crack! Este chocolate. ¿Pero qué pasa? ¿Qué van a hacer? ¿Qué van a hacer? Pacho no se va a hacer más rico. Pacho dona para estudiantes que necesitan becas para salir al exterior a estudiar. Lo que represente, lo que produzca la ventaja económica de este ¡qué crack! Pacho dona para estudiantes ecuatorianos que se beneficien de becas estudiantiles. Me parece un desprendimiento y todo de corazón. Felicitaciones. ¡Qué crack! William Pacho. Yeah.
5: ¡Qué crack, no!
2: ¡Qué crack!
5: ¡Qué crack!
2: ¡Qué crack! Vamos a continuar. Número 10, top 25 de los mejores clubes del continente. Última clasificación. Atención. Nosotros, top 25. los mejores clubes del continente americano. Qué bueno. Vamos a buscar en la número 11 y encontramos a dos clubes ecuatorianos. Independiente del Valle en el puesto 13 de Sudamérica. Liga 22. Solamente los dos clubes ecuatorianos hacen presencia en este ranking de los mejores clubes del continente americano. Número 12, el top 3 de los clubes que aportan más jugadores para el mundial. Buen dato, mucha investigación. El Manchester City es el que más pone jugadores. Casi todos están, pues, para jugar el mundial. Vea, qué clubes, ¿no? Qué imperio. El Manchester City tiene 19 jugadores en el campeonato mundial. Casi todo el equipo.
5: Qué bestia,
2: claro. ¿Y
0: sabe por qué es eso? Porque la mayor parte de jugadores del Manchester tienen que ser seleccionados para llegar a Inglaterra.
2: Ponen así.
5: Sí, claro.
0: Tienen que ser seleccionados para llegar a Inglaterra.
2: Bayern Múnich es el segundo. 18 jugadores del Bayern Múnich van a jugar el campeonato mundial. Y un tercer lugar, el Arsenal de Piero Hincapié. Tiene 16 jugadores para jugar el mundial. Y otro ecuatoriano que también debe sentirse orgulloso, el PSG. Empatan Arsenal y PSG con 16 jugadores para el mundial. Ese cuenta, casi todos. 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
4: 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Un 3 de junio de 1962, Marcos Coll hacía historia al anotar el único gol olímpico en la historia de los mundiales.
5: Frente a la URSS.
6: Y nada más ni nada menos que en el arco de Lev Yashin.
4: Resultado del partido 4-4.
6: Y se acuerda que jugaban con el CCCP.
4: Rusia-Colombia.
6: Con Colombia casi pierde.
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7: 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Permítame, Patricio Edmundo, estoy con Juan David Jiménez. Juan David Jiménez, él presenta una reclamación. Hay dineros pendientes, él pasó por técnico universitario y como que no le cumplieron, no se ha cumplido con la palabra, no se ha cumplido con su liquidación. Juan David, bienvenido a Radio Centro, la radio de toda la vida. Le escuchamos en Radio Centro, ¿cómo le va?
8: Hola, Patricio, buenas tardes. ¿Qué tal todo? Gracias por la invitación.
7: Juan David, ¿cuál es el reclamo que usted presentó a técnico universitario?
8: Cuando yo salgo del equipo se firma un acuerdo de pago por unos meses que ellos me quedaron debiendo y pues el tiempo del acuerdo se cumplió y nadie se comunicó conmigo y bueno, ya tocó recurrir a la parte legal para poder hacer esa reclamación.
7: ¿Es un tema ya resuelto por parte de la FIFA?
8: Sí, bueno, lo que me mencionó el abogado es que eso ya pues ya salió a mi favor, básicamente que cumplan con el acuerdo que ellos mismos firmaron, que ellos mismos pactaron y ya, no es nada del otro mundo.
7: Ya, ¿y no ha habido respuesta por parte de la dirigencia en responder sobre su reclamo?
8: No, por ahora pues nadie se ha comunicado conmigo, igual ellos tienen 45 días para poder pagar ese dinero. Y nada, estamos en eso, estamos a la espera que se cumpla el plazo. Yo espero que no se llegue a otras instancias, sino que simplemente se cumpla con lo que se tiene que cumplir y ya, para no generarle ningún inconveniente al equipo tampoco.
7: Exacto, porque si no cumple, vendría la suspensión y eso es más grave todavía para el equipo.
8: Sí, claro, o sea, yo creo que ya son otras instancias que pues realmente uno no quiere llegar a ese tipo de cosas. Yo espero que dentro del plazo que se les dio puedan cumplir, igual pues tampoco pues es mucho dinero, entonces no creo que haya problema con eso.
7: Sí, y además usted tiene un sentimiento especial por técnico universitario, sí sería importante entrar en el arreglo y no llegar a instancias o a larguras, como dice el pueblo. Y al final terminan las dos partes perjudicados.
8: Sí, total. Yo realmente, pues, uno lo que menos quiero es perjudicar al equipo. Y igualmente con la dirigencia yo no tengo ningún problema. Terminamos incluso en buenos términos. Tengo buena relación con ellos y pues yo espero y creo que esto se va a solucionar de una manera sin inconvenientes, ¿no?
7: Sí, ojalá ese tema pendiente, la dirigencia tome cartas en el asunto y encuentren una salida al tema. Juan David, ¿cómo le va en el Manta? La situación un tanto compleja y ahora buscando, no sé, de pronto cambios para el segundo semestre. ¿Qué valoraciones quedan al término de este primer semestre del año?
8: Sí, Patricio, acá pues la situación deportivamente complicada, ¿no? Creo que nadie quisiera estar en el último lugar donde estamos nosotros. El equipo por ahí las últimas fechas ha venido levantando un poco, pero en definitiva hay que aprovechar esta para arreglar cosas que no están funcionando y bueno, seguramente llegarán nuevos jugadores, habrán contrataciones y bueno, esperamos nosotros como equipo poder salir de donde estamos nosotros.
7: El Manta sí tenía jugadores importantes, pero parece que no reemplazaron a Palmera Alemán, al jugador Valencia, Jorge Daniel Valencia, y por allí parece que se complica un poco el tema.
8: Sí, yo creo que por ahí hemos de pronto tenido esa deficiencia. La verdad que creo que somos el equipo que menos goles ha hecho. Y bueno, eso te cuesta, ¿no? Eso te cuesta porque al final de cuentas, pues con goles es que se gana. Entonces yo creo que va a ser algo en lo que se tiene que trabajar. Igualmente yo me imagino que la dirigencia también está buscando soluciones para ese tema en particular.
7: Sí, ojalá la situación mejore para el bien de todos, porque el Manta es un buen animador. Juan David, vamos al tema del Mundial. Hoy por hoy ya comenzamos a hacer planes, comenzamos a mirar a las selecciones. ¿Cómo le ve a su país? ¿Cómo le ve a Colombia? ¿Tiene una selección favorita como para que levante la copa? ¿Cuál es su enfoque al respecto?
8: Bueno, Patricio, no, o sea, yo creo que hay buen equipo, pero ya soñar con levantar la copa me parece que no llegamos para tanto. Yo personalmente creo que el equipo, la selección Colombia puede llegar a unos cuartos y yo creo que sí, haciendo muy buen mundial, de pronto a semifinales, pero es duro. Yo creo que todos ustedes saben que el mundial es una cosa bien complicada.
7: Durísimo, ¿no? Complicado. ¿A qué selección le ve con más posibilidades de ganar el título?
8: Bueno, yo creo que Francia va a ganar. Me parece que, por lo menos por nómina, es de las selecciones, si no la más fuerte, de las más fuertes.
7: Comparto plenamente con usted, porque Francia tiene jugadores que hacen un papel importante en sus clubes. ¿Cómo le ve a la selección ecuatoriana? ¿Cuál es su comentario al respecto?
8: No, yo creo que Ecuador viene muy sólido, creo que viene casi que con el mismo proceso del Mundial pasado y seguramente Ecuador va a dar la sorpresa. Yo creo que los que de pronto no conocen a Ecuador, me refiero fuera de Sudamérica, se van a sorprender porque realmente es una selección bastante, bastante complicada y yo pienso también que está tipo para unos cuartos fácilmente.
7: Los entendidos en el fútbol han dicho: atrás bien, defensas, volantes, el problema está en la ofensiva. ¿Con qué goles podemos llegar a instancias finales? ¿Qué opina al respecto?
8: Yo creo que, o sea, comparto plenamente que la defensa de Ecuador es, creo que es su línea más fuerte, totalmente de acuerdo. Y ya con respecto a la parte de ofensiva, yo creo que siempre en estos torneos termina destapándose Ener. Yo creo que Ener es esos jugadores que en este tipo de campeonatos siempre termina ayudando al equipo. Yo pienso desde lo que he visto que él, junto con lo que viene haciendo Plata, van a ser de la parte ofensiva de Ecuador lo más importante.
7: Para usted, Juan David, para usted, ¿los más fuertes de nuestro continente, de Sudamérica?
8: No, ahorita, pues los de siempre, ¿no? O sea, sacando a Brasil y a Argentina, yo creo que ahí mismito está peleándose ese tercer lugar ahorita mismo Ecuador, Colombia y bueno, por ahí de pronto Uruguay un poquito, pero para mí arriba siempre van a estar Argentina y Brasil y por ahí peleando los que venimos ahí.
7: Si vamos a tener el espacio suficiente, el 11 empieza la Copa del Mundo y estaremos para observarlo hasta, pues, finales del mes, cómo quedan los clasificados para lo que será la siguiente fase. Juan David, un abrazo para usted y qué alegría los tiempos volver a escucharlo.
8: Igualmente, Patricio, muchas gracias siempre por la llamada, por estar pendiente. Y bueno, un saludo especial a todos y bueno, que no sea la última vez.
7: Muchas gracias, muy amable. Vamos a buscar más posibilidades. Juan David Jiménez en Radio Centro, la radio de toda la vida.
5: Pero un Patricio. Caballero el Juanda.
9: Sí,
5: un caballero el Juanda.
9: Chencho, haz las paces con Juan David para que no haya nada que no le van a descalificar una situación para técnico universitario.
5: Se nota que le llegó a Ambato, ¿no? ¿O cuál es la perspectiva de usted? Le siento un caballero, muy tranquilo.
9: Carlos Núñez, como todos tenemos el derecho de cobrar.
5: Y está bien.
6: Está reclamando lo que le deben y eso es todo.
5: Pero dice, esperamos, dice, no, que
9: pero lo que yo no quisiera es que lleguen a un bloqueo. Eso es lo que no quisiera.
6: Es que se corre el peligro, Patricio.
9: ¿Cuántos años? Es que no es un pecado de Jiménez. Si no estoy diciendo, Pachencho, conversa con él. Dile, insiste.
7: Lo haremos.
9: Es el derecho del jugador cobrar.
7: Parece que inclusive la cantidad no es tan alta que digamos, y ojalá exista el acercamiento de las partes. Algo me parece que quedó de amistad entre la dirigencia y él. Y encuentren la salida.
9: Porque dice, hay un bloqueo, digo, Rubén.
6: Eso, hay un documento que se firmó y lamentablemente dice no se cumplió. Nadie me llamó, nadie dijo nada.
9: Ahora, el problema es el siguiente. No solamente es Juan David Jiménez, hay otros, pues. Ese y es tú sabes, Pachencho.
7: Ese es el problema.
9: Dime la verdad, pues.
7: Ese es el problema.
9: Dime la verdad.
7: Porque
9: son varios casos, pues.
7: Si encontramos algunos casos, ahí sí el asunto
9: no
7: se vuelve.
9: No hay
7: difícil.
9: Vueltas con la FIFA, Pachencho.
7: No.
9: Te notifican y al término de la distancia tienes que cumplir sí o sí.
7: A mí me dijeron que no estaba resuelto, pero Juan David dice que ya está resuelto, que inclusive ya está con plazo técnico.
9: Por eso,
7: 45 días.
9: La FIFA notifica. La FIFA notifica. Y tal fecha tiene que pagar. Claro,
6: es que
9: y
6: ya
9: si no
6: dice,
9: queda bloqueado.
6: Es que dice el jugador, sí, no hay problema, dice, y ya tienen que pagar.
9: Bloqueado ya, es no tener ninguna posibilidad ni de vender, ni de comprar, ni hacer nada.
6: Exactamente.
5: Y eso
6: no
5: sí es complicado.
6: Podrán inscribir jugadores y el tiempo ya está corriendo.
5: Ahora, Patricio, hay dos casos que pueden llegar a ese punto.
9: ¿Sí?
5: Dos casos. ¿Quiénes son?
9: ¿Qué están más cerca?
5: Marcio Gómez. Back central argentino y Juan David Jiménez, volante colombiano. Son los dos casos que le pueden llevar a ese punto a técnico universitario.
9: Al
5: estar
9: bloqueado
5: por parte de la FIFA. Dos casos. Si no arregla técnico universitario, no sé si les habrá llamado, no sé si de pronto habrán buscado una solución, que creo que sería lo más justo, pero ¿sabe qué? En esta solución, ¿sabe cuál es? Pagar. O sea, ya jugador. Debes.
9: Sí.
5: Claro, dice, solucionemos. Papá, solucionamos pagando.
10: Es que ahora ya, por ejemplo, con Juan David, ¿qué será? 10 días de lo que salió la resolución.
6: Aproximadamente.
10: Le faltan 35.
9: Ya no puedes llamar a la FIFA a decir, ya nos hicimos de buenas, ya no.
10: Hay que pagar, pues ya, cancelar. No. Y lo dice Juan David, en el caso específico, no es mucho, dice. No es mucho, entonces van a llegar. Creo que con Juan David no va a haber ningún. Pero si tiene que pagar, ¿por qué? De caso de no pagar, por más que falten 35 días o los mismos 45, no estará
5: habilitado.
10: Habilitar
9: Pachencho,
10: jugadores.
9: Desbloqueado. Tú eres un guerrero de la paz.
5: Ay.
9: Pachencho, por favor.
5: Ay.
9: Tú eres un guerrero de la paz.
7: Muchas gracias por esa confianza.
9: Claro, pues.
7: Usted sabe que en lo posible tratamos de evitar inconvenientes. Es que hasta para uno.
9: No ve los delfines, se querían llevar. Querían, así.
7: Oh, sí.
5: El embajador de la paz, póngale. Sí.
9: Es el embajador de la paz.
5: El embajador de la paz. Entonces ahora vamos a decir cuando vaya Patricio Freire Molina a relatar.
9: La piscina que tenemos nos querían llevar. Pues.
7: Sí.
9: Claro, pues.
7: Hemos tenido cuando que vaya luchar, pero fuerte. Si no, se quedaba sin bienes la institución.
5: Entonces le decimos así cuando vaya el relato. Se viene la voz del internacional Patricio Freire Molina, el embajador de la paz.
9: No, el guerrero de la paz. Eres el guerrero de la paz.
6: Patricio Pacífico Freire.
9: Claro.
7: No, claro. Si fuera Francisco. Pero
9: un gobierno anterior de algunos años le propuso embajador.
5: Ay, ay, ay.
9: Y él no aceptó. Países.
5: No toques a ese
9: bueno,
5: vals.
9: Mejor, ya.
5: No toques ese vals.
10: Por favor. Mejor nos vamos con Patricio.
6: Al trabajo.
10: Sí. Ahí sí, como diría, porque tenemos que volver.
9: No.
10: A Copa Ecuador.
9: Pida la mejor.
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9: ¿El Mundial?
6: El Mundial, ya estamos preparados.
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6: Habrá una dieta especial para jugadores. Y para los aficionados, pues estará libre.
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9: Por favor, señor Andrés Tandazo, la tabla, porque estamos justo en el momento oportuno para hablar de cómo vamos a la paralización del campeonato ecuatoriano. Claro, paralizamos un mes.
6: Un mes.
9: Claro.
6: Ya está paralizado, Patricio.
9: Entonces, nos grabamos. Aquí está la tabla. Claro. Gracias, Andrés. Aquí está la tabla.
6: Con esta tabla ya estamos en el descanso.
9: Claro. Y fíjese que uno está... en la zona roja.
6: Sí, señor.
9: Y dos están...
6: en el verde esperanza, como dice usted.
9: En el verde esperanza.
5: Y parece que así nos vamos a quedar.
9: Así nos quedamos en este interín.
5: No, yo digo que...
9: en este interín.
5: Ojalá
9: no
5: que
9: me venga
5: no.
9: Así.
5: Ojalá
9: no me venga
5: que
9: así.
5: No. Ojalá que no, pero parece que ese es el destino.
9: Sabe decirle el señor Roosevelt Manjarrés, hombre de poca fe.
6: Hombre de poca fe.
9: Usted me peleó cuando yo dije, ¿qué pasa si hoy le gana Técnico Universitario al Barcelona? Le dije públicamente en la mañana. Le dije a usted.
5: No, el año pasado usted juró y rejuró que uno o dos se metían en el hexagonal de arriba.
9: No es cierto, no diga.
5: Señor
9: no,
5: Manjarrés, no. Diga la verdad.
9: No ha dicho. ¿Ah? Nunca ha dicho eso. Nunca he dicho, señor. El día del partido de Técnico Universitario le dije a usted, y usted se golpeó el piso cuando le dije... ¿Qué pasa si Técnico Universitario le gana al Barcelona esta noche?
5: El partido de Técnico fue estoico.
9: ¿Se enojó usted?
5: O sea, fue un partido de aquellos que no se tienen todos los días.
9: Claro.
5: O sea, ¿cómo usted, no vamos a destacar? Vea, en el minuto 8 quedó fuera.
9: Minuto 6,
5: Patricio.
9: Minuto 6,
5: Técnico se queda con un hombre menos en la cancha. O sea, perdóneme, pero de esos partidos no estoy quitándole mérito
9: es que
5: a Técnico.
9: No cree.
5: Pero de esos partidos hay pocos. Oiga.
9: El ser humano es capaz de sorprender a todos. Le dije, ¿qué pasa si esta noche el Técnico Universitario usted se enojó? Se enojó. ¿Con qué le va a ganar pues a Barcelona?
6: Bueno, con el gol que
9: ¿Y
6: hizo.
9: Le ganó.
6: Claro.
9: Y le ganó.
6: Con el gol de Wagner Delgado.
9: Y eso no porque yo lo digo, sino por el esfuerzo de los jugadores.
6: Por el esfuerzo de ellos.
9: Pues,
6: por el trabajo de ellos, Patricio.
9: Este señor Carlos Núñez, si sería dirigente, le desciende al equipo 3 veces.
6: Le dejaría quebrado.
9: 3 veces. Claro, le deja.
5: Primero, yo si me pongo al frente de un equipo, no voy a estar sentado y sin autogestión.
9: Va para la...
5: Si yo me pongo de presidente de un equipo, yo sé que tengo que trabajar y ser autogestionado.
9: Ahí está.
5: Bien. O sea, si no tengo plata, Patricio, no me meto.
9: Ya.
5: Si no tengo plata, no me meto. Bien. Y más bien permito que entren personas que realmente puedan hacer un trabajo mejor que el mío.
9: Pero si acepta la banda presidencial...
5: Claro, tengo que trabajar.
9: Claro,
5: no
9: pues,
5: puedo sentarme.
9: Eso le digo, pues.
5: Claro, por supuesto que sí.
9: Porque no voy a decir, no puedo con Barcelona, no puedo con
5: Pero
9: la
5: ahí mismo sigo.
9: No puedo con el Independiente.
5: Y el equipo ya desciende ahí.
9: Ahí mismo sigo porque me gusta.
5: Y me agarro de los matorrales para no descender y ahí mismo sigo.
9: Porque le amo al equipo.
5: Porque le amo al equipo. Qué amor, ¿no?
9: ¿Cuándo se va al Mundial usted?
5: El miércoles, Dios mediante, señor Martín.
9: ¿Cuándo llega?
5: Que ella quiere que me vaya.
9: ¿Cuándo llega?
5: El 11, el jueves. ¿El jueves?
9: El jueves.
5: A las 2 de la 12 de la noche, 12 de la mañana, me parece. A Newark. A Liberty.
9: ¿Sí? Uh-huh. ¿Llega qué día?
5: El jueves.
9: El jueves.
5: El jueves. ¿Sí? El lunes ya estaremos reportándonos.
9: Pero desde el jueves hasta el lunes, ¿qué va a ser? ¿Qué le parece? Le voy a poner un apodo.
6: Usted claro. También quiere 15 días de vacaciones como a determinados equipos.
9: De jugador sería. Les pido un favor. Hablen con la directiva del Rodillo Rojo, que contraten al Miguel Parrales, Byron Palacios.
5: Miguel Parrales.
9: A ver, Parrales. Voy a hacer una pregunta a usted. ¿Es de 15 o de 20? Castelli. Mensuales.
5: Castelli de 20.
6: Sí,
5: de 20.
9: Mensuales. Claro.
5: Porque
9: mensuales.
5: Los otros que usted mencionó son de 30 para arriba.
9: ¿Ya?
5: El Parrales no es de 15.
6: ¿De dónde?
5: El Parrales no es de 15.
9: ¿Ya?
5: Entonces, sí es un poquito complicado, Patricio.
9: ¿No está al alcance nuestro?
5: No, disculpe.
9: Disculpe.
5: No, porque económicamente no podemos, administrativamente sería prácticamente como vender al equipo completamente.
9: Ahí sí sería complicado.
5: Y otra cosa, Patricio, sería partirle al plantel. ¿Sabe por qué? ¿Qué van a decir los de tres lucas?
9: Traen.
5: Ante el de 30 y 40 mil.
6: Que juegue el de 30.
5: En el mejor de los casos, supongamos que se puede. ¿Qué van a decir los de 3 lucas ante el de 30 mil?
6: Y de un equipo que se le ve unido.
5: Automáticamente se te parte el equipo.
6: Se rompe el
5: automático. Y eso ya ha pasado.
6: No sé, creo que es la.
9: Tiene razón.
5: ¿Se acuerda, Roosevelt? ¿Se acuerda que un equipo hubo? Creo que aquí en Ambato, técnico mismo, dijo: anda, dile pues que le. Dile que haga goles pues el de 20 mil.
6: El Macará del 2010. No. Dile que juegue el de 25 mil.
5: Y pues, acá en técnico universitario también dijeron: claro. Que haga goles el que cobra el día, pues, claro. Refiriéndose a Giancarlos Blanco, dijo, que fue público.
6: También pasó eso.
9: Y dijo el plantel del Muchugruna. Que haga los goles del Arturo Mina, que era de 15.
6: Claro.
9: Era de 15.
5: Entonces, es quebrar al plantel. Quebrar al plantel.
6: Claro. Ahora, no sé por qué se insiste con el nombre del Tigre Palacios, porque hasta donde tengo entendido, él está firme en Católica.
9: Y está, no,
6: el
9: Tigre
6: está haciendo goles y todo. Entonces, no sé por qué se insiste.
9: ¿Por qué le ponen?
6: Creo que es la quinta o sexta vez que escucho el nombre de Palacios.
9: Pero no está libre.
6: No, Palacios no está libre.
9: No, a Palacios no está libre.
5: Le pongan ahí. Es que Palacios es un querer y un sentir de hace mucho tiempo atrás.
6: Así es.
5: No lo pongan a Palacios ahí. O sea, Palacios. Vea, Palacios
9: bueno,
5: está.
9: Bueno. Pero esta es la corresponsalía de los oyentes. Ellos son protagonistas.
6: No, sí está bien.
9: Y entonces,
6: está bien.
9: Matheus Mora, a su gusto, dice que quiere para técnico universitario 1, 2, 3. Cuatro nomás pide.
6: Es que el
9: solo
6: hincha.
9: Solo cuatro pide.
6: El hincha, como hincha, quiere que se contrate a los mejores jugadores,
9: dice,
6: Patricio.
9: Miguel Parrales, Byron Palacios, Manuel Gamboa y Facundo Castelli. Nada más, dice.
6: A ver,
9: voy a hacer a ojo de buen cubero. Esto no es menos de $70,000 mensuales, claro. Solo entre los cuatro.
6: Claro.
9: Solo entre los claro. cuatro. No es menos de $70,000 mensuales. Menos de $70,000 mensuales. Estos cuatro jugadores más, y les voy a contar algo más. Los cuatro jugadores son de pedir prima. Uh-huh. Pedir claro. prima.
5: O sea, estamos hablando.
9: Y una más, señor Carlos. Uh-huh. Y una más. Hay una cláusula de rescisión.
5: Estamos hablando Patricio, verá. Entonces. Estamos hablando de más de $500,000. No, imposible. Esa plata no hay.
6: Eso es
5: no
6: imposible.
9: Hay. No hay.
5: Esa plata no hay.
9: Bueno, eso es imposible. El gusto del hincha.
6: Está bien, como hincha yo quisiera que a mi equipo lleguen los mejores jugadores del mundo.
9: Carlos Núñez Reyes,
6: el bueno.
9: Buenas tardes, Radio Centro. Saludos desde Nueva York. Hoy gana el Ponchito 4-0 al Gualaceo. Técnico presente.
6: Hoy, mañana y siempre.
9: Yeah. ¿Quiere que el Ponchito? Sí. Milton Villavicencio. Ponchito, corazón.

0: Ponchito corazón, Ponchito nuestro orgullo.
1: Así está. La gente no es que le está abandonando el equipo al fútbol de Tungurahua, no. Ahí están. Ponchito dice tiene un serrucho y eso no va a acabar nunca, dice. Vea, escriben.
0: Es que el hincha sabe, señor Mantilla.
1: Sí.
0: Cómo se mueve el asunto.
1: Una más, pida la mejor.
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1: Primer partido de Ecuador con
2: Costa de Marfil, la selección de Costa de Marfil.
1: Tengo una oferta de Estados Unidos, venden en $760 una general.
0: Dios le pague, señor.
1: Posición 3, $760.
0: ¿De repente?
1: Oferta, porque dice que el ñaño se ha regresado al país.
0: Muy bien.
1: Y él le está sobrando un boleto, $760.
0: De repente a alguien le interese, ¿no?
1: De pronto.
0: Claro.
1: De pronto.
0: 760.
1: Sí. 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
0: 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Señor Mantilla, un dato nada más. Gracias, bueno. Edison Alejandro. ¿Sabe que ya hubo un... ¿qué le puedo decir? Una averiguación podrá ser sobre las aspiraciones económicas que tendría Miguel Parrales.
1: Sí, está bien.
0: De aquí de Ambato.
1: Bien. Sí.
0: De aquí de Ambato. Por el lado de un equipo que juega esta tarde, señor Mantilla.

0: ¿No está vedado?
1: No, no.
0: ¿Averiguar?
1: Averiguar.
0: Preguntar.
1: A mí me gusta un carro como el suyo, entro y pregunto en...
0: ¿Y pregunta cuánto
1: en Ambacar? Nada más, señor Mantilla.
0: 29.
1: Exacto. Entonces, si es que me interesa, si es que puedo, hago el negocio. Y si no, pues agradezco y me voy.
0: Pausa y rematamos Centro Deportes.
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10: El partido pactado para la Copa Ecuador está para hoy a las 15:30. Dígame los partidos que hay por delante de la Copa Ecuador. Bueno, nosotros estamos al tanto de hoy en Gualaceo, el conjunto del Gualaceo con la representación del Muchurruna, a las 15:30. De allí, Macará, ¿a qué hora juega exactamente?
11: La agenda completa para esta Copa Ecuador. Recordar que ya se jugó un partido, el del Deportivo Cuenca con el conjunto de La Unión.
10: La Unión pasó a la siguiente ronda, el Cuenca se marchó. Otro, no sé si decir batacazo, pero otro equipo de Serie A que se queda en el camino.
11: Y con esto ya serían 7 equipos de Serie A eliminados en estos 16avos de final. Recordar los equipos eliminados: Deportivo Cuenca, Emelec lo eliminó Daquilema, Guayaquil City lo termina eliminando el Astillero, Orense que lo elimina el Vinotinto, Libertad lo termina eliminando en Liga de Puerto Viejo, y Técnico Universitario que fue eliminado por el Juventud Italiana. Así ya. Estos 7 equipos del
10: lo que se viene.
11: Este, a ver, aquí está la cartelera completa para el día de hoy, 15:30, Muchurruna, bueno, Gualaceo contra Muchurruna, y posterior el día de mañana, 4 de junio, Cuenca Juniors contra Macará, 18:30 en el estadio Alejandro Serrano Aguilar.
10: Cuenca Juniors versus Macará, ¿qué hora?
11: 18:30.
10: A las 18:30. En el estadio Alejandro Serrano Aguilar, el equipo del profesor Leonardo Vanegas, el ex técnico de algunos equipos importantes, que empezó ya incluso a mantener una regularidad, se fue del Cuenca Juniors Latuca Ordóñez y es el rival de Macará. A propósito, Macará está en estos momentos en el almuerzo. El conjunto celeste en estos momentos se encuentra almorzando e inmediatamente se trasladarán hasta territorio cuencano con las siguientes ausencias. No viaja José Luis Marrufo, no viaja Giancarlo Estacio y tampoco el Toño Espinosa. Ellos tienen molestias. El resto, me dicen, van todos. Mientras tanto, que en la representación del Mushurruna hay algunas novedades, ¿sí? La ausencia, por ejemplo, de Renato Ibarra. Tampoco viaja o viajó hasta territorio austral, hasta el territorio de Gualaceo. Tampoco está Freddy Darío Mina. Está Kevin Velasco y Lemos como ausentes. Cuatro ausentes en la representación del Mushurruna para medir al conjunto del Gualaceo. La cuestión, señores, es de que efectivamente hay que ir a buscar una clasificación. Una clasificación inmediata, absoluta.
11: Sí, por supuesto.
10: No hay otra cuestión, no hay otra forma, no hay otra posibilidad. Yo creo que ya deberíamos dejarnos de cosas y pensar de forma diferente cuando afrontamos la Copa Ecuador.
11: Sí, es un torneo oficial que lo prepara la Federación Ecuatoriana de Fútbol. Lastimosamente, Técnico Universitario ya quedó otra vez en año consecutivo eliminado en 16avos de final. Lo propio, recordar que el año pasado Macará fue eliminado por Liga Deportiva de Puerto Viejo. Vamos a ver cómo le ven esta tarde a Mushurruna. Creo que es una tarea pendiente de nuestros equipos tener una participación importante.
10: Se viene centro Zorro Ruedas con Alfonso David, con Rubén Caicedo y Jorge Humberto Villarruel, y más adelante estamos ya con la Copa Ecuador desde Gualaceo. Gualaceo se enfrenta a Mushurruna. Que estén bien, amigos, muy buenas tardes.

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0: Hola, muy buenas tardes, queridos amigos. Bienvenidos a este nuevo encuentro con el apasionante mundo del vértigo y la velocidad. Aquí comenzamos nuestro programa Centro Sobre Ruedas en la radio de toda la vida. 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Hola Rubén, muy buenas tardes, ¿cómo estás? Bienvenido al programa, bienvenido a Centro Sobre Ruedas.
1: Gracias, director, ¿cómo te va? Buenas tardes, queridos amigos, ¿cómo están todos ustedes? Un saludo, como siempre, para Andrés Tandazo en el Facebook Live y en el panel central de la radio de toda la vida, Jorge Humberto Villarruel. Arrancamos este programa. Bien, ya han pasado 4 días de lo que fue la tercera válida del Campeonato Nacional de Rallys, el Rally Caminos de Imbabura, que tuvimos el fin de semana con el triunfo de Martín Navas, acompañado de Daniel Galarza en el Citroën C3 Rally 2, ganando la primera del año para el piloto ambateño, la clasificación general. Y por otro lado, con Juan Gerardo Guerrero en la segunda ubicación de la general, recordando siempre que, acompañado por su mismo copiloto, por Edín Ríos, habían sido los ganadores de las dos primeras válidas del año, tanto en la provincia de Tungurahua, Rally Fiesta de la Fruta y las Flores, como en el Rally de la Suay, que se corrió por los alrededores del Cantón Gualaceo. Hay que destacar algo. La tercera ubicación fue para de la general, ¿no? Fue para Byron Jiménez con su copiloto Leo Rojas en el Volkswagen Polo R5. Leo Rojas, que hasta el año anterior ha corrido con Alfonso Quirola en el mismo Volkswagen Polo R5, y que yo sí quiero destacar lo de Byron Jiménez, porque ha hecho un buen rally y cada vez más cerca de los tiempos como para pelear una clasificación general, algo muy importante que tenemos que destacar. Y lo de Andrés Guerra también, caminó muy fuerte a pesar de unos problemas, inconvenientes que se le presentaron en la última parte de la competencia. Andrés Guerra quedó cuarto de la general. Y lo de Diego Serrano, qué decir, ¿no? Quinto de la general, ganador de la categoría RC4. Es sensacional el ritmo que tienen los pilotos de esta categoría RC4, con una segunda ubicación de Sebastián Guerrero, ganando inclusive a varios autos de las varios autos tracción integral. Entonces, el ritmo de ellos indiscutiblemente es de primera.
0: Sí, señor. Ahora, también es de destacar la gran actuación en la categoría T3 del piloto irlandés que vino a manejar el auto del negro Carlos Recalde, rentado el auto del negro Carlos Recalde. Este caballero que gana la categoría T3. Nadie esperaba que aquello vaya a suceder. Había un favorito, indudablemente Juan Carlos Navas, que le dejó para la segunda ubicación. ¿Qué significa esto? Que indudablemente este caballero, cuyo nombre no lo quiero ni pronunciar,
1: Matt Schindler, no es tan complicado.
0: Fue realmente espectacular. Un ritmo totalmente parejo a lo largo del recorrido de cada una de las especiales para llevarle a ocupar la primera posición, la primera plaza en esta dura categoría T3.
1: Sí, justamente Matt Schindors fue el ganador de esta categoría. Muy constante, muy constante. Creíamos que podía ser el ganador Juan Carlos Navas, luego que Jean-Pierre Zambrano, que es el más rápido de la categoría, sin lugar a dudas, no pudo terminar. La fiabilidad del auto no le está permitiendo consolidar en puntos para el piloto de Santo Domingo.
0: Es el ritmo que lleva, ¿no? Es el ritmo que lleva. De pronto el auto ya no está como para esos trotes. Y claro, ha tenido varios abandonos a lo largo del año con el Peugeot 206, que indudablemente necesitará un buen overhaul, un cambio total de piezas para aguantar el ritmo al que le impone su piloto, el de Santo Domingo de los Colorados.
1: Sí, sí, sí, así fue. Y la 2000, la T4, Eric José Cuello, que obtuvo el triunfo. Hacíamos un análisis de lo que sucedió en Imbabura y algunos pilotos tuvieron la mala suerte de que muchos autos, mezclemos entre motos, camionetas, autos, se les cruzaron. Sí, causó un gran inconveniente. Es importante también algo que hay que analizar, que dentro de una competencia y dependiendo de el tipo de tramos dentro de la que se pueda encontrar, no todos los tramos presentan las mismas circunstancias. Por ejemplo, en este tramo de la Graciela hasta Salinas, que fue el tercero y cuarto del rally, primero y segundo del segundo día, la última parte había mucho polvo, mucho talco, que sí dejaba una estela de polvo en el camino.
0: Polvo en suspensión.
1: Mucho polvo en el camino, y claro, gran parte de los pilotos que estuvieron dentro de este rally sí tuvieron ese inconveniente, que fue tener que lidiar con el polvo. Y en una parte, yo diría en la última parte precisamente, era muy rápido, muy, muy rápido, que sí cambia, ¿no? Sí cambia el rendimiento para un piloto, sí cambia definitivamente, ¿no? Entonces, importante analizar este tipo de cosas. En este rally no se analizó nada. Nada, nada, nada, no se analizó nada.
0: Nada, efectivamente. Una situación que realmente lo decíamos en el momento que estuvimos haciendo la cobertura y la transmisión. Se veía el polvo en suspensión, lo que tú estás manifestando. Se veía el polvo a lo lejos, porque en realidad la última parte era una recta bastante larga, bastante larga. Si no hubiera sido tan malo el camino, hubiera sido pero extremadamente rápido. Pero claro, no, el camino era...
1: Perdón que te corte, pero el tema es que sí fue rápido. Y con malas condiciones es peor todavía.
0: Claro.
1: Sí fue rápido,
0: claro,
1: rapidísimo.
0: Claro, era rápido. Era rápido, pero si el camino hubiera sido...
1: No, ahí
0: el
1: sí,
0: piso hubiera sido mejor, hubiera sido mucho más rápido.
1: No, igual iba a ser rápido, pero el problema es que con esas condiciones iba a ser más complicado. Y el problema es que no se podía ver muy bien. Entonces yo digo, un análisis de ese tipo de cosas, darles 2 minutos a todos, no venía de más. No venía de más, pero no se analiza ese tipo de cosas aquí. Aquí, al menos en este fin de semana, no se analizó.
0: Nada, no se analizó. Tal cual. Hicieron el trazado. Seguramente tenían en la mente estos tramos cronometrados que años atrás sí se los habían corrido. Pero claro, no sé en qué condiciones... no me acuerdo en qué condiciones estarían en aquel entonces, pero ahora realmente no se hizo un recorrido como para decir por aquí vamos a correr. No se hizo ningún arreglo de la vía como para decir los pilotos tienen que ir en las mejores condiciones. De ninguna manera no se hizo. Especialmente en este tramo de la Graciela hasta la salida al sector de Salinas. Sí, difícil, difícil el tramo, que fue en definitiva el que cobró más y más abandonos, más y más víctimas del camino, que tuvieron que abandonar el rally porque ya las condiciones eran demasiado, extremadamente difícil. Habían algunos pilotos que decían: no sé cómo irá a estar en la segunda pasada. Y vaya, claro, la segunda pasada estuvieron peor las condiciones que en la primera, obviamente porque el piso se fue deteriorando mucho más de lo que estuvo ya en la primera pasada, en las primeras horas de la mañana del día sábado.
1: Correcto. ¿Qué fue lo más complicado de este rally? Creo que fue el inconveniente de tener que hacer estos primes 5, 6, 7 y 8 prácticamente en línea. Creo que fue el mayor inconveniente que se presentó en este rally, y que a partir de eso tuvieron que solventar, ¿no? La organización tuvo que solventar, porque no les iba a dar los tiempos como para poder hacer la asistencia para los pilotos. Creo que fue indiscutiblemente lo que más les causó problemas. Y se vio, ¿no? Se vio, lamentablemente, de esta manera, se vio que tuvieron que tomar decisiones en cambiar el cronograma, hablando de los horarios, cancelar un prime, que fue el número 7, y sin embargo se terminó también con esta dificultad, que es terminar pegados en horas de la noche.
0: Ya en horas de la noche, claro.
1: Sí. Fue muy incómodo para algunos pilotos. Sin embargo, bueno, terminando el rally, tuvieron que trasladarse para la premiación, que también se la realizó en horas de la noche.
0: Y en tinieblas.
1: Es un nuevo cambio que también, dentro del cronograma, dentro de lo que tenían establecido, se dieron así las cosas.
0: Y en tinieblas, porque lamentablemente también faltó la iluminación, tanto para la partida simbólica o la presentación, que fue en el Parque Ciudad Blanca, donde no había luz, en tinieblas. Y en la noche del día siguiente, en el mismo sitio, la premiación, peor todavía, en tinieblas. Entonces, sí, faltaron muchísimas cosas, lamentablemente, que ojalá sea motivo de un análisis por parte de los mismos organizadores, y sea un motivo de análisis por parte de las autoridades de la Federación Ecuatoriana de Automovilismo. Digo directamente de la Federación Ecuatoriana de Automovilismo, porque lastimosamente, y una vez más lo diremos, no tenemos una Comisión Nacional de Rallys que esté actuando.
1: Activa, claro.
0: Porque al haber una Comisión Nacional de Rallys, ellos hubieran tomado las cartas del asunto y hubieran dicho: bueno, pues estos tramos o los arreglamos o no los corremos. Porque era muy, muy complicado, muy complicado.
1: Sí.
0: Y claro, no sé a qué hora llegó el último vehículo a tu puesto, en donde estuviste en la llegada del último tramo, Rubén. Pasado las 6:30 de la tarde, me parece.
1: Sí, ya el último carro ya llegó con... los 5 últimos carros llegaron con las luces encendidas.
0: Claro.
1: Sí. Sí, sí.
0: Y al parque de asistencias, en donde nosotros logramos llegar, también ya era pasado las 6 de la tarde. Martín Navas, por ejemplo, llegó ya casi en horas de la noche, al igual que Juan Gerardo Guerrero. Y ni se diga los que venían atrás, llegaron ya en la penumbra. Parque bien bonito, ¿no? El parque...
1: Claro, yo creo que el lugar, ese lugar no hay que cambiarlo.
0: Muy bonito.
1: No hay que cambiar el lugar. Lo que sí es, hay que, si es que se vuelve a hacer en la provincia de Imbabura, en Ibarra, que está bien que sea en Ibarra, se debe ya organizar las cosas para que haya orden al comienzo, los autos estén ordenados de acuerdo a las categorías, que sea más fácil ubicarles para la gente que tenga una mayor orientación también, siempre es importante. Cuando el cronograma está mal hecho, van a haber novedades durante toda la competencia si el cronograma está mal hecho. Entonces, la mayor importancia que se debe dar es el momento de hacer el cronograma, porque si el cronograma está bien hecho, las cosas van a fluir. El cronograma no estuvo bien hecho, no para nada, el cronograma no estuvo bien hecho, y de ahí los problemas que fueron suscitando. Habían formas de realizar la competencia para no tener problemas quizás con los mismos primes inclusive, pero de otra manera el cronograma organizado. Bueno, pasará a la historia una vez más, no precisamente desde la parte positiva. Y si no se le sigue tomando la importancia que se debe tomarle de todos los temas que ya hemos hablado, seguiremos hablando de lo mismo en todas las carreras, y eso es lo que menos queremos, es lo que menos queremos. Lo queremos hablar simplemente de la parte deportiva, porque eso es lo que merece. Bien, después del rally de la provincia de Imbabura, Martín Navas, en estos días nomás, ayer se anunciaba que se traslada a Europa para realizar unas pruebas. Ha sido invitado por Lancia para hacer unas pruebas en Francia, hacer unas pruebas de Lancia Ypsilon Rally 2. Recordando que este auto mantiene la misma plataforma, diríamos así, del Citroën C3, es una evolución del Citroën C3 Rally 2, siendo que el auto italiano, de marca italiana, es la marca italiana actualmente pertenece al grupo anteriormente llamado PSA. Ahora es el grupo Stellantis, al que pertenece Lancia. Entonces es una evolución de el Citroën C3 Rally 2. Este auto lo va a probar este fin de semana Martín Navas, esta semana lo va a probar acompañado por Daniel Galarza. ¿De qué se trata las pruebas?
0: Entre martes y miércoles son las pruebas de la próxima semana.
1: ¿Martes y miércoles?
0: Claro, 9 y 10.
1: Gracias por la corrección, pensé que era este fin de semana. Bueno, ¿de qué se trata las pruebas? De eso, probar, ¿no? ¿Qué es lo que hace la marca italiana? Invitar a algunos pilotos y enamorar a los pilotos para, en lo posible, tratar que ellos compren estos autos. Esa es la idea. ¿Lo hará? ¿No lo hará Martín? No sabemos, no está nada dicho, porque recordemos también que las actualizaciones que también se van dando dentro de estos autos las puede obtener Martín Navas, y bien podría seguir con su Citroën C3 Rally 2, pero simplemente ya será una decisión del grupo, del equipo ambateño, para adquirir o no este auto. Pero siempre es importante que esté ahí presente Martín, ¿no?
0: Y qué facilidades y qué apoyo le da la marca.
1: Claro.
0: Porque eso es importantísimo. Eso es importantísimo. Un auto nuevo, un auto que viene muy bien en el Campeonato Mundial de Rallys. Viene muy bien en el Campeonato Mundial de Rallys. Ya tiene algunas victorias. En lo nuevo que es el auto, ya tiene algunas victorias con sus pilotos. Y bueno, definitivamente yo creo que es el auto que ahora todos estarán pensando. Todos estarán pensando, todos estarán queriendo correrlo y queriendo manejarlo.
1: Sí, señor. Bueno, que le vaya de lo mejor a Martín Navas, Daniel Galarza. La próxima semana, dices, ¿no? Martes y miércoles, las pruebas.
0: 9 y 10.
1: 9 y 10 de junio ya estamos en junio, ojo. Y estamos en junio y a poco de la vuelta al Ecuador. 9 y 10 las pruebas y que les vaya de lo mejor. Indiscutiblemente ese es el sentimiento.
0: Y lo más importante, Rubén, es que va con su copiloto habitual. Va con Daniel Galarza para llevarlo en el asiento de la derecha en las pruebas que vaya a hacer con el Lancia Ypsilon. Este nuevo auto, como vuelvo y repito, todos querrán verlo, todos querrán subirse, sí. Todos querrán más tenerlo.
1: Ya. ¿Sabes quién más va a estar ahí presente en las pruebas? No ha sido invitado, no sabemos si vaya a probar. Inicialmente no va a probar, pero el rato, ojalá que algo pase. Rubén Cuenca está en Francia en este momento, hoy en la mañana hablaba con Rubén. Y respecto a un comentario que tú hacías, ahí nos vemos, él preguntaba si es que estamos en Francia. No, le dije, es las bromas que hace mi papá. Pero no vamos a estar en Francia. Él sí está en Francia y va a expectar estas pruebas. Ojalá que pueda probar también Rubén Cuenca.
0: Claro.
1: En España, a España también se trasladó luego del rally de la provincia de Imbabura Juan Gerardo Guerrero. ¿Qué va a hacer Juan Gerardo? No le pregunté, no me iba a decir qué va a hacer, porque es el sigilo que tienen los pilotos a veces, no le pregunté, pero está en España Juan Gerardo, está en España también. Entonces, recordemos que también la idea de Juan Gerardo sí es participar una en Europa, si es que no se puede lo del rally de Piura, que está bastante cerca, por cierto. Recordamos la invitación de el lanzamiento o presentación, llamémoslo así, del campeonato de trepada de montaña del Cotopaxi Racing Club. Esta invitación viene a cargo de Hyundai y Andina Motors para la rueda de prensa que será este jueves, mañana a las 7 de la noche en la agencia central de Andina Motors, La Tacunga, en la avenida Eloy Alfaro y Benjamín Terán, frente a la Maltería Plaza. Nos llena de orgullo ser parte de este gran campeonato como auspiciantes oficiales, apoyando el deporte motor y desarrollando grandes eventos que impulsan nuestra región, dice Andina Motors, Hyundai en el centro del país, Ambato, Riobamba y La Tacunga. Y esta invitación viene también de parte del Cotopaxi Racing Club, organizador de este campeonato. Recordar también que hay una invitación que ya fue planteada mientras estábamos en el rally de la provincia de Imbabura por parte de la Federación Ecuatoriana de Automovilismo, la Vuelta al Ecuador 2026 y las 12 horas de Ecuador de este año. La FEDAC tiene el honor de invitarle al lanzamiento de la edición 47 de la Vuelta al Ecuador en la modalidad rally y lanzamiento de las 12 horas del Ecuador en circuitos. Esto va a ser el martes 9 de junio a las 10 de la mañana con 30 minutos en el local de llantas 24-7 que está ubicado en la avenida de los Granados y Gonzalo Vaca. Avenida de los Granados y Gonzalo Vaca en Quito. Esto va a ser el próximo martes a las 10:30 de la mañana. Les cuento algo que me alegró y que no me alegró. Bueno, pagar a nadie le alegra. Pero llegó una notificación de parte del Tungurahua Automóvil Club haciéndonos saber que a los socios ya tenemos que pagar de los meses de abril, mayo y junio. Hay que pagar. Es lo que me alegró, porque se ve que ya están preocupados del cobro de cuotas de los socios del Tungurahua Automóvil
0: Club. Eso es bueno.
1: Lo que no me alegró es que hay que pagar.
0: Hay que meter la mano al bolsillo y sacar 18 más 30 dolaritos, sí. Antes eran 18, ahora son 30 dolaritos, dólares. 10 dólares mensuales, quienes somos socios del Tungurahua Automóvil Club.
1: Sí, señor, ya hay que pagar, y está bien que ya vayan haciendo los cobros.
0: El que se salva de este pago, ¿sabes quién es?
1: ¿Quién?
0: Luchito Gamboa, que no se pudo afiliar.
1: No es socio.
0: Eso está socio. Guardando para irse al Mundial.
1: Bien. Habían ya abierto las inscripciones para el rally de Piura 26 y 27 y 28 de junio. 26, 27, 28 de junio, rally de Piura, cuarta válida del rally móvil de Perú. Y hablando de Rubén Cuenca, ya está haciendo los trámites para tratar de cruzar con el auto para participar en este rally de Piura. Habrán algunos pilotos que también estarán presentes en este rally. Todavía no se confirma, todo depende del posible paso por la frontera. Esperemos que se pueda y que haya la mayor cantidad de pilotos para poder estar en el rally de Piura. Saludamos como siempre a nuestro amigo Giovanni Herbas, que nos dice: saludos Alfonso y Rubén. Él está en Portugal. Nos dice: dos tripulaciones ecuatorianas en el rally Reino de León, que se cumple este fin de semana. El uno de ellos es Alejandro Martínez, acompañado por Andrés Carpio en el asiento de la derecha. Y por otro lado, vamos a ver quién más está. Alejandro Martínez estará presente en el Toyota, ¿no?
0: Claro, en el Toyota. De lo que sé, hasta donde yo sé, Alejandro Martínez y Andrés Felipe Carpio son los únicos ecuatorianos que estarán tomando partida en este Rally Reino de León.
1: A ver, contradiciendo lo que dice Giovanni Herbas, Alejandro Daniel Martínez estará con Andrés Felipe Carpio en el Toyota Yaris Rally 2, en la categoría RC2. Y también nos dice que habrá dos participantes, nuestro amigo Giovanni Herbas. Estamos buscando, no encontramos el otro participante, si nos dice Giovanni, para facilitarnos. El Rally Reino de León, que ya ha tenido Pedro Guerrero. Pedro Guerrero va a estar presente en un Rally 4 este fin de semana, acompañado por José Andrés Troy en el asiento de la derecha. Gracias, mi querido Giovanni. Serán dos entonces los ecuatorianos que estarán presentes este fin de semana.
0: Esa es una buena noticia. Carrera. Esa es la noticia entonces.
1: Pedro Guerrero con José Troya en un Peugeot 208 Rally 4. Ellos estarán, son del Automóvil Club de Murcia, apoyados, tienen que apoyarse de algún club.
0: Claro.
1: Y es del Automóvil Club de Murcia, van con el número 21. Mientras tanto que Alejandro Martínez ya ha participado en algunas ocasiones en este campeonato. Muy bien, gracias mi querido Giovanni. Y esa es la noticia, efectivamente.
0: Esa es buena noticia. Buena noticia que Pedrito Guerrero vuelva al habitáculo y al volante de un auto de carreras en España. Ahora pronto lo hará acá en Ecuador.
1: Correcto. Y respecto al tema, Sebastián Guerrero nos escribe: un abrazo, Sebas. Tenemos también un representante, el Team Guerrero. Pedro también va en un Rally 4. Saludos bien, para bien. Nancy Chicaiza, Turbito Jordán. Saludos, don Alfoncito, ingeniero Rubén, al señor alcalde de Pelileo, Jorge Humberto Villarruel. Muy buenas tardes, Rubén. Martín probará el Lancia en tierra. ¿Será que tendremos un auto de esos en Ambato? Esa es la pregunta que nos hacemos.
0: Ojalá. ¿Te acuerdas del revuelo que fue cuando llegó el Citroën C3 al garaje de Martín Navas? ¡Qué barbaridad! ¡Qué revuelo que fue! ¿Cuántos años ya? 3 años. Así mismo, y mucho más, sí, creo va a ser si es que llegara a concretarse algo con la marca Lancia. Sería realmente lindo. Oye, a propósito de lo que decías, la rueda de prensa de presentación de la Vuelta al Ecuador, que va a ser del 31 de julio al 8 de agosto, y las 12 horas de Ecuador en el Autódromo de Yaguarcocha, que serán los días 25, viernes 25 y sábado 26 de septiembre. Mientras tanto, que en el mismo mes de septiembre tendremos el rally, que será la cuarta válida por el Campeonato Nacional de Rallys, el Rally de Chimborazo, que será entre los días viernes 5 y sábado 6, viernes 4 y sábado 5 de septiembre. Esos días se correrá el rally que debió realizarse en los próximos días durante este mes, 19, 20 de junio era, ahora será en septiembre, 4 y 5 de septiembre.
1: A menos de un mes de lo que habrá terminado la Vuelta al Ecuador.
0: Claro, claro.
1: Trabajar fuerte después de la Vuelta.
0: Sí, señor.
1: Sí, muy señor. Bien. En la segunda parte del programa conversaremos con Eric Cuello y Renato Rosero. Fueron los ganadores de la categoría T4 en el Rally Caminos de Imbabura.
0: Sí, señor. 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
4: En la radio de toda la vida, aquí en Radio Centro. Qué gusto saludarle a nuestro querido amigo Eric Coello, Eric José Coello, el piloto de el Honda que terminó como ganador de la categoría de hasta 2000 centímetros cúbicos, la categoría T4. Qué gusto saludarle, mi querido Eric. Muy buenas tardes, bienvenido al programa Centro sobre Ruedas.
5: Buenas tardes, Alfoncito, Rubén, un saludo a toda la afición. Sí, muy contentos, como lo dice usted, terminamos ganadores de la categoría T4, un rally bastante, bastante duro. Sin embargo, fue muy satisfactorio haber terminado y sobre todo con podio.
4: Un rally bastante duro, lo dice mi querido Eric, efectivamente. Y para que haya resistido este rally tan duro, el autito, quiere decir, está ya en las mejores condiciones, Eric.
5: Sí, ya todos los problemas anteriores que veníamos a raíz de lo que armamos para la Vuelta a la República del anterior año, los hemos solucionado. Han sido carreras con abandonos bien amargos, pero sin embargo vemos que ya está dando resultado el proyecto y sobre todo es un carro que le estamos encontrando el punto de la fiabilidad, que creo que es lo que nos faltaba, porque de ahí como rápido, es un auto súper rápido que ha logrado meterse en los tiempos, en diferentes ocasiones, en los tiempos de adelante de la tracción dos ruedas atmosférico, sobre todo, Alfoncito.
4: Claro, exactamente, la tracción dos ruedas atmosférico se gana en este rally Camino Zimbabura. Un auto muy bonito, aparte de ahora estar ya en buenas condiciones y fiable, Rubén.
6: Sí, señor, un saludo para Eric José, para Renato. ¿Cómo te fue en general en este rally, Eric?
5: Bien, bien, Rubén. El primer día del Super Prime. Relativamente bien, porque siempre por tema de la... O sea, sí nos quedamos un poco por el tema de la organización. Por ejemplo, desde que arrancamos era muy corto el tiempo de enlace, lo cual nos perjudicó porque llegamos, creo que con las justas. Ahí tuvimos igual un retraso en la partida. Entonces, eso. Igual lo que no nos gustó mucho fue que suspendieron los primes. Se corrió dos veces sobre un prime que estaba súper roto al siguiente día. Entonces yo creo que sí fueron muchos temas de la organización que deberíamos tomar en cuenta para los próximos años, ¿no? Porque sí se entiende que hay rallies duros, pero tampoco se trata de romper los carros. Los carros terminaron completamente averiados. Nos preocupaba mucho porque recién era la primera pasada del segundo día por el Prime y en verdad terminó el carro en condiciones, o sea, que sí nos preocupó. Por ejemplo, nosotros doblamos los dos aros delanteros. Igual en el paso del río tuvimos un inconveniente. Entonces son temas que creo que sí hay que hacer un llamado de atención a la organización para la próxima se pueda mejorar.
6: Ahora, si es que no va a haber cambios en la organización, lo ideal sería que no haya próxima ahí, pues.
4: En Imbabura,
5: también,
4: claro.
5: También, he escuchado muchos comentarios de amigos pilotos que ya no están muy de acuerdo en que haya una próxima ahí, porque porque en verdad sí fue fatídico el plan ese de la Graciela Salinas. Entonces sí habría que tomar muy en cuenta eso.
6: Sí, le mandé una foto a Andrés Tandazo de la llanta del auto de David Díaz, cómo terminó la llanta del auto de David Díaz.
4: Hecho una flor, dice, hecho, ¿no?
6: Como una flor, tanto amor. Terminó la llanta.
5: Sí, sí, las llantas, igual los aros, y como te digo, nosotros igual terminamos con los dos aros delanteros doblados. En el enlace, cuando salimos al asfalto, estaban igual que se golpeaban contra la mordaza. No, fatídico el prime.
6: ¿Cuál fue la parte más difícil de este prime del que estamos haciendo alusión, del de la Graciela hasta Salinas?
5: Bueno, nos preocupó mucho que, bueno, la segunda pasada ya salimos a 2 minutos. En la primera pasada salimos a minuto, y el polvo, la verdad que sí fue un inconveniente, porque al menos en la parte rápida antes de la del río, nosotros ya lo veníamos apegados al carro de adelante, y sucede que lastimosamente Luisfe Valverde se había quedado lo que estaba pasando el río, se le había apagado el vehículo y estaba justo ahí parado. Entonces el carro de adelante paró a cero, y nosotros de lo que veníamos en el polvo casi no lo vemos, y nos vamos encima del vehículo de adelante. Igual nos tocó parar a cero, el Renato se bajó, igual tratamos de ayudarle a Luis Felipe, prácticamente nos quedamos atrancados dos carros más atrás de nosotros. Entonces esa parte como que fue bien, bien peligrosa. Obviamente la siguiente pasada, como que ya al salir a 2 minutos, el tema del polvo ya como que fue menos, pero igual nos encontramos con un pray bien roto. O sea, era terrible ver la cantidad de piedras que tenías que ir sorteando. O sea, no podías ni tener una línea de carrera, eran unas condiciones bien deplorables del prime. Muy, muy, muy complicado. Por más que quisimos ir cuidando, igual, chuta, te encontrabas con todo ahí en el prime. Parecía, como dicen, un safari. Entonces, yo creo que sí fue bien complicado todo ese prime, totalmente.
6: Cuando partes la segunda pasada, 2 minutos, ¿es por decisión o decisión sí. de la organización o pedido? ¿Cómo fue?
5: Nosotros pedimos partir a 2 minutos, obviamente la organización igual sí nos otorgó eso, porque en verdad el tema del polvo sí nos complicó bastante en la primera pasada, sí.
6: Hay que entender algo muy claro. Por ejemplo, existe el Rally Safari, el Rally de Grecia en años anteriores, pero todos los caminos, todas las vías son de la misma manera. Entonces los pilotos, los equipos pueden tomar la previsión de subir las suspensiones, etcétera, etcétera. Pero en este rally no, solo había una sección que era así, destruye carros. Entonces no está bien, a la larga no está bien. Y esa parte de la interpretación de las circunstancias, de las cosas, cómo deben darse, lamentablemente no hay quien analice. Mi querido Renato, muy buenas tardes.
1: Un saludo muy especial, Alfonso, Rubén, Eric, qué gusto. Mil disculpas, estuve un poco ocupado, pero bueno, estamos aquí. Y sí, Rubén, comparto lo que estaba escuchándole a Eric, comparto los criterios de muchos corredores, ¿no? Me parece que les faltó en la organización, les faltó criterio más que todo, criterio en tomar decisiones para hacer una carrera bonita. Yo personalmente y tú, Rubén, hemos realizado competencias, incluso hemos realizado vueltas a la República, y esta carrera hubiera sido un éxito y hubiera sido un espectáculo si es que hubiéramos utilizado los trains de Yaguarcocha, ¿no? Los tramos del Aloburo y todos los tramos que bajaba hasta el Chota, que eran tres o cuatro tramos. Si la organización hubiera sido un éxito, hubieran tomado esos cuatro tramos de velocidad con repetición, y con una zona de asistencia en el pueblito este que se me fue el nombre, que es en la mitad de los tramos, que hubiera quedado un

0: no solo fue de ustedes, sino en común, creo que de toda la gente, pasar por estos tramos muy complicados que trajeron muchos problemas. Pero también hubieron de las partes buenas, buenos trazados, buenos pisos y primes que sí disfrutaron, Eric.
1: Sí, Rubén, como dice Renato, el prime que partíamos de Aloboro hasta Yarocruz Alto, muy bonito el prime, lo disfrutamos. Igual la bajada hacia Mariano Acosta, también lo disfrutamos bastante, muy bonito el prime. En buena decisión recortaron el penúltimo prime porque también estaba bien roto. Yo creo que ahí sí ya lo terminábamos de dañar al vehículo. En especial esos dos primes que te comento, muy bonitos, muy rápidos. Esos primes sí nos gustaron. Yo creo que los carros no se estropearon mucho, casi nada. Esos fueron los que salvaron prácticamente el trazado de la competencia.
0: La zona del último prime se había corrido antes. ¿Tú la has corrido, Renato?
2: No, sabes que no, eran tramos nuevos. El inicio del Prime de Aloburo, ese sí corrimos, me parece que fue, no me acuerdo en qué año, pero yo corrí con Aldo Paredes en el Subaru, es bastante tiempo atrás. Y otra carrera también corrí con alguien más por ahí, pero es lo único, de ahí el resto eran nuevos. Pero sí, estuvo bien bonito, bastantes técnicos, bastante curva. Bien bonitos, o sea, me gustaron esos tramos. Y la carrera sí estuvo bien. El problema es que el carro terminó. Chuticas, ahorita estamos con José, estamos ya de cabeza nuevo en el carro para volverle a armar, porque llegó prácticamente desarmado.
0: ¿Qué nomás le pasó al auto?
2: Bueno, está el puente trasero, el de atrás, llegó torcido. Está roto una parte del puente, pues tenemos que reforzar. El escape casi se nos cae, tenemos que arreglar el escape. Me parece que el compacto delantero también creo que se nos abrió porque tuvimos un problema con el eje, entonces eso no es porque, más que todo es porque el carro está medio abierto el compacto, entonces todo eso hay que chequear. Pero eso básicamente, todo lo de abajo, revisar suspensión. Ventajosamente el motor del carro, temperatura estuvo muy bien, la parte mecánica del motor, perfecto. Pero la parte estructural, que son suspensiones, ejes y todo eso, están bien golpeadas.
0: ¿Salió caro el rally, Eric?
1: Totalmente, salió bien caro el rally. Entonces sí sería, como te digo, o sea, un llamado de atención a la organización, porque no se trata de que los carros terminen así, la verdad. Sí da pena ver, ya una vez que lo lavamos todo, y durante la carrera mismo no podíamos coger alineación, ya después de eso no se pudo disfrutar mucho. Entonces sí, totalmente ese punto, mi querido Rubén, querido Alfoncito.
3: Menos mal que hay tiempo para la siguiente carrera del campeonato nacional. Mi querido Eric y Renato, y aquí nos veremos en Chimborazo 5 y 6 de septiembre. Pero ojo, que la Vuelta a la República está apenas a menos de dos meses. Entonces, para la vuelta y el auto tiene que estar listo.
1: Sí, ese es nuestro objetivo, dejarlo listo lo más pronto para empezar ya a probarlo y andarlo para la Vuelta a la República. Como les comentamos en la anterior entrevista, nuestro objetivo siempre fue el campeonato nacional. Gracias a Dios se nos ha dado estas dos últimas fechas los resultados. Creo que con esto ya nos ponemos primeros en el campeonato en la categoría. Entonces, obviamente tenemos que correr la vuelta, que es ahorita en lo que estamos enfocados como equipo.
3: Perfecto.
0: ¿Cómo va a ser la planificación para la Vuelta al Ecuador, Renato?
2: Bueno, ahorita con los rumores, porque no hay nada oficial, tengo entendido que se va a alargar desde la avanzada. Entonces tenemos que ver los tramos que quieran hacer, porque están pidiendo que se baje para Yanzaza. Entonces no sé cómo quiera hacer la organización el recorrido, entonces tenemos que planificarlos. Y tengo entendido que se va a terminar en Ibarra mismo, corriendo unos tramos de

0: velocidad que participamos este fin de semana. Ajá. Entonces eso tiene que ver mínimo, o sea, no hay nada concreto hasta ahora, de lo que yo sé, nada concreto. Esperemos que ya debería estar siquiera el reglamento publicado de la Vuelta al Ecuador, y ya debería tener los tramos de velocidad ya más firmes, en el sentido para que todos los pilotos ya organicen para ver cuántas camionetas, cuánta gente se van a estar y todo eso. Entonces creo que estamos un poco apretados con la organización, pero esperemos que ya en estos días ya terminen y saquen a publicar los recorridos.
1: Bueno, la próxima semana será el lanzamiento.
2: Sí.
1: No te olvides, para el 9, día martes 9, sí, a las 10:30 de la mañana, es el lanzamiento y de la Vuelta, sabremos. Renato.
2: Bien, hemos sido dirigentes de una de Comisión Nacional de Rallys contigo, Renato. Y al ver cómo se están dando las cosas, ¿cuál es tu sentir? ¿Cuál es tu pensamiento?
0: Bueno, yo realmente sí he visto que se ha perdido bastante interés de parte de la federación. Yo me recuerdo, buena hora, yo fui uno de los primeros en la federación en el año 2012. Yo ya estuve en la comisión de rally hasta el año 2020, me parece que estuve todos esos años. Se trabajaba diferente, se veía una comisión trabajando, ¿no? Trabajando en todos los campeonatos nacionales, más que todo. Por decirte, eso está abandonado, porque en el rally de Imbabura, yo personalmente no había nadie de federación, como se solía hacer antes, ¿no? Iban comisarios de la federación, y antes de las competencias se les daba la aprobación de las vías y cronogramas, y se les ayudaba a los clubes. Entonces, yo le veo que está bien, bien descuidada en el tema rally, ¿no? En el tema rally, porque yo veo que en el asunto, en el apartado de circuitos, ha crecido bastante. Y les felicito por eso, ¿no? Pero sí estamos descuidados en el rally, y sí está a poner un llamado de atención tanto a los pilotos, aficionados y miembros de los clubes federados, que la comisión de rally trabaje como debería trabajar, como dicen los estatutos, ¿no, Rubén? Tú sabes de eso. Entonces, yo le veo que está bien, bien descuidada.
1: Muy bien, queridos amigos. Qué pena, podríamos seguir conversando la tarde, pero el tiempo en radio nos hace la mala jugada. Mi querido Eric, ya seguiremos charlando, ya seguiremos conversando para ver cuándo sale ya y cuándo le veremos al Toyota, por ejemplo. Un abrazo, Eric. Muy buenas tardes.
3: Sí, Alfoncito, el tiempo nos quedó muy corto. Muchas gracias por este pequeño espacio. Gracias a ustedes también por estar siempre pendientes. Y nada más que un saludo a toda la afición. Igualmente, gracias, Rubén, por todas las coberturas, igual durante el rally, igual después del rally. Y un saludo a toda la afición que nos está escuchando.
1: ¿Y le brindamos un cartaguito a Don Gordo?
3: Así es, un whisky Cartago para el Don Gordo, que lo haremos llegar para el fin de semana.
1: Tranquilo, Don Gordo. Ahí está el whisky Cartago para Don Gordo, Jorge Villarruel.
2: Ya se puso contento.
1: Gracias, Don Renato.
0: Muchas gracias a ustedes. Mil disculpas por el atraso, pero muchas gracias a ustedes, Alfonso, Rubén. Se les felicita por la cobertura que tienen en todas las competencias y el apoyo que dan a los pilotos. Se les agradece, y un saludo a toda la afición. Y estamos ya preparándonos para la Vuelta, y que todos ustedes nos acompañen para ese gran evento que es la Vuelta a la República.
1: Gracias por estar con nosotros, Eric Coello y Renato Rosero. Mi querido Don Gordo, pida la mejor.
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3: En la radio de toda la vida. Nos veremos mañana, Rubén.
4: Saludos para Richard Franco, Santiago Romero, Mundo Sobre Ruedas, siempre los mejores. Saludos desde el norte de Quito. Gracias, Santiago. Nicolai Charcoy, saludos para el doctor Renato. Felicitaciones para ustedes por el triunfo en la categoría. Hasta mañana a las 2 de la tarde. Se queda en la compañía de Jorge Humberto Villarruela, Noticias Centro, a continuación.
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1: Muy buenas tardes, un placer saludarlos. Bienvenidos a la información en la Noticia Centro. 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Enseguida la información en la Noticia Centro. Bienvenidos. Mesas de diálogo no prosperan, sigue paralización parcial del transporte. A pesar de las mesas de diálogo instaladas este martes 2 de junio para llegar a acuerdos que permitan que se reanude el servicio de transporte público en la ciudad, estas solo quedaron en intentos y no hay nada concreto. La paralización parcial del servicio continúa. Nuevamente, en Ambato, amaneció sin transporte urbano y rural por la decisión de los transportistas de paralizar el servicio y trabajar desde las 8 hasta las 14 horas ante la falta de recursos para seguir operando en la ciudad. Esta medida se mantendrá vigente, pues hasta el cierre de la edición no se llegaba a un acuerdo con el Consejo, la Administración Municipal y los agremiados sobre la fecha en la que se hará la socialización de la ordenanza de la tarifa del pasaje urbano. Mientras el debate en lo político y lo técnico se mantiene, la ciudadanía es quien por dos días seguidos se ha visto en la necesidad de movilizarse como a como dé lugar, inclusive en condiciones poco seguras para llegar a sus trabajos, centros médicos y estudiantes a clases. Edith Alombo en la noche de ayer tuvo que coger una camioneta desde Santa Rosa para bajar al centro de Ambato, luego tomar otra camioneta para llegar hasta su casa en Atahualpa. La verdad es que creo que sí es necesario que se suba el pasaje, pero ¿Por qué no pase de los 35 centavos, manifiesta? Porque nosotros no ganamos como los buceros. Ellos dicen que están en la quiebra, pero igual, siguen trabajando. Eso es algo que no comprendo, añadió la mujer, que trabaja en un área de ventas en empresas al sur de la ciudad. Y es el descontento a nivel general. Las bases del gremio del transporte local realizaron una marcha para pedir que su situación se analice lo más pronto posible. Galo Vinicio Bellamarín Silva, procurador y vocero designado del transporte urbano e interparroquial rural de Ambato, sostuvo que la medida de racionalización fue señalada con anterioridad al municipio de Ambato y lamentó que no se llamó a un diálogo y se ha encontrado con puertas cerradas y oídos sordos ante la crisis económica que atraviesa el sector. También añadió que al oficio emitido por la Unión de Transporte Público de Ambato se recibió una respuesta dilatoria, argumentando que el proyecto de ordenanza apenas regresó a la Administración Central tras pasar por la Comisión de Tránsito presidida por el concejal Rumiñahui Yigalón. Recordó también que el próximo 5 de junio se cumplirán 11 años sin que la tarifa de transporte en Ambato haya sido revisada, lo que desde la perspectiva del gremio vulnera de forma directa el artículo 47, incluso inciso segundo, de la Ley Orgánica de Transporte Terrestre y Transporte y Seguridad Vial, que obliga a los municipios a realizar una revisión tarifaria cada 2 años. Con estos criterios y la necesidad de que la medida se deponga, la tarde y noche de ayer los agremiados y personal de la Dirección de Movilidad, así como de la Comisión de Tránsito y Movilidad presididas por el concejal Rumiñahui Yigaló, se reunieron para establecer un cronograma que permita determinar tiempos para el tratamiento del alza de pasajes. A pesar de ello, En los medios oficiales, la Unión de Transportes mencionó que no se ha definido una hoja de ruta clara, técnica y verificable que permita avanzar de manera ordenada en el análisis de las demandas con el sector del transporte, se informa.
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1: Continuamos con la información. Tenemos enseguida el reporte desde fuera de estudios con Noé Vargas. Noé, en Radio Centro hacemos historia.
5: En Radio Centro hacemos noticia. Vanessa Lozada, viceprefecta de la provincia de Tungurahua, se refiere al taller realizado con la Fundación FES Ecuador con el tema Paz y Seguridad.
6: Creo que es un tema que atraviesa todas las actividades de nuestra cotidianidad. Y en ese sentido estamos seguros de que después de este taller recibiremos estas iniciativas, propuestas, programaciones que ustedes tienen en mente, y como gobierno provincial el compromiso es que las mejores ideas, el consenso que tengamos como idea, podamos nosotros también irlo desarrollando en el camino, en el transcurso de este periodo, pero también del periodo que continúa con las autoridades que asuman estos espacios de elección popular. Así que quiero agradecer de manera muy especial a Anaí Makarov, quien realizó este contacto con nosotros, que es de Argentina, pero está trabajando en la cooperación alemana, y estoy segura que estos conocimientos que nos van a compartir en esta jornada van a ser de mucha utilidad para la provincia, sobre todo porque se construyen desde la base.
5: En Radio Centro hacemos historia, reportó Noé Vargas.
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0: señor, hoy juega el equipo de Musugruna. Hoy visita al equipo de Gualaceo. Por la Copa Ecuador, Gualaceo Musugruna. Hoy estaremos con los relatos de la emoción de este encuentro con Patricio Freire Molina, los comentarios de Diego Sánchez. Andrés Tandazo estará en el Facebook Live y en la parte comercial que les habla Jorge Humberto Villarroel. Les decimos muy buenas tardes, bienvenidos, un abrazo. Iniciamos ya Copa Ecuador a través de la señal de Centro 91.7 FM 1130 AM. Hoy Musugruna visita en Gualas al Gualaceo. 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Hoy juega el Ponchito. Saludamos ya con Patricio Freire Molina en Radio Centro.
1: La radio de toda la vida, qué gusto saludarte, Jorge Humberto, a Diego Sánchez, a los oyentes. Señoras y señores, un placer enorme. Nos aprestamos para el torneo más desigual del fútbol, porque se están enfrentando equipos de segunda categoría de Serie B con equipos de Serie A. Y la verdad, en el papel desigual, en la hoja desigual, pero en la cancha, la verdad, eso no se nota. Y si no, preguntemos al Cuenca. Ayer el Cuenca fue eliminado en los lanzamientos penales. Si es posible. Sí es posible que un equipo, sin ser favorito, alcance la victoria y clasifique a la siguiente fase. Musugruna condicionado, porque hay la decisión del abogado Luis Alfonso Chango. Si no clasifican a la siguiente fase, mañana entrenar. A continuar entrenando, no hay vacaciones. Creo que esa medida a mí me parece buena. Como para provocar una reacción y que los jugadores hagan conciencia de que ese partido hay que ganarlo, de que ese encuentro hay que buscar una victoria. No vamos a poner en bandeja, y la verdad, la situación para los nuestros, exceptando sacando la Musugruna, nos ha ido re mal en el torneo de la Copa Ecuador. Pensar que por esta vía se puede lograr a Copa Libertadores de América entrando como Ecuador 4. El cupo está, la Federación Ecuatoriana de Fútbol maneja ese cupo, este es el evento que organiza la FEP. Copa Ecuador, que de pronto a muchos no les llama la atención, pero es bonito, ¿no? Es bonito ver que entra un equipo súper favorito a la cancha y un humilde, uno de a pie, a ver qué es lo que puede hacer. Y esa desigualdad provoca una tensión importante. Vamos a conocer ya mismo las integraciones. Estamos a 5 minutos de comenzar el juego. Diego Sánchez, bienvenido. Buenas tardes en Radio Centro.
2: La radio de toda la vida. ¿Qué tal, Pato? Saludos para usted, a Jorge Humberto, a los amigos oyentes de Radio Centro. Acá estamos listos ya para otro sorbo más. El primer sorbo fue amargo, hablando de los equipos nuestros con técnico universitario. Vamos por el segundo sorbo de Copa Ecuador, Mucho Runa. Digo de los de primera categoría, porque también el primero en saltar de Tungurahua fue el Baño Ciudad de Fuego y se quedó a la vera del camino. Hoy estamos con Mucho Runa en este que es el torneo más inclusivo, así lo llama la organización. Y sí, porque existen países prácticamente de todas las latitudes en donde se juega fútbol acá en nuestro país. Y bueno, así empezamos esta transmisión con un gualaceo en el estadio Gerardo León Pozo, un estadio bastante acogedor, un estadio que luce bastante bien. Veamos si es que presta o no las condiciones para jugar al buen fútbol. Gualaceo con Wellington Peralta en la puerta número 12.
1: Wellington Peralta en la portería va con la blusa número 12.
2: En defensa lo tenemos a Darwin Suárez, número 14.
1: Darwin Suárez, número 14. En algún momento los equipos ambateños se fijaron en este jugador.
2: Y es un buen jugador.
1: No lo trajeron.
2: Es un buen elemento. Es un buen elemento.
1: Como central, como lateral y como carrilero.
2: No sé por qué ahora está, bueno, está en la B, ¿no? Está en este equipo del Gualaceo. A ver, está Jordan Quiñones, o número 30.
1: Jordan Quiñones, número 30.
2: Justin Peñarrieta, ex Manta, con el número 3.
1: Justin Peñarrieta va con el número 3.
2: Y por el otro costado, Roddy Salazar, con el 15.
1: Roddy Salazar, número 15.
2: Nos vamos al medio sector, el eterno Jorge Góngora, con el 99.
1: Jorge Góngora, número 99.
2: Gino Angulo, tiene el 80.
1: Gino Angulo, número 80.
2: Jean-Pierre Lugo, 77.
1: Jean-Pierre Lugo, número 77.
2: Jaime Coime tiene el número 8.
1: Jaime Coime, número 8.
2: Nicolás Rojas, 88.
1: Nicolás Rojas, número 8.
2: Y Alison Silva tiene el 96.
1: Y Alison Silva, número 96, parece ser este el más, el número 9 en la cancha.
2: Sí, creo yo que sí. No sé si es brasileño. Me parece que sí, me parece que tiene por ahí las raíces. Ya voy a averiguar sobre este Alison Silva, que es extraño incluso por el nombre. Vamos con Mucho Runa. Rodrigo Formento con el 25.
1: Rodrigo Formento, número 25.
2: El uruguayo en la puerta. Kevin Peralta, 26.
1: Kevin Peralta, número 26.
2: Línea de tres para tomar en cuenta también en este gualaceo. Entonces, el 15 y el 21 me parece que son los carrileros. Ya les sigo dando aquellos datos, pero seguimos en Mucho Runa. Brian Negro tiene el 6.
1: Brian Negro, número 6.
2: Correcto. José Ignacio Flor con el número 2.
1: José Ignacio Flor, número 2.
2: José Hernández, 33.
1: José Hernández, número 33.
2: Oscar Zúñiga, el árbitro central. Alex Borja, asistente 1. Yaret Goyes, asistente 2. Y Anthony Segura es el cuarto árbitro. Ahí la cuarteta de autoridades para este partido. Tomó nota, ¿verdad?
1: Sí, sí.
2: Ya,
1: sí.
2: Muy bien, están los cuatro. Don Oscar Zúñiga será árbitro central del partido. Primera ocasión que escucho a este referee. No está en primera categoría, seguramente sí en Serie B en algunas temporadas, un par de temporadas, porque le hemos perdido la pista, hay que decirlo también, a este equipo arbitral, porque obviamente nosotros tenemos equipo de primera categoría, pero hoy lo vamos a ver a don Oscar Zúñiga. A ver, estábamos en José Hernández. Nicolás Dávila, número 5.
1: Nicolás Dávila, número 5.
2: Jackson González, 18.
1: Jackson González, número 18.
2: Adrián Cela, número 15.
1: Adrián Cela, número 15.
2: Lo tenemos también al jugador Carlos Orejuela, 32.
1: Carlos Orejuela, número 32.
2: Perfecto. Christopher Angulo con el 99.
1: Christopher Angulo número 99.
2: Y Ronnie Carrillo tiene el número 9.
1: Y Ronnie Carrillo número 9.
2: El partido está pactado para las 15 horas con 30 minutos. Falta un minuto nada más para que esto arranque. Se ha dado el sorteo de cancha y balón. Ganó el sorteo Gualaceo con su capitán Roddy Salazar. Y todo está ya definido para este compromiso. El partido, digamos, de antes de la paralización del Mundial, el penúltimo, porque mañana terminaremos con el último cotejo con el Cuenca Junior frente a Macará, hablando de esta Copa Ecuador y los 16avos de final. Todo está listo, ya los equipos en la última arenga y nosotros también alistándonos para llevar las emociones de este partido por Copa Ecuador. Jorge Humberto Villarruel en Radio Centro.
0: 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Sí, señor. Arranque el encuentro. Y enseguida nos vamos con el relato de Patricio Freire Molina.
1: En Radio Centro, la radio de toda la vida, señoras y señores, el Gualaceo, con su uniforme tradicional, el amarillo y el azul. Este es el guacamayo, ¿no? Este es el cuadro guacamayo, no, pelota en la derecha.
2: El guacamayo era el Deportivo Azogues.
1: Ya, pero...
2: tenía verde rojo en su camiseta. Este creo que tiene también un sobrenombre de
1: pero
2: una...
1: pero significa
2: ave.
1: Guacamaya.
2: Allá.
1: Significa guacamaya el gualaceo.
2: Ah, perfecto.
1: Viene justamente de ese vocablo, no sé si me entendió.
2: Algo lo entiendo.
1: La pelota ya está, señoras y señores.
2: Entonces, en esa parte del país podemos observar guacamayos y guacamayas.
1: Correcto, exactamente.
2: Eso, ¿no?
1: Sí, señor. Este es guacamaya, ¿no? El otro es guacamayo.
2: El macho.
1: Pelota en la derecha, puede estar aquí. Ataca la representación de Musubruna. El cuadro del Ponchito intentando llegar, va sacando la pelota. Falta, marca el árbitro. Ahí falta, va a haber tiro libre, señoras y señores. Oscar Zúñiga estaba en la cobertura, se marca falta, sí señor, toda la Copa Mundial de la FIFA 2026, solo por DirecTV.
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1: Está la pelota en la mitad de la cancha. Falta cuando estaba reclamando allí el técnico, el profesor Carlos Borja. Lanzamiento libre, se cobró. Pelota para el cuadro guacamayo, va sacando por la izquierda. Se conecta por ese lado Nicolás Rojas. Entra Rojas, puede ser, al ataque. La pelota en el pase filtrado. Recepta ese balón, va para el remate. Alison Silva, le prueba Silva. Y está sacando, qué espectacular, Rodrigo Formento. Esa pelota para el tiro, tiro de esquina. 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
2: Es el primero del partido, primero para el Gualaceo, y le pusieron a trabajar rápido a los dos minutos a Rodrigo Formento, el guardameta del Musubruna.
1: Va acomodando la pelota y ya se retira inmediatamente Nicolás Rojas al tiro de esquina. El representativo de Gualaceo, el cuadro Azuayo, desde la izquierda para el lanzamiento de esquina. Es tiro de esquina, señoras y señores, desde la izquierda se apresta el jugador Jean-Pierre Lugo, me parece que está. Jean-Pierre desde la izquierda va a levantar la pelota, el número 77. Jean-Pierre, el árbitro todavía no autoriza. Jean-Pierre respirando profundo, ahora sí, el árbitro autorizó, se mueven los jugadores en el área, centro, no es tan interesante que digamos, en la marca ya está el cuadro de Muchurruna, apunta para la salida, la carrera es de Jackson González, González se equivoca, González atropellado el juego de Muchurruna, un tanto confundido, va para el cierre, recuperó Dávila, Dávila que la tiene, hacia atrás para Kevin Peralta, Peralta que la juega, Peralta, Peralta para la mitad de la cancha, regaló esa pelota, aprovecha en la derecha, aquí está el capitán del equipo en la derecha, casi se le va ese balón para el número 15, va a pegarle, Rodi Salazar, Salazar, el toque cortito, le devuelven a Salazar, Nicolás Rojas, bandera en alto, el balón ya salió, lateral Poer, la super camioneta 2026, 10 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
2: Movido, movido el partido, la verdad que me impresiona y me gusta este tipo de encuentros, cuando los dos van a proponer, cuando los dos se tratan de encontrar los espacios o fabricarse los mismos, el Gualaceo, un equipo que no se esconde, más bien que sale a darle fútbol un poco más adelante del medio campo.
1: Estaba Góngora, Góngora, pelota hacia la derecha para que recupere, en esta ocasión Jordan Quiñones, el fútbol para el otro lado, señoras y señores, Nicolás Rojas, avanza como avanza, la 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Muchurruna, recuperó, Dávila está, Dávila está para darle salida, habilitaba en la derecha, llega tarde, intentaba Cela, el balón ya es del Gualaceo, recuperación de pelota, Jorge Góngora, Góngora por izquierda, Jorge Humberto, pida la mejor.
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1: Está Nicolás Dávila cometiendo falta, Alinson Silva, falta, sí señor, que estudie en la Universidad Regional Autónoma de los Andes Uniandes, la universidad que inspira Hyundai, es Andina Motors, 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indicar allí, el jugador Jean-Pierre Lugo, centra, saca la defensa de Muchurruna, pelota para Cela, Cela con problemas, Cela, le veo a Cela jugando por la derecha, normalmente lo he hecho por el lado izquierdo, el número 15 de Muchurruna, la pelota se le fue, el lateral es para el Gualaceo, reanude el juego, caminamos al minuto 6 de la parte número 1, desde atrás estaba sacando Góngora, Góngora, la pelota por izquierda, es Rodi Salazar, participa Salazar, el toque hacia atrás para Darwin Suárez, aquí está el flaco Suárez, Suárez que rueda, pelota para Jordan Quiñones, Jordan, otra vez para Justin Peñarrieta, Peñarrieta, para darle salida al equipo, apertura por la derecha para Jordan Quiñones, Jordan Quiñones, el toque cortito, Jordan, pelota arriba, había una buena mano, el árbitro no se percata, sí, ahora sí, ahora sí, ahora sí sancionó, dice no, me tocó en el pecho, el jugador Alison Silva, hay mano, el tiro libre es para Muchurruna, pida la mejor.
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1: Había falta sobre Justin Peñarrieta, el tiro libre para la representación del Gualaceo. 0 para Gualaceo, 0 para Muchurruna. 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La verdad no puedo ubicar al público si es que tenemos o no presencia de aficionados en este escenario deportivo, pero la cancha no está ni buena ni mala. Habría que tenerlo de más cerca, ¿no?
2: Está como una cancha de Serie B, la verdad. Exceptuando ciertas canchas, se juega en buenos terrenos en la Serie B. Creo que es lo regular, creo que es lo normal. Sin decir que sea bueno, pero es lo normal.
1: Hernández lanza la pelota por izquierda, iba. Estaba entrando el jugador Christopher Angulo. Pelota que se va al tiro de esquina. Lanzamiento de esquina. 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
2: Es el segundo del partido, primero para Muchurruna, bien llegando por el sector izquierdo. Ahora Angulo tratando de darle juego, sin embargo hay el corte bien, muy bien, hay que decirlo también, del equipo del Gualaceo. A la pelota se fue.
1: Se cobró, Carrillo cae, reclama falta. Esto está temblando. Que se mueve, no sé si es viento o alguien está con mano traviesa. Lo cierto es que
2: acá corre bien el viento fuerte, acá en este escenario. Recordemos que está en la loma. Usted sale de la ciudad, sale del centro.
1: Este es el cañón del...
2: Bueno, ahí sí.
1: Del Paute, ¿no?
2: Exactamente.
1: Del río Paute,
2: pero usted,
1: del Paute.
2: Usted sale del centro un poquito hacia la loma, ahí está el escenario deportivo.
1: Efectivamente,
2: ahí
1: está.
2: Allí está. No, ese es en el centro. Hay que subir un poco hacia la loma y ahí lo tenemos a este escenario. Usted sí también está acá.
1: Lógicamente, sí, sí hemos estado en este
2: corre
1: escenario
2: viento,
1: deportivo.
2: Corre el viento, estando en la...
1: Mucho viento.
2: Tribuna
1: mucho
2: debe
1: viento.
2: Ser, ¿no? Donde nosotros siempre nos ubicamos, corre mucho viento, obviamente.
1: La pelota lo maneja precisamente Nicolás Rojas, la juega Rojas, interviene Justin Peñarrieta, se conecta por izquierda, no alcanza a desarrollar el juego, corrige desde atrás, firme, Gino Angulo, la pelota está para Hernández, la salida Hernández, no lo permite Rodi Salazar, el capitán del equipo le cerraba con falta, el árbitro dice tiro libre, puede haber tarjeta además porque fue directamente a la pierna.
2: Me parece que se guarda el cartón preventivo, aunque creo que el árbitro dio saque lateral.
1: Y le reclama Carrillo.
2: Saque lateral, según estoy viendo. Ah, no, ahí sí.
1: Para mí es falta.
2: Como indicó el árbitro en esa segunda acción, ahí sí es falta.
1: Miren.
2: Ah, claro, no llega. Le adelanta José Hernández del esférico. Después llega, pero a hacer la falta el jugador, el capitán, a propósito del Gualaceo, el número 15, Rodi Salazar.
1: La primera, don Oscar Zúñiga. No sé por qué ese tipo de cosas dejó pasar. Todavía no se recupera José Hernández,
2: Formento
1: que fue, pero
2: como
1: derribado.
2: Capitán, Formento como capitán llega a reclamarle.
1: Ahí conoce.
2: A reclamarle que obvio estaba para una tarjeta amarilla. Esa acción, sin embargo, sanciona la falta, pero no castiga con el cartón preventivo.
1: Y con razón, Formento allí reclamando, haciendo sentir su inconformidad. 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
1: Justin Peñarrieta está para darle salida. Peñarrieta se multiplica. Avanzó a hacer la habilitación. Desde atrás saca José Ignacio Flor. La pelota ya lo tiene el gualaceo. El cuadro amarillo con azul. Lanza la pelota en la izquierda. El que llega es Nicolás Rojas. Intentaba para el remate. Marca Muchurruna. El balón que sale de la cancha. 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Minuto 13. Primera parte. 13 minutos. Primer tiempo. 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Hay otra falta, mucha pierna fuerte de los del Gualaceo y se la están cobrando con Christopher Angulo. Me parece que ya es la tercera vez que le someten al piso.
2: Y ahora Christopher corre por izquierda, también lo sabe hacer, tratando de juntarse bastante con José Hernández, pero sí, la falta es ahora el argumento para cortar el fútbol fluido que pretende tener Muchurruna. A ratos, estos equipos de Serie B o de segunda categoría tratan de equilibrar un poco con este tipo de acciones, frenando el ímpetu, frenando la propuesta que puede tener el equipo de primera.
1: Sí, porque con fútbol muy difícil, ¿no?
2: Está complicado. Por ahora, el que domina el compromiso es Muchurruna.
1: Allá va Hernández, Hernández, ahora sí se escapó Hernández. ¡Qué buena llegada, Hernández! Pero qué defectuoso. Hernández hace una carrera espectacular por izquierda, deja dos en el camino. Al momento de centrar, allí sí, totalmente desmedido. El
2: don Hernández siendo Hernández. Ese es José Hernández. Corre como loco hasta la última raya, pero después muy, muy pocas veces sabe finalizar. En esta ocasión no lo hizo y más bien el balón terminó siendo despedido por la última raya.
1: Llega el Mundial y todos nos volvemos locos. Pelota que la va sacando el cuadro de Muchurruna. Rodrigo Formento. Estaba Formento moviendo esa pelota. 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Justin Peñarrieta habilitó en la derecha para el 30. Jordan Quiñones. Quiñones que devuelve. Peñarrieta vuelve a participar. Quiere abrir para Suárez. Prefiere adelantar el juego. Allá sigue Peñarrieta. Peñarrieta lanza la pelota con el pecho al amortiguo. Aquí está. Se mete Rojas. Puede ser Rojas. El 8 está buscando esa pelota. Jaime Coime. Coime que habilita mal. Recupera pelota. La representación de Muchurruna. Está Christopher Angulo por dentro, tocando ese balón con Jackson González. Saca la pelota ahora para Cela, por derecha. Adrián Cela que se mueve. Cela invita a salir a Kevin Peralta. Peralta, Cela otra vez. Cela que regresa. El balón ya está con el jugador José Ignacio Flor. La pelota es de Fryan Negro. Abre por izquierda para José Hernández. Entra Hernández. Hernández para Nico Dávila. Está con marca Nico Dávila. Descomprime atrás para Fryan Negro. Rueda la pelota para la derecha. José Ignacio Flor. Allá la salida del equipo del Pochito. Pelota para Cela. La levanta Cela. Largo en la derecha. Perdieron la conexión. Quiere corregir desde atrás Cela. Se equivoca el equipo de Muchurruna. Cae el hombre del Guadalaceo. Aplica norma de la ventaja el árbitro. El balón ya está en la derecha. Se anticipa bien. Recobró. Rodi Salazar ataca por la derecha. Rodi Salazar que se frena. Salazar. La pelota para el 88. El juego está con Nicolás Rojas. Rojas que se mueve. Rojas que toca. Pelota en la mitad de la cancha. Aquí se mueve el 99. Este es Jorge Góngora. Góngora alimenta por la izquierda para que intervenga. En esta ocasión el jugador Jaime Coime estaba con la pelota. Ya es la salida, el de la representación de Muchurruna. Pelota para Christopher Angulo. Entra por izquierda, Angulo sigue, Angulo se desmarca, Angulo queda atrás, Salazar, Angulo sigue ahora con el segundo, Angulo raya final de la cancha, saca el pase de la muerte. El mismo que no es aprovechada. Qué buena jugada por parte de Christopher Angulo. Diego Sánchez.
2: Buena llegada por parte de Angulo, que sabemos que tiene esto, verticalidad para llegar hasta la última línea. Mire que Angulo corre ahora por izquierda y él está tratando de llegar hasta la última línea y tratando de abastecer. Y por el otro costado está Carlos Orejuela, mientras que en el centro hay tres volantes interiores: Dávila, González, Cela. Este último, Cela, es quien se desprende para juntarse con el punta a punta.
1: Va Rojas intentando, Rojas habilitó, pelota en la izquierda, le devuelve, Rojas entrega en la derecha para el capitán, Rodi Salazar va a pegarle, Rodi Salazar, el balón entra por la derecha, Silva, Silva se resbala en el momento de tocar, en el momento de habilitar, contraataque el equipo del Ponchito, sin la fortuna del caso, pelota que se está quedando en el fondo para Justin Peña Rieta, Jorge Humberto Villarruel pida la mejor.
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0: Peña Rieta en la salida, le espera Carrillo. Carrillo quiere recuperar la pelota en la derecha, en los pies de Jordan Quiñones. Jordan Quiñones toca para la zona congestionada, pisa la pelota, quiere escaparse, aquí está Gino Angulo. Gino Angulo perdió balón para la representación de Muchurruna en la derecha. Cualquier cantidad de gente en la mitad de la cancha de Muchurruna, pero sin ideas.
1: Todavía, lo que pasa es que en la mitad de la cancha no se hace fuerte Muchurruna. Lo más vistoso es por las bandas, y si queremos especificar algo, por la banda izquierda, con José Hernández, que no termina de completar lo suyo, y también Christopher Angulo. Los dos son los que tratan de darle fútbol, pero por el central, por el pasillo central o por la derecha, todavía nada de nada.
0: Bueno, pero ¿es posible o no alcanzar una victoria, claro, y una clasificación?
1: Claro. Además, porque el partido no es tan cerrado, es abierto, y Gualaceo está dejando jugar. Digo, desde arrancar hacia adelante, pero después en tres cuartos de cancha, como que a rato sí le frena a Gualaceo, sobre todo con falta.
0: Muchurruna empatando 0-0, señoras y señores, en la provincia de La Suay. 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Le eliminaron a Técnico Universitario, está jugando Muchurruna. Mañana Macará enfrenta a la representación del Cuenca Juniors. El que pierde se queda, sale de competencia. Aquí necesariamente debe haber un ganador, y esa es otra de las cosas que quería decirles, porque si empatan, iremos directamente a los penales, sin alargues. Si hay un empate, vamos directamente a los penales. Necesariamente debe haber un clasificado para la siguiente fase. Eso es lo bonito de estos partidos.
1: Eso sí, la parte interesante es, por ejemplo, ver una definición de penales, como ayer Unión con Deportivo Cuenca. Cada uno
0: hasta los arqueros participaron.
1: Nueve penales.
0: Hasta los arqueros. Por eso salió 9-8, ¿no? El resultado final. Después del 0-0 en los 90 minutos. Aquí está 0-0. Todavía está largo como para anunciar que podamos tener lanzamientos penales. Pelota que recupera la representación de Muchurruna. No progresa el juego. Algo dice Ávila. Estaba en la marca el 88. Nicolás Rojas, el lateral. Es para la representación del Ponchito con poder. 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
0: Le veo, le estoy mirando a Alison Silva, el Colorado Silva, que hizo un remate, pero demasiado débil como para pretender algo. El fútbol con la representación del Gualaceo. Aquí está el elenco azuayo. El toque hacia atrás para Justin Peñarrieta. Peñarrieta, más atrás, está devolviendo el balón para Wellington Peralta. Peralta que la mueve. Caminamos al minuto 22 de esta primera parte. 0-0, sin goles. Los comentarios de Diego Sánchez en la número 1.
1: Llegó el Gualaceo en el minuto 2, pero después no ha avanzado mucho más. No ha avanzado a pisar las 18 yardas. Creo que el fútbol lo tiene Muchurruna, sin ser efectivo arriba, sin ser peligroso arriba, pero lo tiene Muchurruna, y cada vez y cuando el equipo del Gualaceo trata de frenarlo nada más. Muchurruna que, reitero, tiene la pelota en los pies, pero todavía no resuelven la parte de arriba.
0: Si clasifican, habrá vacaciones.
1: Si clasifican, habrá vacaciones, y si clasifica, de hecho, el ganador de esta llave esperará al ganador de la llave de mañana.
0: Así está la...
1: Así está el cruce.
0: El cruce.
1: Así está el cruce.
0: Bueno, entonces, vamos a ver, posiblemente pueden definirse entre tungurahuenses o entre azuayos.
1: Exacto. Bueno, digamos, ¿no? ¿Gualaceo es de Azuay?
0: Que sí,
1: de Azuay,
0: que,
1: Azuay. Claro. Sí, tiene toda la razón, de Azuay. Estaba de confundiendo Azuay, que Azogues, que es de Cañar. No, Gualaceo es de Azuay. Sí, pueden definirse así. Vamos a ver cómo se da hoy y mañana esta llave.
0: Ahora hace un aviso Rodi Salazar, el número 15. Un disparo cruzado, pelota que se va por la parte final de la cancha. 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

0: 24 horas. La pelota sale en la izquierda. Intenta irse la representación del Gualaceo. Aquí está el Colorado Silva, que toca la pelota para Jaime Coime. Coime con Rodis, con el jugador Darwin Suárez. Suárez hacia atrás. Justin Peñarrieta. Adelanta Peñarrieta. Jordan Quiñones para la salida. Jordan con Rodi Zambrano. Hace la pausa. Rodi Zambrano retrocede esa pelota. Ahora para Jordan Quiñones. Jordan Quiñones comparte con Justin Peñarrieta. Peñarrieta está para el flaco Darwin Suárez. La levanta Suárez para la cancha de la representación de Muchuruna. Se le arrima. Entra José Ignacio Flor. Estaba para la cobertura. Recupera pelota. José Ignacio Flor se destapa. Pelota para José Hernández en la izquierda. Hernández que domina. Pide ese balón. Cristian Angulo prefiere lanzarlo largo para Carrillo. Carrillo va a chocar la pelota. Ya es de la representación del Gualaceo. Alcanza con las justas a llegar ese balón. Rodi Salazar. Justin Peñarrieta. La pelota con la representación del Gualaceo. Esto está de vis a vis, de ida y vuelta. Todavía no podemos decir qué equipo se acerca como para poner el primer tanto, Diego Sánchez.
1: No, todavía no. En el medio sector ahí tratan de ser fuertes los dos. Sin embargo, de aquello arriba no hay peligro. Mire que Muchuruna no ha rematado a puerta. El Gualaceo ya lo hizo. Entonces ahí uno puede marcar una tendencia. En 25 minutos todavía no hay mucho trabajo para la zona defensiva.
0: Va sacando desde el fondo Kevin Peralta la pelota a la cancha del Gualaceo. De cabeza Jaime Coime. Está sacando Darwin Suárez el balón por la mitad de la cancha. Casi se le sobra. Aquí está el Colorado Silva. Silva, pelota para Jorge Góngora. Después está Jean-Pierre Lugo, que se inclina por izquierda. Jean-Pierre cae. La ventaja es para el equipo del Ponchito. Organización de Christopher Angulo. Angulo, Cangulo, la cuarta vez que cae. Cuarta ocasión, cuarta caída de Christopher Angulo.
1: Y le tiene de hijo prácticamente al capitán. Al capitán del equipo. Ah, no, hoy fue Góngora, que es el segundo capitán de este Gualaceo. Y le fue de atrás prácticamente a manotear. Y por eso es que la gente del Ponchito está reclamando ya una tarjeta amarilla.
0: Tiro libre, señoras y señores. 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Jorge Humberto en Radio Centro, la radio de toda la vida. Va por izquierda, está, sacó ese balón, puede ser, y se la pierde el 15, se la pierde la ocasión Adrián Cela de poner la primera, señoras y señores, aunque el jugador Jordan Quiñones me parece que estaba cometiendo la falta. Jorge Humberto, pida la mejor.
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0: Muy bien, se ha aprovechado también el minuto de rehidratación. Una vez que eso sucedió, aprovechan los técnicos como para hacer ciertos señalamientos y los equipos están de vuelta a la cancha, Diego.
1: Sí, sobre todo Carlos Borja, el director técnico ecuatoriano, que está adiestrando a este Gualaceo, y Armando La Bomba Gómez, que es su asistente, daban algunas indicaciones. Parece que justo aquello, ¿no? La de frenar con faltas. Dice, más bien hay que tratar de anticiparse la jugada y no darle tanta ventaja con la pelota quieta. Ahora mismo Muchuruna tiene que reponer desde el piso con pelota quieta por una falta en contra de Christopher Angulo.
0: Se va a reanudar el encuentro, señoras y señores. 28 con 30 de la primera parte del primer tiempo. Esto sigue 0-0. El tiro libre para la representación de Muchurruna. Allí quedamos hace rato. Va para el tiro libre Christopher Angulo. ¿A quién va a pasar? Angulo levanta la pelota. Varios llegan, puede ser. Intentan el remate. No progresa el juego. La va rescatando el 88. Nicolás Rojas mueve para la mitad de la cancha. Falta sobre el hombre del Gualaceo. Aplican norma de la ventaja. Está por la derecha. ¡Qué peligro puede ser! Va a llegar la primera. Remata y está salvando. Ataja Rodrigo Formento y luego complementa Brian Negro alejando la pelota lo más lejos posible de su arco. El arribo y el contraataque del Gualaceo casi termina en gol, Diego Sánchez.
1: Pero qué buen contragolpe, muy buen contragolpe por parte de la representación del Gualaceo. Es potente este Nicolás Rojas, tiene buen tranco, llega, se perfila y saca un remate bien ubicado en el primer poste. Rodrigo Formento impidiendo aquella buena llegada que se concrete en gol para el equipo local.
0: Desde la derecha va sacando Jackson González, la pelota por la mitad de la cancha, vuelve a intervenir Jackson, se le fue ese balón. Ahora Dávila le comete falta al número 8, al jugador Jaime Coime. Se vuelve a detener el desarrollo del juego. Esto está 0-0. Ya llegamos a la media hora, minuto 30 del primer tiempo. 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Jorge Humberto Villarruel, pida la mejor.
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0: Está Coime, se mete Coime, está Coime, qué buena idea. Por izquierda, centro de Suárez. Y el que despeja es Christopher Angulo. La pelota de Muchurruna para la salida. Contragolpea, salida de Carlos Orejuela. Es detenido Orejuela. Se detiene el desarrollo del juego. Darwin Suárez fue directamente al cuerpo. Falta, va a haber tiro libre para la representación de Muchurruna. Aunque el árbitro Oscar Zúñiga, este tipo de cosas no
1: tiene que parar. Tiene que parar. Sí, a lo mejor el árbitro está acostumbrado a segunda y a Serie B, en donde es constante eso. Rubeza. De la falta, claro, de entrar con pie firme. Mire, ahí le fue a dañar prácticamente el número 77, me parece que era Lugo. Sí, el Lugo, el carrilero, no, pero, que va por izquierda.
0: La otra es la falta.
1: Hay también un toque.
0: Había dos.
1: Es que ha sido muy, muy, muy friccionado este. Ni siquiera arranque ya primer tiempo, porque vamos con media hora de juego. Y entonces, reitero, como que para el señor Oscar Zúñiga todo esto es normal, aunque no debería serlo.
0: Sí, está dejando pasar muchas cosas el señor Oscar Zúñiga, árbitro central del compromiso. Señoras y señores, la pelota con Jean-Pierre Lugo, hacia atrás en los pies de el flaco Darwin Suárez. Pelota que viene para el número 3, Peña Rieta, la juega para Jan, para Jordan Quiñones, no tiene salida, el balón para Peña Rieta, adelanta demasiado Peña Rieta, recuperó, qué bien Christopher Angulo, recoge por izquierda, Angulo para Carrillo, está solo Carrillo, hay una marca, Carrillo, sin fuerza, Carrillo, y sin control de pelota.
1: Y sin inteligencia, porque ese tipo de cosas no la van a pitar, por más que haya un roce ahí en el área, él tenía que llegar hasta la última raya y sacar el remate ahí, primera maga, sacar el remate, después perdió ángulo, y cuando siente que ya todo está perdido, y también siente un roce, se va al suelo, pero eso no lo van a pitar, nunca, en ningún lado, en ningún momento le van a pitar a Ronnie Carrillo, le faltó inteligencia para dominar la jugada.
0: El cuadro del Gualaceo, con fuerza, con mucha fuerza, sosteniendo hasta el momento este resultado. Pelota fuera de la cancha, lateral Poer, la super camioneta 2026, 10 años de garantía, está en Ambacar, y ese balón para Carlos Orejuela, bien una mano, ahí mano, falta, va a haber tiro libre. Darwin Suárez para la ejecución. 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
0: La pierna más fuerte en la Serie B. En cambio, sí, obvio, en la A es más fútbol.
1: Un poco más de fútbol, no es tan cortado el juego. Pero hay que adaptarse, por eso es la Copa Ecuador y hay que ir a jugar, hay que saber a qué tipo de rivales se enfrenta. Y de hecho, creo que Paul Vélez debió estudiar a este Gualaceo porque incluso lo están transmitiendo por televisión. Esta es la Serie B. Este es el típico juego de Serie B de segunda categoría al cual hoy se enfrenta mucho Runa.
0: Y el profesor Paul Vélez debe tener informantes en su provincia, en su tierra. Pelota desde la derecha. Aquí lo tenemos a Nicolás Rojas. Rojas está, toca para Salazar. Salazar, el pase de Coime, le devuelve a Salazar. Va a Salazar, el pase de la muerte. ¡Qué peligro! Intenta dominar el Colorado Silva. Entra Silva, Silva. Y ahora sí ya no le dieron el espacio suficiente. Silva cerca de poner la primera. El Gualaceo se atreve, llega y está intentando.
1: Es que no es solamente el fútbol fuerte que estamos destacando, otra falta. No es solamente eso, es también el toque y toque, la velocidad que tiene. Lo hizo ahora con Coime. Antes de aquello lo hacía con el número 88, con Rojas. Y en esta ocasión llegó hasta la última línea el carrilero Salazar. Llega hasta la última línea, el pase de la muerte para el brasileño Alisson Silva. Se da la media vuelta, un sobrepique y el balón prácticamente que lo bloquea Formento. También tiene fútbol, también tiene de estas cosas para poder abrir a esta defensa y pone peligro el Gualaceo. Tres veces ha rematado ya a la puerta el Gualaceo. Mochurruna, ninguna.
0: Sí, señor, tres veces y esta ha sido prácticamente más directa todavía.
1: Tiene lo suyo este brasileño. A propósito, ya lo consulté. Brasileño Alisson Silva da Luz es el nombre completo.
0: Aquí está precisamente Silva, gol, pelota

0: El brasileño habían hecho tres advertencias, pero allí estuvo la tenacidad de Formento y en esta sí, a la cuarta gol, a la cuarta pelota adentro, Alisson Silva marca la primera. Señoras y señores, buen gol, le pega cruzado el brasileño, ha llegado a la primera conquista, minuto 36 del primer tiempo, Gualaceo 1, Muxugruna 0, la Copa Ecuador por Radio Centro, la número 1, Diego Sánchez.
1: Hay que destacar primero cómo toma el esférico el jugador del Gualaceo y después el dominio perfecto, ya pisando las 18 yardas para poder girar y rematar cruzado, muy cruzado a ras de piso ese balón, imposible para Formento, todo mérito del brasileño, buena definición de Alisson Silva da Luz para poner la primera conquista en esta Copa Ecuador, en este partido en el estadio Gerardo León Pozo. Pero qué forma de marcar tan deficiente de Muxugruna, desde atrás, ¿con quién? Con uno que para mí, yo no sé qué hace en primera categoría, la verdad, con Jackson González, qué impavidez para ir a la cobertura, él es el que le da todo el tiempo y todo el espacio al acarreador de balón, en este caso a Nicolás Rojas, después se queda parado Hernández, que no me sorprende porque Hernández es malo, y finalmente José Ignacio Flor, que no le puede detener a este Silva, que finalmente Alisson termina rematando y consiguiendo el primer gol.
0: Se está jugando en el Gerardo León Pozo con un clima bastante agradable.
1: Muy rico, rico.
0: Pero este gol sí, la situación que descuadra al equipo del Ponchito, al cuadro del Muxugruna, el balón en la mitad de la cancha, intenta una segunda, Rodi Salazar va por ese lado, está Salazar para Alisson, Alisson de espaldas al arco, se mueve bien Alisson, buen delantero, Alisson le va a pegar de derecha, se atreve esta vez Jaime Coime, pelota por la parte final de la cancha, saque de gol, 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
0: Bueno, parece que el Gualaceo toma el control de todo. Esta vez de salida de Christopher Angulo, recuperó Muxugruna, Angulo se escapa, sigue Angulo, pero hay que pasar Carrillo, que todavía no se mueve, ahora se mete Carrillo, Christopher Angulo con la pelota, la levanta para Nicolás Dávila, demasiado avisado, el balón ya está con la representación del Gualaceo para darle salida, el número 99 maneja Jorge Góngora, la tiene Góngora, Góngora sigue, Góngora que acomoda para el lado izquierdo, interviene Darwin Suárez, el flaco Suárez, Suárez con la pelota, algo le dice Peña Rieta, recepta la pelota hacia atrás, el balón con Wellington Peralta que la mueve, minuto 39 de esta primera parte, va ganando la representación del Gualaceo 1-0 al cuadro del Muxugruna, y de mantenerse este resultado Muxugruna quedaría apeado de la Copa Ecuador,
1: y de mantenerse este resultado a trabajar mañana,
0: claro, a entrenar mañana,
1: bueno, juega ni siquiera por las vacaciones, ¿no?
0: No, pero ni siquiera por eso,
1: ni siquiera por las vacaciones juegan los equipos Ambato en Copa Ecuador.
0: Ni
1: lamentable.
0: Por eso.
1: Lamentable.
0: Yo pensé que esto lo iban a tomar como una motivación y decir, no, pues necesitamos también dar tiempo a nuestras familias.
1: No me sorprende, pero siendo este Muxugruna de Jackson González, de Angulo, de Hernández, que son la verdad bajitos, como para Serie B, no va a ser tan drástico, como para Serie B son esos jugadores, no para primera categoría.
0: La pelota está con el jugador Wellington Peñarrieta, que está atrapando Ecuafuturo. 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
0: El cambio de frente iba para la posición de Adrián Cela. No llega Cela. Marcación por parte de Jean-Pierre Lugo. El balón en la mitad de la cancha. Aparece González. Recobra. Se mete. Jackson González. Para Nico Dávila. Dávila, Dávila. Dávila, Nicolás Dávila. Estaba pasando la pelota, pero Wellington Peralta es el que sale aventajado. Se queda con ese balón. Señoras y señores, 42 minutos. Minuto 42 de la primera parte. 1 para el Gualaceo, 0 para Muxurruna. La Copa Ecuador por Radio Centro, en la radio de toda la vida. Buen anticipo, Hernández se recuperó. Hernández ataca Muxurruna. Centra Hernández. Hernández está. Siempre le encuentras mal ubicado a Carrillo. Si se va para la derecha, le pasan para la izquierda. Si está en el centro, lo pasan para un lado.
1: Hay una de dos.
0: Es que no hay conexión.
1: Creo que hay dos de las dos. O le encuentran mal ubicado a Carrillo, o Hernández nunca aprendió a centrar.
0: Ahora iba Carrillo. Carrillo llega tarde. Pelota que se va por la parte final. Muxurruna no juega bien en Liga Ecuavet. Tampoco juega bien en Copa Ecuador.
1: No, no, mal. Esta temporada bastante mal. La verdad que para mí Hernández nunca aprendió a centrar. Mire, llega hasta la última línea, saca un centro, pero a donde quiera. Sin ton ni son. Sin una buena dirección, sin brújula. Este Hernández es sin brújula. Es un carro que corre y nada más.
0: Es un vehículo que va, pero sin observar
1: nada,
0: su dirección.
1: Sin nada.
0: Así por inercia. Pelota desde la izquierda. Hernández. Llega Hernández. Estaba marcando la falta. Le desplazan a Hernández. Está para la cobertura y el balón es de Gualaceo. Jordan Quiñones. Sale Jordan. Quiso conectar por la derecha para el brasileño Alisson. El balón que se le escapa de la cancha de lateral para el equipo del Ponchito. Se movió. Balón que viene para Nicolás Dávila. Mueve Nicolás Dávila. A continuación para González. Aquí está Jackson González, que lo trajeron. Sabe que en la pretemporada fue el sobresaliente. Impresionante. González sedujo a medio mundo. Sorprendió a todos en los amistosos. Pero a la hora del arranque del torneo allí sí.
1: Nada, es nada este hombre. La verdad, no sé qué tanto le convence o qué tan mal está Lemos. Y no hablo por este partido porque Lemos dicen que está golpeado. Pero qué tan mal está Lemos en el campeonato, que González es titular en muchos partidos. Pero este González, para mí, no tiene absolutamente nada. Es un jugador lento, es un jugador que no hace bien las coberturas y que tampoco es que tiene buen pie. Tiene una buena barba, eso es lo único que le puedo destacar de González.
0: La chivita, ¿no?
1: Nada más.
0: La chivita. Más. Y está precisamente allí como para ponerle la fotografía en la caja de fósforo. El balón por la derecha, hace el remate. Señoras y señores, pelota que se está quedando precisamente para la representación del Gualaceo, que por el momento va alcanzando la victoria. Y con este resultado calificaría a la siguiente fase de la Copa Ecuador. Movimiento de pelota por parte de Suárez. Darwin Suárez, el número 14, va a mover ese balón. Saque lateral Poer. 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Asume Kevin Peralta. Está Peralta, demasiado largo Peralta. Peña Rieta la botó. Balón fuera de la cancha. 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
0: Dos más y esto habrá terminado. 2 minutos más y termina la primera parte en el Estadio Gerardo León Pozo en Gualaceo. Escenario que acoge, creo yo, unas 3,000 personas, creo que no más. Pero la asistencia sí es interesante. Un poco más de 1,000 personas observando el desarrollo de este encuentro. Se la juega el todo, nada. Rodi Salazar estaba sacando ese balón. El lateral es para Muchugruna. Movimiento de pelota y nuevamente está Rodi Salazar. Salazar, pelota para Jorge Góngora. Góngora comparte con Peña Rieta. El juego por izquierda ya está para Darwin Suárez. Salida por la banda zurda. Intervención del jugador Jean-Pierre Lugo. Lugo, Suárez, lanzó Suárez de cabeza. La pelota ya está en las manos del portero Rodrigo Formento. La va a poner en juego Formento. Queda uno. Y esto se acaba. Un minuto y esto termina. Señoras y señores, en el estadio de Gualaceo, aquí se está desarrollando el compromiso por la Copa Ecuador. Necesariamente debe salir un ganador que deberá enfrentarse en la siguiente fase al ganador de la llave que juega mañana. Cuenca Juniors con la representación de Macará. Parece que había una falta. El árbitro no sanciona. La salida ya es del Gualaceo por intermedio de Nicolás Rojas. Rojas, cae Rojas. Falta, falta sobre Rojas. Se para el desarrollo del juego. Creo que con esto terminamos. Con esto vamos a terminar. Con este tiro libre. A ver si es que el árbitro hace ejecutar o pide la pelota de una vez por todas. Algún problema muscular se le presenta a Gino Angulo. Gino Angulo, el número 80, porque la verdad me parece que no había la intención como para dañarle.
1: Dos contactos, no sé si como para falta. El primero abajo al tobillo de Jefferson, de Christopher Angulo, y el otro le va hablando de la camiseta, nada más. Termina esto, Pato.
0: Ya está el árbitro marcando la mitad de la cancha. Señoras y señores, esto se acaba. Termina. Final de la primera parte. El primer periodo ha terminado. Los primeros 45 minutos, 1 para el Gualaceo, 0 para la representación de Muchugruna. Los equipos se van al descanso. Diego Sánchez para los comentarios está listo. Antes, Jorge Humberto Villarruel pida la mejor.
2: 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Una pausa cortita y regresamos ya con el comentario de Diego Sánchez en Radio Centro.
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2: Listo, sí, señor. Nos vamos al comentario con Diego Sánchez de este encuentro que pierde Musurruna ante Gualaceo 1-0. Preside el análisis, nos viene con Diego Sánchez aquí en la radio de toda la vida.
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4: Muchas gracias, Jorge Humberto Villarruel. Sí, el partido en sí, digo yo, es bien jugado, tiene sus cosas, es verdad, tiene sus matices de Serie B, de segunda categoría también, por la pierna fuerte, pero después parecía que Musurruna iba a ser el gasto. De hecho, creo que Musurruna tiene más el esférico, pero no sabe qué hacer arriba con la número 5, no, para nada. Es una continuidad de lo que ha presentado en Liga Ecuavés. Y nosotros pensábamos que hoy, siendo un equipo, el rival, de menor categoría, iba a poder hacer algo, iba a poder por lo menos rematar a puerta. No ha podido. No ha rematado en ninguna ocasión a puerta. Don Wellington Peralta ha pasado observando el partido nada más. Y no digo que ha hecho el gasto, pero sí ha tenido mejores llegadas el equipo del Gualaceo. Y una de esas mejores llegadas desemboca en el gol de Alisson da Silva. Y este brasileño le termina dando el triunfo parcial al Gualaceo. Pero antes de eso, ya había rematado en tres ocasiones. Uno lo hizo Rojas, muy movedizo Rojas a propósito, muy bueno. Una especie de puntero a ratos, cuando va por la banda, a ratos se convierte en el jugador que corre tras el 9, pero es muy desequilibrante. Otra la hizo el mismo Silva, Alisson, y una más Coime. Entonces ya tuvo por dónde llegar, ya tuvo cómo causarle daño al equipo de Musurruna, y Formentos estaba erigiendo como figura, si cabe el término. Y llega ese gol al minuto 36, bien trabajado, muy bien trabajado, aprovechando falencias. Seguramente el director técnico Carlos Borja analizó y mucho a estos elementos que corren por esa banda o a los que juegan Musurruna. Y no le ha costado tanto trabajo, porque no es tan difícil vulnerar a Hernández, no es tan difícil llevarle de la marca a Jackson González. Y entonces por ahí empezó la construcción de juego. De hecho, todas las llegadas, las dos anteriores incluso, han sido por esa zona. Por esa zona que es muy vulnerable por los nombres propios que ya les acabo de dar. Pero también porque Musurruna por esa zona trata de buscar cómo construir juego, aunque no encuentra todavía esa claridad, pero busca. Y entonces deja espacios. Esos espacios son aprovechados por la representación del Gualaceo. Mire que por esta zona, hablando izquierda en relación al ataque de Musurruna, derecha en relación a la defensa del Gualaceo, obvio también en el momento en donde tienen el balón por ahí, tratan de desahogar, pero es la que más se ha trabajado. Por el otro costado, por el costado de Jean-Pierre Lugo, muy poco, por eso es que Peralta no ha tenido complicaciones y tampoco ha aparecido Orejuela como para construir algo en la parte de arriba. Ronnie Carrillo tuvo una nada más, pero no remató, no alcanzó a definir de buena forma. Prácticamente él hizo todo el trabajo aguantando, hizo el amague, pensábamos en el un amague, y ahí iba a sacar el remate, pero decidió hacer un par más de dribblings, y ahí ya todo había perdido. Primero, sorpresa, después emoción, y luego finalmente había perdido fuerza en ese ataque del cuadro de Musurruna. Y es que este es Musurruna. Me sorprende, no me sorprende, la verdad. Si es que hoy Musurruna iba, atacaba con Orejuela constantemente, con Angulo por derecha, constantemente, a lo mejor me sorprendía. Pero lo que está presentando, reitero, es la continuidad de lo que viene haciendo en el campeonato ecuatoriano. Por ahí muchos aprecian de otra forma, respeto, no comparto, de que tiene buen equipo. Para mí tiene un equipo mal armado, para mí tiene un equipo muy descompensado, y ahí está el problema de todo, de este Musurruna. Sí, seguimos dando las vueltas con los mismos. En otros equipos se fueron expulsados, si cabe el término, por algunos actos de disciplina que no están acordes a la del club. Pero acá les abrieron los brazos y dijeron, vengan, firmen contrato. y ellos no son la solución. Y no solamente ellos, después hay que decir que el mismo Dávila hoy no está contagiado de fútbol, González no tiene con qué, Cela se siente la paralización de 6 meses prácticamente, y atrás todavía no se puede consolidar una zona defensiva que le dé seguridad a este muchacho. Adelante peor, adelante no sabemos, claro, quien sí siempre estuvo ahí fue Kevin Velasco, hoy no es titular, pero después no sabemos quién mismo es el titular, si Orejuela, Ibarra, Angulo. Angulo debe ir por el sector derecho, por lo menos no le cambie de perfil, pero Angulo hoy lo cambian de perfil seguramente por la ausencia de algunos otros, creo yo entender. Sin embargo, de aquello, Muchurruna es una lágrima hoy, pero reitero, no me sorprende. Muchurruna sigue siendo el mismo de siempre y mucho más el mismo de esta temporada, que no ha encontrado un fútbol atildado, que no ha encontrado un fútbol para hacer daño al equipo rival. Señores, los equipos están de regreso al campo de juego. Jorge Humberto Villarruel, empieza el partido ya en el segundo tiempo.
2: Claro que sí, arranca la etapa complementaria. Y enseguida nos vamos con el relato de Patricio Freire Molina.
5: 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Ya iba llegando la representación del Gualaceo, la pelota termina saliendo de la cancha. Me parece que no se cambia nada, se golpeó Silva, algo le pasa a Silva. La pelota está con la representación del Gualaceo, el equipo de la provincia de la Suay quiere calificar a la siguiente fase. El balón la va a poner en juego, señoras y señores. Está el portero Wellington Peralta, ha sacado Peralta, la pelota que llega a la cancha de la representación de Muchurruna, recibía Dávila y González que la levanta, el juego por izquierda para Christopher Angulo se mete y ahí está Thompson Minda, que ingresó al cambio. Thompson busca, Thompson le encuentra, ya la encontró y la tiene. Aquí está el número 7, Thompson Minda. Linda, habilita por la derecha, entra Kevin Peralta, centra Peralta, pero qué centro hace Peralta, sin mirar la posición de sus compañeros. Un desperdicio de manera total. Ahora el contraataque, Cusme se mete, abre cancha, aquí está el número 8, habilita en la derecha, contragolpea la representación del Gualaceo, el cuadro amarillo, se interna por la derecha, pase cruzado, se va de la cancha. El balón por la parte final de la cancha, el saque de gol le pertenece a la representación de Muchurruna. Jorge Humberto, pida la mejor.
2: 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Diego Sánchez, sale un jugador.
4: Sale golpeado el jugador Alison Silva, en las partes nobles prácticamente fue el golpe y le van a atender ya fuera de la cancha. Hubo una variante, ingresó Thompson Minda, el número 7 en Muchurruna, salió
6: Adrián Cela, el de la camiseta número 15.
5: Listo, correcto, gracias Diego. La pelota está con José Hernández. José Hernández, pelota para Christopher Angulo, se mueve Angulo. Angulo, la pelota le pasa trabajadita para Brian Negro. A continuación con José Ignacio Flor, que la levanta Flor, pero no habilitaba correctamente. Ahora sí, Orejuela la tiene el 32. Orejuela, centro Orejuela, y otra vez, pero es que todo es inexacto. Ese es el problema de Muchurruna. La habilitación no lo hacen correcto. El centro es desmedido. El toque siempre, pelota dividida. Así no se puede desarrollar un juego progresivo.
6: Sí, imposible. Para nada, para nada. La imprecisión es el denominador común que tiene este equipo del Muchurruna en no solamente la Copa Ecuador, sino durante todo el campeonato. Y así no se puede construir una buena versión de fútbol ofensivo.
5: Muchurruna está jugando el segundo tiempo. Pierde en condición de visitante y de darse este resultado quedaría prácticamente eliminado, pero todavía hay esperanza, todavía hay minutos. A ver si Muchurruna de alguna manera mejora el fútbol por la izquierda. Falta sobre el 8, falta sobre Jaime Coime. Hay tarjeta amarilla, ya está. Tarjeta amarilla para el infractor y el tiro libre es para el cuadro del Gualaceo, Diego.
6: No sé, la verdad. Es para Peralta la amarilla. Falta en contra de Coime, usted bien lo dijo. Ahí está, Peralta abajo a talar.
5: Pero,
6: y después le termina rematando hasta con uno en la espalda. Para que no levante rápido. Pero es falta y es tarjeta amarilla para Peralta. Cada vez de mal en peor este equipo del Muchurruna.
5: Tarjeta amarilla para Kevin Peralta. Queda advertido. 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Señoras y señores, estamos en tiempo de Copa Ecuador. 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El juego llegaba por izquierda. Saca Kevin Peralta. La pelota iba a ser de Muchurruna. Se le va larga Thompson. El juego por la izquierda. Señoras y señores, participación del 14. Darwin Suárez, martilla por el lado izquierdo. Darwin Suárez la levanta. La pelota lo va sacando. La representación del Gualaceo hacia un remate solito. Posición adelantada.
6: Posición adelantada.
5: Posición adelantada.
6: De Rojas, no del que remata, sino de Rojas, del que recepta y habilita. Después llegaba Silva para rematar, pero ya todo estaba nulitado.
5: Pelota que la juega por la izquierda. José Hernández toma contacto. Aquí está, para el acarreo. Hernández que se escapa. Pelota para el jugador Christopher Angulo, que lo miro en la izquierda jugando en la posición de Velasco. El cambio de lado. Pelota para José Ignacio Flor. Aquí está Flor. Va sacando José Ignacio, el quiteño. La pelota para la cancha de la representación del Gualaceo. Ya la quiso ganar, la quiso recuperar. Kevin Peralta no la consigue en el lateral. Pelota para Carrillo. Primero está para la marca. Salía armado completamente Darwin Suárez y no sé qué está reclamando el asistente número uno, o el asistente dos sería. Pelota que se ha ido para el tiro de esquina. Sí, señor.
6: Lateral,
5: o lateral.
6: Lateral nomás. Lo que está... Ah, no, esquina.
5: Sí,
6: esquina,
5: tiro de esquina. 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
6: Es el tercero del partido, segundo para Muchurruna.
5: Muchurruna por el empate. Muchurruna va buscando la igualdad. A ver si en esta. Desde la derecha, todos listos, intentando desmarcarse, va a levantar esa pelota, está listo Orejuela. Orejuela recibe la autorización. Ahora sí, Orejuela, centro, no alcanza Carrillo. La pelota es de Hernández, habilita Hernández, no logra controlar. Balón de Jaime Coime, que contragolpea. Aquí se mete Coime, se multiplica, sigue en el mano a mano con el jugador Nicolás Dávila. Pelota que termina saliendo por la parte final de la cancha. 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
5: Le cometieron falta a Orejuela. Tiro libre para Muchurruna. Centra, Orejuela. Ataca el cuadro de Muchurruna. Puede ser, balón que viene para el portero Wellington Peralta. 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Marcamos minuto 8:40 del segundo tiempo. 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Pelota desde la derecha. Aquí está en la representación del Gualaceo, recuperando pelota. Hacia atrás con Jordan Quiñones. Jordan Quiñones, Justin Peñarrieta. Peñarrieta pide pelota. Darwin Suárez ya la tiene el 14. Darwin Suárez en posesión de balón. Saca Suárez, pelota para la cancha de Muchurruna. Aparecía para la marca Nicolás Dávila. El juego con el equipo del Ponchito puede ser. Entra por la izquierda, ya se mete, iba Christopher Angulo, toca Angulo, pelota que se pierde por la parte final de la cancha, pero el árbitro está marcando falta sobre el número 7, sobre Thompson Minda. Tiro libre para Muchurruna.
6: Tarjeta amarilla para Eric Armijos, el carrilero por el sector izquierdo que tiene la representación de Gualaceo. Ahí le registramos tarjeta amarilla para Armijos.
5: Listo, lo ubicamos entonces. Armijos, que tiene tarjeta amarilla, que será para la Majo. El lanzamiento libre, señoras y señores, para la representación de Muchurruna. El equipo de el Ponchito, que cae por la mínima ventaja. 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José Hernández por izquierda, Centro Hernández, no alcanza para el cabeceo y en una situación incómoda estaba para sacar Gino Angulo. Se le queda por ese lado Jordan Quiñones, le da contra el hombre de Muchurruna. La pelota termina saliendo. Lateral para el equipo del Gualaceo. 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Marcamos 10 minutos de la parte final. 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
2: 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Sí. Claro que sí, estamos cerquita de usted. 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
5: El ataque es de Muchurruna. Christopher Angulo saca de cabeza Justin Peñarrieta. El balón vuelve a ser del equipo del Ponchito, ahora con José Hernández. Hernández que la toca por izquierda, aquí se mete buscando a Carrillo, intenta levantar el centro, está trabajando allí el jugador Brian Negro, hasta que pierde la posesión de pelota. La salida es del capitán Rodi Salazar. Rodi Salazar tocó mal, ventaja para Muchurruna, entra por izquierda, aquí está Angulo, Angulo cambia de pierna, Angulo para Thompson, Thompson compara buscando a González, prefiere jugarla para Negro, ahora por la derecha, entra Kevin Peralta, la va a pegar, centra Peralta, Peralta, Carrillo de cabeza, complementa de el doble cabezazo en el área, en la salvada por intermedio de Carrillo, que habilita y entraba Orejuela, pero me parece que ya estaba adelantado Orejuela. Orejuela en posición adelantada. El tiro libre va para la representación del Gualaceo. Hubo posición adelantada.
6: No, sin embargo, era una muy buena llegada del centro de Peralta. Y después sí, Orejuela, tras el pase de Carrillo, Orejuela estaba en posición adelantada. Por lo menos un cuerpo estaba arriba, el número 32, que se ha quedado hoy para hacer el volante de avanzada por el sector derecho. Por izquierda sigue estando Angulo y en el centro está Thompson Minda corriendo tras el 9.
5: Apenas un cambio hecho el profesor Vélez, pero esto no surte efecto. Seguimos en las mismas. La verdad, Muchurruna no es contundente. Muchurruna tiene que darle vuelta al resultado. La pelota con Christopher Angulo. Entra Angulo, va por izquierda, se frena Angulo, va a centrar, Angulo está, Angulo la levanta la pelota, Thompson espera de cabeza, puede ser Dávila, pero pero hay mucha marca. No alcanza Dávila a conseguir la claridad que se necesita. De rebote para Kevin Peralta. Por la derecha, levanta el centro Peralta. Participa Jorge Góngora. El fútbol, o mejor dicho, la pelota ya está fuera de la cancha. 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
5: Thompson
2: y mucho
5: por
2: más.
5: Derecha, entra Thompson para gol, para gol, para gol. Thompson, Thompson. Y se le traba. Thompson se queda en el remate. Iba bien perfilado por la derecha, pero allí es donde nos estamos quedando desde hace rato.
6: En la definición. Y alguien dijo que Thompson puede jugar como 9. No, no, no tiene características de 9. Thompson es un extremo. Ahí más o menos. Tampoco es que es un deslotado. Nada más. Después, como 9, no sabe. Pisó el área, pero no pudo definir.
5: Thompson Minda llegaba por la derecha. Pelota de Carrillo. Carrillo que devuelve. El juego es con Carlos Orejuela. Arranca por izquierda. Christopher Angulo. Llega Muchurruna. Angulo la levantó para Thompson. Hace la habilitación Orejuela. Orejuela, Orejuela. No tiene el espacio suficiente. Llega con varios hombres Muchurruna. Pero qué problema en la parte ofensiva. Esto le viene pasando desde hace rato. Otra insinuación. Pelota de Orejuela. Toca cortito Orejuela. González tarde a la cita, la pelota ya es del Gualaceo, se organiza correctamente, posición adelantada para mí. Silva va, sigue Silva, la segunda, Silva entra, Silva, Silva se confunde, Silva continúa, Silva la botó, Silva la botó, de milagro se salva la representación de Muchurruna. Formento quiso cerrar, se confunde y el balón que se va por la parte final de la cancha, se salvó Muchurruna.
6: La botó Silva porque Formento alcanza a reaccionar, en la primera le deja en el camino prácticamente el brasileño, después reacciona y se va barriendo para tocar el esférico estilo de esquina. Tocó Formento, no sé si después hubo un rechoque, pero Formento es el hombre que salva estilo de esquina. Sí, es el segundo para el Gualaceo, el cuarto del partido. Está pasando el páramo el equipo del Muchurruna.
5: 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Vamos al tiro de esquina desde la derecha, ya está, se alista el número 8 para levantar esa pelota. Ha ido también Jordan Quiñones. El tiro de esquina es para el Gualaceo, que busca la segunda. Si pone una segunda el Gualaceo, sí, esto ya no tendrá caso, porque no le veo cómo Muchurruna pueda darle vuelta. Ya con un 2-0, pero sigue 1-0. Señoras y señores, Nicolás Rojas desde la derecha.

0: 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Uno para el Gualaceo, cero para Mushurruna. 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
0: Pelota para Thompson Minda. Thompson Minda, descarga para Carlos Orejuela. Se acomoda Orejuela. Centro Orejuela, puede ser, salta. No llega González, no llega González. El arquero Wellington Peralta se está quedando con la pelota. Otro ataque de Mushurruna y tampoco es posible con el gol.
2: No sé si este Wellington Peralta tapó Independiente el año anterior. No sé si estoy tan mal, pero ya lo voy a revisar. Después lo de Mushurruna. Buena llegada, buen centro de Orejuela, pero estaba en posición adelantada. No reclame, González, baje a su trabajo. Está adelantado, ni siquiera topó el balón y sigue reclamando. Hay que tratar de ajustarse en el medio sector, tratar de emplearse en jugar al fútbol. No solamente, solamente dedicarse a reclamar. Lo hizo también antes el jugador Christopher Angulo. Se tiró al piso, el árbitro no comió cuento. El Mushurruna está para otra cosa, no para jugar al fútbol hoy.
0: 19 minutos de la complementaria, minuto 19. El lateral le correspondía al equipo del Ponchito. Aquí está el cuadro con el uniforme vino tinto, el color de la faja de la Ñusta. Pelota hacia atrás con Brian Negro, comparte Brian Negro, Rodrigo Formento. Formento creo que se puede salvar de las críticas en lo que va de la presente temporada. Formento, tenerle a Formento en el arco es una garantía realmente. La pelota en la derecha, pero bloque defensivo, medular ofensivo, ha dado mucho que desear. Hay un remate, la complementa José Ignacio Flor, saca la pelota para la cancha del Gualaceo. El fútbol con Thompson, se mete Thompson, qué buena recuperación. A ver si en esta, Thompson para Carrillo, Carrillo que abre, Orejuela para gol, Orejuela, Orejuela. De volea lateral, Orejuela no alcanza a pegarle correctamente a la pelota y se le va por un lado, Diego Sánchez.
2: Totalmente, ahí no pudo encajar. Sin embargo, la llegada era buena con Thompson Minda, que no se fue para arriba, sino más bien que aplicó el freno, el pase para Ronnie Carrillo. Carrillo abre el balón y Carlos Orejuela saca un remate totalmente desviado. Desarticulado ese remate por parte del jugador del Mushurruna.
0: ¿Qué le está pasando a Mushurruna? Es la pregunta que todos hacen. Armaron semejante plantilla y la verdad no camina y no camina, a tal punto que el abogado Luis Alfonso Changua ha empezado a despedir a los jugadores.
2: Armaron una planilla o plantilla descompensada y armaron una plantilla con jugadores que tienen ciertas mañas que no se las va a poder quitar. Hay que decirlo también. Y más bien, pensando en hacer un bien, tratando de que ellos vuelvan por un carril positivo, me parece que estos terminaron contagiando a los otros.
0: Y la verdad esto...
2: Un jugador
0: pidió que por qué, porque falta experiencia, dijo. Orejuela, pues, no hay jugadores de experiencia.
2: Está Thompson Minda, que no está cayéndose de Wambra, ya está más bien viejo. Está Carrillo, que es ya viejo en el fútbol. Está Dávila, que no es ningún debutante, tiene 30 años. Está Cela, que tiene 30 años. Está Flor, que ya jugó desde hace muchísimo tiempo en Primera A. Christopher Angulo no es guagua. El mismo José Hernández ya está más a la puerta del retiro que de ser juvenil. Formento tiene 27 años. Ya, ¿qué más? ¿Qué más? O sea, no hay por dónde decir que es un equipo sin experiencia.
0: Ahí Nicolás Dávila es otro de los que... Claro.
2: Algo se puede destacar.
0: De los rescatables.
2: Exactamente,
0: ¿no? En la media cancha.
2: Exactamente. Mira, está Renato Ibarra, está el jugador Freddy Darío Mina, que en el 2000...

0: 2017, 18 era juvenil, ahora ya han pasado de eso 10 años. Le sigo dando nombres, Castelli también ya es un veterano, entonces a lo mejor si todos fueran de la edad de Osman Pico, le acepto.
1: Es un equipo difícil de manejar, mucho
0: ruido. Es un equipo que tiene jugadores que tienen mañas. En todas las formas.
1: Ingobernable, entonces.
0: En todas las formas. ¿Usted piensa que Renato Ibarra está lesionado?
1: No.
0: Renato Ibarra es un viejo que no quiere jugar Copa Ecuador. Discúlpeme. Y no me estoy refiriendo a que hacen la noche larga y que chocan cristales, aunque sí hay de esos también. Pero me estoy refiriendo de que hay jugadores con mañas. Una de estas, Renato Ibarra, por ejemplo. Él no quiere jugar este tipo de partidos.
1: Carrillo la quiso llevar, le cometen falta, el tiro libre. Va para la representación de Muchurruna. Parece que había una mano amarilla. Amarilla para el infractor y el tiro libre es para el equipo del Ponchito. Tiro libre para Carlos Orejuelas. Señoras y señores, minuto 23 de la parte final. 23 minutos del segundo tiempo. Orejuela, pierna derecha, centro Orejuela de cabeza. Y nada que ver, nada que ver. Llegaron a colocar el cabezazo, pero con una debilidad absoluta.
0: Tenía todo para dominar. Ahí es falta de fundamentos. Mira, solito, domina el balón. Domina el balón y después saque un remate, pero remata de cabeza al andar en primera intención y no causa sorpresa a don Wellington Peralta, que ha pasado de vacaciones.
1: Coime, entra Coime, Coime para la segunda, Coime. Y el arquero Rodrigo Formento envía el tiro de esquina. 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
0: Vamos al quinto del partido, el tercero para la representación de Gualaceo, que está mucho más cerca de poner la segunda.
1: Jaime Coime desde la izquierda, el mismo oído, se apropia de la pelota, como que tuviera escritura, se va llevando la pelota y él es el que va a mover. Señoras y señores, esto está 1-0 a favor del Gualaceo. 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Vamos al tiro de esquina, al segundo palo, puede ser, va sacando, se defiende la representación de Muchurruna, la quiere capturar, estaba Jorge Góngora, el balón que va para el defensor Justin Peñarrieta, ha sacado Peñarrieta, le recibe con el pecho, aquí está José Ignacio Flor, toca Flor para González, las salidas de Flor, Flor que continúa, Flor no alcanza a llegar a esa pelota, Nicolás Rojas recupera, se mete, Rojas está pasando para el número 99, este es Góngora, Góngora que recorre el fútbol por la derecha, aquí lo tenemos a Gino Angulo, antes estaba el jugador Eric Armijos, el número 27 que inclusive tiene tarjeta amarilla, la pelota se va de la cancha, el árbitro dice lateral, pero se debe hacer desde el sitio correspondiente.
0: Este Jaime Coime debe ser, si no hijo, familia de un Jaime Coime que jugaba por allá por el 2005, ¿se acuerda?
1: Sí, me acuerdo, sí me
0: debe
1: acuerdo.
0: Debe ser algo, Coime, ¿no?
1: Pues, creo que alguna con él relación.
0: Me confundí. Alguna relación debe tener.
1: Inclusive hasta por el nombre.
0: Jaime Coime.
1: Debe ser el Junior a lo mejor.
0: Jaime Coime mismo se llamaba.
1: Sí.
0: No sé si
1: Jaime
0: fue el técnico.
1: Parece que sí,
0: pero recuerdo por allá en el Deportivo Quevedo, por ahí me parece, don Jaime Coime.
1: Pelota en la derecha para Kevin Peralta, ataca el cuadro del Ponchito, Peralta dejó pasar Orejuela, pero no estaba atento Thompson, el balón para el brasileño, Alisson Silva, Alisson, la pelota a la cancha de la representación del Gualaceo, entra por izquierda, Jaime Coime, aquí del que hablamos, Coime, remata Coime, y salve el arquero, Silva en el rebote, Silva le pega, Silva, pelota que se va por la parte final de la cancha, el Gualaceo más fuerte que nunca en el campo de juego, cerquita de colocar la segunda conquista, esto en el minuto 26 de la parte final, Diego Sánchez en la número 1.
0: En Radio Centro, la radio de toda la vida, la magia hacia adentro, como manda el manual y después sacando el remate, mordido, pero casi le complica a Formento que atina a sacarle con el pie y después otro remate muy cerca del vertical, mucho más cerca de poner la segunda el Gualaceo, y si hay justicia injusticia en el fútbol, por supuesto que la hay. Hoy Gualaceo hace muy buen trabajo, mucho mejor que Mushuruna, y está ganando el partido.
1: 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Nos vamos al Mundial, nos vamos a la Copa del Mundo con Patricio Edmundo Mantilla, Carlos Núñez Gaibor. Derechos adquiridos de la número uno. La pelota en juego, señoras y señores. Entra por la derecha. Aquí el que se mete, busca el jugador Gino Angulo. Angulo está, intenta meterse. Cerraba Christopher Angulo. El duelo que se forma, Angulo. Se fue a chocar Angulo con Rodi Salazar, el capitán del equipo. La pelota fuera de la cancha. Dos lesionados. Hay que llevarlos a Miracol.
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1: Con la pelota está el Gualaceo, el cuadro amarillo. Entregan por la izquierda para Darwin Suárez, pierna zurda. Suárez que la levanta, Suárez, el envío largo, está muy churruna para la cobertura, se metía Kevin Peralta, se barre Peralta, balón que sale de la cancha. El lateral es para el cuadro del Ponchito. Se enoja Kevin Peralta porque se le van llevando la pelota, y eso no es caballeroso en el fútbol. El lateral para la representación de Mushuruna, señoras y señores. El que va a mover es precisamente Kevin Peralta, un poco descompuesto en su genio, en su carácter. La va sacando el jugador José Ignacio Flor. La pelota se le queda para Thompson. Aquí está Thompson, Thompson que se mete, Thompson que toca. Pelota para el número 5, Nicolás Dávila. Dávila trabaja por izquierda. Está José Hernández, centro Hernández. Hernández, de media vuelta le pega Carrillo, Carrillo, Carrillo. Primero se cae antes del remate y la pelota llega facilito a las manos del portero Peralta, Diego Sánchez.
0: Sí, eso ha sido Mushuruna. Intención, tiene un remate a puerta, después las otras han sido aproximaciones nada más, pero la mayor parte de veces que trata de construir un ataque se pierde en tres cuartos de cancha o pisando las 18 yardas. No tiene contundencia, no tiene fuerza en el ataque el equipo de Mushuruna.
1: Pelota en la derecha, Kevin Peralta, la juega para Thompson, demasiado, no llega Thompson Minda, el número 7 de la representación de Mushuruna. 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Minuto 30 minutos de la parte final. 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Uno para el Gualaceo, cero para la representación de Mushuruna. 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Pelota para Carrillo, llega por izquierda, puede ser el remate que llega. Estaba intentando el remate el jugador Christopher Angulo. La pelota se va al lanzamiento de esquina. Buen intento del número 90 de la representación del Ponchito. A ver, aquí vamos a revisar cómo era la jugada. Claro, es contra el capitán, es el jugador Rodi Salazar, el que habilita para el tiro de esquina, Diego.
0: Sí, pero se quedó ahí sentido don Rodi Salazar porque le cayó todo el peso de Christopher Angulo en la pierna de apoyo de Rodi Salazar. Por eso manifiestan de que hay que ingresar rápido, sobre todo Góngora, que es uno de los capitanes de este Gualaceo. La llegada es buena, sin embargo, es lo mismo, ¿no? Diluye por la buena marca también del Gualaceo, diluye, digo, en el objetivo de ir hacia adelante en la construcción por parte de Christopher Angulo. Este partido parece cualquier otro partido repetido de los de Serie A en donde ha estado Mushuruna.
1: Ahí está el abogado Luis Alfonso Chango, descompuesto completamente.
0: Yo quería completar la frase, mañana a trabajar, pero mañana a trabajar con los que deseen trabajar. con los otros, que uno se ve que no mismo. Ya, abogado, firme el finiquito, no creo que le cueste tanto, y nos vemos. Y como él mismo dice, te fuiste.
1: Te fuiste, ¿no?
0: Claro. Porque no,
1: ya,
0: pues
1: ya
0: no.
1: Han salido tres.
0: No, no.
1: Ya tres ya se fueron.
0: Yo este González, vea, incluso le diera yapa para que se vaya. Ya. No te quiero ver
1: González
0: aquí.
1: Sobresaliente en la pretemporada.
0: Así nos dijeron. Así nos dijeron.
1: Sobresaliente. Por eso es que llega como titular al arranque del torneo.
0: Pero después de partidos, nada.
1: Ah, nada que ver. Se cobró el tiro de esquina. Centro. Cabezazo. Estaba intentando llegar de cabeza. José Hernández levantaba la pelota y había posición adelantada. Se marca la posición adelantada. El saque de gol va para la representación del Gualaceo. El tiro libre para el cuadro del Gualaceo, que gana 1-0 en Mucho Auto, tu auto, los mejores vehículos seminuevos. 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
1: Nicolás Dávila quiso, Dávila, conectar con Ronnie Carrillo. Se le anticipan a Ronnie Carrillo, la pelota finalmente está en los brazos de Wellington Peralta. La va a poner en juego Peralta. Sigue 1-0. Con este resultado, el equipo del Gualaceo califica a la siguiente fase y Muchurruna prácticamente eliminado. Apeado de la Copa Ecuador. En pocos días, dos equipos de Tungurahua fuera de competencia. Ataque el Gualaceo, puede ser. Intentaba conectar con Alison Silva. Pelota de Rodrigo Formento. Sacado Formento, corre por la izquierda, está Rodi Salazar en la cobertura. Rodi Salazar, balón que termina saliendo de la cancha. A ver, ahora se enojó Rodi Salazar. Se enoja Rodi Salazar, el árbitro, ¿qué dice? ¿Qué es lo que dijo? Falta, me parece que está marcando. Falta, me parece, y vamos a los cambios. Diego Sánchez, ahora sí se viene en el desfile de cambios.
0: Dávila sale, ingresa Hamilton Carcelén, el número 19, Muchurruna. Después sale, a ver, ¿quién sale? Ah, el 32, Orejuela, e ingresa el 8. Me refiero a Arnaldo Zambrano. Ahí lo tenemos a las dos variantes. Y en Gualaceo está el 4, el 9. Te le doy a conocer, el 4, el 9. Y, mírese un poquito, 31 me parece. 31 para las variantes. No hay que perder de vista porque la verdad es que está medio complicado esto de... Ah, se va el 96.
1: El brasileño.
0: Entonces ingresa Angelo Mina con el número 9. Lo tenemos acá ya. Se va Coime también. Se va Coime.
1: El 8.
0: Ingresará el 31. Cristian Loja.
1: Cristian Loja de Cuenca.
0: Sí, señor. Y último. Ahí está Loja, ahí se va a Coy.
1: El 8.
0: Y había un grandote también con el número 4, ya vamos a ver esa variante.
1: ¿Qué número tiene? ¿El 3?
0: Él es el 31, 31.
1: Ah, el 31.
0: Sí, él es Loja.
1: Ah, entonces este es Cristian Loja.
0: Él es Cristian Loja. Y el 4 es Franklin Ayauca. Parece que es defensa, ya le voy a ver por quién ingresó, pero lo de Franklin Ayauca está en compás de espera.
1: Listo, Franklin Ayauca, tiro de esquina que se cobra, pelota que se va por la parte final de la cancha. Señoras y señores, estamos entrando en la recta final, 36 minutos, minuto 36, esto sigue 1-0, informa la número 1.
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1: Alcanza todavía para igualar. Creo que si Musurruna se propone, se puede igualar. Hay tiempo todavía. La pelota lo está sacando la representación de Musurruna. Es otro ataque, se mete, estaba. De cabeza llegaba el jugador Franklin Ayauca. Pelota para la representación de Musurruna. Viene a su cancha del cuadro local. Participa en esta acción Rodi Salazar. Balón fuera del campo de juego. El lateral para el equipo del Ponchito. Para Musurruna. El lateral está para el cuadro cooperativista. Por izquierda intenta llegar. Está Carrillo. Sigue. Carrillo continúa, Carrillo para Thompson. Thompson Minda llega tarde a esa cita con la pelota. Thompson Minda no alcanzó. Pelota que la tenemos en la izquierda. José Hernández recupera Hernández. Hernández que le juega para el 99. Christopher Angulo. Angulo que arranca. Thompson Minda. Me parece que había una mano de Thompson. Mano o posición adelantada le están marcando. El tiro libre le pertenece a la representación del Gualaceo. 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En la Copa Ecuador, mañana es el último encuentro previo a la para del torneo porque se viene la Copa del Mundo y allí sí cancelado absolutamente todos los eventos.
0: Sí, mañana con Macaray y ahí sí de lleno la Copa del Mundo, tendremos una oxigenación en lo que se refiere a el fútbol nuestro, el fútbol de Ligue Ecuavet. ¿Qué reclaman al árbitro? Es parte del juego, está lesionado, se cae, le van a rehabilitar. ¿Qué reclaman al árbitro? Hagan su trabajo, Musurruna. No están haciendo absolutamente nada en la cancha para que cambie esta historia. Nada, absolutamente nada.
1: 39 minutos, minuto 39, cerca de la parte final, pelota con el jugador Cristian Loja, se le quedó allí, no alcanzó a aprovechar. José Ignacio Flor revienta pelota para la mitad de la cancha, quiere recuperarlo, qué difícil para Hamilton Carcelén, el número 19, el fútbol por la izquierda, otra vez para Loja, Cristian Loja, Loja que habilita, va pasando la pelota para el número 99, aquí se mueve el jugador Jorge Góngora, iba Góngora y vía marca, pelota que termina saliendo de la cancha. 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
1: Thompson por la derecha, entra Thompson. Primero estaba Justin Peñarrieta. Peñarrieta cruzando la pierna, Thompson que se queda allí nomás. Minuto 40 minutos, cerca de la parte final. ¿Sale? Señoras y señores.
0: Sabe que salió Eric Armijos, ingresó Franklin Ayauca en el equipo del Gualaceo y lo veo también a Derlis Gómez, me parece que es el hombre del Musurruna que está en la cancha, ya le voy a identificar la variante. En estos últimos minutos faltan 5. Vamos a ver si se puede cambiar la historia. Deberían cambiar la historia. Sin embargo, no ha hecho nada este Musurruna para creérselo primero y después para plasmarlo.
1: Dijo el profesor Paul Vélez que lo tenía listo el debut de Delis Gómez el fin de semana, pero no fue posible. Por razones, me parece, logísticas. Algo pasó y no pudo ser de la partida. Y ahora lo tenemos en cancha. Lo tenemos en el campo de juego. juego a este jugador que va haciendo sus primeras armas.
0: Sí, señor.
1: Va haciendo sus primeras armas.
0: Le vi que era Derlis Gómez. Cara nueva, por eso le digo que es Gómez. Sí, sí, los otros son conocidos.
1: Es juvenil.
0: No alcancé a ver quién salió en Mushurruna, la verdad.
1: Es juvenil. Derlis Gómez sigue pasando los minutos. 41 con 30. Cerca de la parte final, señoras y señores. Mushurruna se va a quedar eliminado. Increíble.
0: No, no le ponga el increíble. Yo sí creo, la verdad. Porque Mushurruna no ha mostrado mayor cosa. Yo por lo menos no he visto mayor cosa de Mushurruna. O seré solo yo.
1: Pero el poquito fútbol que tiene, si alcanza como para pasar debería, a la siguiente fase,
0: debería,
1: ¿no?
0: Debería alcanzarle. Debería alcanzar.
1: Pero a eso voy.
0: Quiero reiterar, viéndole a González, viéndole a Hernández, viéndole a Christopher Angulo, que están en la cancha, no me sorprende el resultado. No me sorprende. A mí no me sorprende.
1: Pelota para Mushurruna. Brian Negro en el tiro libre. A continuación viene precisamente Hamilton Carcelén. Hamilton. Después lo tenemos a José Ignacio Flor. Pelota para Negro por izquierda. Levanta Negro el balón arriba. Va sacando firme Justin Peña Rieta. La pelota lo vuelve a tener Hamilton Carcelén. Levantaba. Está para la representación del Gualaceo. Se anticipa Hamilton Carcelén. Recorre para la derecha Arnaldo Zambrano. Zambrano para Thompson. Thompson Minda. Entra Thompson. Thompson para Zambrano. Zambrano. Se le acaba la cancha a Zambrano. Y el saque de gol le pertenece a la representación del Gualaceo. 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
1: El Gualaceo le ha superado a Mushurruna, le está ganando y le va a sacar de competencia. Mushurruna, estamos en las últimas jugadas. Ahora minuto 44. 44 minutos. Creo que no hay tiempo. Se le está acabando la oportunidad del abogado Luis Alfonso Chango, presente en este escenario deportivo, mirando el mínimo accionar. Centro que viene, no alcanza Carrillo. La pelota se le va de largo. Pega el remate. El remate por Inter. Medio de Carrillo, pelota por la parte final de la cancha, tampoco Carrillo. Y creo que son las últimas opciones de Mushurruna como para empatar.
0: Y sí, de aquí veremos el futuro de todos estos elementos, no sé si del director técnico. La verdad que creo yo deberían haber cambios desde todo sentido. En
1: ¿dónde
0: este,
1: puede estar el problema?
0: En la cabeza. En la cabeza.
1: La situación.
0: Ahí tiene que hacer mea culpa desde complicada. El mismo abogado Luis Alfonso Chang, en la cabeza. Quienes lo rodean, quienes están, son aportes o no, por qué están ahí, el director técnico, sus decisiones, sus ayudantes y obviamente los jugadores. Todos, absolutamente todos tienen parte aquí.
1: Balón con Jorge Góngora. ¿Cuántos minutos más?
0: Seis minutos más. ¿Sabes lo mejor que estoy observando? El atardecer y la forma como
1: el paisaje.
0: En la cámara se refleja el paisaje, producto también del sol. Se refleja como un estilo dibujo a lápiz. Es lo mejor que estoy viendo yo. Al fondo se ve Chordelet y la iglesia de Chordelet también.
1: Amarilla para González.
0: Tarjeta amarilla para González. Amarilla. Es lo mejor que ha habido en esta transmisión. Y el gol, buen gol a propósito de Alisson.
1: Buen gol. Y la verdad, el para mí es el resultado es justo.
0: Para
1: es
0: mí justo.
1: El resultado.
0: Totalmente.
1: Por todo lo que ha hecho.
0: Mushurruna no ha hecho nada para ganar el partido. Nada.
1: Esa
0: ha hecho
1: es.
0: Un remate al arco. Nada más. Mucho hurrona. Tres ocasiones tomó el esférico
1: el
0: guardameta Peralta. Tres ocasiones. Una fue remate al arco, las dos fueron centro, nada más. Pare de contar.
1: Bueno, pero qué fútbol de Mucho Hurruna. Desde hace rato venimos manifestando que Mucho Hurruna no está jugando bien. Es un feo fútbol el que está ensayando con Paul Vélez. Pelota en la derecha. Ataca la representación del Gualaceo. Hemos entrado en los adicionales. Casi se le va, casi se le va a Rodrigo Formento. 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Desde la derecha intentaba llegar al contraataque y ahora me parece que la lastimaron al portero.
0: Me parece que sí le tocaron. Vamos a ver. Me parece que sí le tocaron.
1: Wellington Peralta.
0: Peralta, el pie derecho. Tiene que parar. Tiene que parar, ahí no saca nada. Mucho Hurruna realizando el saque lateral. Tiene que parar, atender al arquero. Ahí llega el centro largo. Sin embargo, Peralta me parece que no termina tocándole al esférico, sino más bien la pierna del guardameta que había salido a rechazar. Ahí vemos, la repetición. Sale Peralta. No, nada.
1: Nada,
0: absolutamente nada. Debe ser amarilla. Nada, debe ser para tarjeta amarilla para Peralta.
1: Él se cruza, él termina cruzándose sus propias piernas y se cae.
0: Saque lateral para la representación de Mucho Hurruna.
1: Solito se cae, solito se golpea. Wellington Peralta, hay que llevarlo a Miracol.
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1: Desde la derecha, el lateral para la representación de Mucho Hurruna. Minuto 90 más 3. Queda poco para que esto se acabe. Está quedando eliminado el cuadro de Mucho Hurruna. El fútbol no le alcanza ni siquiera para ganar a los equipos de la Serie B. Así de duro, así de preocupante está el tema de Mucho Hurruna, que el próximo año, que el año anterior fue protagonista en la Copa Sudamericana, hizo un papel decoroso a nivel internacional. Bueno, tuvo del uno y del otro, pero a nivel de la Sudamericana dejó muy en alto los colores del país. Va a mover la pelota Wellington Peralta, que la verdad no le pasó absolutamente nada. Todo fingió, se cayó solito y ahora lo tenemos, le seguimos teniendo en la cancha. Dos minutos y esto se acaba. Dos minutos y esto termina. Nos estamos quedando sin Copa Ecuador. La pelota en la mitad de la cancha. Mañana Macará juega frente a la representación del Cuenca Juniors. Mañana lo hace a las 18:30. 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Por cierto, Macará está viajando este rato. Macará está viajando hacia el austroecuatoriano. Pelota en la izquierda, con dificultades, intenta irse. Está, atención, sigue. Derlis Gómez se vuelve a levantar. El juego con la representación de Mucho Hurruna. La pelota es de González para Hernández intenta sacar. Qué problema, de rebote le llega a Brian Negro. Rodrigo Formento saca con fuerza, pelota para la cancha del Gualaceo. Saltaba de cabeza, estaba intentando Peralta. El juego por la mitad del terreno, a continuación para Brian Negro, habilita para el número 8, salida de Arnaldo Zambrano que comparte la pelota con el número 19, Hamilton Carcelén. Largo el pelotazo y Peralta es el dueño de la pelota. Y así está esto terminando, Diego
0: ya
1: Sánchez.
0: Ya se termina, falta 40 segundos. Habrá una reposición seguramente de el tiempo perdido por la lesión o supuesta lesión. lesión de Peralta, nada más. Pero no hay por dónde, no hay una vía para cambiar la historia, Pato. Lamentablemente, el Muchurrón es esto. Una serie de imprecisiones, una serie de lagunas. No tiene brújula, no tiene sentido, no tiene 10, no tiene nada este Muchurrón.
1: Hay que revisar y tomar decisiones. Es la hora de tomar decisiones. Pelota con José Ignacio Flores en la derecha. Peralta, Peralta está, centra Peralta y saca la defensa del Gualaceo. Pelota que termina para el lateral a favor del cuadro de Muchurruna. Se apresura Arnaldo Zambrano. Arnaldo Zambrano que le juega. Va sacando Hamilton Carcelén. Levanta el centro. Salta el portero Peralta. Se defiende Peralta. Pelota en la derecha para el Gualaceo. Arma el contraataque. Puede ser. Estaba el jugador Ángelo Mina para darle salida. Ángelo Mina no controla bien la pelota. Se defiende Muchurruna. Ahora quieren acelerar. Ahora quieren apresurarse. Ya cuando esto va a terminar, el balón con la representación del Gualaceo va por recuperar la pelota, lo consiguió, entra Peralta, Kevin Peralta, centra Peralta, Peralta, el centro llega amortiguado, lo tenemos a José Ignacio Flor como delantero, el balón va a salir de la cancha, sí señor, pelota fuera del campo de juego, y esta sí va a ser el último ataque, lateral para Muchurruna, mueve Thompson Minda, le devuelven a Thompson, centra Thompson, la pelota viene para las manos del portero Peralta, ¿quién va a llegar?
0: Esto
1: va a terminar.
0: Se acabó.
1: Sí, señor, se acabó, se acabó, se acabó. Termina, termina, termina, termina. Final del compromiso, clasificado Gualaceo. Y una vergüenza para Muchurruna. Ha quedado apeado de la Copa Ecuador. Se queda al margen. A mañana seguir trabajando. A seguir entrenando.
0: Trabajar se ha dicho. Mañana en, no sé, en el complejo, en Echaleche. La verdad. Pero este Muchurruna, es esto, a mí no me sorprende, la verdad, porque Muchurruna venía jugando mal desde hace rato, de hecho creo que ha jugado bien un par de encuentros, nada más. Muchos estarán en desacuerdo con mi opinión, es la mía, para eso me paga la empresa, para dar mi opinión, pero la verdad es que este Muchurruna no ha encantado en ningún momento. En la Liga Ecuavedo ha ganado 4 partidos nada más, digo, por ahí de los 4 seguramente sí hizo bien las cosas y ganó los partidos y todo. Hay que decir también que el nivel, y esto creo que es una lectura, y no voy a ir contra Muchurruna, sino una lectura de todo lo que pasa en Liga Ecuavedo, que el nivel es bajo. Por eso es que ahora equipos de segunda y de Serie B están clasificando y están dejando a un lado a equipos de primera categoría, por el nivel bajo que presenta esta Liga Ecuavedo. Para nadie creo que es desconocido aquello. Si bien hay un deslotado como Independiente del Valle, pero los otros son medianitos, así nomás, equipos limitados. Y claro, si vamos a especificar lo de Muchurruna, Muchurruna es de este equipo. O sea, no hay mucho más que también reclamar. Si estaba Ibarra, daba lo mismo. Si estaba Kevin Velasco, daba lo mismo. Si estaba... ¿Quién más faltó hoy? Freddy Darío Mina, lo propio. Si estaba Gamboa también. Si estaba Facundo Castelli, lo propio. Este es el Muchurruna, que no tiene una buena idea a raíz de un mal armaje del equipo, porque es mal armado. Es un equipo desequilibrado, es un equipo que no tiene consistencia. Es un equipo que está descompensado. A raíz de aquello, el fútbol que presenta es un fútbol desprolijo, un fútbol chamo, un fútbol sin sabor, sin ese aderezo como para llamar la atención. No, es ahí a ver qué pasa hacia arriba, después un centro a la olla, después un balón en el punto penal, pero que nadie puede definir, un balón en 5 con 50, que gana siempre la defensa contraria, un balón a las 18 yardas que se diluye constantemente en el medio sector. Si ustedes quieren sacar un resumen de lo que es Muchurruna en esta temporada, véanle jugar a Jackson González, así, con impavidez, con mala gana, sin correr, acomodándose más la pantaloneta. Les prometo, que Jackson González se acomodó más veces la pantaloneta que de las veces que tocó el esférico. Así, les prometo, si una cámara siguió a Jackson González, pasó más preocupado de cómo estaba vestido, de cómo estaba el uniforme, en tratar de recuperar y abastecer, que debería ser la labor que hace el mediocentro. Después se contagió Dávila también de aquello, no digo del uniforme, pero se contagió de un fútbol muy, muy chamo, muy malo, de este Muchurruna, y los otros ya para el olvido, porque si empiezo a nombrar, me voy a llevando a todos, salvando solamente a Rodrigo Formento, nada más. El pobre Rodrigo Formento y tuvo que salvar por lo menos 4 gritos de gol, 4. Después del último ya no pudo, el remate de el jugador Alisson Silva, por más que se estiró, no llegó. Pero para mí, Formento es el único que se destaca hoy o que se salva hoy. Por ahí Dávila un poco también, por la entrega. Pero los otros, no sé, hay que ver, hay que revisar si en verdad quieren esta profesión, si en verdad quieren jugar al fútbol, no sé, quieren hacer otra cosa. Y ni siquiera creo que es problema del abogado, ¿no? El abogado simplemente podría finiquitarlos o de hecho terminar la temporada con aquellos, pero yo diría en casa. Los jugadores deberían ir a la casa a preguntarse qué mismo quiero hacer. Obviamente hoy están recibiendo un sueldo y están recibiendo un buen sueldo y está bien, pero después, después Macará juega mañana con el Cuenca Junior a las 18:30 en Copa Ecuador. Es el único que nos falta. A una llamada estamos atendiendo justamente. Pero después ellos preguntarse qué mismo quiero hacer, porque jugar al fútbol creo que no, porque no tienen la gana. La verdad, uno puede sacar eso de conclusión. Porque lo otro, decía yo, en una de las fechas, casi ya terminando este primer semestre, si entrenan o no. Hoy nos damos cuenta, creo que no, creo que llegan a la cancha, se paran ahí y nada más. Y nada más. Creo que voy a emplear el mismo concepto que dije con técnico universitario, y no ha cambiado eso por más que ganó a Barcelona. Son equipos de segunda, de Serie B, que están en primera. Y hoy lo volvemos a decir. Kevin Peralta, por ejemplo, ya voy a ir en uno a uno nombrando. Kevin Peralta fue un jugador regular nomás. Regular nomás, que tenía toda la confianza de Ever Hugo Almeida, nada más. Pero no es que marca la diferencia. Negro necesita un acompañante. A veces tiene buenos partidos, pero necesita un acompañante. José Ignacio Flor hoy no es ese acompañante. Franklin Carabalí tampoco. Carabalí viene de tumbo en tumbo. Creo que acá fue la mejor versión, no lo fue en Aucas, no lo fue en el Nacional. Y por izquierda, José Hernández, que a mí no me gusta cómo juega. A mí no me gusta que un futbolista tome el balón, corra como loco y después no sepa qué hacer arriba. No me gusta. Eso no es el fútbol, eso no es jugar al fútbol. Eso puede ser cualquiera. Cualquiera. Entonces él no aporta. En el medio sector, Dávila. Buenos partidos en algunas instancias, pero hoy nada. Asimismo, contagiado de todo este Muchurruna que no muestra absolutamente nada, absolutamente nada. Jackson González es un jugador de segunda categoría, no sé qué le vieron. En entrenamientos decían que causa mucha sorpresa, pero ya desde el primer partido yo dije, este no es de primera A, y hoy lo confirmo y lo reconfirmo y lo recontraconfirmo, no es de primera A, don Jackson González, lamentablemente. Orejuela dijo en algún momento que le hace falta socios. Bueno, por lo menos demuestre usted que es de primera categoría, pero ni así, no. Orejuela dejó de jugar al fútbol después de la Copa Sudamericana de Muchurruna el año anterior. Dejó de jugar al fútbol. Christopher Angulo está en otra cosa. E incluso hoy Christopher Angulo estuvo desubicado, jugó por izquierda. Y ese no es el tramo de él, esa no es la zona de él. Él es marcador de punta por derecha, eso también improvisado, carrilero por derecha o puntero por derecha, no por izquierda. Angulo fallado. Y Ronnie Carrillo, que yo tenía otra perspectiva de este jugador, porque tampoco voy a decir que es malo y tampoco voy a decir que es de segunda categoría, porque no lo es, porque es un equipo, perdón, es un jugador que con un equipo con el Nacional, por ejemplo, se destapaba, hizo goles, se fue a Portugal, se fue a Brasil, volvió acá, pero hoy Ronnie Carrillo no es la sombra, no es ni la sombra de ese Ronnie Carrillo que lo vimos en el Nacional. Entonces, todo el equipo mal, todo el equipo mal. Reitero, exceptuando Formento, nada más. El único salvable de esto es Formento. Y por ahí medias tintas con Dávila y con Brian Negro. Nada más. El resto, todos mal. Todos, absolutamente todos mal. y ya le digo, algunas puntualizaciones como Hernández, como Angulo, como González, como Cela hoy que no jugó nada, práctica, como Peralta, por ejemplo, que no sabe resolver arriba, no sabe, él no es su marcador de punta completo, puede darle una cobertura, pero no es su marcador de punta completo. Ellos todavía rayando todavía más abajo de los otros, mucho más abajo de los otros en nivel. Ingresó Derlis Gómez, seguramente tiene futuro, tiene 19 años este chico. Hamilton Carcelén, que me cuentan, le están viendo otro equipo de acá de Ambato, véanle, pero para no contratar, porque Hamilton Carcelén creo que ha jugado, no sé si 20 minutos de toda esta media temporada. Si exagero diciendo que jugó medio tiempo, creo que estoy siendo demasiado generoso. Arnaldo Zambrano entró con ganas, pero no es la solución. ¿Y qué más le puedo decir? Este Muchurruna no tiene ni pies ni cabeza. Está patas arriba, no tiene alma, no tiene brújula, no tiene idea. Y después lo que decía Patricio Freire, ¿quién es el culpable? ¿A dónde apuntamos los dardos? Todos. Todos, absolutamente todos. Claro, el que tiene el sartén por el mango, porque tiene el dinero, porque es el que invierte, porque es el dueño, es el abogado Luis Alfonso Chango. Pero yo creo que desde ahí se está fallando, porque él es quien pone la firma. Sí, de algunos a lo mejor no les conozco, a los extranjeros, pero a los otros les ha visto temporada tras temporada, ha escuchado los chismes, ha escuchado los diretes, ha escuchado las realidades, ha escuchado las versiones de los diferentes entrenadores, ha escuchado las versiones de los diferentes directivos de otros equipos, pero él puso la firma para que esos mismos jugadores estén hoy en Muchurruna, y es culpable. Y es culpable de quien se rodea y quien les asesora a Luis Alfonso Chango, y es culpable el director técnico, y es culpable el cuerpo técnico también, y es culpable la nómina de jugadores, desde el más experimentado Renato Ibarra hasta el más juvenil, hasta el más inexperto como este jugador Derlis Gómez, como Osman Pico, todos, absolutamente todos. Aquí creo que hay que hacer un examen de conciencia, pero ese examen de conciencia, ese test de conciencia, debe empezar desde la cabeza. ¿En qué se está fallando? ¿Qué quieren de este Muchurruna? ¿O para qué está este Muchurruna? ¿Cuál es el objetivo? Porque prácticamente, salvando el semestre anterior, todos los años es lo mismo, lo mismo, lo mismo y lo mismo. Después habrá que despedir a 8 malos, como dice el abogado. Traerá a 8 que en el papel para él o para los que les rodea serán buenos, no servirán. Pasará lo mismo, diremos que es un equipo sin alma y el círculo se sigue cumpliendo. Siempre decimos en Muchurruna, o casi siempre, que arma buen equipo, que están buenos nombres, etcétera, etcétera, etcétera. Pero terminamos diciendo esto, que no tiene chip, que no tiene alma, que no tiene ganas, que no tiene ese amor para jugar al fútbol, que no sienten, que no tienen la presión, etcétera, etcétera. Este es un disco repetido de tantos y tantos y tantos años. Y hoy, con esta eliminación de Copa Ecuador, se vuelve a activar este discurso, porque este es Muchurruna, lamentablemente. Vean el partido, y a lo mejor esté exagerando, y a lo mejor no soy yo el más indicado en darle el concepto. A lo mejor después de ver el partido detenidamente me desechen a mí en lo que se refiere al comentario. Pero es lo que acabamos de ver, es lo que acabamos de observar con Patricio, con Jorge Humberto, que este equipo absolutamente no ha mostrado nada. Por eso decíamos, en el transcurso del partido, no ha hecho méritos para ganarlo. El de los méritos se llama Gualaceo. Y producto de esos méritos llega el gol, y producto de ese gol llega la clasificación. Y está en octavos de final. Simple como eso. Simple como eso. Hoy, por ejemplo, si me ponen a elegir entre Alisson Silva y Ronnie Carrillo, yo mil veces me quedo con Alisson Silva, para dar un nombre. Para dar un nombre. Si me ponen a elegir entre el capitán Rodi Salazar y el otro carrilero o marcador de punta de Muchurruna, de José Hernández, yo mil veces me quedo con Rodi Salazar. Y así, porque hoy fue superior Gualaceo. Hoy fue superior. Aprovechó este equipo chamo, este equipo sin sabor, este equipo que no tiene orientación de nada. Parece que se olvidaron de jugar al fútbol de esta temporada. No digo de ayer acá, porque Muchurruna viene jugando mal desde hace mucho tiempo, pero parece que se olvidaron de jugar al fútbol los que más o menos pateaban el balón. Y hoy de eso aprovechó Gualaceo y terminó clasificando a la siguiente etapa de Copa Ecuador. ¿Qué hacer? Bueno, nosotros podemos decir muchas cosas, de hecho, creo que las he dicho las principales, pero ya es cuestión del que está al frente, ya es cuestión del abogado Luis Alfonso Chango, qué correctivos puede tomar con este Mushurruna que no está caminando, y no es hoy, y no me sorprendo hoy, es toda la temporada. Por eso mismo, el Mushurruna en Liga Ecuavet está duodécimo, con 18 puntos. Ahí lo vemos. Y supuestamente este equipo se armó para otra cosa. Yo cuando vi la nómina decía, no creo que esté para otra cosa. Creo que es la realidad de lo que se armó, de lo que se trabajó, de lo que se planificó. Sí, a lo mejor en discurso se puede decir vamos a un torneo internacional y otras cosas similares. Pero lo que se armó, lo que se planificó es para esto. Para el reflejo de lo que está en la tabla, siendo duodécimo, más abajo del 10. Y lo de hoy que podía pasar y pasó, eliminado de Copa Ecuador. Señores, nos vamos. No sé si decirles que contentos por nuestro trabajo, sí. Porque tenemos trabajo, lo vamos haciendo con el mayor agrado, con la mayor responsabilidad. Pero tristes, muy tristes, por cómo vemos la otra realidad, que es la realidad del fútbol de Ambato. Solo nos queda Macará. Esa es la frase. Vamos a ver si Macará puede clasificar mañana frente a Copa Ecuador. Si no, será lapidario lo de Copa Ecuador para nuestros equipos. Técnico universitario frente a Juventud Italiana, equipo de segunda categoría. Y hoy Mushurruna frente a Gualaceo, equipo de Serie B. Los dos se han quedado apeados. Vamos a ver qué pasa. Reitero, solo nos queda Macará. Nada más. El resto, fracaso total. Por donde se lo vea. Y si es que se hace realidad lo que dice el abogado, voy a mandar a 8 malos. Si es que se hace realidad de mandar a 8 malos, ya mandó a 3. No sé si malos o buenos. Ese no es mi adjetivo. Pero es adjetivo del abogado. Dice 8 malos. Tengo que mandar a 8 malos. Si termina mandando a los 8 malos, como dice el abogado, será también un fracaso en lo administrativo. Señores, nos vamos. Don Jorge Humberto Villarruel en los comerciales. Patricio Freire Molina en los relatos. Quienes habla, Diego Sánchez en la parte de los comentarios de este partido. Otro sorbo amargo de Copa Ecuador. Mushurruna ha perdido 0-1 ante Gualaceo. Jorge Humberto, usted cierra la transmisión en Radio Centro.
2: 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Le informamos que Mushurruna perdió ante Gualaceo 1-0, así queda eliminado de Copa Ecuador. Enseguida retomamos la programación regular de la radio. Luego de una pausa, nos vamos con música. Una buena tarde, sigan con nosotros.
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2: Muchas gracias por estar con Radio Centro. Buenas noches. Un saludo, un abrazo cariñoso a los miles y miles de oyentes de Radio Centro, la número uno, desde 1967, haciendo historia. Me acompaña Patti Salazar, también Wilson Córdoba. Les saluda Osvaldo Vela hasta las 7 de la noche con lo más importante de la información. Una papa caliente, el tema del transporte urbano en Ambato. Arrastra a todo el Consejo Cantonal. Hemos hablado con algunos concejales, la ciudadanía acusa directamente a los concejales de la alcaldía, también sus dardos van dirigidos a los dirigentes del transporte. Vamos a reiterar lo que dijimos anoche, ayer, en el noticiero de ayer. No es hora de buscar culpables, es hora de sentarse a dialogar y solucionar los problemas. Esto es lo que pide a gritos la ciudadanía. Cierto que es una papa caliente, pero por favor, siéntense, conversen, dialoguen, pónganse de acuerdo, piensen en la ciudadanía, en la gente que tiene que movilizarse, en los niños, en los jóvenes que llegan atrasados a las escuelas y colegios por falta de transporte, la gente que tiene ahora que madrugar un poco más para ir al trabajo. Piensen en esa gente que tiene que movilizarse, utiliza el bus, el servicio urbano, en la hora más importante del inicio de actividades, de 6 a 8 de la mañana. Esa es la hora en la que no hay transporte. Por favor, ya que esto se solucione. La gente está indignada. Ya hay conatos de enfrentamientos entre ciudadanía y algún sector del transporte. Incluso entre transportistas de otros cantones ya comienzan a tener problemas con los transportistas y los buseros de Ambato. Por favor, llamamos a la concordia, al diálogo, a la solución de esta problemática que causa más de un dolor de cabeza. Patricia, buenas noches, ¿cómo está? Bienvenida. Entiendo yo que el tema se va debatiendo paulatinamente en torno al incremento de 10 centavos del pasaje de 30 a 40 y 3 centavos que asuma como responsabilidad el municipio de Ambato. Más o menos así está, Patricia, las propuestas.
3: Exactamente. Hay que mencionar que hay una fórmula para calcular la tarifa técnica y, claro, la realiza la misma Dirección de Movilidad del GAD Municipalidad de Ambato. De acuerdo a la aplicación de la fórmula que la proporciona el Ministerio de Infraestructura y Transporte, dicen que la tarifa técnica asciende a 51 centavos. La tarifa socialmente justa es de 40 centavos y la tarifa en punto de equilibrio, es decir, que ni ganan ni pierden, es de 43 centavos. El informe tiene que llegar para, en segunda instancia, ser aprobado en el Consejo, pero antes hay que socializar los documentos, hay que pedir que firmen, es decir, la comisión que la preside Rumiñahui Gigalo tiene que cumplir con requisitos de fondo y forma para que envíe el informe respectivo para conocimiento del Consejo. Lo único cierto es que el día martes, en un encuentro, en un diálogo nada más, los transportistas fueron escuchados y la alcaldesa les dijo, nos vemos en 7 días. ¿Para qué? No sabemos. Si a lo mejor en 7 días ponen el orden del día, en 7 días socializa o fija un nuevo cronograma. Eso es lo que no está claro. Y 7 días en la administración pública quiere decir solo días laborables. Buenas noches. Gracias por compartir con nosotros. La información corresponde a este día miércoles 3 de junio del año 2026. Y ya se cumple el tercer día con reducción de frecuencias. El transporte urbano, el transporte colectivo está laborando exclusivamente de 8 de la mañana y hasta las 14 horas. En titulares se destaca lo siguiente: Mushurruna ratificó su mal presente futbolístico y perdió 1-0 ante Gualaceo este miércoles 3 de junio. Más informaciones: Martina Salcedo, se refieren a la reina de Ambato, visitó una familia y entregó una refrigeradora. Se habla también de lo siguiente en lo local: Keila Daniela Vargas Benavides, de 12 años de edad, fue vista por última vez el domingo 31 de mayo. Sus familiares piden, de alguna forma, si conocen algo, se dé a conocer a la Policía Nacional. Keila Daniela Vargas Benavides fue vista por última vez en Píllaro. Ayúdanos a encontrarla, dicen. El movimiento Reto designó al abogado Francisco Sevilla como su delegado provincial en Tungurahua. Más informaciones de lo nacional. En ruta Puerto Rico-Miami, pasajero intentó abrir puertas de un avión en pleno vuelo. Se da a conocer, jueza del TCE anula en primera instancia eliminación de Unidad Popular. Se destaca, Ecuador amplía demanda en Estados Unidos. CELEC incluyó a 11 empresas y 3 directivos. Más informaciones, se habla de un siniestro ocurrido en marzo y que fue catalogado como un atentado que dejó más de 100 millones de dólares en pérdidas y obligó al país a incrementar millonariamente la importación de combustible. John Reinberg dice que el incendio en la refinería en Esmeraldas no es un caso...
4: Parece que fue un sabotaje.
3: Un atentado.
4: Sí, señor.
3: Con pérdidas de 100 millones.
4: Ya les vamos a ampliar esa información. Qué terrible.
3: Otras informaciones, profesores, pueden elaborar el día sábado en el Ecuador. El Ministerio de Educación informó que los docentes que participen en esta actividad los días sábados serán compensados.
4: Imparable la violencia criminal en el Ecuador. Asesinatos todos los días, pese a la presencia policial y militar en las calles. No somos expertos en seguridad, pero parece que la estrategia está equivocada, Patricia. Acaban de descubrir 8 cadáveres. Ensacados.
3: Claro, y los familiares.
4: Se presume que son 8 jóvenes que salieron el día domingo desde Daule hacia otro poblado de la costa ecuatoriana y no aparecen hasta el momento, y se encuentran 8 cadáveres que presumen que pueden ser de estas 8 personas de Daule.
3: Osvaldo, hay que decir que familiares de los 8 jóvenes que desaparecieron el 31 de mayo en Milagro reconocieron los cuerpos.
4: O sea, ¿son ellos?
3: Claro, reconocieron los cuerpos que fueron hallados esta mañana en Babahoyo, en la morgue de Guayaquil. Gracias por compartir con nosotros. Fue sepultado ya Raúl Guerrón, exjugador mundialista en Ecuador en el año 2022. Escuche, esta noticia la trae El Universo y es extremadamente grave. Escuche, por favor, testimonio anticipado en el caso magnicidio Fernando Villavicencio. Confirmaría de reuniones en el extranjero y vía Zoom con Rafael Correa, Ricardo Patiño, Rodney Aliaga y José Serrano. Ellos estarían involucrados en la muerte de Fernando Villavicencio. Repetimos, Rafael Correa, Ricardo Patiño, Rodney Aliaga y José Serrano.
4: 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Pausa para comerciales. Volvemos enseguida con la Universidad Indoamérica.
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6: Son las 18 horas y 15 minutos.
7: Tenemos a las 18 horas y 15 minutos. 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Seguimos con Patricia Salazar. 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
8: Información nacional. Hoy miércoles, en horas de la madrugada, se ejecutó un allanamiento en Esmeraldas, logrando la detención del alcalde de la Revolución Ciudadana, Vico Villasís. Hay que mencionar que Vico Villasís, tras ser detenido junto a 7 personas tras un operativo en Santa Elena, en otras provincias como Esmeraldas, Pichincha y Sucumbíos, por presunto lavado de activos. En las 4 provincias se hicieron 18 allanamientos. Se espera se brinden detalles de la detención y los cargos a los que van a someter al alcalde de Esmeraldas. Pero Osvaldo, hoy en la tarde trasciende lo siguiente: Vico Villasís estaría detrás de las explosiones en la refinería de Esmeraldas. El incendio en la refinería de Esmeraldas pudo no haber sido un accidente. Chats hallados en el teléfono de uno de los detenidos en el caso, que involucra también al alcalde Vico Villasís, revelarían una planificación del ataque. Se habla de un atentado. En otro orden de la información, en lo local nos describen y nos dicen: buenas noches, comenten la situación en el tema educativo. En la unidad educativa Ambato, sección vespertina, llamaron a clases presenciales y a las 17 horas envían a las casas y los estudiantes sin transporte para regresar a las casas. Qué grave, pero ¿qué podemos decir al respecto? Casi siempre hay puertas cerradas, solo hay boletines de prensa. Aquí dicen lo siguiente desde la Coordinación de Educación. Escuche. Como parte de estas acciones, se ha dispuesto flexibilidad en los horarios de ingreso para la jornada matutina en las instituciones educativas de la jurisdicción, permitiendo que los estudiantes puedan acceder a sus actividades académicas de acuerdo con las condiciones de movilidad existente. Asimismo, las jornadas vespertina y nocturna, escuche, se refiere a este tema, se desarrollarán bajo la modalidad no presencial, como medida preventiva orientada a precautelar el bienestar de estudiantes, docentes y personal administrativo. Según la disposición, los estudiantes deberían recibir clases virtuales, los de la tarde y la noche. No lo están haciendo, dicen, en la unidad educativa Ambato, en donde la sesión vespertina termina clases a las 17 horas y los estudiantes no tienen en qué retornar a las casas. 18 horas con 18 minutos.
7: Confirmado. Los cuerpos hallados en sacos son de jóvenes desaparecidos en Milagro. Ya se confirma, señoras y señores, atención, los cuerpos hallados, 8 en total, dentro de los sacos de yute en la vía Babahoyo, Juján, corresponden a los 8 jóvenes desaparecidos en Milagro. Confirmado entonces, vea usted, salieron el domingo, fueron de Milagro a realizar un trámite de compra-venta de una moto. La pregunta del millón es, ¿qué hacían 8 personas para un trámite de compra y venta de una moto? Pues dicen que ahí está, han intervenido 2 agrupaciones de alta peligrosidad, criminales, identificando a estos GDOs. Y bueno, las investigaciones son, señoras y señores, realizadas meticulosamente. Seguimos con Patricia.
8: En lo local, dirigentes de diferentes gremios del transporte del cantón Ambato llegaron a ser escuchados por concejales y la alcaldesa sobre la racionalización de frecuencias. ¿Sabe usted que ellos pusieron la crisis en la cual viven? Dicen que necesitan $120 diarios para operar el transporte. No entienden cómo los ciudadanos no protestan cuando le suben el precio de una cerveza, pero sí protestan cuando se habla de 10 centavos por el servicio del transporte. En sus manos está convocar a una sesión y dar solución a este problema. Tomen decisiones, fue lo que dijo Héctor López, representante de la cooperativa Gerpa Sol.
9: Repetitivo, pero le voy a recordar, nosotros necesitamos $85 y $90 diario de combustible. Tenemos un chofer que gana $30 desde las 5 de la mañana a 10 de la noche. Estamos hablando de $120 diarios para operar. A nosotros ya no hay quien nos confíe un repuesto. Ya no nos quieren fiar un repuesto, ya no nos quieren fiar un aceite. La mano de obra ya no nos fían como antes porque no tenemos capacidad de pago. Y como decían mis compañeros, a veces damos tantas largas buscando el transporte afuera cuando tenemos la solución acá adentro. A ver, por ahí, usted es una alcaldesa que sale a los pueblos, que yo le he visto en Martínez, en Constantino, cómo la gente disfruta, se compra una jaba de cerveza, o se compra una cerveza de $3 y ahí no ve por su hijo que tiene que poner 10 centavitos para pagar un pasaje. Pues yo se les pido, señores concejales, señora alcaldesa, más que todo razonemos, pensemos, tengamos sentido común. Todo ha subido, menos del pasaje. Como decían mis compañeros, son 12 años que no ha sido revisado el pasaje. En sus manos está, señora alcaldesa, en ustedes está, señoras autoridades, de convocar una sesión extraordinaria, rápido, y dar solución a esta problemática. No como se dice que la ciudad del pasaje es de dirigentes, es de todas las bases que estamos de afuera. Nosotros también tenemos familia, tenemos hijos que estudian, tenemos mujer, tenemos casa que mantener. No somos ricos. Por favor, señora alcaldesa, yo voy a ser bien práctico, como le dije, tome decisiones. No tenga miedo a la reelección. Si usted ha hecho bien todo el año, el pueblo le va a reelegir. Pero si usted ha hecho malas cosas, el pueblo mismo lo va a castigar.
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8: Pero también dentro del gremio de los transportistas hay mujeres. Somos parte del gremio del transporte. Aquí hay profesionales, hay ingenieros, hay abogados. Nos hemos endeudado para adquirir las unidades de transporte. Dijo, como cualquier empleado, cualquier trabajador, llevamos con este trabajo el pan de cada día a nuestras casas. Tenemos grandes deudas por haber adquirido los vehículos. De mí depende mi familia. 50 centavos es lo que están cobrando en la actualidad por llevarles en el balde de una camioneta. ¿Y cuánto nos pagan a nosotros? Preguntó. Concluyó, no somos millonarios, pero tampoco somos enemigos del pueblo.
11: Cada una de las mujeres socias de todas las cooperativas, porque sí existimos dentro del gremio del transporte. Y también somos choferes y también mantenemos una familia. Y acoto a todas las personas que también somos profesionales, porque acá adentro estamos también ingenieros, abogados, licenciados, arquitectos y humildes profesionales que se arriesgaron a invertir dentro del transporte, endeudándose con cargas altas para poder llegar a tener un bus y así llevar el pan a cada una de sus casas. Porque en el Ecuador, en nuestro país, es muy difícil encontrar un trabajo.
12: En un registro de gran...
11: Muy difícil encontrar trabajo. Por eso nos hemos proyectado para invertir nuestros ahorros y hacer grandes, pero grandes préstamos que hoy estamos impagos. No podemos cancelar. Si nos vamos a una mecánica, ya no nos quieren dar crédito porque no podemos cancelar. Si vamos a comprar las llantas, nos cierran las puertas. La realidad del transporte es cruda. Pero más cruda es la realidad del ciudadano, que hoy no existe autoridad de control. El día de ayer tuve que trasladarme desde Ingaurco hasta Huachigrande, donde domicilio, me cobraron $1.25. No hubieron autoridades ni de transporte, ni municipales, ni de la policía, ni de nadie que nos dijeran 30 centavos desde el pasaje. Sin embargo, las operadoras, El Pasol, Tungurahua, Unión Ambateña, Isapincha, Atahualpa, Manuelita Sanz, dicen que la ciudad es pequeña. Mentira, compañeros. Cuando ustedes quieran, levántense conmigo a las 5 de la mañana. Vamos a trabajar juntos. Cuando nos toque la ruta a Tiúa, Ucarumí, nos demoramos 3 horas. ¿Cuánto ponemos en diésel? $100. ¿Nos reporta? No, nos reporta. Pero yo tengo que llevar el pan del día a mis hijas. Porque de mí dependen mis hijas.
7: Más informaciones, mucha atención. Señoras y señores, vicepresidenta de la República, María José Pinto, consolida alianza con la Iglesia, sector privado y fundación. Vicepresidenta de la República, María José Pinto, consolida alianza con la Iglesia, sector privado y Fundación Redni para combatir la desnutrición crónica infantil. 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Defensa de Aquiles Álvarez presenta recurso ante la Corte Interamericana de los Derechos Humanos. Mucha atención. El abogado del alcalde de Guayaquil, Aquiles Álvarez, informó a los medios de comunicación que ha presentado recurso ante la Corte Interamericana de los Derechos Humanos. Más informaciones, mis queridos amigos. Se realizó una marcha de jubilados a través de las acciones que tienen que ver precisamente para reclamar sus derechos. Docentes jubilados realizan un plantón en los exteriores del Ministerio de Economía y Finanzas para exigir el pago de su compensación jubilar. 17.450 maestros jubilados exigen el pago del incentivo jubilar que adeuda el gobierno desde el año 2021.
8: 18:26, conversamos con David Alvarado, ex jefe político del Cantón Ambato. Él lamenta que la ciudadanía o las organizaciones políticas den a conocer nombres de precandidatos y la gente como que lo rechace. Definitivamente ningún precandidato causa agrado. ¿Qué considera? Nos hace falta madurez política. Al uno le cuestionamos por su juventud, al otro le cuestionamos también porque ya...
7: Por los años.
8: Tiene muchos años. Bueno, al uno porque viene de izquierda, al otro porque viene de derecha, al uno porque es hombre, al otro porque es mujer. Esa es nuestra realidad.
13: Como en todo, muchos gustos y colores, ¿no? Si se pone gente nueva que no le conoce, quién también será. Si se pone gente con experiencia, no, que ya quiere vivir solo de la política. En realidad, como ciudadanos tenemos que tener una madurez suficiente para aceptar. Si un partido político selecciona algún candidato para la dignidad que él que fuera, debe tener sus razones, pero lamentablemente la crítica acá por parte de un ciudadano detrás de un teléfono es eso, hacer el daño, a denigrar a las personas, a su familia, y no entienden más allá de lo que conlleva aceptar una dignidad. Tanta gente que critica, que no está de acuerdo, perfecto, pasen ellos y accedan a una candidatura. Pero si no los toman en cuenta, debe ser por algo. O no hicieron bien su trabajo, o tuvieron la oportunidad y la malgastaron, la oportunidad. Ahora hay que aprovechar y apoyarles. Si viene una persona joven como candidato, pues escuchémosle, dejémosle que trabaje. Pero no, al contrario. Si es que es mujer, que porque es mujer. Que si es del campo, que porque es del campo. Ya es hora de que como ciudadanos aprendamos a respetar a los del resto de ciudadanos. Es difícil ser candidato, aguantar el escrutinio público, y más allá, contener una contienda electoral es fuerte, y apoyemos con ideas constructivas, no destructivas.
12: Las organizaciones políticas listas, preparadas, ya se vienen las primarias, estamos a puerta.
7: Continuamos con las informaciones, mis queridos amigos, mucha atención, tenemos ya, esta es la hora exacta, 18:28. 18:28 en Radio Centro, jóvenes de Tungurahua conectan con el éxito empresarial, un encuentro para inspirar el futuro, con la convicción de que los jóvenes son el corazón del desarrollo de nuestra provincia. El honorable gobierno provincial de Tungurahua, en una articulación estratégica con el Ministerio de Educación, llevó a cabo el segundo encuentro de experiencias empresariales exitosas. El auditorium Fernando Naranjo Lalama fue el punto de encuentro donde decenas de estudiantes de diversas unidades educativas se reunieron para explorar el apasionante camino del emprendimiento, la innovación y el liderazgo profesional. Un espacio para soñar y aprender. La ingeniera Lilia Villavicencio, jefa de la producción del gobierno provincial, dio la bienvenida a los asistentes en representación del doctor Manuel Caizabanda, prefecto de Tungurahua. Durante su intervención, destacó la importancia de estos espacios. Este evento fue diseñado pensando en ustedes, que son el presente y el futuro. Tungurahua es una potencia productiva con más de 14 sectores que aportan al desarrollo nacional, y queremos que conozcan de cerca estas actividades que nos llenan de orgullo. Hacemos una pausa para regresar enseguida con entrevista en vivo. Jóvenes de Tungurahua conectan con el éxito empresarial, un encuentro para inspirar el futuro. 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Ya volvemos enseguida.
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5: Son las 18 horas y 35 minutos.
6: Muchas gracias por seguir con Radio Centro. Está invitado especial el doctor Luis Miguel Rivera, precisamente para hacer un análisis especial.
7: Gracias, como siempre, por acompañarnos. Buenas noches, bienvenido. Saludamos cordialmente con el abogado Luis Miguel Rivera. Él es politólogo, tiene la gentileza de acompañarnos. Lo hemos invitado para analizar el tema de del racionamiento de frecuencias que se ha implementado. Hoy se cumple el tercer día consecutivo de esta medida de los transportistas. Ellos piden la revisión de pasajes y lo debe hacer el municipio de Ambato. ¿Cómo vemos este tipo de medidas, abogado? Bienvenido. Buenas noches.
8: Muy buenas noches, estimada doña Patti, don Osvaldo. Un cordial saludo para ustedes y para quienes nos acompañan por Radio Centro. Bueno, esta medida de hecho que han tomado los transportistas no afecta ni al municipio ni a la clase política, sino fundamentalmente a los ciudadanos. Los ambateños hemos visto en estos días obstaculizadas, interrumpidas sus normales actividades. Los comerciantes, los estudiantes, las personas que se desplazan desde distintos sectores de la urbe al centro de la ciudad, etcétera. Esto no solamente a nivel del transporte público, también el tráfico ha tenido una complicación producto de la paralización de este servicio, por lo que también en varios sectores de la ciudad se ha reportado un tránsito inusual de vehículos. Dicho esto, evidentemente la ciudadanía es quien paga los platos rotos porque afecta a su rutina cotidiana y se ve abocada a buscar otros medios para poder suplir la deficiencia de transporte.
7: Abogado, ¿por qué los ciudadanos vemos que el tema es de fácil solución? Hay que llevarlo simplemente al consejo.
8: Mire, parece ser de fácil solución, pero como decía un político del siglo anterior, en el Ecuador, en política, se ve tostar granizo. Es decir, cosas tan sencillas o tan fáciles se convierten en imbrincadas y extremadamente complejas. Y eso ocurre cuando no hay voluntad política. En este caso, la señora alcaldesa está de alguna forma impidiendo el tratamiento de esta ordenanza o al menos dilatándolo. ¿Por qué? Porque ha coincidido justamente en un tiempo político, en un clima en donde ya hay precandidaturas e incluso su nombre ya está sonando como una candidata para la reelección a la alcaldía de Ambato. Entonces, en ese sentido, yo estimo que su incentivo es no tener una postura o al menos dilatar la situación para no tener una consecuencia política que lamentar de cara a las elecciones seccionales de noviembre.
7: Pero el tema es extremadamente caliente, tomando en consideración en que si no se lo aborda, también el pueblo se indigna, y si a lo mejor viene una revisión y significa incremento, también afectará a las autoridades que tomen la decisión.
8: Desde luego, porque hay le digo, un ambiente político en el que también varios concejales han anunciado sus intenciones, sea de reelegirse o sea de optar por otros cargos como la alcaldía, la prefectura o la viceprefectura. En ese sentido, evidentemente, ellos también buscan rehuir a esta decisión, pero hay que decirlo, no son todos los concejales. Hay una porción de concejales muy sensatos, muy sinceros, que desde un primer momento han marcado su postura clara respecto al tema. Ahora, no hay que echarle la culpa únicamente a la administración municipal, entendido como la administración de la alcaldesa Diana Caiza y el Consejo Municipal, sino también ver cuál es la posición por el lado de los transportistas. Es evidente que han recibido una afectación a sus costos de operación, toda vez que los precios del diésel se han visto incrementados, y esto de forma exponencial, dadas las circunstancias externas que no controla el país. Sin embargo, también tienen una enorme responsabilidad y una deuda con la ciudadanía. La mejora del servicio no es sustancial. Mire, un colega muy apreciado expresaba su opinión a propósito de la interrupción del servicio por parte de los señores transportistas y decía, sí, es cierto, pero mire, de cierta forma se siente calma y tranquilidad en las calles porque no hay los correteos, no hay la imprudencia de un gran número de choferes que está detrás de estas unidades que, a vista y paciencia de todos, infringen las normas de tránsito. Entonces, en ese sentido, yo creo que ellos también deben hacer una reflexión de qué es lo que deberían enmendar para atreverse a solicitar un aumento de la tarifa. Ustedes como comunicadores saben que hay un sinnúmero de siniestros provocados por los conductores de buses urbanos, y no solamente eso, también han existido pérdidas humanas que lamentar, sobre todo en el casco central de Ambato.
7: Los transportistas preguntan por qué, si sube el precio a lo mejor de una cerveza, nadie se queja, pero si se habla de centavos de la tarifa de la transportación, ahí se pone el grito en el cielo.
8: Yo le voy a decir por qué, porque me tomo una cerveza con gusto. En cambio, no sé si puedo decir lo mismo al momento de subirme a una unidad, donde uno tiene que subirse al apuro, donde va
6: en condiciones, donde quiera, ¿no?
8: Efectivamente, se estacionan donde sea, paran donde sea, se meten y privan del carril a vehículos pequeños, andan en los correteos entre buses, provocan accidentes, el servicio realmente es deficiente. Entonces, ahí está la respuesta. ¿Por qué el usuario se queja del aumento de pasajes? Porque no vemos una contraprestación. Y ellos dicen, bueno, la contraprestación que sea que nos vamos a poner uniforme para conducir. Señores, mil veces conduzcan bien antes que el uniforme. La ciudadanía exige mejoras sustanciales para que en una unidad de criterios, en virtud de una coherencia, pueda exigirse de lado y lado una negociación y también una cesión de posturas para llegar a un punto medio que finalmente satisfaga a las dos partes involucradas.
7: Abogado, ¿cómo comprendemos que la pugna entre el municipio de Ambato, la Dirección de Movilidad y los transportistas, quienes paguen los platos rotos, al final es del pueblo?
8: Definitivamente es lo que yo ya he venido repitiendo en estas dos posturas cerriles, obcecadas. Ni uno ni otro paga las consecuencias, sino fundamentalmente la ciudadanía. Y ahí viene el malestar, ahí viene la indignación, porque hay que reconocer, esta medida se ha ido dilatando. Mire, yo trabajé algunos años en el Consejo Municipal y hace 3 años justamente era la misma historia, con un alcalde distinto, que incluso, me atrevo a decirlo, les burló, ¿sí? En el sentido de que atravesaron todo el proceso, llegaron a la discusión en consejo y dijeron, ups, ha sido de tratar por ordenanza, no por resolución. Justamente eran temporadas electorales y ahí quedó la discusión. Empezó la nueva administración de la alcaldesa Diana Caiza y se inauguró con un juicio de los transportistas, que también, déjeme decirle, muy desubicado. Muy desubicado. Yo he escuchado expresiones de los señores transportistas, dice, pedimos que se cumpla la ley manda que cada 2 años deben subirse los pasajes. Señores, hagan una interpretación adecuada de la normativa. La ley no dice que los pasajes deben subir cada 2 años.
7: Solo
8: la ley
7: dice que revisión.
8: Revisarse.
7: Incluso podría quedarse en la misma cantidad, sí, y decir no merecen, sí, el incremento.
8: Sí, en definitiva, porque tampoco la realidad de Ambato es igual que la realidad de Guayaquil o de Quito, que cubre distancias más grandes, o de cantones más pequeños, como por ejemplo aquí en Tungurahua, Ceballos, Mocha, Tizaleo, etcétera. Entonces, las revisiones deben realizarse de acuerdo a las realidades de cada cantón.
7: En las últimas horas se han registrado ya enfrentamientos, se dice, entre ciudadanos y transportistas de otras localidades como Ceballos, como Mocha, como Quero, que están ofreciendo sus unidades en recorrido urbano.
8: Mire, ese es un plan de contingencia propuesto por la municipalidad. Sin embargo, no ha surtido efectos. ¿Por qué? Porque Ambato concentra aproximadamente el 65% de la población de la provincia de Tungurahua. Entonces, las unidades intercantonales van a resultar insuficientes para la demanda de pasajeros que existe en el cantón Ambato. Hay que pensar en otras alternativas e incluso una para largo plazo. Si es que las autoridades ven que esto genera un costo político enorme, ¿por qué no también aprovechar la coyuntura y empezar a hablar de transporte público municipal? Es decir, de unidades o de un sistema operado directamente por la municipalidad.
7: Hablan de trolebuses, pero para hacer realidad esta propuesta a lo mejor tienen que demorarse mínimo unos cuantos años.
8: Se ha empezado a hablar de una forma extraoficial, no he visto ningún comunicado oficial de la municipalidad. Sin embargo, yo creo que esta difusión responde más bien al tiempo electoral, porque evidentemente esta pugna se ha vuelto de coyuntura y la clase política quiere aprovecharse de esta circunstancia. Entonces, en ese sentido, se ha lanzado esta propuesta. Señores, si querían hacerlo, hubiesen aprovechado los 3 años anteriores. Un sistema como el de trolebús no se implementa en un par de meses. Veamos la experiencia que tuvo Quito o Guayaquil. En Quito se necesitaron 2 alcaldías, la de Rodrigo Paz y la de Yamil Maguad, para poder implementar el sistema. Y estoy hablando de hace 30 años, 35 años atrás, ¿sí? Entonces, ahora en Ambato no se puede proponer un plan de una forma tan simplona sin tener un estudio concreto. Y en eso también tienen razón los señores transportistas. Hasta el día de hoy, el municipio no ha cumplido con su obligación de presentar un plan maestro de movilidad que regule las frecuencias, ¿sí?, y trace nuevos recorridos, porque es evidente que la ciudad y el cantón han crecido y se han desarrollado y hay nuevas necesidades que atender en materia de transporte.
6: Muchas gracias. Queremos agradecerle al doctor Luis Miguel Rivera, analista, que este tema sí que es una papa caliente, doctor, ¿no?
8: Desde luego, y más por la situación coyuntural. Si no estuviéramos en tiempo electoral, probablemente otras serían las dinámicas.
6: Cuídese mucho, ha sido un placer.
8: Gracias, igualmente para ustedes. Buenas noches.
6: Vamos a la pausa para comerciales, después de escuchar al doctor Luis Miguel Rivera. 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Ya regresamos con la parte final.
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4: Son las 18 horas y 53 minutos.
5: Muy bien, vamos a la parte final del noticiero más importante de la región. Somos campeones del escándalo. En el país hay la tendencia de viralizar todo lo negativo. Las redes reseñan mentiras que se hacen verdades, crean confusión en la ciudadanía. Y atención, imparable la violencia criminal en el Ecuador. Ya se confirmó, ya lo dimos a conocer, ratificamos, se confirmó que son los 8 cadáveres de 8 jóvenes que salieron, señoras y señores, de Daule a Milagro. Desaparecieron como por arte de magia desde el domingo anterior y hoy aparecieron ya los cuerpos de 8 personas ejecutadas, ensancadas, y vea usted, señoras y señores, pertenecen a los 8 jóvenes que viajaron a legalizar la compra-venta de una moto. Nunca más volvieron a su casa. Hoy ya son cadáveres. Seguimos con Patricia.
6: Otras informaciones de lo internacional: profesores derivan estatuas de jugadores mundialistas durante una protesta sucedió en México. Las estatuas de 5 metros de altura adornaban el Paseo de la Reforma. Hoy están en el piso. Más informaciones: del Ministerio de Educación informó que los docentes que participen en actividades institucionales los días sábados serán compensados con descanso adicional. Otras informaciones: los 8 cuerpos hallados son de los desaparecidos, así confirman familiares. Se destaca, fue sepultado Raúl Guerrón, exjugador mundialista del Ecuador. Se da a conocer testimonio anticipado en el caso magnicidio. Fernando Villavicencio confirmaría reuniones en el extranjero y vía Zoom con Rafael Correa, Ricardo Patiño, Ronnie Aliaga y José Serrano. Más informaciones: 2 primos fueron asesinados en una casa donde se practicaba medicina ancestral. Sucedió en el Guabo.
5: Pues vamos, Patricia. Revelan chat que vinculan al alcalde Villacís en atentado contra la refinería de Esmeraldas. Qué terrible, ¿no? Esto es terrible, mis queridos amigos. Ponte pilas con el bombazo. El incendio en la refinería de Esmeraldas pudo no haber sido un accidente. Chats hallados en el teléfono de uno de los detenidos en el caso que involucra al alcalde Vico Villacís revelarían una planificación del ataque. Muchas gracias la atención, cuídense mucho. Enseguida los deportes en Radio Centro. Que pasen bien, buenas noches, hasta mañana.
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